De la segunda carta del apóstol San Pablo a los tesalonicenses. Hermanos, por lo que toca a la venida de nuestro Señor Jesucristo y a nuestro encuentro con Él, les rogamos que no se dejen perturbar tan fácilmente. No se alarmen ni por supuestas revelaciones, ni por palabras o cartas atribuidas a nosotros, que los induzcan a pensar que el día del Señor es inminente. Que nadie los engañe en ninguna forma. Dios los ha llamado para que, por medio del Evangelio que le hemos predicado, alcancen la gloria de nuestro Señor Jesucristo. Así pues, hermanos, manténganse firmes y conserven la doctrina que le hemos enseñado de viva voz o por carta. Que el mismo Señor Jesucristo, Jesucristo y nuestro Padre Dios, que nos ha amado y nos ha dado gratuitamente un consuelo eterno y una feliz esperanza, conforten los corazones de ustedes y los dispongan a toda clase de obras buenas y de buenas palabras. Palabra de Dios.

0: El Señor esté con ustedes.
1: Y con tu espíritu.
0: Del Santo Evangelio según San Mateo. En aquel tiempo, Jesús dijo a los escribas y los fariseos, «¡Ay de ustedes, escribas y fariseos hipócritas, porque pagan el diezmo de la menta, el anís y el comino, pero descuidan lo más importante de la ley, que son la justicia, la misericordia y la fidelidad! Eso es lo que tenían que practicar, sin descuido aquello». Guías ciegos que cuelan el mosquito, pero se tragan el camello. ¡Ay de ustedes, escribas y fariseos hipócritas, que limpian por fuera los vasos y los platos, mientras que por dentro siguen sucios con su raspedad y codicia! Fariseo ciego, limpia primero por dentro el vaso, y así quedará también limpio por fuera. Palabra del Señor. Escuchamos en esta lectura que Jesús nos dice muy, muy claros lo que tiene pensado en su corazón. Él no oculta ni lo dice en parábola, explica plenamente las acciones que deberíamos de tomar. Primeramente, Él quiere limpiar el vaso por dentro. El vaso siendo nuestra alma, nuestro cuerpo, nuestro corazón, poder purificarlo y después de eso, que eso se manifieste en unas acciones externas. La palabra que le damos a esto es la piedad. Es un don sobrenatural del Espíritu Santo que cada uno de nosotros, por nuestro bautizo, lo recibimos y es parte de lo que el Espíritu Santo que permanece en nosotros, que nos ayuda a poder vivir una vida de fe, una vida de amor, una vida con las raíces dentro de Cristo. Noten que Jesús no les dice que es malo que paguen el diezmo, ni que se visten de tal manera, ni que se comporten como personas santas. Eso no es lo que regaña Jesús. Es que Él está enfocado, los fariseos, los escribas, las personas, los líderes en la iglesia en ese entonces, estaban tomando mucho en cuenta la manera en que las personas tenían la percepción de ellos. Se preocupaban mucho de vestir y actuar como personas de autoridad, antes de tener esa conversión interior. Muchos de nosotros caemos en ese mismo hábito. No todos los días y a veces por maneras inocentes. Queremos vestirnos, queremos comportarnos y queremos actuar como personas cristianas. Y muchas veces a lo mejor por ponernos velo, o a lo mejor por llegar a misa antes o servir o hacer cosas. O a veces por ver la tele o ponernos rosario o decir que rezamos todos los días. Creemos que es suficiente. Pero la realidad es que Jesús quiere una acción, un deseo interno, un cambio interno que se manifieste en una manera que nosotros podamos decir que somos cristianos, que se pueda notar por nuestras acciones, no por nuestro nombre, no por la iglesia que pertenecemos o por el ministerio que servimos o el canal de televisión que vemos, sino por acciones interiores que nos disponen a poder estar al servicio de nuestro hermano y hermana aquí en el mundo. Y Jesús primero les dice que no es malo que ellos den su limosna, no es malo que ellos estén haciendo todas las cosas que les corresponde, pero primero necesita que tener ese movimiento interior. La piedad es algo exterior que se manifiesta de una alma interior que está pura, que está unida con el corazón de Dios. Es decir, al amar al prójimo, al amar a Dios, a tenerlo consciente en cada momento, es lo que nos va a disponer a poder mostrar esas acciones y gestos piadosas, de persignarnos, de llegar a misa, de vestirnos y decirnos católico, decirle a todos que somos católicos. No es solamente un disfraz, sino es una acción, un movimiento interior. Vemos que en la primera lectura, cuando el apóstol Pablo le dice a los tesalonicenses, necesitan que conservar la doctrina. Es decir, primero llegar a hacer las cosas que Jesús nos ha mandado hacer. Traer la justicia, a servir al hermano y al prójimo y constantemente tener constante que Dios está presente en las personas que se nos presentan. No solamente es cuestión de llegar a misa o poner atención cuando estamos escuchando prédicas o rezando nuestros rosarios, pero que eso sea algo que nos impulsa a servir al prójimo, que nos impulsa a mostrarle al mundo que hay algo que nos está cambiando y que es Jesús. Hay alguien que nos está llamando a la santidad y es Jesús. Muy pocas personas se convierten porque conocen a una persona que reza mucho. O se convierte, no, muy pocas personas dicen, oh, yo me convertí al catolicismo o empecé a practicar mi fe porque vi a esta persona que se veía muy santo. Más que nada, las personas que se convierten es porque ellos han tenido una experiencia con Jesús a través de una persona que tiene un corazón dispuesto a servir al prójimo, a través de un deseo de conocer al Jesús que conoce a la persona santa en su vida. Eso debería de ser nuestro anhelo, poder servir a Dios de tal manera y estar atento a Dios de tal manera de que cada persona que nos vea también tenga ese mismo impulso y deseo de conocer a Dios y ser transformado a través de esa relación. Que Dios, Jesucristo en la Eucaristía, constantemente nos dé esa gracia de no solamente cambiar la manera en que rezamos exteriormente, sino que cambiemos interiormente lo que Dios quiere sanar, purificar, limpiar, para que eso se manifieste en un vaso limpio por dentro y de fuera. Que nosotros seamos constantemente servidores del Señor, atentos a las necesidades de nuestros hermanos y hermanas, para poder realmente ser una iglesia católica, sirviendo a Dios a través del servicio a nuestros hermanos.

0: Presentamos confiadamente nuestras peticiones a Dios Padre Todopoderoso y digamos con fe.
1: Oremos por nuestro Santo Padre, el Papa León XIV, por nuestro arzobispo José Horacio Gómez y por todos los obispos, sacerdotes, diáconos y misioneros, para que, sostenidos por la gracia de Dios, permanezcan fieles en su misión y entrega al servicio del pueblo de Dios, roguemos al Señor.
2: Te rogamos, Señor.
1: Oremos por el Padre David Zamora, quien preside esta Santa Eucaristía, para que el Espíritu Santo lo fortalezca, renueve su entrega sacerdotal y lo haga siempre un fiel instrumento del amor de Dios, roguemos al Señor.
2: Te rogamos, Señor.
1: Oremos por todos los sembradores de Jesús con María y por las comunidades de Yo Soy el 73, para que el Señor fortalezca su fe, bendiga su generosidad y los guíe siempre en su misión de amor y servicio a través de este apostolado. Roguemos al Señor. Oremos por Colombia y todos los afectados por el terremoto, para que el Señor sea su fortaleza, consuelo y esperanza, y lo sostenga con su amor y misericordia. Roguemos al Señor. Roguemos por todos los fieles difuntos, para que Dios les conceda el descanso eterno y brille para ellos la luz perpetua. Roguemos al Señor.
0: Imploramos, Señor, tu clemencia, y te pedimos que escuches con bondad las oraciones que te hemos dirigido con fe, por Jesucristo nuestro Señor.

Oren, hermanos, para que este sacrificio mío de ustedes sea agradable a Dios Padre Todopoderoso. Señor, que con un mismo y único sacrificio

0: Paz por Jesucristo nuestro Señor. Amén. El Señor esté con ustedes.
1: Y con su espíritu.
0: Levantemos el corazón.
1: Lo tenemos levantado hacia el Señor.
0: Demos gracias al Señor nuestro Dios. En verdad es justo y necesario, es nuestro deber y salvación, darte gracias siempre y en todo lugar, Señor, Padre Santo, Dios Todopoderoso y Eterno. Pues aunque no necesitas de nuestras alabanzas, es don tuyo que seamos agradecidos, y aunque nuestras bendiciones no aumentan tu gloria, nos aprovechan para nuestra salvación. Por Cristo, Señor nuestro, por esto, unidos a los ángeles, te clamamos llenos de alegría.

Santo eres en verdad, Padre, y con razón te alaban todas tus criaturas, ya que por Jesucristo tu Hijo, Señor nuestro, con la fuerza del Espíritu Santo, das vida y santificas todo, y congregas a tu pueblo sin cesar, para que ofrezcan tu honor un sacrificio sin mancha, desde donde sale el sol hasta el ocaso. Por eso, Padre, te suplicamos que santifiques por el mismo Espíritu estos dones que hemos separado para ti, de manera que se conviertan en el cuerpo y la sangre de Jesucristo, Hijo tuyo y Señor nuestro, que nos mandó celebrar estos misterios. Porque él mismo, la noche en que iba a ser entregado, tomó pan, y dando gracias te bendijo, lo partió y lo dio a sus discípulos, diciendo: tomen y coman todos de él, porque esto es mi cuerpo, que será entregado por ustedes.

Del mismo modo, acabada la cena, tomó el cáliz, dando gracias, te bendijo y lo pasó a sus discípulos diciendo, tomen y beban todos de él, porque este es el cáliz de mi sangre, sangre de la alianza nueva y eterna, que será derramada por ustedes y por muchos para el perdón de los pecados. Hagan esto en conmemoración mía.

Así pues, Padre, al celebrar ahora el memorial de la pasión salvadora de tu Hijo, de su admirable resurrección y ascensión al cielo, mientras esperamos su venida gloriosa, te ofrecemos en esta acción de gracias el sacrificio vivo y santo. Dirige tu mirada sobre la ofrenda de tu iglesia y reconoce en ella la víctima por cuya inmolación quisiste devolvernos tu amistad, para que fortalecidos con el cuerpo y la sangre de tu Hijo y llenos de su Espíritu Santo, formemos en Cristo un solo cuerpo y un solo espíritu. Que Él nos transforme en ofrenda permanente, para que gocemos de tu heredad junto con tus elegidos, con María la Virgen, Madre de Dios, su esposo San José, los apóstoles y los mártires, y todos los santos por cuya intercesión confiamos obtener siempre tu ayuda. Te pedimos, Padre, que esta víctima de reconciliación traiga la paz y la salvación al mundo entero. Confirma en la fe y en la caridad a tu iglesia peregrina en la tierra, a tu servidor, el Papa León, y a nuestro obispo José, al orden episcopal y a los presbíteros y diáconos, y a todo el pueblo redimido por ti. Atiende los deseos y súplicas de esta familia que has congregado en tu presencia. Reúne en torno a ti, Padre misericordioso, a todos tus hijos dispersos por el mundo. A nuestros hermanos difuntos y a cuantos murieron en tu amistad, recíbelos en tu reino, donde esperamos gozar juntos todos de la plenitud eterna de tu gloria. Por Cristo, Señor nuestro, por quien concedes al mundo todos los bienes.

Fieles a la recomendación del Salvador y siguiendo su divina enseñanza, nos atrevemos a decir, Padre nuestro que estás en el cielo, santificado sea tu nombre. Venga a nosotros tu reino. Hágase tu voluntad en la tierra como en el cielo. Danos hoy nuestro pan de cada día. Perdónanos como en el cielo. Danos hoy nuestro pan de cada día. Perdona nuestras ofensas, como también

Señor Jesucristo, que dijiste a tus apóstoles, la paz les dejo, mi paz les doy. No tengas en cuenta nuestros pecados, sino la fe de tu iglesia. Y conforme a tu palabra, concédele la paz y la unidad. Tú que vives y reinas por los siglos de los siglos. La paz del Señor esté siempre con ustedes. Dense fraternalmente la paz.

Este es el Cordero de Dios que quita el pecado del mundo. Dichosos los invitados a la cena del Señor. Señor, yo no soy digno de que entres a mi casa, pero una palabra tuya bastará para sanarme.

Comunión espiritual. Creo, Jesús mío, que estáis realmente presente en el Santísimo Sacramento del altar. Os amo sobre todas las cosas y deseo recibiros en mi alma. Pero como ahora no puedo recibiros sacramentado, venid a lo menos espiritualmente a mi corazón. Y como si ya os hubiese recibido, os abrazo y me uno del todo a ti. Señor, no permitas que jamás me aparte de ti. Amén.

Muchas gracias otra vez por la invitación de estar aquí y de asistir a la misa virtualmente o en persona. Muchísimas gracias. Soy el padre David Zamora de la parroquia Nuestra Señora de Lourdes. Soy recién ordenado, tengo como 2 meses de ordenación. Por favor, manténganme en oración a mí y mis compañeros, el padre Derek Allenton, que está en San Cornelio en Long Beach, y el padre Sheng Dachu, que está en San Juan Vianney. Por favor, manténnos también en oración, que somos nuevecitos y estamos en necesidad de muchas oraciones. Y mis oraciones para cada uno de ustedes. El Señor esté con ustedes. La bendición de Dios Todopoderoso, Padre, Hijo y Espíritu Santo, descienda sobre ustedes. Podemos ir en paz, alabando a Dios por nuestras vidas.

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0: nuestros enemigos. Líbranos, Señor Dios nuestro. En el nombre del Padre, y del Hijo, y del Espíritu Santo. Amén. Creo en Dios, Padre Todopoderoso, Creador del cielo y de la tierra. Creo en Jesucristo, su único Hijo, nuestro Señor, que fue concebido por obra y gracia del Espíritu Santo. Nació de Santa María Virgen, padeció bajo el poder de Poncio Pilato, fue crucificado, muerto y sepultado. Descendió a los infiernos, al tercer día resucitó de entre los muertos, subió a los cielos y está sentado a la derecha de Dios, Padre Todopoderoso. Desde allí ha de venir a juzgar a vivos y muertos. Creo en el Espíritu Santo, la Santa Iglesia Católica, la comunión de los santos, el perdón de los pecados, la resurrección de la carne y la vida eterna. Amén. Contemplamos los misterios dolorosos. El primer misterio es la oración de nuestro Señor Jesús en el huerto de los olivos. Madre Santa, junto a ti queremos contemplar esta gran oración, esta hermosa actitud que nos enseñó tu Hijo, nuestro Señor Jesucristo. En el momento de la oración, dejar creer en Dios, creer que Él nos ama, que Él quiere lo mejor para nosotros, que muchas veces, aunque no lo entendamos, nos pongamos siempre con toda confianza al servicio de su voluntad. Delta de Sacramento, bienvenida. Padre nuestro que estás en el cielo, santificado sea tu nombre. Venga a nosotros tu reino. Hágase tu voluntad en la tierra como en el cielo.
1: Danos hoy nuestro pan de cada día. Perdona nuestras ofensas como también nosotros perdonamos a quien nos ofende. No nos dejes caer en tentación y líbranos y guárdanos de todo mal. Amén.
0: Oh, es la señora Berta, ya la reconocí, bienvenida. Dios te salve María, llena de gracia, el Señor es contigo. Bendita tú entre las mujeres y bendito el fruto de tu vientre, Jesús.
1: Santa María, Madre de Dios, ruega, Señora, por nosotros los pecadores, ahora y en la hora de nuestra muerte. Amén.
0: Dios te salve María, llena de gracia, el Señor es contigo. Bendita tú entre las mujeres y bendito el fruto de tu vientre, Jesús.
1: Santa María, Madre de Dios, ruega, Señora, por nosotros los pecadores, ahora y en la hora de nuestra muerte. Amén.
0: Dios te salve María, llena de gracia, el Señor es contigo. Bendita tú entre las mujeres y bendito el fruto de tu vientre, Jesús.
1: Santa María, Madre de Dios, ruega, Señora, por nosotros los pecadores, ahora y en la hora de nuestra muerte. Amén.
0: Dios te salve, María, llena de gracia, el Señor es contigo. Bendita tú entre las mujeres y bendito el fruto de tu vientre, Jesús.
1: Santa María, Madre de Dios, ruega, Señora, por nosotros los pecadores, ahora y en la hora de nuestra muerte. Amén.
0: Dios te salve María, llena de gracia, el Señor es contigo. Bendita tú entre las mujeres y bendito el fruto de tu vientre, Jesús.
1: Santa María, Madre de Dios, ruega, Señora, por nosotros los pecadores, ahora y en la hora de nuestra muerte. Amén.
0: Dios te salve María, llena de gracia, el Señor es contigo. Bendita tú entre las mujeres y bendito el fruto de tu vientre, Jesús.
1: Santa María, Madre de Dios, ruega, Señora, por nosotros los pecadores, ahora y en la hora de nuestra muerte. Amén.
0: Dios te salve María, llena de gracia, el Señor es contigo. Bendita tú entre las mujeres y bendito el fruto de tu vientre, Jesús.
1: Santa María, Madre de Dios, ruega, Señora, por nosotros los pecadores, ahora y en la hora de nuestra muerte. Amén.
0: Dios te salve, María, llena de gracia, el Señor es contigo. Bendita tú entre las mujeres y bendito el fruto de tu vientre, Jesús.
1: Santa María, Madre de Dios, ruega, Señora, por nosotros los pecadores, ahora y en la hora de nuestra muerte. Amén.
0: Dios te salve, María, llena de gracia, el Señor es contigo. Bendita tú entre las mujeres y bendito el fruto de tu vientre, Jesús.
1: Santa María, Madre de Dios, Santa María, Madre de Dios, ruega, Señora, por nosotros los pecadores, ahora y en la hora de nuestra muerte. Amén.
0: Dios te salve María, llena de gracia, el Señor es contigo. Bendita tú entre las mujeres y bendito el fruto de tu vientre, Jesús.
1: Santa María, Madre de Dios, ruega, Señora, por nosotros los pecadores, ahora y en la hora de nuestra muerte. Amén.
0: Gloria al Padre, y al Hijo, y al Espíritu Santo.
1: Como Él en un principio, ahora y siempre, por los siglos de los siglos. Amén.
0: Oh Jesús mío,
1: perdona mis pecados y líbranos del infierno y lleva al cielo a todas las almas, las más necesitadas de tu misericordia. Amén.
0: Amén. Muchas gracias, Berta, por llamar. Dios la bendiga.
1: Gracias, Padre.
0: En el segundo misterio vamos a contemplar la flagelación de nuestro Señor Jesucristo. Madre Santa, contemplando este dolor de nuestro Señor, junto contigo, queremos pedirte que nos ayudes a tener una pureza muy grande en nuestra mente, en nuestro corazón, que ningún acto, que ningún deseo, que ninguna palabra sea ningún flagelo para el cuerpo de nuestro Señor Jesucristo. Armando, desde Florida, bienvenido. Padre nuestro que estás en el cielo, santificado sea tu nombre. Venga a nosotros tu reino, hágase tu voluntad en la tierra como en el cielo.
2: Danos hoy nuestro pan de cada día y perdona nuestras ofensas, así como también nosotros perdonamos a quienes nos ofenden. No nos dejes caer en la tentación y líbranos de todo mal. Amén.
0: Dios te salve María, llena de gracia. El Señor es contigo. Bendita tú entre las mujeres y bendito el fruto de tu vientre, Jesús.
2: Santa María, Madre de Dios, ruega, Señora, por nosotros los pecadores, ahora y en la hora de nuestra muerte. Amén.
0: Dios te salve, María, llena de gracia, el Señor es contigo. Bendita tú entre las mujeres, y bendito el fruto de tu vientre, Jesús.
2: Santa María, Madre de Dios, ruega, Señora, por nosotros los pecadores, ahora y en la hora de nuestra muerte. Amén.
0: Dios te salve, María, llena de gracia, el Señor es contigo. Bendita tú entre las mujeres, y bendito el fruto de tu vientre, Jesús.
2: Santa María, Madre de Dios, ruega, Señora, por nosotros los pecadores, ahora y en la hora de nuestra muerte. Amén.
0: Dios te salve, María, llena de gracia, el Señor es contigo. Bendita tú entre las mujeres y bendito el fruto de tu vientre, Jesús.
2: Santa María, Madre de Dios, ruega, Señora, por nosotros los pecadores, ahora y en la hora de nuestra muerte. Amén.
0: Dios te salve, María, llena de gracia, el Señor es contigo. Bendita tú entre las mujeres y bendito el fruto de tu vientre, Jesús.
2: Santa María, Madre de Dios, ruega, Señora, por nosotros los pecadores, ahora y en la hora de nuestra muerte. Amén.
0: Dios te salve, María, llena de gracia, el Señor es contigo. Bendita tú entre las mujeres, y bendito el fruto de tu vientre, Jesús.
2: Santa María, Madre de Dios, ruega, Señora, por nosotros los pecadores, ahora y en la hora de nuestra muerte. Amén.
0: Dios te salve, María, llena de gracia, el Señor es contigo. Bendita tú entre las mujeres, y bendito el fruto de tu vientre, Jesús.
2: Santa María, Madre de Dios, ruega, Señora, por nosotros los pecadores, ahora y en la hora de nuestra muerte. Amén.
0: Dios te salve, María, llena de gracia, el Señor es contigo. Bendita tú entre las mujeres, y bendito el fruto de tu vientre, Jesús.
2: Santa María, Madre de Dios, ruega, Señora, por nosotros los pecadores, ahora y en la hora de nuestra muerte. Amén.
0: Dios te salve, María, llena de gracia, el Señor es contigo. Bendita tú entre las mujeres, y bendito el fruto de tu vientre, Jesús.
2: Santa María, Madre de Dios, ruega, Señora, por nosotros los pecadores, ahora y en la hora de nuestra muerte. Amén.
0: Dios te salve, María, llena de gracia, el Señor es contigo. Bendita tú entre las mujeres y bendito el fruto de tu vientre, Jesús.
2: Santa María, Madre de Dios, ruega, Señora, por nosotros los pecadores, ahora y en la hora de nuestra muerte. Amén.
0: Gloria al Padre, y al Hijo, y al Espíritu Santo.
2: Como era en un principio, ahora y siempre, por los siglos de los siglos. Amén.
0: Oh Jesús mío,
2: perdona nuestros pecados, líbranos del fuego del infierno, lleva todas las almas al cielo, especialmente a las más necesitadas de tu divina misericordia.
0: Amén. Muchas gracias, Armando, por llamar hasta Florida. Sí. Que Dios le bendiga.
2: Dios lo bendiga.
0: En este tercer misterio vamos a contemplar la coronación de espinas. Queremos comprender, Madre, este profundo dolor de nuestro Señor Jesucristo junto contigo. Ayúdanos a tener una valentía moral para que aún ante nuestros propios pensamientos y sentimientos sepamos defender con nuestras ideas, con nuestra creatividad ante el mundo, toda la verdad que Jesucristo nos reveló para el bien de la humanidad. Teresa de Sacramento, bienvenida. Dios te salve, Padre nuestro que estás en el cielo, santificado sea tu nombre. Venga a nosotros tu reino, hágase tu voluntad en la tierra como en el cielo.
3: Darnos hoy nuestro pan de cada día, perdona, Señor, nuestras ofensas, como también nosotros perdonamos a los que nos ofenden. No los dejes caer en tentación y líbranos, Señor, de todo mal. Amén.
0: Dios te salve, María, llena de gracia, el Señor es contigo. Bendita tú entre las mujeres y bendito el fruto de tu vientre, Jesús.
3: Santa María, Madre de Dios, ruega, Señora, por nosotros los pecadores, ahora y en la hora de nuestra muerte. Amén.
0: Dios te salve, María, llena de gracia, el Señor es contigo. Bendita tú entre las mujeres y bendito el fruto de tu vientre, Jesús.
3: Santa María, Madre de Dios, ruega, Señora, por nosotros los pecadores, ahora y en la hora de nuestra muerte. Amén.
0: Dios te salve, María, llena de gracia, el Señor es contigo. Bendita tú entre las mujeres y bendito el fruto de tu vientre, Jesús.
3: Santa María, Madre de Dios, ruega, Señora, por nosotros los pecadores, ahora y en la hora de nuestra muerte. Amén.
0: Dios te salve, María, llena de gracia, el Señor es contigo. Bendita tú entre las mujeres y bendito el fruto de tu vientre, Jesús.
3: Santa María, Madre de Dios, ruega, Señora, por nosotros los pecadores, ahora y en la hora de nuestra muerte. Amén.
0: Dios te salve, María, llena de gracia, el Señor es contigo. Bendita tú entre las mujeres, y bendito el fruto de tu vientre, Jesús.
3: Santa María, Madre de Dios, ruega, Señora, por nosotros los pecadores, ahora y en la hora de nuestra muerte. Amén.
0: Dios te salve, María, llena de gracia, el Señor es contigo. Bendita tú entre las mujeres y bendito el fruto de tu vientre, Jesús.
3: Santa María, Madre de Dios, ruega, Señora, por nosotros los pecadores, ahora y en la hora de nuestra muerte. Amén.
0: Dios te salve, María, llena de gracia, el Señor es contigo. Bendita tú entre las mujeres y bendito el fruto de tu vientre, Jesús.
3: Santa María, Madre de Dios, ruega, Señora, por nosotros los pecadores, ahora y en la hora de nuestra muerte. Amén.
0: Dios te salve, María, llena de gracia, el Señor es contigo. Bendita tú entre las mujeres y bendito el fruto de tu vientre, Jesús.
3: Santa María, Madre de Dios, ruega, Señora, por nosotros los pecadores, ahora y en la hora de nuestra muerte. Amén.
0: Dios te salve, María, llena de gracia, el Señor es contigo. Bendita tú entre las mujeres, y bendito el fruto de tu vientre, Jesús.
3: Santa María, Madre de Dios, ruega, Señora, por nosotros los pecadores, ahora y en la hora de nuestra muerte. Amén.
0: Dios te salve, María, llena de gracia, el Señor es contigo. Bendita tú entre las mujeres, y bendito el fruto de tu vientre, Jesús.
3: Santa María, Madre de Dios, ruega, Señora, por nosotros los pecadores, ahora y en la hora de nuestra muerte. Amén.
0: Gloria al Padre, y al Hijo, y al Espíritu Santo.
3: Como era en un principio, es ahora y siempre, por los siglos de los siglos. Amén.
0: Oh Jesús mío.
3: Oh Jesús mío, perdona nuestros pecados, líbranos del fuego del infierno, lleva al cielo a todas las almas, especialmente a las más necesitadas de tu infinita misericordia. Amén.
0: Amén. Muchísimas gracias por llamar, Teresa. Que Dios le bendiga.
3: Primero Dios.
0: En este cuarto misterio, vamos a contemplar a nuestro Señor Jesucristo con la cruz a cuestas y camino al Monte Calvario. Y a ti, Madre Santa, también acompañándole con todo tu corazón, sintiendo lo que Él estaba experimentando, un dolor fortísimo, muy cerca de la muerte. Ayúdanos, Madre, a seguir teniendo la paciencia y la confianza en nuestro Dios. Que ningún sufrimiento, recordemos que Dios no quiere el sufrimiento en este mundo. Dios no es el culpable de ningún sufrimiento. Que no le echemos la culpa a Dios de nada de lo que nos haga sufrir. Él quiere que nos ofrece su cruz para que con paciencia sigamos con paz y confiando en Él y ofrezcamos nuestro sufrimiento en la cruz de nuestro Señor Jesucristo y ayudemos también a cargar la cruz a nuestros hermanos que podamos. A Margarita desde Texas, recuerdo que tenemos una línea disponible para que nos quiera llamar. Margarita, bienvenida desde Texas. Padre nuestro que estás en el cielo, santificado sea tu nombre. Venga a nosotros tu reino, hágase tu voluntad en la tierra como en el cielo.
4: Danos hoy nuestro pan de cada día, perdona nuestras ofensas, como también nosotros perdonamos a los que nos ofenden. No nos dejes caer en tentación y líbranos del mal.
0: Dios te salve María, llena de gracia, el Señor es contigo. Bendita tú entre las mujeres y bendito el fruto de tu vientre, Jesús.
4: Santa María, Madre de Dios, ruega por nosotros pecadores, ahora y en la hora de nuestra muerte. Amén.
0: Dios te salve María, llena de gracia, el Señor es contigo. Bendita tú entre las mujeres y bendito el fruto de tu vientre, Jesús.
4: Santa María, Madre de Dios, ruega por nosotros pecadores, ahora y en la hora de nuestra muerte. Amén.
0: Dios te salve María, llena de gracia, el Señor es contigo. Bendita tú entre las mujeres y bendito el fruto de tu vientre, Jesús.
4: Santa María, Madre de Dios, ruega por nosotros pecadores, ahora y en la hora de nuestra muerte. Amén.
0: Dios te salve María, llena de gracia, el Señor es contigo. Bendita tú entre las mujeres y bendito el fruto de tu vientre, Jesús.
4: Santa María, Madre de Dios, ruega por nosotros pecadores, ahora y en la hora de nuestra muerte. Amén.
0: Dios te salve María, llena de gracia, el Señor es contigo. Bendita tú entre las mujeres y bendito el fruto de tu vientre, Jesús.
4: Santa María, Madre de Dios, ruega por nosotros pecadores, ahora y en la hora de nuestra muerte. Amén.
0: Dios te salve María, llena de gracia, el Señor es contigo. Bendita tú entre las mujeres y bendito el fruto de tu vientre, Jesús.
4: Santa María, Madre de Dios, ruega por nosotros pecadores, ahora y en la hora de nuestra muerte. Amén.
0: Dios te salve María, llena de gracia, el Señor es contigo. Bendita tú entre las mujeres y bendito el fruto de tu vientre, Jesús.
4: Santa María, Madre de Dios, ruega por nosotros pecadores, ahora y en la hora de nuestra muerte. Amén.
0: Dios te salve María, llena de gracia, el Señor es contigo. Bendita tú entre las mujeres y bendito el fruto de tu vientre, Jesús.
4: Santa María, Madre de Dios, ruega por nosotros pecadores, ahora y en la hora de nuestra muerte. Amén.
0: Dios te salve María, llena de gracia, el Señor es contigo. Bendita tú entre las mujeres y bendito el fruto de tu vientre, Jesús.
4: Santa María, Madre de Dios, ruega por nosotros pecadores, ahora y en la hora de nuestra muerte. Amén.
0: Dios te salve María, llena de gracia, el Señor es contigo. Bendita tú entre las mujeres y bendito el fruto de tu vientre, Jesús.
4: Santa María, Madre de Dios, ruega por nosotros pecadores, ahora y en la hora de nuestra muerte. Amén.
0: Gloria al Padre, y al Hijo, y al Espíritu Santo.
4: Como era en el principio, ahora y siempre, por los siglos de los siglos. Amén.
0: Oh Jesús mío.
4: Oh Jesús mío, perdona nuestros pecados, líbranos del fuego del infierno, lleva al cielo a todas las almas, especialmente a las más necesitadas de tu divina misericordia. Amén.
0: Amén. Gracias por llamar, Margarita, desde Texas. Que Dios la bendiga.
4: Bendiciones, gracias.
0: En este quinto y último misterio, vamos a contemplar la crucifixión y muerte de nuestro Señor Jesucristo. Y aquí al pie de la cruz, Madre Santa, estás tú, junto, acompañada con San Juan, acompañada con Santa María Magdalena. Te queremos pedir que nos ayudes a tener el fruto de la perseverancia en nuestra fe, para que igual que tú, igual que todos los santos, y sobre todo igual que nuestro Señor Jesucristo, lleguemos hasta la muerte, manteniendo fuerte nuestra fe en confianza en Dios. Irma, desde Dixon, Padre nuestro que estás en el cielo, santificado sea tu nombre, venga a nosotros tu reino, hágase tu voluntad en la tierra como en el cielo.
5: Danos hoy nuestro pan de cada día, perdona nuestras ofensas como también nosotros perdonamos a los que nos ofenden. No nos dejes caer en tentación y líbranos de todo mal. Amén.
0: Dios te salve María, llena de gracia, el Señor es contigo. Bendita tú entre las mujeres y bendito el fruto de tu vientre, Jesús.
5: Santa María, Madre de Dios, ruega por nosotros pecadores, ahora y en la hora de nuestra muerte. Amén.
0: Dios te salve María, llena de gracia, el Señor es contigo. Bendita tú entre las mujeres y bendito el fruto de tu vientre, Jesús.
5: Santa María, Madre de Dios, ruega por nosotros pecadores, ahora y en la hora de nuestra muerte. Amén.
0: Dios te salve María, llena de gracia, el Señor es contigo. Bendita tú entre las mujeres y bendito el fruto de tu vientre, Jesús.
5: Santa María, Madre de Dios, ruega por nosotros pecadores, ahora y en la hora de nuestra muerte. Amén.
0: Dios te salve María, llena de gracia, el Señor es contigo. Bendita tú entre las mujeres y bendito el fruto de tu vientre, Jesús.
5: Santa María, Madre de Dios, ruega por nosotros pecadores, ahora y en la hora de nuestra muerte. Amén.
0: Dios te salve María, llena de gracia, el Señor es contigo. Bendita tú entre las mujeres y bendito el fruto de tu vientre, Jesús.
5: Santa María, Madre de Dios, ruega por nosotros pecadores, ahora y en la hora de nuestra muerte. Amén.
0: Dios te salve María, llena de gracia, el Señor es contigo. Bendita tú entre las mujeres y bendito el fruto de tu vientre, Jesús.
5: Santa María, Madre de Dios, ruega por nosotros pecadores, ahora y en la hora de nuestra muerte. Amén.
0: Dios te salve María, llena de gracia, el Señor es contigo. Bendita tú entre las mujeres y bendito el fruto de tu vientre, Jesús.
5: Santa María, Madre de Dios, ruega por nosotros pecadores, ahora y en la hora de nuestra muerte. Amén.
0: Dios te salve María, llena de gracia, el Señor es contigo. Bendita tú entre las mujeres y bendito el fruto de tu vientre, Jesús.
5: Santa María, Madre de Dios, ruega por nosotros pecadores, ahora y en la hora de nuestra muerte. Amén.
0: Dios te salve María, llena de gracia, el Señor es contigo. Bendita tú entre las mujeres y bendito el fruto de tu vientre, Jesús.
5: Santa María, Madre de Dios, ruega por nosotros pecadores, ahora y en la hora de nuestra muerte. Amén.
0: Dios te salve María, llena de gracia, el Señor es contigo. Bendita tú entre las mujeres y bendito el fruto de tu vientre, Jesús.
5: Santa María, Madre de Dios, ruega por nosotros pecadores, ahora y en la hora de nuestra muerte. Amén.
0: Gloria al Padre, y al Hijo, y al Espíritu Santo.
5: Como era en un principio, ahora y siempre, por los siglos de los siglos. Amén.
0: Oh Jesús mío,
5: perdona nuestros pecados, líbranos del fuego del infierno. Lleva al cielo a todas las almas, socorre especialmente las más necesitadas de tu divina misericordia. Amén.
0: Amén. Gracias, Irma. Que Dios le bendiga.
5: Igualmente, Padre. Adiós.
0: Hasta luego. Dios te salve, oh Reina, Madre de Misericordia, vida, dulzura y esperanza nuestra, Dios te salve. A ti llamamos los desterrados hijos de Eva. A ti suspiramos gimiendo y llorando en este valle de lágrimas. Ea pues, Señora, abogada nuestra, vuelve a nosotros esos tus ojos misericordiosos, y después de este destierro, muéstranos a Jesús, fruto bendito de tu vientre. Oh clemente, oh piadosa, oh dulce y siempre Virgen María, ruega por nosotros, Santa Madre de Dios, para que seamos dignos de alcanzar las divinas gracias y promesas de nuestro Señor Jesucristo. Amén. Oremos. Oh Dios, Padre bueno, cuyo Hijo nos obtuvo la salvación eterna por medio de su vida, muerte y resurrección, concédenos a quienes meditamos estos misterios en el Rosario de la Virgen María, imitar lo que enseña y alcanzar lo que promete. Te lo pedimos por Jesucristo nuestro Señor. Amén. Santa María de Guadalupe, ruega por nosotros. Santa Mónica, ruega por nosotros. San Agustín, ruega por nosotros. La bendición de Dios Todopoderoso, Padre, Hijo y Espíritu Santo, descienda sobre ustedes y les acompañe siempre.

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1: Dios nos creó con libertad. ¿Y por qué lo hizo? Porque el amor solo es posible si uno es libre. Y Dios nos creó para amar, para amarlo a Él y para amarnos unos a otros. Pero el amor es siempre una elección. Soy yo quien elijo a Dios por encima de todas las demás cosas. Yo elijo seguir el sendero que Él ha trazado para mi vida, no el que yo quisiera para mí. Jesús nos dice que la obra de Satanás consiste en dividir y dispersar, en crear divisiones entre nosotros y Dios, y también en nuestras relaciones entre unos y otros. La fuente de la unidad es siempre el Espíritu Santo y el plan de Dios. En lugar de pensar en nosotros mismos, hemos de pensar en Dios y luego en los demás.
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2: Oh alto y glorioso Dios, ilumina las tinieblas de mi corazón. Dame fe recta, esperanza cierta, caridad perfecta, acierto y conocimiento, oh Señor, para cumplir tu santo y veraz mandato.

programa de hoy. A más de una semana del terremoto en Colombia, las fuertes lluvias agravan la emergencia. Ante la destrucción de los templos, la iglesia lleva la Eucaristía a las calles con misas al aire libre para mantener viva la esperanza de los damnificados. El gobierno venezolano excarcela a 81 presos políticos en los últimos dos damnificados. El gobierno venezolano excarcela a 81 presos políticos en los últimos días tras los recientes acuerdos en la mesa de negociación.

0: El Papa reflexiona sobre la belleza con que ha sido representada la Virgen María a lo largo de los siglos y afirma que son las virtudes las que realmente hacen bellas a las personas. Hola amigos, gracias por acompañarnos en EWTN Noticias. Soy Eddie Rodríguez Morel, Natalie no estará con nosotros el día de hoy. En el día de San Alberto Hurtado, sacerdote chileno, comenzamos las noticias en Colombia. A poco más de una semana del terremoto de magnitud 7,4 grados, los equipos de rescate siguen buscando sobrevivientes bajo intensas lluvias que amenazan con empeorar la situación. El sismo también causó graves daños en templos e infraestructura de la iglesia. Sin embargo, la fe sigue intacta. Sacerdotes y fieles se reúnen para celebrar la misa al aire libre. En la arquidiócesis de Manizales, la comunidad participa masivamente en plazas y parques. Una escena similar se vive frente a la Basílica Menor del Señor de los Milagros de Buga, donde se ha instalado una carpa para proteger el altar y la sagrada imagen del Cristo Moreno. Nuestra corresponsal Lida Lozada nos cuenta más.
1: Así está en este momento. Y esta estructura está...
2: 8 días después del terremoto, la búsqueda de sobrevivientes continúa en algunas de las zonas más golpeadas. El viernes, en Pereira, un rescate renovó la esperanza de los organismos de socorro. Jorge, un hombre de 75 años, fue encontrado con vida entre los escombros y trasladado a un centro asistencial.
3: No pasar a la fase de remoción de escombros hasta que se tenga la absoluta certeza de que no hay esperanza de encontrar sobrevivientes.
2: El balance presentado este lunes por el presidente Abelardo de la Espriella en su primera locución oficial confirma la magnitud de la tragedia.
4: Que una tercera parte de la patria se vio afectada por el terremoto. Hasta este momento se reportan 289 compatriotas fallecidos, 4.187 heridos y 143 desaparecidos.
2: Paralelamente, en departamentos como el Chocó, donde se ubica el epicentro del terremoto, fuertes lluvias presentadas en los últimos días añaden una nueva preocupación para familias que todavía intentan recuperar sus viviendas y proteger lo que quedó. La Conferencia Episcopal estima de manera preliminar que más de 70 templos podrían haber resultado afectados. A ellos se suman las casas curales, monasterios, colegios y obras sociales de la iglesia.
5: Primero es la gente y en especial la gente que sufre. Antes que nuestros edificios que queremos y queremos tener en las mejores condiciones.
6: Que no nos dejemos desanimar, ni derrumbar, ni aplastar. Al contrario, que sea esta la mejor oportunidad para vivir, profesar y hacer que la fe que tenemos en Cristo por la Iglesia sea activa. Estamos vivos, damos gracias a Dios.
2: En Roldanillo, uno de los municipios del Valle del Cauca más afectados, el templo de San Sebastián tuvo que cerrarse. Sin embargo, la misión continuó.
7: La misión de la iglesia es servir, y es servir siempre y en todo lugar, atendiendo a las necesidades espirituales, que son muchas, las necesidades espirituales en estos momentos en la vida de las personas, pero también las necesidades materiales. No solamente una fe sin obras, no.
2: En Pereira, mientras la ciudad permanece cubierta de escombros, un sacerdote decidió salir a las calles con la imagen de la patrona de la ciudad, la Virgen de la Pobreza.
8: De que nuestros pueblos se levantarán con esperanza, con fortaleza, con sabiduría y con mucho amor entre nosotros. Donde hay amor hay esperanza.
2: El terremoto también dejó escenas impactantes para los creyentes. La emblemática imagen del Cristo de la Esperanza en la Basílica Jesús María y José en Quimbaya, Quindío, baja los brazos por el movimiento, pero se aferra. Para muchos transmite consuelo y resistencia.
9: Entre las mismas instituciones de la Iglesia también se ha activado esta solidaridad. Iglesias particulares sin daños han movilizado alimentos y otros suministros a las regiones más golpeadas. Solo el Banco de Alimentos de la Arquidiócesis de Bogotá reporta más de 324 toneladas de ayudas enviadas a estas comunidades. En Colombia, Lida Lozada, EWTN Noticias.
0: De Colombia nos vamos a Venezuela. En medio de las negociaciones entre el chavismo y parte de la oposición para una transición a la democracia, se anunció hace poco la liberación de más de 100 presos políticos. Para saber sobre esto y más, entramos en contacto con nuestro corresponsal Andrés Enríquez en Caracas. Adelante, Andrés, explícanos, por favor.
10: Hola, Eddie. Efectivamente, hasta la tarde del lunes 17 de agosto, organizaciones independientes como el Foro Penal que aquí en Venezuela se encarga de supervisar.

0: analizar la situación de los presos políticos, había podido confirmar tan solo 81 liberaciones de las 131 anunciadas y asumidas como un compromiso por el gobierno interino de Delcy Rodríguez el pasado viernes, en el marco de la mesa de negociación y diálogo que se desarrolla entre representantes del chavismo y representantes de un sector de la oposición. Como te digo, la totalidad de estas liberaciones no ha ocurrido y representantes y personajes importantes de la sociedad y la política venezolana continúan con esta exigencia. Hay que recordar que María Corina Machado, Premio Nobel de la Paz, no participa en estas negociaciones, pero celebró el anuncio de las excarcelaciones y exigió también libertad plena para los cientos de personas que aún quedan injustamente detenidas en las celdas del chavismo. También cabe destacar que tras una primera ronda de sesiones de esta mesa de diálogo, ambas facciones acordaron renovar el sistema judicial y el poder electoral venezolano, todo esto en aras de garantizar unas elecciones libres y limpias que se convocarían, según la mesa de trabajo, en el corto y el mediano plazo bajo la tutela del gobierno de los Estados Unidos. Mientras la Iglesia Católica sigue atentamente todo este proceso, también hay que recordar que la semana pasada los cardenales Baltasar Porras y Diego Padrón emitieron un comunicado en el que se ofrecían ambos como garantes del proceso de diálogo para garantizar que los acuerdos que aquí se alcancen tengan como objetivo final, pues, el beneficio de todo el pueblo venezolano. Sin embargo, hasta ahora este ofrecimiento no ha sido respaldado por ningún político ni ningún representante de las facciones que llevan adelante la mesa de diálogo y de negociación. El Episcopado venezolano también se ha unido a este sentir. Este fin de semana se celebró la ordenación episcopal de dos obispos auxiliares nuevos para la arquidiócesis de Caracas. El sábado, durante la misa de ordenación, el arzobispo de Caracas, Monseñor Raúl Biort, se alegró y celebró esta ordenación y comparó a los dos nuevos obispos auxiliares como un faro de esperanza para toda la sociedad venezolana, especialmente en medio de la situación tan complicada que se vive en el país tras los terremotos del 24 de junio, que según cifras oficiales ya dejan más de 6.300 personas fallecidas.
1: Gracias, Andrés. Nos vamos a Brasil, donde ya empezó la campaña electoral para elegir al próximo presidente de la República y otras autoridades. Entre los favoritos, según las encuestas, figura el actual presidente Luis Ignacio Lula da Silva, quien busca la reelección. En su discurso de apertura de campaña este domingo, el líder izquierdista enfocó su discurso en el combate a la violencia de género y el crimen organizado. Por su parte, otro favorito, el candidato de derecha, Flavio Bolsonaro, hijo del expresidente Jair Bolsonaro, también prometió combatir la violencia contra las mujeres, el crimen y eliminar la ideología de izquierda de las escuelas. Este 4 de octubre en Brasil se llevarán a cabo comicios para elegir al presidente, vicepresidente, miembros del Congreso Nacional y gobernadores, entre otros. ¿Cómo va específicamente la contienda presidencial? Para responder esta pregunta estamos con Gabriel Marquín. Él es doctor en Ciencias de la Religión y profesor de política y nos habla desde Recife, en Pernambuco. Gabriel, bienvenido al programa.
2: Muchas gracias por la invitación.
1: Muchas gracias a ti. Gabriel, para quien sigue las elecciones desde fuera de Brasil, ¿qué es importante entender sobre el escenario político del país en 2026?
2: Lo primero que considero muy relevante es que comprendamos que estamos viviendo una campaña electoral y vamos a vivir un proceso electoral que en cierto modo es una continuación de las últimas elecciones, de las elecciones de 2022. Basta con que recordemos, por ejemplo, que los dos principales candidatos en este momento a las elecciones presidenciales en Brasil son el actual presidente Lula y su oponente, el hijo del expresidente Jair Bolsonaro, Flavio Bolsonaro. Como todos sabemos, Jair Bolsonaro está inhabilitado para postularse a la presidencia de la República por una serie de cuestiones judiciales, y quien asumió, por lo tanto, el legado, la herencia de Jair Bolsonaro fue su hijo, Flavio Bolsonaro. De cierto modo, entonces, las elecciones en Brasil están reflejando ese clima de polarización que estamos viendo en todo el mundo. Basta con que recordemos, por ejemplo, la última campaña presidencial en los Estados Unidos, que estuvo bastante polarizada entre Trump y Joe Biden, teniendo en cuenta que Trump ya había sido presidente. Entonces, en cierto modo, estamos viendo no solo en Brasil, no solo en los Estados Unidos, sino en América Latina en general y también en todo el mundo, este movimiento de tensión política, esta crispación política. Entonces, ciertamente las elecciones de este año en Brasil son una continuidad de las elecciones que tuvimos. Esto, en mi opinión, muestra incluso la dificultad que estamos encontrando para buscar y encontrar un camino alternativo a la polarización. Es como si estuviéramos permanentemente produciendo la polarización de siempre, y al mismo tiempo, esta elección será fundamental para que entendamos el camino del país de aquí en adelante.
1: Gabriel, ¿el bolsonarismo sigue siendo la principal fuerza de la derecha en Brasil? ¿Qué representa hoy Flávio, el hijo del expresidente, dentro de este movimiento?
2: Sí, sin duda alguna, los principales analistas políticos ya están demostrando que el bolsonarismo ha superado a Bolsonaro. El bolsonarismo en realidad se ha convertido en un movimiento que va más allá de la propia figura de Jair Bolsonaro. ¿Qué es el bolsonarismo? El bolsonarismo, en un sentido amplio y general, se puede describir como un movimiento que surgió principalmente de 2018 para acá. En la primera elección de Jair Bolsonaro, muy impulsado en primer lugar por un discurso de insatisfacción con la política, con la democracia. Así, en los últimos años hemos tenido en Brasil un cierto cansancio de la población con respecto a la democracia, que no cumple totalmente lo que promete. En segundo lugar, el bolsonarismo es fruto de un movimiento de comunicación en las redes sociales. Es imposible entender el bolsonarismo sin Facebook, sin Instagram, sin las redes sociales en general. Y al mismo tiempo, el bolsonarismo es fruto de un movimiento de derecha, o de lo que algunos autores llaman extrema derecha. ¿Por qué? Porque en última instancia el movimiento bolsonarista tiende a intentar entorpecer el proceso democrático, incluso participando en la democracia. Este es uno de los principales temas hoy, no solo en Brasil, sino en varios países del mundo. Tenemos algunos movimientos que entran en el proceso electoral y forman parte del proceso democrático, pero al asumir el poder, terminan minando poco a poco la confianza de la población en la democracia. Ahora es importante decir que se imaginaba que el presidente Bolsonaro lograría traspasar todos sus votos o su gran fuerza política a su hijo, y esto hasta ahora no ha sucedido. La derecha en Brasil todavía está bastante fragmentada. Todavía no hay un consenso total de que Flávio Bolsonaro sea realmente el candidato que va a representar al conjunto de la derecha, mientras que ya se percibe que la izquierda, en general, se articulará nuevamente en torno al nombre de Lula. Entonces, en este momento tenemos al bolsonarismo en cierto modo dividido y fragmentado, y al mismo tiempo la izquierda está totalmente vinculada al presidente Lula.
1: Claro, viendo también la izquierda, podemos pensar en el presidente Lula da Silva, también sus procesos judiciales, en fin, un amigo muy importante y poderoso que tiene en el Poder Judicial, que le ha hecho, en fin, como si un servicio muy grande para que él pueda, y también ha perseguido al señor Bolsonaro. Entonces podría pensar que, bueno, ya, el señor Bolsonaro está en contra de la política, que finalmente acaba siendo un tipo de sistema que favorece una opción política y trata de destruir a la alternativa. Se podría decir eso, estoy seguro que dicen eso.
2: En realidad, hemos estado viendo esto, y esta, sin duda alguna, es una de las grandes fragilidades de la política y del sistema judicial brasileño. Lo estamos viviendo desde hace algunas décadas. Esto no es solamente ahora. Si nos ponemos a pensar desde 2013 a 2015, observamos en Brasil una interferencia política cada vez mayor del Poder Judicial. Esto en determinado momento favoreció a Bolsonaro, y el Poder Judicial favoreció también a una elección del presidente Lula. Opino que necesitamos retomar la comprensión de la democracia como un sistema político que está más allá de la pasión individual de las personas. Porque cuando tenemos un sistema político que es vulnerable a las decisiones de un ministro del Supremo Tribunal Federal, nos quedamos a merced de intereses de parte. Por eso es muy importante esta elección. Es muy importante, entre otros motivos, justamente para que reconstruyamos nuestra comprensión del sistema electoral, del sistema democrático del país.
1: Tiene que poder garantizarse ciertamente la independencia de las instancias del poder para que pueda haber una garantía que finalmente dé paz, como usted dice, a una situación política polarizada que de otra manera seguirá estando bastante polarizada. Gracias por estar con nosotros el día de hoy, Gabriel, para explicaron la situación de cara a este proceso electoral en Brasil.
2: Muchas gracias. Quedo siempre a disposición. Un abrazo.
1: Hacemos una pausa y al volver, la Iglesia en Argentina invita a sumarse a la colecta nacional que se realizará este fin de semana para hacer posible un seguro y grato recibimiento al Santo Padre en noviembre. Además, con motivo de la fiesta de la Asunción, el Papa reflexiona sobre la belleza con que ha sido representada la Virgen María a lo largo de los siglos y afirma que son las virtudes las que realmente hacen bellas a las personas. Regresamos con más noticias con Enfoque Católico. Faltan 80 días para la llegada del Papa León XIV a Latinoamérica y en Perú los obispos presentaron este lunes la oración por su visita entre el 11 y 17 de noviembre. Previamente el Santo Padre estará en Argentina. Sobre la agenda y organización para recibirlo, Natalie Paredes entrevistó al Padre Matías Tarico, director operativo de la visita del Papa a esta nación.
3: Nos vamos a Argentina, donde ya comenzaron los preparativos para recibir al Papa León XIV en noviembre. Nos conectamos con el Padre Matías Tarico, director operativo de la visita, para que nos dé más detalles. Padre Tarico, bienvenido a EWTN Noticias. Acaban de convocar una colecta nacional ante la visita del Papa. Explíquenos, por favor, cuál es el reto.
4: ¿Qué tal? Un gusto. Muy buenos días, buenas tardes a toda la audiencia. Gracias por la invitación. Exactamente, desde la Conferencia Episcopal Argentina hemos convocado a una colecta nacional para poder preparar y solventar los gastos lógicos que tiene la visita del Sumo Pontífice a nuestro país. Nos parece que cuando uno invita a alguien a casa, ¿no?, trata de ofrecerle lo mejor y bueno, a veces tiene que hacer ahorro en otros lados para poder brindarle lo mejor al huésped. Por eso queremos invitar en una situación difícil para la Argentina económica, pero queremos invitar al Sumo Pontífice que pueda sentirse en su casa y que entre todos armemos esta fiesta. Esa es la idea de la colecta que se llevará a cabo el fin de semana del 22 y 23 de agosto próximo.
3: Así es, padre. ¿Y qué encuentros prevé sostendrá el Santo Padre en Buenos Aires, Córdoba y Luján?
4: Bueno, estamos en la etapa todavía de definiciones, ¿no? La Santa Sede, con la Santa Sede en un diálogo bastante fluido, estamos tratando de definir un poco cuál va a ser el itinerario del viaje y qué encuentros concretos se van a tener. Soñamos con 3 misas, una en cada una de estas ciudades que usted decía, y aparte de eso, algún encuentro con jóvenes, en alguna vigilia con jóvenes en algún momento, algún encuentro con el mundo del trabajo, los empresarios, los sindicatos, los movimientos sociales, algún encuentro también con los religiosos, religiosas, los seminaristas, los consagrados, los diáconos permanentes, algún encuentro también estamos pensando con el mundo del dolor, ¿no?, la realidad de la discapacidad, las cárceles. Y si Dios quiere y nos ayuda, también un encuentro ecuménico e interreligioso. Una realidad que en la Argentina tiene muchos años de encuentro, de diálogo, de colaboración mutua entre las distintas confesiones cristianas y también otras religiones. El judaísmo es muy grande aquí en la Argentina, entonces, bueno, poder tener un espacio de encuentro e intercambio con el Santo Padre.
3: Muy bien, padre. ¿Y se sabe también que han incorporado la ayuda a Iago de la Sierva, ¿no?, que fue el organizador del viaje del Papa León XIV a España? ¿Qué esperan de soporte en estos preparativos?
4: Sí, Iago nos ha dado con mucha generosidad un encuentro, tuvimos un diálogo, un Zoom. Bueno, estamos como a la espera de poder concretar algunos otros encuentros también con los organizadores de Perú y de Uruguay, con el deseo de aprender del camino que llevaron adelante en España, ¿no? Ahí estamos tratando de congeniar todo para que la visita del Santo Padre sea un acontecimiento de gracia para todos.
3: Definitivamente lo será, padre. Y en cuanto al plan de organización, ¿cómo se han dividido las diferentes tareas para tener todo a tono, ¿no?, para recibir al Santo Padre y acompañarlo en sus actividades?
4: Estamos trabajando con un equipo nacional que depende de la Conferencia Episcopal, que está a cargo de Monseñor Raúl Pizarro, secretario general de la Conferencia. Yo estoy un poco, como bien decías al inicio, en lo operativo, en la dirección operativa, pero también tenemos un gerente de proyecto y después distintas áreas, los recursos económicos, la comunicación, el área de contenidos y pastoral. El área de contenidos, el área de eventos y liturgia, que se encarga de lo que pasa arriba del escenario, de infraestructura y logística, que está tratando de llevar adelante todo lo que es la producción no técnica de los eventos, especialmente los eventos masivos. Si se dan las 3 misas o el encuentro de jóvenes, esperamos una amplia convocatoria del pueblo argentino.
3: Así es, padre. ¿Y qué destacaría usted justamente la oración "Bienvenido Papa León Peregrino de la Paz", que le gustaría con que reflexione también los argentinos ante la llegada del Papa León XIV?
4: Los obispos argentinos tuvieron la posibilidad de reflexionar en la asamblea plenaria de principio de año, que ya se sospechaba la posibilidad de una visita del Papa, Bueno, ¿qué es lo que nos gustaría reflexionar? Que la visita del Papa sea un acontecimiento de gracia que nos ayude a profundizar algo. Y veíamos en el, justo al poquito tiempo fue publicada la primera encíclica del Papa León, Magnificat Humanitas, y en el número 16 de esa encíclica hay un párrafo hermoso que sintetiza toda la introducción, que nos habla de reconstruir la ciudad, ¿no? Poniendo el ejemplo de Nehemías como antagonista de la construcción de Babel, que es la soberbia del hombre. Nehemías busca poner a Dios en el horizonte y a la persona humana en el centro, y desde allí construir una ciudad donde las piedras desechadas pasen a ser piedras angulares. Nosotros queremos eso, que con el Papa León sentirnos involucrados, convocados a construir la ciudad donde Dios quiera habitar.
3: Expectantes, Padre, y unidos en oración por la pronta visita del Papa León XIV a Argentina y también que llega aquí a Perú. Padre Matías Arico, muchas gracias por la entrevista.
4: No, por favor, gracias por la invitación y esperamos que estas tres naciones hermanas se sientan más hermanas aún en el recibir al sucesor de Pedro que viene a confirmarnos en la fe.
1: Por otro lado, en Australia, un obispo fue hallado culpable de abusos sexuales. La policía lo estuvo investigando entre 2018 y 2020, pero no encontró pruebas suficientes. El caso tomó un giro inesperado cuando el propio Vaticano entregó un informe a la policía. Los detalles en la siguiente nota.
5: Señor Saunders, ¿cómo se siente acerca del veredicto? ¿Se siente seguro?
2: El obispo Christopher Saunders, condenado por abusos sexuales a dos jóvenes indígenas australianos, evitó hablar con la prensa poco antes de recibir el veredicto. El jurado del Tribunal de Distrito de Australia Occidental declaró culpable de 13 delitos sexuales al obispo emérito de la diócesis de Broome, de 76 años, el pasado jueves 13 de agosto. Fue absuelto de otros seis cargos. Él se había declarado inocente de todos ellos. Tras el veredicto, el actual obispo de Broome, Tim Norton, publicó una carta pastoral en la que pidió perdón por el daño y la vergüenza sufridos por las víctimas, así como por la demora en escuchar sus voces. También reforzó su compromiso con la seguridad, el respeto y la rendición de cuentas, y anunció un periodo de visitas, escucha y acompañamiento para impulsar la reconciliación y la sanación. Los hechos habrían ocurrido entre 2008 y 2019. Los fiscales alegaron que atrajo a jóvenes indígenas a su casa, que es propiedad de la iglesia, con comida, alcohol y cigarros pagados con fondos eclesiásticos.
6: Solo quiero tomarme un momento para reconocer a los denunciantes y a los muchos testigos en este caso, que mostraron un tremendo coraje al presentarse, comprometerse con la policía y participar en el proceso de investigación y, en última instancia, en la fiscalía.
2: Saunders fue investigado en 2022 por el Vaticano, que entregó un informe al año siguiente a la policía australiana. Las autoridades reabrieron su investigación y lo arrestaron en 2024. El obispo emérito estaba en libertad bajo fianza desde que fue acusado, pero por el momento no ha solicitado este beneficio. La sentencia se conocerá el 21 de septiembre. Saunders ha negado acusaciones de agresión sexual y podría apelar la condena.
1: Y desde el Vaticano, en un telegrama publicado este 18 de agosto, León XIV manifestó su profunda tristeza por el trágico naufragio de un ferry en el lago Kariba, en Zimbabue, que cobró la vida de al menos 92 personas, al tiempo que aseguró sus oraciones por las víctimas. Veamos ahora cuáles han sido los últimos mensajes del Santo Padre estos días.
7: El 15 de agosto es día de fiesta grande en la iglesia, y así lo hizo notar el Papa. Lo hizo desde Castel Gandolfo.
2: Con gran alegría celebro una vez más este año con ustedes la solemnidad de la Asunción.
7: En su homilía, León XIV reflexionó sobre la belleza de la Virgen María en la Asunción, hermosura que ha sido representada por innumerables artistas a lo largo de los siglos. El Papa notó que hay un simbolismo que se transmite en esas imágenes porque no se ve a una Virgen anciana.
8: La glorificación de María en anima y cuerpo.
2: La glorificación de María en cuerpo y alma nos enseña que nuestra verdadera belleza no consiste en ocultar las huellas del paso del tiempo, sino en mostrar, incluso en nuestra propia carne, las señales de un amor que no tiene fin.
8: Y señas del amor que no ha fin.
7: El Papa dijo que son las virtudes las que realmente hacen bellas a las personas, mucho más que cualquier cosmético. Y por eso el Papa animó a vivir el amor verdadero en las relaciones.
2: El amor es el adorno más bello del ser humano, el amor que transfigura, transforma, ennoblece y eleva, que nos hace ligeros, libres y cercanos a Dios, incluso en medio de los altibajos de la vida.
8: Pur attraverso le vicende alterne della vita.
7: Aunque ahí no terminó todo. El Papa también presidió un Ángelus especial con motivo de la solemnidad de la Asunción. Y en este caso habló de las dos formas en las que el arte ha representado esta escena. Por un lado está la llamada Dormición de María, en la que se ve a la Virgen durmiendo en vez de muriendo. Y por otro lado está la representación de María en el cielo, envuelta en una gran luz. El Papa señaló que estas dos imágenes ayudan a contemplar el destino último de los cristianos.
2: La plenitud de vida que contemplamos con alegría en María nos espera también a nosotros al final de los tiempos, cuando, como dice San Pablo, Cristo resucitado transformará nuestro humilde cuerpo para configurarlo con su cuerpo glorioso, revistiendo.
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4: Diferentes desafíos para contener la mortal enfermedad. En un informe que Asia África obtuvo el 24 de agosto, la Agencia de Desarrollo Internacional de los Obispos Católicos de Irlanda afirma que el miedo al ébola se ha apoderado de la provincia de Ituri, en la República Democrática del Congo, desde que se declaró el brote en mayo de este año. El ébola recuerda inquietantemente a la pandemia de COVID-19, con la diferencia de que este virus es mucho más letal. La tasa de mortalidad de este brote está aumentando, pasando de alrededor del 20% a principios de junio a aproximadamente el 43% en la actualidad, señala Trocare. 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Gracias y que el Señor le bendiga.
5: Todos los males que nos agobian en la tierra vienen precisamente de que no oremos o lo hacemos mal. San Juan María Vianney.

¿Qué tal, queridos amigos? Aquí con ustedes Douglas Archer, el arquero de Dios. Bienvenidos, amigos. Ya estamos listos para comenzar aquí en Fecha Canción.

Amigos, una gran alegría. Una bendición, como siempre, llegar aquí al Estudio 3 a sentarme ante estos micrófonos y pasar la hora con ustedes escuchando la música de nuestros grupos y cantantes católicos. Aquí vamos a estar toda la hora con la posibilidad de que ustedes nos echen una mano escogiendo la música que vamos a escuchar. Así que desde ahora voy a abrir las líneas telefónicas para que puedan comunicarse con este servidor. Ya saben que siempre que escuchan la emisión en vivo todas las mañanas, es posible llamar aquí a la cabina y hablar con este servidor en vivo y en directo. Así que, para llamar desde los Estados Unidos, tenemos una línea gratuita que no significa tanto hoy en día como en mi época. Jejo, antes de que tú ni siquiera creo que naciera, pero bueno. Porque, claro, antes te cobraban todas las llamadas que hacías. Hoy en día, pues prácticamente todos tienen plan sin límite. Pero bueno, o si me llaman desde un fijo, no les van a cobrar la llamada. Nosotros pagamos la llamada. Así que, pues especialmente, pues esta línea sirve para todas las personas que, por ejemplo, están escuchando desde la oficina y quieren llamar, pero saben que, bueno, el jefe se va a molestar si haces una llamada de larga distancia y la empresa la tiene que pagar. Pero con esta línea, nosotros pagamos la llamada. Así que, bueno, me pueden llamar desde cualquier lado en Estados Unidos, Puerto Rico, Canadá, por este número 1-866-398-6377. O me pueden llamar por la línea internacional que sirve para cualquier país, aquí en Estados Unidos también. Y si tienes planes, un plan sin límite, llamadas sin límite en tu celular, pues entonces no pasa nada. Me marcas 205-271-2976. Y el correo electrónico, escríbame, fehechacancion@ewtn.com. Y por las redes, ahí estamos. Fe Hecha Canción en Facebook, Arquero de Dios en Instagram. Y bueno, pues amigos, tenemos una novedad hoy día. Bueno, entre comillas, novedad, porque es una canción que salió hace tiempo, pero es una nueva versión que que la compositora de la canción grabó hace poco, antes, felizmente, antes del terremoto en su país de Colombia, porque imagínense, si hubieran estado encima de esta torre en Bogotá en el momento del terremoto, eso hubiera sido un susto terrible. Pero bueno, Ana Bolívar y varios de sus amigos músicos pues subieron hasta la cima de la Torre Colpatria en Bogotá para grabar unas cuantas canciones, y grabaron además de una nueva que ya escuchamos, que se llama La Guerra Que No Hice, grabaron una nueva versión de esta canción de Ana que se llama Cuando Menos Lo Esperaba. Así que va, que aquí tenemos ¿la tenemos o no la tenemos? Oh, no sé si la vamos a tener. No la tenemos. Let's see. Ok. Se me frizó el sistema. Lo vamos a tener que escuchar después. ¡Ay! ¡Qué pena! Ok. Bueno, mientras tanto, voy a seguir. Voy a ver si lo puedo hacer funcionar.
para que podamos escuchar esta nueva de Ana Bolívar. Oh, man, que se llama, bueno, la nueva versión de su canción, Cuando Menos Lo Esperaba. Mientras tanto, amigos, tenemos que comenzar con un clásico. Un clásico que, de Nana Angarita, de su disco Hay Un Tiempo Para Todo. Su canción Al Rey de Reyes.

Bueno, pues empezamos, amigos, con Nana Angarita. Y esta canción es un clásico suyo de su disco Hay un tiempo para todo. Y bueno, pues seguimos aquí, amigos, con Don José de España. Hoy día creo que nos va a tocar escuchar clásicos. Y voy a poner los discos tipo DJ de los años 80. Así que vamos a escuchar un clásico de Don José de España, de su disco Acércate. Aquí va un tema que se llama ¿A quién puedo amar?

Ahí escuchamos a Don José de España y esta canción es de un disco suyo que se llama Acércate y la canción A Quien Puedo Amar. Y seguimos, amigos, con Luis Enrique Ascoy del Perú. Y vamos a escuchar un tema de un disco suyo que se llama Guajiras y Sones pa' mi gente. Y esta canción se llama ¿Cómo?

Luis Enrique Ascoy de sus tiempos como solista, cuando todavía sus hijos estaban pequeños. Hoy en día ya son adultos y le acompañan en su apostolado musical. Y esta canción es de un disco suyo que se llama Guajiras y Sones pa' mi gente. Se llama ¿Cómo la ves? Y bueno, pues amigos, nos da tiempo para una última. En este primer segmento vamos con un clásico de Kike López. Oh, esta es una de mis favoritas. Tú haces la diferencia.

Amigos, llegamos al final del primer segmento de Fe Hecha Canción. Luego de estos mensajes, regresamos. No se me vayan.

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1: ¡Viva Cristo Rey! Grito de la resistencia cristera en México. La orientación anticristiana del Estado mexicano cristalizó en la Constitución de 1917, realizada en Querétaro por un Congreso Constituyente formado únicamente por representantes carrancistas. Esto hace que se agraven las persecuciones iniciadas con Juárez en las leyes de reforma, establece la educación laica obligatoria, artículo 3, prohíbe los votos y establecimiento de las órdenes religiosas, artículo 5, el culto público fuera de los templos o en casas particulares, artículo 24, y prohibía la existencia de colegios de inspiración católica, religiosa, conventos, seminarios, obispados y casas curales. Artículo 27. Todas se imponen en México. Personalmente me ordeno el 6 de junio del 86 y no puedo salir a la calle con esto. Cuando el Papa llega en enero del 79 a México por primera vez, había una multa por salir en sotana o traje clerical a la calle. Esto agrava la situación. El presidente tiene que pagar los 50 pesos. Y México sigue en esto hasta 1993. ¡Viva Cristo!

¿Qué tal, amigos? Gracias por seguir aquí en la sintonía de Fe Hecha Canción a través de EWTN, Radio Católica Mundial. Aquí con ustedes, Douglas Archer, el arquero de Dios contentísimo, amigos. Muy feliz. Archer, el arquero de Dios contentísimo, amigos. Muy feliz de estar aquí con ustedes, escuchando la música de nuestros

Tengo varios saludos que voy a leer ahorita, amigos, pero quiero comenzar el segundo segmento con la canción con la que íbamos a iniciar el programa, que es esta nueva versión de la canción Cuando Menos Lo Esperaba, de Ana Bolívar, de Colombia, grabada en vivo encima de la Torre Colpatria, allá en capital de Colombia.

Ahí escuchamos a Ana Bolívar de Colombia, esta nueva versión de su canción Cuando Menos Lo Esperaba. Y quiero enviar saludos a María, que me escribe desde México. Gracias, María, por tu mensaje. También saludos a Nelly, que me escribe desde McKinney, Texas. Saludos a todos los del proceso Renovación Parroquial de la Nueva Evangelización, dice ella. Bueno, pues, gracias, Nelly. Saludos a todos por allá. Y dice que si podemos escuchar lo más reciente de Verónica Sanfilippo. Una nueva canción suya que lanzó con ocasión de la solemnidad de la Asunción de Nuestra Madre Santísima. Y esta canción se llama Santa María. Aquí está.

Ahí escuchamos a Verónica Sanfilippo, su nueva canción, Santa María. Saludos a Miguel, que nos escribe desde Brunswick, Georgia. Gracias, Miguel, por tu mensaje. Él quiere que escuchemos una canción de Marcela Gael de Chile. Una que se titula Bajo tus alas. Gracias. Miguel.

Marcela Gael de Chile, bajo tus alas. Si quiero enviar saludos a mi amigo Quique, que nos escucha desde Jacksonville, en la Florida. Gracias, amigo, por tu mensaje, por escuchar. Él es un fiel oyente de Fe Hecha Canción desde cuando escuchaba en Cuba. Y ahora está en Jacksonville y hoy nos pide que si podemos escuchar el clásico Virgen Mambisa. Y en especial, pues encomendando a la intercesión de Nuestra Madre Santísima. Bueno, yo no había escuchado esta noticia, pero bueno, y no sé si esto pasó ahora o hace poco o reciente, o bueno, no sé, pero dice Quique que él está rezando por el caso de 19 balseros cubanos que se han perdido en el mar, entre ellos dos gemelos de apenas 2 años de edad y que son de su pueblo en Cuba, de Vertientes, en Camagüey. Así que bueno, Quique, muchas gracias, amigo, por escuchar, como siempre, por tu mensaje. Y bueno, pues sí, oramos por todos estos hermanos que han perdido su vida o pues no saben dónde están. Ojalá los encuentren. Y bueno, esto ya sabemos que es una historia demasiado común que ojalá pueda terminar pronto. Así que bueno, aquí está una versión, Quique, en la voz de una cantante que se llama Arasai Machirán.

Bueno, seguimos amigos aquí en Fecha Canción. Quiero saludar a mi amiga Arelis, por allá por Rhode Island, siempre escuchando Fecha Canción. Amiga, muchas gracias por escuchar como siempre. Gracias por todos los mensajes que siempre me envías. Me contó que un amigo suyo que se llama Christopher está hospitalizado desde hace una semana, batallando un gran problema de salud. Así que queremos, pues, encomendarlo al Señor, pidiendo que Dios le dé fortaleza y valentía y que se sane de esta condición que está, pues, generándole un gran problema de salud. Así que, pues, amigos, hagamos una oración por Christopher para que se mejore lo más rápido posible. Y un gran abrazo para ti, Arelis. Gracias siempre por estar aquí en la sintonía de Fe Hecha Canción. Y saludos a mi amiga Dora, que está por allá, por Trujillo, Perú, escuchando. Gracias, Dora. Que te vaya muy bien en todos tus labores, todos tus trabajos. Y dice Dora, que si podemos terminar con una de Atenas. Así que con muchísimo gusto, Dora. Vamos a finalizar el día de hoy con una favorita de su disco Todo Es Tuyo. Aquí está la de Hoy Es Tu Día. Hoy es tu día y hoy es el día.

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0: Dios te salve María, llena eres de gracia, el Señor es contigo. Bendita tú eres entre todas las mujeres, y bendito es el fruto de tu vientre, Jesús. Santa María, Madre de Dios, ruega por nosotros pecadores, ahora y en la hora de nuestra muerte. Amén.
1: Los hombres pelean, solo Dios da victoria. Santa Juana de Arco.

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1: Al término de esta Eucaristía,
2: al final de esta Eucaristía deseo dirigir un saludo cordial a todos ustedes, participantes en el jubileo de las familias, de los niños, de los abuelos y de los ancianos. Han venido de todas partes del mundo con delegaciones de 131 países. Estoy contento de acoger a tantos niños que reavivan nuestra esperanza. Saludo a todas las familias, pequeñas iglesias domésticas en las que el Evangelio es acogido y transmitido.
1: La
2: familia, decía San Juan Pablo II, tiene su origen en el amor con el que el Creador abraza al mundo creado. Que la fe, la esperanza y la caridad crezcan siempre en nuestras familias. Un saludo especial a los abuelos y a los ancianos. Ustedes son modelos genuinos de fe e inspiración para las generaciones jóvenes. Gracias por venir.
3: Bienvenidos una vez más a Solo el amor crea, el programa dedicado a resaltar el amor, la vida, a todo el contenido y belleza del verdadero evangelio de la vida. Soy la hermana Alejandra del equipo de NSE Argentina. Antes de empezar, doy un cordial saludo a Jorge Graña, que nos acompaña desde los estudios en Alabama, en Estados Unidos, a la hermana Ofelia en la parte técnica desde los estudios de NSE Argentina en Buenos Aires, y por supuesto le damos la bienvenida a todos nuestros queridos oyentes de habla hispana de Radio Católica Mundial y a los oyentes de NSE Internacional. Hemos comenzado escuchando las palabras, el mensaje de León XIV en el primer jubileo de la familia que presidió en el primer año de su pontificado en Roma, que nos hablaba de esas primeras iglesias domésticas, ¿no?, que son las familias donde el Evangelio es acogido y es transmitido. Porque hoy queremos hablar de las familias, de la familia. Europa registra actualmente las tasas de divorcio más altas del planeta. Hablo de Europa en concreto porque nuestros invitados de hoy son de España. Cada año se producen en el mundo alrededor de 73 millones de abortos inducidos. El matrimonio cae ya a nivel global a mínimos históricos en el mundo. Las parejas y personas que deciden no tener hijos por voluntad propia ya superan a los que deciden tener hijos, y hay parejas que eligen tener perros u otras mascotas en lugar de tener hijos. Esto es por dar una pequeña muestra de la situación actual de la familia, que nos invita a pensar seriamente, porque si decimos que la familia es la célula básica de la sociedad, estamos afirmando que para que la convivencia, para que el mismo estado de bienestar funcionen y vayan adelante, necesitamos de esa célula básica que es la familia. ¿Qué pasa en el cuerpo humano cuando hay células enfermas, células débiles, defectuosas? Pues hablamos de una situación que tarde o temprano puede poner en riesgo nuestra salud si no se trata a tiempo. Bueno, pues estamos en una situación de riesgo a nivel social. ¿En qué medida tiene que ver esto con la situación de esa célula básica que es la familia? Dice el Catecismo de la Iglesia Católica que en nuestros días, en un mundo frecuentemente extraño e incluso hostil a la fe, las familias de creyentes tienen una importancia primordial en cuanto que son faros de una fe viva e irradiadora. El matrimonio es el único sacramento de los actuales que fue instituido antes del pecado, que recordemos que se trataba de un sacramento natural que prácticamente abre el relato de la creación, un sacramento que el mismo Dios eleva a la categoría de sobrenatural, ¿no? Y que es figura de la unión de Cristo con su Iglesia. Bueno, pues de todo esto queremos hablar con nuestros invitados de hoy. Antes de presentarlos, ellos me decían con toda sencillez: hermana, no sabemos qué podemos aportar porque somos una familia muy joven, muy... Bueno, pues yo creo que ellos pueden aportar esa visión que necesitan todos aquellos que quieren dar el paso hacia el matrimonio, hacia la familia, que como recordaba el Papa León XIV en su visita a España en la Vigilia de los Jóvenes en Madrid, también es parte de una vocación, ¿no? Y también creo que pueden ser ese recuerdo o esa revitalización de su misión o ese aliento que nunca les viene mal a los esposos y padres de familia, que entre nuestros oyentes los hay muchos, ¿no? Así que pues creo que van a coincidir conmigo en que esta entrevista va a ser muy rica en contenido. Están hoy con nosotros José María y María Jesús. Bienvenidos, queremos escucharlos.
4: Muchas gracias. Muchas gracias por invitarnos, estamos encantados.
5: Exactamente, hermana. Vamos seguro que a compartir y aprender mucho. Que siempre se aprende.
3: Exacto. Pues voy a presentarlos uno por uno, porque aquí en la radio somos una gran familia y a nuestros oyentes les gusta conocer a nuestros invitados. Están hoy con nosotros María Jesús Ahumelo Caris. Ella es de Zaragoza, una provincia de España muy bendecida con la aparición, bueno, la única aparición en carne mortal de la Madre de Dios, la Virgen del Pilar. Sabía que le iba a gustar, por eso se ríe. María Jesús es la quinta de una familia numerosa de 11 hermanos. Es veterinaria especializada en clínica de pequeños animales y en la cría de cachorros. Le gusta mucho el deporte, la pintura y, por supuesto, la naturaleza y los animales. Y María Jesús, no me olvido de lo más importante, que ambos pusieron en primer lugar en su presentación. Ella es madre de 3 niños, de 4, de 2 años y de 1 añito.
4: Sí, sí, bueno, lo más importante es que soy esposa de José María.
3: Claro, muy bien.
4: Eso es lo que va primero. Pero sí, sí.
3: Y me has dado pie para presentarlo porque también está junto a ti, tu marido, José María Prieto Infantes, que él es de Barcelona, aunque vivió una parte de su infancia en Perú. Es ingeniero agrónomo de formación, actualmente es técnico responsable en una empresa agroalimentaria. Es amante de la familia, de la acción social y de la naturaleza. José María, ¿cuánto tiempo llevan de casados?
5: Pues mira, hermana, en 10 días celebramos nuestro 5º aniversario de matrimonio.
3: ¡Qué fabuloso! Lo celebramos en radio.
5: Si nos despistamos, nos coge celebrándolo.
3: Sí. María Jesús, ¿cuánto tiempo estuvieron de novios? A ver...
4: Pues mira, nosotros estuvimos de novios, el noviazgo fue un poco más corto, duró 1 año y 2 meses, pero realmente como si hubiesen sido más tiempo, porque estuvimos un año, el año previo, pues éramos amigos y bueno, del mismo grupo de amigos, tuvimos como mucho tiempo para conocernos, pues eso, como amigos, ¿no? Pero sí, luego yo como novios, fue 1 año y 2 meses, hasta que nos casamos.
3: Te he preguntado esto del tiempo de noviazgo porque antes de entrar a hablar de la familia, que es nuestro tema de hoy, quería pedirles que nos comentaran la experiencia de esa etapa anterior al matrimonio, que es el noviazgo, y más aún todavía, que tú hablabas de ser amigos, ¿no? Esa preparación previa individual, ¿no? ¿Hasta qué punto influye luego todo esto en el matrimonio? Me refiero a que hoy en día pues se da mucha importancia quizá al enamoramiento, a veces incluso también tanta novela rosa, ¿no? Como si no tuviésemos libertad para escoger, esa persona está destinada, o no tuviésemos que pensarlo porque todo se reduce a un me gusta, a un sentimiento. ¿Ustedes ese noviazgo, cómo lo vivieron, en qué consistió y hasta qué punto influye todo eso luego en el matrimonio?
4: Totalmente, pues es verdad que en el noviazgo, o sea, antes del noviazgo, yo creo que es muy importante que la persona un poco ya se vaya preparando. Primero, bueno, en el caso de una persona creyente, pues que lo rece mucho, que realmente sepa que ese es su camino y pedir al Señor que te presente a la persona. Pues si es antes, si es después, lo que haya que esperar, pero pedirlo y no dejar de pedirlo, no cansarse. Y luego, pues eso también es importante, conocer a mucha gente, por supuesto, y en ambientes buenos, porque claro, a ti te interesa encontrar una persona pues con unas determinadas características, no cualquiera, y pues eso, creo que es muy importante prepararse, estar bien también uno consigo mismo también. O sea, creo que es importante que no tengas necesidad de engancharte a alguien porque sí, sino que tú primero estar serena, estar equilibrada, lo mismo el hombre, estar bien, y entonces pues desde ahí pues buscar a alguien. Y bueno, creo que es eso, que es importante pues tener amigos y poder un poco elegir desde la amistad y valorar y decir, pues esto me gusta de esta persona, esto otro, qué es lo que yo, y preguntarte qué es lo que quieres en un futuro, para como el futuro padre de tus hijos, cómo quieres que sea. Creo que es importante pensarlo todo, no ir así como pollo sin cabeza pensando, ay, pues este me gusta, estoy como loca. Es verdad que si lo haces muy joven, o sea, si te pones a buscar jovencísimas, es verdad que es, al menos para las chicas, es como más fácil caer en esto de las novelas rosas o el enamoramiento así rápido. Pero bueno, ahí también creo que tiene mucho papel pues los padres, que te hayan podido hablar sobre este tema tranquilamente, tal que tú tengas confianza también para hablarlo, o tener buenas amigas que puedas contarles, que te puedan asesorar bien, o yo que sé, alguna persona. Y luego eso, en nuestro caso la verdad que fue ideal, porque es que nos conocimos en una excursión y luego pues a raíz de eso pues yo me pude trasladar a la misma ciudad en la que estaba él, que además me iba perfecto porque estaba al lado de mi casa, y nos pudimos conocer durante pues un año pues yendo a actividades de la parroquia, teniendo el mismo grupo de amigos. Bueno, pudimos conocer muy bien a la otra persona antes de lanzarnos a un noviazgo, que al final en el noviazgo creo que es ya, tienes que tener ya un poco claro que esa persona realmente pues va alineada contigo, pues realmente pues crees que te interesa, ¿no? Que luego, por supuesto, siempre se puede volver atrás si ves que pues hay algo que no te cuadra, ¿no? Pero ya tenerlo un poco claro. Y nada, no sé qué más comentar sobre esto.
6: Y José María, ¿qué cosas creen, y tú también María Jesús, qué cosas que hay que tener en cuenta a la hora de elegir a esa persona con la que en definitiva se va a pasar toda la vida? Yo esto sobre todo quiero hacer énfasis porque hoy en día muchas veces se reduce esa preparación previa al matrimonio al sexo seguro para evitar embarazos. Y claro, yo creo que todo esto en cierta medida más adelante influye, ¿no?, en esa estabilidad o inestabilidad de esa futura etapa, ¿no? Entonces,
5: totalmente. Uh-huh. Absolutamente. De hecho, es que, hermana, no es por nada, pero a veces lo pienso. Estamos también muy implicados en un grupo de jóvenes y demás. Y se habla mucho del matrimonio, pero el matrimonio es como el culmen, ¿no? O sea, donde realmente yo creo que tenemos muchísimo trabajo por hacer es justo en esta fase, ¿eh?, en el noviazgo y en el prenoviazgo, que sería esta amistad, porque es donde te juegas todo, ¿eh? Porque una vez te has casado, ya se supone que tiene que haber una decisión madura y hay un sacramento por el medio, y muchas veces has ido corriendo, como decía, es un poco como pollo sin cabeza, y te has encontrado en el final del camino sin hacer los deberes previamente, ¿no? Y luego la libertad que te da el ser amigos para conocer a las personas, para compartir, o sea, yo creo que a veces es que tenemos amigos que los conocemos mejor que otras personas que quizás son novios o llevan 10 años juntos, porque quizás no han hablado de los temas trascendentes. Así. Y esto nos pasa habitualmente cuando quedamos con incluso padres del colegio, ¿no? Ahora que nuestros hijos van a infantil porque son pequeños, y a la que salen temas un poco trascendentes que el de que hacen de vez en cuando, pues la gente pues muchas veces igual no te has planteado si quieres tener varios hijos, si quieres tener solo uno, qué tipo de formación quieres dar, la parte religiosa ha brillado por su ausencia. Entonces, todo esto que es súper interesante en la amistad, yo creo que es desde donde se tiene que empezar a trabajar y poder con la otra persona y ir decidiendo y valorando, ¿no? Uh-huh. Preguntaba usted en qué cosas hay que fijarse. Pues supongo que muchas, ¿no? Pero la primera es, si tú te estás planteando el proyecto de vida con una persona, al final no es como un socio de una empresa, te estás llevar al cielo y ahora que tú tienes que llevar al cielo como vocación que decía al principio que recordaba el Santo Padre, ¿no? De hecho, lo dijo de una forma muy graciosa porque cuando vino a Madrid hace poco, habló primero de la vocación religiosa y luego apareció un tal Fernando que le comentó que tenía a su novia y tal y le dijo, Fernando, como que el matrimonio es una vocación también, ¿no? Uh-huh. Pero eso lo tenemos que tomar muy en serio porque es que es así. Entonces, lo primero, para los que somos religiosos, saber que esto es para toda la eternidad y que tenemos que buscar a una persona que nos ayude a irnos al cielo. Y luego, pues pensar también que es la persona más importante de tu vida, de manera que, yo qué sé, si te pones un poco trágico, el otro día escuchábamos un testimonio que nos gustó mucho, le decía una madre a sus hijas, elige el chico que si de manera que si te detectan un cáncer y te tienes que morir, te quedes la mar de tranquila sabiendo que va a educar bien a tus hijos, va a cuidar a tus padres, va a cuidar a tu familia, o sea, al que le puedas dejar absolutamente todo y te quedes muy tranquilo, ¿no? Eso, pues muy poca gente, con muy poca gente puedes hacer esto, ¿no? Y luego aparte, que esto es una parte pues quizá más de, pues entre comillas, más racional, luego también hay la parte de que tienes que disfrutarlo, ¿no? O sea, nosotros muchas veces hemos hecho este comentario, esta reflexión, es que nos lo estamos pasando pipa y nos queremos más que el día de la boda, que fue impresionante. O sea, realmente es real que si vives el matrimonio bien, con mucha naturalidad y con normalidad, no hacemos tampoco nada especial, pero es que esto es fascinante, o sea, es vale mucho la pena. Y además disfrutas. Por eso es importante también, yo creo en el noviazgo, que busques una persona con la que disfrutes, porque el matrimonio no se trata simplemente de picar piedra, ¿no? De ir cada día cumpliendo y teniendo. La manera de educar a tus hijos es que te vean disfrutando haciendo las cosas bien, que tu mujer sea feliz. O sea, ese acompañamiento y ese super tándem, ese equipazo, donde más a gusto estás es en tu casa. Ahora que estamos en época de vacaciones, ¿no? De hecho, se ha salido mucho este tema. Este verano, si nos íbamos, no nos íbamos. Pues hemos decidido, entre comillas, muchos días quedarnos en casa porque es donde más a gusto estamos, tenemos un montón de cosas que hacer y los niños son tan chiquititos que les da igual estar aquí que estar en París porque no se enteran de nada. Entonces hemos
4: totalmente.
5: Dicho,
4: pues, luego que durante el curso tampoco tenemos tiempo para estar juntos tranquilos en casa porque no paramos de hacer cosas y colegios y tal.
5: Exactamente.
4: Entonces es una maravilla estar en casa.
6: Pues qué bonito el testimonio. Me quedo también un poco con lo que decía María Jesús y que creo que José María usted lo ha rematado, ¿no? El tema de esa preparación previa también desde amigos y luego el noviazgo, porque claro, tiene que haber una entrega y uno para entregar algo tiene que estar entero, ¿no? Que muchas veces lamentablemente es parte del fracaso que a veces vemos en los matrimonios, ¿no? Que no hay una entrega entera del otro porque el otro está dividido, entre otras cosas. Entonces es súper importante ver qué es lo que uno realmente quiere, qué es lo que busca. Quiero que ahondemos un poco en el matrimonio y en la familia, porque son parte de ese plan de Dios. Después de que pasaron esa etapa de ese conocimiento previo, de esa elección, que llegan a la decisión del matrimonio, ¿hasta qué punto es importante la gracia del sacramento? ¿Da igual juntarse?
4: Pues es muy buena pregunta. Sí, porque es que hoy en día, claro, es lo que más vemos, ¿no? La gente está a gusto, cree que es la persona y se junta. Pues no, claramente, como católicos, pues sabemos que el matrimonio es un sacramento y que da una gracia y que es real. Y que, por supuesto, o sea, te estás casando de cara a toda la sociedad, pero también, sobre todo, delante de Dios, y que sabes que es para toda la vida. O sea, no es un papelito que puedes romper al día siguiente si decides que te has equivocado. Es que tienes que pensarlo muy bien. Y es eso, que es que no estamos solos. El tema es que nosotros tenemos muy claro que no es el matrimonio entre él y yo, sino que está en medio Dios y es lo más importante. Y es una entrega a Dios a través de, pues en mi caso, de José María y para él, de mí. Y es eso. Es que es súper importante tener también claro esto, que nuestro principal objetivo es llevar al otro al cielo, irnos los dos al cielo. Y no, o sea, lo de que, pues eso, no da igual juntarse, por supuesto, para aquella gente que no es creyente, también pensamos que el matrimonio por lo civil es un gran paso, porque al final no deja de ser ya un compromiso, que porque juntarse pues es, bueno, estamos aquí muy a gustito, pero claro, nadie se compromete a nada. Entonces, si mañana no estamos bien, pues cada uno por su lado y aquí no ha pasado nada. Y claro, pues eso, pues al final a nadie le llena eso tampoco. O sea, no entregas nada, pero tampoco recibes realmente nada al final, porque es todo como muy efímero. Entonces, pues eso, que es una maravilla el sacramento del matrimonio, y animamos a todo el mundo que pueda llegar, la gente que no tenga fe, pues yo tengo alguna amiga pues que está un poco iniciándose en la fe, y ya está, pues algunas que están pues casadas por lo civil, y alguna que se interesa, ¿no? Porque dicen, ostras, pues esto tal, me interesa. Les animo siempre muchísimo a enterarse de pues un poco de todo sobre la fe y de poder llegar al sacramento del matrimonio, porque es que yo les explico, es que es muchísimo más que simplemente un matrimonio por lo civil. ¿Y qué más quería comentar?
5: Sí, al final la esencia, si es que la esencia, esto es una pregunta que muchas veces ha salido también en el trabajo, que tengo la suerte de tener grandísimos compañeros, pero por el tema de creer, la minoría, por no decir ninguno. Y esto es lo típico, ¿no? Dice, bueno, es que al final el matrimonio son los papeles, que cambia. Lo típico que se suele decir es, yo cuando me caso realmente es la hipoteca, que es lo que realmente es un compromiso delante del banco, y aquí no nos podemos ir sin pagar y tal y cual, ¿no? Y es una primera imagen, y no te digo que no, porque es verdad. Pero no es completo, ¿eh? O sea, lo que te das cuenta es, el otro día escuchamos a un señor que se llama Rafa Lafuente, de hecho vino al colegio y nos encantó, y hablaba sobre el tema del sexo, por ejemplo, tantas otras cosas. O sea, el contexto adecuado por el cual todo se puede hacer plenamente y tiene sentido es al final en el matrimonio, el mismo sexo, ¿no? O sea, si viene un hijo, viene a un hogar con los padres que le quieren, en otro contexto donde no hay ningún tipo de compromiso y donde no puedes hacerte cargo de un hijo porque igual estás estudiando en la universidad y simplemente hay un chico que te ha gustado y te has ido a vivir con él, pues allí, por ejemplo, las relaciones no pueden ser plenas porque no cabe un hijo. Y si no cabe, pues algún desastre, ¿no? Ya no te digo, pues temas, la familia política, pues ni es que ni se presentan. Tenemos gente, amigos o conocidos, que son parejas, pero llevan 5 años de pareja y la familia política ni se la han presentado porque eso parece muy serio. Ostras, no, no, a ver si luego van a pensar, yo qué sé, si no lo vemos claro, no lo vemos claro. Y al final es esa incertidumbre e inseguridad en el que realmente tú estás con la otra persona, pero no estás, porque sabes que en el momento en que le guste más a otra persona o lo que sea, pues te va a dejar tirado y no hay ningún tipo de compromiso. Y eso, en el fondo, yo creo que no te puede llenar. Una de las cosas que más enamora justamente es el saber la fidelidad, el saber que la otra persona te quiere por encima de todo y que está dispuesto a estar contigo hasta el final, o sea, en las buenas y en las malas, ¿no? Como se dice en la fórmula del matrimonio, eso es, yo creo, lo más romántico que existe, pero a la vez es lo más serio que existe. O sea, tú cuando entras por el pasillo el día que te estás casando y sabes lo que estás haciendo, estás contentísimo, pero te estás dando cuenta de que eso es gordísimo. O sea, es una cosa bestial, ¿no? Que no tiene nada que ver con, pues el otro parece casi más un piso de estudiantes, ¿no? Juntamos unos amigos, nos juntamos, vamos a vivir y se acabó. O sea, no se puede comparar, ¿eh? Yo digo que puede haber un discernimiento y un crecimiento, y no quiere decir que alguna pareja empiece así, después se case, pues gracias a Dios, seguro que hay muchísimos que sí, que luego incluso pues, pueden ir a alguna formación, alguna los cursillos prematrimoniales que tanto bien hacen, y luego pues vas encarrilando todo, ¿no? Pero de primeras no se puede comparar una cosa con la otra, porque es comparar peras con manzanas. O sea, no, yo creo que no tiene nada que ver. Uh-huh. Uh-huh.
4: Totalmente.
6: ¿Qué virtudes...? Ah, perdona, María Jesús, di.
4: No, sí, luego también que lo de juntarse y tal. Decía también este señor Rafa Lafuente que uh-huh. si a un hombre tú le das todo sin exigirle nada, en el caso de las mujeres, ¿no? Que las mujeres todas, aunque se junten, casi todas, tienen ese deseo de casarse, casi todas. Los hombres ya no tanto. Entonces pasa esto, que si a un hombre tú se lo das todo, ya no sé por dónde iba. Bueno, eso, que si a un hombre parece ser que se lo dejas todo súper fácil, ¿no? Y al final con el tema de los anticonceptivos, el aborto, final las mujeres se pueden comportar igual de irresponsables, ¿no?, entre comillas, que un hombre con el sexo. Entonces, pues claro, pues la boda se hace esperar y muchas veces no llega. Claro. Y sí, bueno, al final es una pena, pero bueno, que todos los casos tampoco serán así. Y bueno, que la verdad que es una maravilla el matrimonio bien entendido y por la Iglesia es un regalo.
6: Y luego en una sociedad actual como la que estamos, ¿no?, donde todo nos juega muchas veces tan en contra, tener la ayuda de Dios, tener esa gracia de Estado, esa ayuda especial, extra, que a veces necesitamos tanto y que actúa de manera invisible, ¿no?, en el matrimonio, en las familias. Y bueno, pues junto con esa ayuda invisible de la gracia, esa ayuda extra, también de nuestra parte tenemos que poner. Por eso os iba a preguntar, ¿qué virtudes consideran importantes para cultivar en la familia, ¿no?, en general?
5: Hermano, eso es perfecto, sí. Ha preguntado, es que se ha cortado un segundito, ¿eh?
6: Sí, las virtudes para cultivar en familia.
4: Ah, sí.
6: Me refiero a esos detalles o actitudes que hay que tener simplemente, no solamente la virtud de la paciencia, sino en general esas virtudes a nivel de casa, a nivel de familia, ¿no?, que ustedes consideran importantes para mantener esa estabilidad en la familia.
5: Pues yo, por empezar, podríamos poner muchas, ¿no?, porque al final las virtudes son la raíz al final para todo, para crecer como persona, para crecer en gracia. Pero una que destacaría sería quizá la humildad. La primera es saber que todos podemos caer bajos, podemos liarla muchas veces. Entonces, el ser sencillos hace muchas veces que los problemas se hagan pequeños, ¿no? Pues mira, me boda, no te he dicho nada, y lo celebramos mañana. O sea, el ser humilde yo creo que es una cosa importante y facilita mucho la vida en general y la vida matrimonial, yo creo, especialmente también, ¿no? Otra virtud que destacaría quizá por más sería la sinceridad. Yo creo que en el matrimonio se tiene que poder explicar todo, es decir, mi móvil lo puede coger tú cuando quieras, más suele pasar al revés, los portátiles, lo que necesitemos, por supuesto. Si hay algo que no nos gusta, esto es una cosa que también hemos ido aprendiendo poco a poco, de incluso cosas que quizá dices, doy por hecho que esto la otra persona lo tendría que saber o lo tendría que haber entendido y quizá no lo ha entendido, pues se lo explico, se lo digo, no me ha molestado esto o me ha gustado mucho lo otro. Entonces, mucha sinceridad, lo mismo casi que cuando vas a confesión, o sea, poder explicar tu vida a la otra persona con el corazón abierto, sabiendo que lo va a comprender, te va a querer y al final esto es un camino que tenemos que ir juntos. Creo que es fundamental. Y por decir una más, quizá pues la generosidad, ¿no? Al final, esto es la típica pregunta del curso prematrimonial. ¿Cuánto tiene que poner cada uno en el matrimonio o en el noviazgo? Pues 50%, todos iguales. Entonces dicen, no, el 100% cada uno, ¿no? Al final tienes que estar dispuesto a darlo todo. O sea, como Jesús con la Iglesia. O sea, tú al final no estás midiendo si yo he puesto el 50% o el 48% y el 52%. Entonces al final es, yo vivo para ser feliz a Chus, que es mi camino de santidad, para cuidar a mi familia, si ella hace lo mismo, esto debería funcionar, es que no hay más, ¿no? O sea, yo pondría estas tres, no sé, ¿tú, Chus?
4: Yo había pensado más en pues consecuencias, ¿no?, de esas virtudes. Por ejemplo, pues me parece importante en una familia que haya comunicación, que un poco también es pues, consecuencia de la sinceridad, bueno. Vale. Primero entre los cónyuges y luego, pues por supuesto, pues luego se traduce también para toda la familia. Y lo mismo con las demás cosas, servicio entre los miembros de la familia, que es enseñar siempre a pensar antes en los demás, antes que en uno mismo. Pues detalles de cariño, pues yo qué sé, abrazos cuando la situación pues lo requiere o creo que pues esto, todo esto la verdad que va muy bien y nada, bueno, habíamos pensado en estas cosas.
5: Podría ser una lista interminable quizá, ¿no? Pero pues sí. Pero sí, al final por destacar algunas,
6: Perfecto. Bueno, pues la verdad que esto está muy interesante. Vamos a hacer una pequeña pausa, que ya estamos sobre el minuto 30, y volvemos ahora en unos minutitos después de esta canción que nos ha elegido Ana Ofelia. ¿Vale? Ana Ofelia, vamos a la pausa.
5: Muy bien.
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0: Para los que se incorporan a nuestra programación, bienvenidos. Estamos en Solo el Amor Crea, hoy con un tema muy interesante, con María Jesús Ahumero Caris y José María Prieto Infantes. Ellos están casados, son padres de tres hijos, y estamos hablando sobre el matrimonio, esa preparación previa también del noviazgo, sobre la familia. Y a ver si nos da tiempo también a hablar de ese fruto precioso, ¿no?, que son los hijos. Quería sí pedir disculpas a la audiencia por la conexión, porque hay como unos microcortes que creo que es por parte de ambas redes, tanto de ellos como nuestra, pero bueno, creo que es la verdad peccata minuta ante este contenido tan sustancioso que estamos teniendo. A la hermana Ofelia le está encantando además, así que como ella es la técnica, lo vamos a dejar. A ver, quería preguntarles, ahora que hemos hablado de las virtudes que hay que cultivar, de esa ayuda que pedimos a Dios, ¿no?, a través de esa gracia de Estado que es el sacramento del matrimonio, yo me imagino que como padre de tres hijos, que además trabajan ambos, ¿verdad?, porque ambos trabajan, ya no hay tiempo para la oración, ni para los sacramentos, ni para nada, ¿o qué? Pregunto.
1: Sí, a ver, es verdad que es complicado organizarse para hacerlo todo. Muchas veces todo no da tiempo. Igual si quieres ir a misa, quieres rezar el rosario, quieres hacer la oración, quieres, pues claro, hay veces que no se llega, pero siempre yo creo que hay que tenerlo presente y nunca olvidarse de hacerlo. Y bueno, pues también priorizando y organizándose, pues al final muchas veces sí que llegas, igual no llegas todos los días a todo, pero vas haciendo. Y encontrar un rato normalmente también es fácil, que igual un día no puedes hacer pues media hora de oración, pero sí que sacas 10 minutos. Entonces, siempre no olvidarse, tenerlo siempre presente. Luego tener la misa como pilar, pues igual hay días que tampoco consigues ir, pero bueno, pues a veces turnándonos, a veces contando con los abuelos para quedarse con los niños, también pues lo vamos consiguiendo. Y luego, bueno, también creemos que es muy importante tener presencia de Dios, pero

0: lo largo de todo el día, que al final muchas veces pues no tienes tiempo de hacer mucha oración, de estar oración mental, ¿no? Pero pues las mismas actividades del día a día, pues tú tienes presencia de Dios y lo ofreces a Dios y pues eso también te puede servir de oración, ¿no? Haciendo bien tu trabajo hoy, ahora y pues no dejándolo para el día siguiente o atendiendo a los niños en el momento que tienes que atenderlos. Pues creemos que eso también es una oración muy valiosa para, pues, para el Señor.
1: Totalmente. Sí, sí, yo diría lo mismo. Y luego también la reflexión esta, que a veces todo el mundo tenemos mucho trabajo, pero al final, los que tienen mucho, mucho trabajo, poco trabajo, al final comemos todos y es un tema de priorizar. Entonces, por ejemplo, la Santa Misa, si puedes ir, nosotros tenemos la gran suerte, de hecho vivimos en Lérida, que está a 1 hora y media de Barcelona, es una ciudad medianita, pequeña, 140.000 habitantes, pero tenemos muchas misas para elegir, entonces no tenemos excusa porque lo tenemos fácil. Hay muchas por la mañana, muchas por la tarde, entonces muchas veces es verdad que quizá no puedes tener un horario rígido y fijo, porque la vida es muy rica y hay muchas sorpresas, pero tienes alternativas. Entonces la misa sí que es una cosa que intentamos que salga cada día, como el pilar fundamental principal. Y luego la oración sí que muchas veces, a nosotros lo que nos gusta, por ejemplo, es cuando podemos comer juntos, que es muchos días a la semana, después de comer es ese momento fantástico para hacer la oración, porque además los niños están en el colegio y estás muy tranquilo. Y si no, pues a primera hora de la mañana, cuando vamos a misa, pues un ratillo después. Pero al final el tema es, yo creo, sobre todo, lo que decía Chus, pues esa presencia de Dios, de ofrecer cada cosa. Hay días que igual, pues quizá no puedas hacer mucha oración mental, pero tendrás que un niño enfermo, tendrás que ir a buscar antes al colegio, pues ese día pues rezas a Jesús, le ofreces lo que estás viviendo con ese niño, puedes hacer el Jesucito de mi vida con él. Yo nunca había meditado el Jesucito de mi vida hasta ahora. Ahora cada día lo rezamos despacio con Álvaro, que es el mayor, y pues el Jesucito de mi vida pues tiene mucha vida ahí donde lo ves. O tantas oraciones que quizá no le habías dado ninguna importancia, los cuentecitos que a veces les cuentas, les lees, pues también puede ser oración, ¿no? Entonces el tema sobre todo es tener claro que esto no es un complemento, mira, si puedo voy a misa y si no, no, lo necesitamos porque la gracia de Dios se transmite de una forma muy especial en la Eucaristía y si no la tienes, pues vas a ir cojo, si no comes te vas a ir debilitando y habrá un momento en que tengas que hacer un sobreesfuerzo y quizá te caes desmayado, pues esto es necesario, ¿no? Entonces, si tienes claro que esto es una necesidad, yo creo que encuentras la manera, ¿eh? Y tampoco hace falta, tenemos 3, mis suegros tienen 11, lo consiguen. A mí cuando me dicen, ¡buah, sois unos campeones, tenéis 3! Digo, pues mis suegros tienen 11 y lo llevan muy bien, o sea que tampoco es para tanto. Hay que seguir luchando y muy bien, o sea, poco a poco, ¿no? Mucha paz.
2: Muy bien. Ustedes que viven en España, quiero que escuchen estas noticias. Europa registra las tasas de divorcio más altas del planeta. Países como Bélgica, Portugal, Hungría, la República Checa superan el 70% en la relación anual entre divorcios y matrimonios, mientras que las naciones de América Latina, como Chile, algunas de Asia y la India, presentan cifras más bajas, pero igualmente altas en relación con años anteriores, ¿no? Cada año se producen en el mundo alrededor de 73 millones de abortos, que equivale a unos 200.000 casos al día a nivel global. El matrimonio que cae a mínimos históricos, disminuyen los matrimonios formales, aumentan las uniones de hecho. También la edad media para casarse aumenta. Pues los nacimientos fuera del matrimonio, personas que prefieren, que deciden no tener hijos por voluntad propia. En países como España, como muchos países de Europa, con estadísticas bastante contundentes, ¿no? Desde 1950 hasta ahora, la diferencia. Luego, a nivel global, la tendencia de parejas que eligen tener perros, mascotas, debido al alto costo de vida y a la caída histórica de la natalidad, ¿no? Por ejemplo, aquí en España, en 2023, había 10 millones de perros y gatos y 900.000 gatos censados y 1 millón de niños entre 1 y 0, 4 años, ¿no? Bueno, pues 1.700.000, perdón. Sí, todas estas son noticias que nos dejan pensando, ¿no? Quería preguntarles a ustedes qué piensan de esto desde su posición, cómo hacen frente a este modelo que nos está proponiendo el mundo, ¿no? Modelo de familia donde al final, pues, hace poco han aprobado también una ley en España sobre los distintos modelos de familia En ninguno se incluyen a los gatos, los perros, pero en ninguno a los abuelos. Pero bueno, esto ya no es solo en España, ¿no? Es a nivel global. Quería preguntarles qué piensan de esto, si ven que la familia está en crisis y cuál creen que es la causa, ¿no?, de esa crisis.
0: Totalmente. O sea, la familia está en crisis y ya es que por todo esto que has leído y mil cosas más que vamos viendo, la familia está en crisis. Vamos, la familia tradicional, que es la familia real, está súper en crisis. Yo creo que la principal causa es que hay una crisis muy bestia en el matrimonio, porque al final, si el matrimonio se tambalea, es la base de la familia y pues qué familia se puede formar bien si no hay buenos matrimonios. Hoy en día también hay como una, pues eso, lo que decíamos de juntarse, hay como con falta de compromiso, como que la gente tiene mucho miedo a comprometerse por otra persona, no se fían de nadie. Y claro, es que eso también es otro problema, son todo como stops que la gente tiene que les da como mucho miedo y bueno, también tiene que mucho que ver con que al final también si el sexo es libre, pues al final pues han tenido muchas parejas antes, tienen muchas experiencias de este que me ha traicionado o el otro, no sé qué, en la memoria ya, pues al final yo creo que es gente ya que sube muy herida ya desde muy joven, porque es que ya desde muy pequeñito, desde muy jovencitos y jovencitas ya están pues haciendo de todo. Entonces, pues bueno, mucha desorientación creo. Luego también creo que la historia, esto que decíamos de la autosuficiencia de la mujer, ¿no? Que ahora ya la mujer trabaja, que ya se mantiene a sí misma, crecen como con esta idea de que no tienes que contar con que nadie te vaya a mantener nunca, tú siempre te tienes que mantener a ti misma. Parece como que si una mujer se queda en casa trabajando, esto es, vamos, horrible, vamos, no puedes depender de otra persona, no puedes depender del hombre.
2: Es esclava del patriarcado, sí.
0: Sí. Una locura. Y bueno, hay cantidad de mujeres que habrán sido felicísimas con esa vocación, porque es que al final es que es la que más llena. Yo te lo puedo decir desde mi experiencia. O sea, a mí he trabajado y he hecho de todo y he viajado antes de casarme. Es que no hay nada que me pueda haber llenado más que casarme y tener hijos. O sea, nada. Lo que más feliz me ha hecho es tener mi propia familia. O sea, es que no hay nada que se le compare. Y bueno, esto, la hipersexualización de la sociedad, anticonceptivos, aborto, que van todo en la misma línea, ¿no? El sexo libre. Y luego también yo creo que también hay mucha confusión a raíz de la ideología de género. Hoy en día están metiendo en los colegios ya desde casi preescolar una cantidad de ideas falsas sobre la naturaleza de la persona. De su identidad, de que, bueno, pues puede ser lo que tú quieras, pues claro, es que al final están sacando conclusiones que son evidentes. Pues si quieres ser perro, pues puedes ser perro, ¿no? Entonces, claro, la gente, pues yo creo que hay mucha gente que está tocando fondo y se está dando cuenta de que esta ideología de género, pues no nos va a llevar a ningún lado.
2: Sí, eso es
0: Solamente nos va a
2: verdad,
0: llevar
2: sí.
0: a psiquiatras, más psiquiatras trabajando. Y bueno, creo que también esto, la razón de base es que nos falta Dios en la sociedad. Ahora mismo está apartándose a Dios, es como que no existe, no se habla de Dios. Y es la dimensión más importante, ¿no? Para que la base fundamental del matrimonio es que te lo tomas en serio porque es esa dimensión espiritual de que es para toda la vida. Entonces, bueno. Un poco ese sería el resumen de lo que yo pienso que es la causa de esta crisis.
1: Yo diría totalmente de acuerdo, pero y además añadiría que es que yo no sé si incluso viene de un poco antes, porque por ejemplo, al menos en Europa, las tasas de suicidios que hay no salen publicadas, pero son altísimas. Las depresiones, conozco un montón de gente que tiene depresiones. O sea, hay una crisis que es evidente en la sociedad, ¿no? Entonces, claro, para casarte, pues necesitas lo que decíamos antes, pues un equilibrio, estar tú bien, un proyecto, un objetivo, un sentido de la vida. si tú no tienes todo eso, sentido que te cases, o sea, si, pero ¿para qué? Si no sabes ni para qué te vas a casar. Lo del compromiso es una cosa que, por ejemplo, en el colegio, en el trabajo, constantemente escucho a gente pues más mayor que yo, entre 50 y 60 años. Este comentario lo he oído muchísimas veces. La generación de los 20 a los 30 os cuesta mucho comprometeros, como que no hay compromiso, no hay relevo. O sea, el pedirle a alguien que haga durante un curso, que saque adelante, como si es abrir la puerta del cole, hacer lo que sea, es muy complicado, no encuentras gente. Y antes quizá esto era diferente, ¿no? La palabra compromiso, yo creo que hoy en día, en general, cuesta más. Yo no sé si también es que faltan referentes, falta tema de educación, falta tema de principios. Entonces yo creo que hay que trabajar desde la base, ¿no? Gracias a Dios, también hay que decirlo, hay muchos referentes y no es todo pues esta ola que arrasa, ¿no? Pues también hay muchos focos de luz y da gusto, ¿eh? Nosotros a veces, lo que es el otro día que hicimos un viaje largo, te pones en canales como en NS Radio o tantos otros, y ves que realmente hay mucha gente con muchos testimonios, incluso a nuestro alrededor, que dicen, jolín, estos no salen en ningún sitio, parece que solo nos llega por los medios de comunicación, pues tantas cosas malas, ¿no? Pero en el fondo yo creo que la diferencia está ahí, en ese sentido fundamental, que la fe en esto tiene muchísimo que decir, y luego el compromiso natural de que tú tienes que tener pues una serie de, una fuerza de voluntad, por ejemplo, fundamental, una capacidad de educar en la libertad, de saber qué es lo que te conviene y lo que no te conviene, el comprometerte si realmente vale la pena eso. Y si eso no está, pues es todo fast food, comida basura, a lo rápido, sin cocinar, que no tenemos tiempo, no sabemos, no queremos. Entonces hay cosas en la vida pues que hay que prepararlas, ¿no? Y esto es un poco pues en yo creo lo que está faltando, ¿no? Las cosas a medio y largo plazo.
2: María Jesús, sí, perdona.
0: Creo que preguntabas también cómo hacer frente a todo esto, ¿no? Sí, sí. Bueno, pues yo creo que siendo conscientes y experimentando que el modelo que propone Cristo es mejor, ¿vale? Primero eso, darnos cuenta de que lo que nosotros conocemos, lo que Cristo nos ha transmitido es que es el mejor modelo, no hay otro mejor. Y luego, ser coherentes con nuestra vida respecto a ese modelo de Cristo y bueno, pues siendo normales al final, que al final la normalidad creo que hoy en día es como cara de ver, y con alegría, o sea, disfrutando de la vocación del matrimonio, al final esa es la manera también de dar un poco ejemplo, ¿no? Uh-huh. Sin crearnos ejemplos de nadie, por supuesto.
2: Estamos llegando al final de este programa. Así que les agradecemos, han estado hoy con nosotros María Jesús Ahumelo Caris y José María Prieto. Antes nos han hablado del noviazgo, del matrimonio, de la familia. Así que les estamos muy agradecidos, María Jesús, José María.
0: Gracias a vosotras.
1: Y tanto.
0: Una oportunidad.
1: Totalmente. Contribuir el granito de arena en este tema tan interesante y tan apasionante que es la familia. Así que encantados. Sí. Muchas gracias.
2: Y además hacerlo desde la propia experiencia, que eso siempre tiene mucha más fuerza. Bueno, pues esperamos volver a escucharlos y ya saben que la radio es su casa. Así que
0: muchísimas gracias.
2: Acabo con este mensaje de Benedicto XVI, de una carta del 17 de mayo. Dice Benedicto XVI, la familia cristiana tiene hoy más que nunca una misión nobilísima e ineludible, como es transmitir la fe, que implica la entrega a Jesucristo muerto y resucitado y la inserción en la comunidad eclesial. Para poder comprender la misión de la familia en la comunidad cristiana y sus tareas de formación de la persona y transmisión de la fe, hemos de partir siempre del significado que el matrimonio y la familia tienen. Creo que hemos abordado todos estos temas, el matrimonio, de la familia, y creo que, como decía María Jesús, lo más importante es tener a Dios en el medio de la familia, en nuestro corazón, a la hora de afrontar esta maravillosa aventura, como decía José María, que es el matrimonio y los hijos y la educación de nuestros hijos. Muchas gracias a todos. Saludo a Jorge Graña, a la hermana Ofelia, que está en Buenos Aires, en Argentina, haciendo esta transmisión. Saludo también a todos nuestros oyentes de Radio Católica Internacional, de NSE Internacional, y nos vemos, si Dios quiere, nos hablamos y nos escuchamos el próximo martes. Hasta la próxima, si Dios quiere.

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Hola, muy buenas. Ante todo, demos gracias a Dios por este nuevo día de su creación que nos regala.

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Hola, ¿qué tal, mis queridos? ¿Cómo están ustedes? Bien. Cuánto, pero cuánto me alegro, porque aquí estamos felices, encantados de la vida. Bienvenidos a este espacio, Pasa la Luz de la Luna, en esta, su primera hora. Bendiciones. Bienvenidos ustedes, queridos, que a través del continente americano, el Caribe, Europa, África, Asia, nos unimos en un solo cuerpo, en un mismo espíritu, en un único corazón para orarle a nuestro Señor, a Jesús, a Dios. Bienvenidas las radios emisoras católicas del mundo, que también estamos unidos, precisamente para hacer posible que esta señal llegue ahí, hasta los confines de la tierra. Reciban todos un abrazo así de grande en Cristo Jesús. Hoy, en la costa este de los Estados Unidos de Norteamérica, es el lunes 24 de enero del año 2022. Santoral en el día de hoy, San Francisco de Sales, obispo, patrono de los periodistas, año 1567 a 1622.

Si usted, mi querida hermana, mi querido hermano, conoce a alguien que se llame Francisco, Paco, felicítelo, porque precisamente hoy es su santo. Y por qué no, también pudiera ser su cumpleaños.

La niñez de Francisco. Francisco se divertía jugando en el castillo. Le gustaba ir al templo y rezar mirando hacia el altar, y también era muy dado a ayudar a los pobres. Sin duda, había recibido del Espíritu Santo el don de la magnificencia, que consiste en un gusto especial por dar, y dar con gran generosidad. Su madre le enseñaba el catecismo y le narraba bellos ejemplos religiosos. Y cuando el pequeño Francisco se encontraba con otros niños por el camino o en el prado, les repetía las enseñanzas y narraciones que había escuchado de labios de su mamá. Se estaba entrenando para lo que sería su más preciado trabajo: enseñar catecismo. Su padre, don Francisco, tenía temor de que su hijo fuera a crecer flojo de voluntad, porque la mamá lo quería muchísimo y podía hacerlo crecer algo consentido y mimado. Entonces le consiguió de profesor a un sacerdote muy rígido y muy exigente, el padre Leaje. Este será su preceptor durante toda su vida de estudiante. Era un hombre perfeccionista en sus exigencias. Este preceptor lo ayudará mucho en su formación, pero le hará pensar muchos ratos amargos por exigirle demasiado. Francisco no protestará nunca y en cambio le sabrá agradecer siempre, pero para su comportamiento futuro tomará la resolución de exigir menos detalles importunos y a ser más amables a quienes él tenga que dirigir. A los 8 años, entró en el colegio de Annecy y a los 10 años hizo su primera comunión junto con la confirmación. Desde ese día, se propuso no dejar pasar un día sin visitar a Jesús sacramentado en el templo o en la capilla del colegio. Francisco estudiante. Un gran deseo de consagrarse a Dios consumía al joven, que había cifrado en ello la realización de su ideal. Pero su padre, que al casarse había tomado el nombre de Boissy, tenía destinado a su primogénito a una carrera secular, sin preocuparse de sus inclinaciones. A los 14 años, Francisco fue a estudiar a la Universidad de París, que con sus 54 colegios era uno de los más grandes centros de enseñanzas de la época. Su padre le había enviado al Colegio de Navarra, a donde iban los hijos de las familias de Saboya, pero Francisco, que temía por su vocación, consiguió que consintiera en dejarle ir al colegio de Clermont, dirigido por los jesuitas y conocido por la piedad y el amor a la ciencia que reinaba en él. Desde el principio, guiado por su director espiritual, el padre Deague, se trazó un programa de acción: cada semana confesarse y comulgar, cada día atender muy bien a las clases y preparar las tareas y lecciones para el día siguiente, 2 horas diarias de ejercicios de equitación, de esgrima, de baile. Pronto se distinguió en retórica y en filosofía,
Después se entregó apasionadamente al estudio de la teología. Cada día estaba más decidido a consagrarse a Dios y acabó por hacer votos de castidad perpetua. Poniéndose bajo la protección de la Santísima Virgen, pero no por ello faltaron las pruebas. Vivir en la gracia de Dios en aquellos ambientes no era nada fácil. Sin embargo, Francisco supo alejarse de toda ocasión peligrosa y de toda amistad que pudiera llevarle a ofender a Dios, y logró conservar así el alma incontaminada y admirablemente pura. Francisco tenía 18 años. Su carácter era muy inclinado a la ira, y muchas veces la sangre se le subía a la cara ante ciertas burlas y humillaciones. Pero lograba contenerse de tal manera que muchos llegaban hasta imaginarse que a Francisco nunca le daba mal genio por nada. Pero entonces el enemigo del alma, al ver que con las pasiones más comunes no lograba derrotarlo, dispuso atacarlo por un nuevo medio, más peligroso y desconocido. Empezó a sentir en su cerebro el pensamiento constante y fastidioso de que se iba a condenar, que se tenía que ir al infierno para siempre. La herejía de la predestinación que predicaba Calvino y que él había leído se le clavaba cada vez más en su mente y no lograba apartarla de allí. Perdió el apetito y ya no comía. Estaba tan impresionantemente flaco y temía hasta enloquecer. Lo que más le atemorizaba no eran los demás sufrimientos del infierno, sino que allá no podría amar a Dios.

pero el remedio definitivo que le consiguió que esta tentación jamás volviese a molestarle fue al entrar a la iglesia de San Esteban en París y arrodillarse ante una imagen de la Santísima Virgen y rezarle la famosa oración de San Bernardo. Acuérdate, oh piadosísima Virgen María, que jamás oyó decir que haya abandonado a ninguno de cuantos han acudido a tu amparo, implorando tu protección y reclamando tu auxilio. Animado con esta confianza, también yo acudo a ti, Virgen de las Vírgenes, y gimiendo bajo el peso de mis pecados, me atrevo a comparecer ante tu soberana presencia. No desprecies mis súplicas, Madre del Verbo Divino. Antes bien, óyelas y acógelas benignamente. Amén. En el año 1588, partió para la ciudad italiana de Padua. Su padre le había dado la orden de estudiar abogacía, doctorarse en derecho. Estudiaba derecho durante 4 horas diarias para poder llegar a ser abogado. Otras 4 horas estudiaba teología, la ciencia de Dios, porque tenía un gran deseo y era llegar a ser sacerdote. Durante su estadía en Padua, dice el mismo Francisco, que lo que más le ayudó fue la amistad y dirección espiritual de ciertos sacerdotes jesuitas muy sabios y muy santos. A los 24 años, obtuvo el doctorado en leyes y fue a reunirse con su familia en el castillo de Tuile, a orillas del lago Annecy. Allí llevó durante 18 meses, por lo menos en apariencia, la vida ordinaria de un joven de la nobleza. El padre de Francisco tenía gran deseo de que su hijo se casara cuanto antes y había escogido para él a una encantadora muchacha, heredera de una de las familias del lugar. Sin embargo, el trato cortés, pero distante, de Francisco hicieron pronto comprender a la joven que éste no estaba dispuesto a secundar los deseos de su padre. El santo declinó, por la misma razón, la dignidad de miembro del Senado que le había sido propuesta a pesar de su juventud. Hasta entonces Francisco solo había confiado a su madre y a su primo Luis de Sales y a algunos amigos íntimos su deseo de consagrarse al servicio de Dios, pero había llegado el momento de hablar de ello con su padre, el señor de Boissy. Lamentaba que su hijo se negara a aceptar el puesto en el Senado y que no hubiese querido casarse, pero ello no le había hecho sospechar ni por un momento que Francisco pensara en hacerse sacerdote.

después de mucha lucha, pero con el consentimiento de su padre Francisco, se ordenó sacerdote el 18 de diciembre del año 1593. A partir de ese momento, se entregó al cumplimiento de sus nuevos deberes con un celo que nunca decayó. Ejercitaba los ministerios sacerdotales entre los pobres con especial cariño, y sus penitentes y predilectos eran los de cuna humilde, los calvinistas. Las condiciones religiosas de los habitantes de Chablais, en la costa sur del lago de Ginebra, eran deplorables debido a los constantes ataques de los ejércitos protestantes y del duque de Saboya. Rogó al obispo Claudio de Granier que mandase algunos misioneros a evangelizar de nuevo la región. El obispo envió a un sacerdote de Tonon, capital de Chablais, pero sus intentos se fracasaron. El enviado tuvo que retirarse muy pronto. Entonces el obispo presentó el asunto a la consideración de su capítulo, sin ocultar sus dificultades y peligros. De todos los presentes, Francisco fue quien mejor comprendió la gravedad del problema y se ofreció a desempeñar ese duro trabajo. Francisco tuvo que emprender el viaje sin la bendición de su padre, quien consideraba esto una locura. El 14 de septiembre de 1594, día de la Santa Cruz, partió a pie, acompañado solamente por su primo, el canónigo Luis de Sales, a la reconquista de Chablais. El gobernador de la provincia se había hecho fuerte con un piquete de soldados en el castillo de Alíngens, donde los dos misioneros se las ingeniaron para pasar las noches a fin de evitar sorpresas desagradables. En Tonon quedaban apenas unos 20 católicos a quienes el miedo impedía profesar abiertamente sus creencias. Francisco se entró en contacto con ellos y los exhortó a perseverar valientemente. Los misioneros se predicaban todos los días en Tonon y poco a poco fueron extendiendo sus fuerzas a las regiones circundantes. El camino al castillo de Alíngens, que estaba obligado a recorrer, ofrecía muchas dificultades y particularmente en invierno resultaba peligroso. Una noche, Francisco fue atacado por dos lobos y tuvo que trepar a un árbol y permanecer ahí en vela para escapar con vida. A la mañana siguiente, unos campesinos le encontraron en tan lastimoso estado que, de no haberle transportado a su casa para darle de comer y hacerle entrar en calor, el santo habría muerto seguramente. Los buenos campesinos eran calvinistas. Francisco les dio las gracias en términos tan llenos de caridad que se hizo amigo de ellos y muy pronto los convirtió al catolicismo. San Francisco hacía todos los intentos para tocar los corazones y las mentes del pueblo. Con ese objeto, empezó a escribir una serie de panfletos en los que exponía la doctrina de la Iglesia y refutaba la de los calvinistas. Aquellos escritos, redactados en plena batalla, que el santo hacía copiar a mano por los fieles para distribuirlos, formarían más tarde el volumen de las controversias. Los originales se conservan todavía en el convento de la Visitación de Annecy. Aquí empezó la carrera de escritor
de San Francisco de Sales, que a este trabajo añadía el cuidado espiritual de los soldados de la guarnición del castillo de Aliens, que eran católicos de nombre y formaban una tropa ignorante y disoluta. Poco a poco, el auditorio de sus sermones en Tonón fue más numeroso, al tiempo que los panfletos hacían efectos en el pueblo. Por otra parte, aquellas gentes sencillas admiraban la paciencia del santo en las dificultades y persecuciones y le otorgaban sus simpatías.

El número de conversiones empezó a aumentar y llegó a formarse una corriente continua de apóstatas que volvían a reconciliarse con la iglesia. Cuando el obispo Granier fue a visitar la misión, 3 o 4 años más tarde, los frutos de la abnegación y celo de San Francisco de Sales eran visibles. Francisco de Sales, obispo. Monseñor de Granier, quien siempre había visto en Francisco un posible coadjuntor y sucesor, pensó que había llegado el momento de poner en obra sus proyectos. El santo se negó a aceptar al principio, pero finalmente se rindió a las súplicas de su obispo, sometiéndose a lo que consideraba como una manifestación de la voluntad de Dios. Al poco tiempo, le atacó una grave enfermedad que lo puso entre la vida y la muerte. Al restablecerse

interrogaron al santo sobre 35 puntos difíciles en teología. San Francisco respondió con sencillez y modestia, pero sin ocultar su ciencia. El Papa confirmó su nombramiento de coadjuntor de Ginebra y Francisco volvió a su diócesis a trabajar con mayor ahínco y energía que nunca.

En 1602 fue Francisco a París, donde le invitaron a predicar en la Capilla Real, que pronto resultó pequeña para la tal multitud que acudía a oír la palabra del santo, tan sencilla, tan conmovedora y tan valiente. Enrique IV concibió una gran estima por el coadjutor de Ginebra y trató en vano de retenerle en Francia. A la muerte de Claudio de Granier, acaecida en el otoño de 1602, Francisco le sucedió en el gobierno de la diócesis. Fijó su residencia en Annecy, donde organizó su casa con la más estricta economía y se consagró a sus deberes pastorales con enorme generosidad y devoción. Con su abundante correspondencia, alentó y guió a innumerables personas que necesitaban su ayuda, entre los que dirigía espiritualmente Santa Juana de Chantal, ocupa un lugar especial. San Francisco la conoció en 1604, cuando predicaba un sermón de Cuaresma en Dijon. La fundación de la Congregación de la Visitación en 1610 fue resultado del encuentro de los dos santos. En 1610, Francisco de Sales tuvo la pena de perder a su madre. Su padre había muerto años antes. El santo escribió más tarde a Santa Juana de Chantal: "Mi corazón estaba desgarrado y lloré por mi buena madre, como nunca había llorado desde que soy sacerdote". San Francisco habría de sobrevivir por 9 años a su madre, 9 años de inagotable trabajo. En 1622, el duque de Saboya, que iba a ver a Luis XIII en Aviñón, invitó al santo a reunirse con él en aquella ciudad. Movido por el deseo de abogar por la parte francesa de su diócesis, el obispo aceptó al punto la invitación, aunque arriesgaba su débil salud, un viaje tan largo, en pleno invierno. Parece que el santo presentía que su fin se acercaba. Antes de partir a Annecy, puso en orden todos sus asuntos y emprendió el viaje como si no hubiera esperanza de volver a ver a su rey. En Aviñón hizo todo lo posible por llevar su acostumbrada vida de austeridad, pero las multitudes aviñaban para verle y todas las comunidades religiosas querían que el santo obispo les predicara. En el viaje de regreso, San Francisco se detuvo en Lyon, hospedándose en la casita del jardinero del convento de la Visitación. Aunque estaba muy fatigado, pasó un mes entero atendiendo a las religiosas. Una de ellas le rogó que le dijese qué virtud debía practicar especialmente. El santo escribió en una hoja de papel, con grandes letras: "Humildad". Durante el Adviento y la Navidad, bajo los rigores de un crudo invierno, prosiguió su viaje predicando y administrando los sacramentos a todos el que se lo pidiera. El día de San Juan le sobrevino una parálisis, pero recuperó la palabra y en pleno conocimiento. Con admirable

paciencia, soportó las penosas curaciones que se le administraron con intención de prolongarle la vida, pero que no hiciera más que acortársela. En su lecho repetía: puse toda mi esperanza en el Señor, y me oyó y escuchó mis súplicas, y me sacó del foso de la miseria y del pantano de la iniquidad. En el último momento, apretando la mano de uno de los que le asistían solícitamente, murmuró: empieza a anochecer y el día se va alejando. Su última palabra fue: el nombre de Jesús. Y mientras los circundantes recitaban de rodillas las letanías de los agonizantes, San Francisco de Sales partió dulcemente a los 56 años de edad, el 28 de diciembre del año 1622, fiesta de los Santos Inocentes. Había sido obispo por 21 años. El día 29 de diciembre, la ciudad entera de Lyon fue desfilando por la humilde casita donde había muerto el querido santo. Y era tanto el deseo de la gente de besarle las manos y los pies que los médicos no lograban llevarse el cadáver para hacerle la autopsia. San Francisco fue beatificado por el Papa Alejandro VII en el año 1661, y el mismo Papa lo canonizó en el año 1665. A los 43 años de su muerte. En el año 1009, considerando que los tres libros famosos del santo, Las controversias contra los protestantes, La introducción a la vida devota o filotea y El tratado del amor de Dios o teótimo, tanto como la colección de sus sermones, son verdaderos tesoros de sabiduría, declaró a San Francisco de Sales doctor de la Iglesia, siendo llamado el doctor de la amabilidad.

Comenzamos, mis queridos, a recibir sus llamadas con sus peticiones. Para ello les recuerdo los números de teléfono a llamar. En los Estados Unidos de Norteamérica, en Puerto Rico, tenemos un número de teléfono que es gratis. 1-866-398-6377. Ahora bien, fuera de los Estados Unidos de Norteamérica, fuera de Puerto Rico, tenemos este otro número de teléfono que es internacional. 001-205-271-2976. 001-205-271-2976. Les recuerdo, mis queridos, que este número de teléfono lo podemos usar también dentro de Puerto Rico, dentro de los Estados Unidos de Norteamérica. 205-271-2976. Hay un correo electrónico donde usted nos puede escribir con sus intenciones. catolicapaz@hotmail.com. Y nos encuentra usted también en Facebook, Paz a la Luz de la Luna.

Ahora, mis queridos, los invito a compartir juntos la oración a la consagración al Sagrado Corazón de Jesús. Mi querida hermana, mi querido hermano, ahí donde usted se encuentre, unidos todos, decimos así.

Amable Jesús mío, como testimonio de mi agradecimiento y en reparación de mis infidelidades, yo, Pedro, te doy mi corazón. Me consagro enteramente a ti y propongo con tu gracia no ofenderte ya más. Amén.

Las lecturas de la liturgia del día de hoy, lunes 24 de enero del año 2022, son las siguientes. Primera lectura. Lectura del segundo libro de Samuel, 5:1 en adelante. Primera lectura. Lectura del segundo libro de Samuel, 5:1 en adelante. Salmo responsorial 88. Salmo responsorial 88. Evangelio. Lectura del Santo Evangelio según San Marcos 3:22-30. Evangelio. Lectura del Santo Evangelio según San Marcos 3:22-30.

Bien, hermanos, se llega la hora de hacer un paréntesis e identificar la emisora. Y en breve, si el Señor lo permite, te garantizo que regresaremos para continuar o empezar a compartir con todos y cada uno de ustedes. Gracias por su sintonía. Gracias por su paciencia. Pero sobre todo, y lo más importante, gracias por cultivar la fe.

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El Señor así lo permite. Por eso estamos nuevamente aquí, en paz a la luz de la luna en esta, su segunda hora. Bienvenidos. Bendiciones. Bienvenidos ustedes, queridos, que justo en este momento, a través del continente americano, el Caribe, Europa, África, Asia, Oceanía, se nos unen, nos unimos. Bendiciones. Bienvenidas las radios emisoras católicas del mundo, que en este instante también se nos unen. Nos unimos. Bendiciones. Jamás olviden que ustedes hacen posible que esta señal llegue ahí, hasta los confines de la tierra. Reciban todos un abrazo así de grande en Cristo Jesús. Continuamos recibiendo sus llamadas con sus peticiones. Para ello les recuerdo los números de teléfono a llamar. Tenemos que irnos preparando para el rezo de la coronilla, la Divina Misericordia, mis queridos. En el área de Miami, Condado Dade, no, en los Estados Unidos de Norteamérica, en Puerto Rico, tenemos un número de teléfono que es gratis. 1-866-398-6377. 1-866-398-6377. Fuera de los Estados Unidos de Norteamérica, fuera de Puerto Rico, tenemos este otro número de teléfono que es internacional. 001-205-271-2976. 001-205-271-2976. Les recuerdo, queridos, que este número de teléfono lo podemos usar también dentro de Puerto Rico, dentro de los Estados Unidos de Norteamérica. 205-271-2976. Hay un correo electrónico donde usted nos puede escribir con sus intenciones. católicapaz@hotmail.com. No olvide, nos encuentra usted también en Facebook. Paz a la luz de la luna.

0: Bien, vamos a continuar recibiendo sus llamadas con sus peticiones. Pasa la luz de la luna, delante está usted en el aire. Adelante, es con usted. ¿Está usted ahí? ¿Se quedó dormida, dormido? Bueno, por lo visto. Pasa la luz de la luna. Adelante, está usted en el aire.
1: Buenas madrugadas, Pedrito.
0: Buena madrugada, muchacha. ¿Cómo se siente usted en el día de hoy?
1: Con rosa, Pedrito. Y mi intención, Pedrito, hoy quiero poner a mi hijo Eric Jair en las manos del Señor de la Misericordia, Pedrito, que hoy es su cumpleaños.
0: ¿Hoy es su cumpleaños?
1: Sí, Pedrito, hoy cumple 36 años.
0: Óigame usted, pero fíjese que si no hay mañanitas, no hay cumpleaños.
1: Yo creo que él ahorita está lejos de mí, Pedrito, pero desde aquí y nuestros saludos le van a llegar hasta allá, Pedrito.
0: Seguramente que en el espíritu le va a llegar el saludo grande y sobre todo las mañanitas, mi vida.
1: Sí, Pedrito, porque un hijo es para toda la vida, Pedrito.
0: Un hijo es hasta que Dios lo requiera en su presencia.
1: Amén, Pedrito.
0: Son préstamos del Señor. Los hijos son préstamos del Señor. No nos pertenece. El Señor nos los da, Pedrito, para que nosotros lo criemos en amor y en el temor a Él. Ese es el sentido que el Señor le da. O sea, un regalo para el matrimonio, un privilegio poder tener un hijo. E inclusive uno se siente pues bendecido por ello. Pero eso es, son todos. Todos pertenecemos al Señor, cuanto más los hijos, ¿verdad?
1: Sí, Pedrito. Yo estaba poco pensando en nuestra hermana que acaba de colgar.
0: Espere. Estas son las mañanitas para su hijo.

0: viven despiertos.
1: Bueno, después de este trocito de las mañanitas, ya su hijo puede decir que está cumpliendo años.
2: Sí, Pedrito va a estar feliz, encantado de la vida como Pedrito.
1: Amén, mi vida, amén. Cuéntenos,
2: Pedrito,
1: Rosa.
2: También pido por mí, Pedrito, pues estoy haciendo una consagración. Ya la he hecho, yo la voy a renovar, Pedrito, de los 33 rosarios. Digo, de los 33 días de María. Y yo solita me puse, esta es en un grupo, Pedrito, y la otra yo me puse a hacer una novena al Sagrado Corazón de Jesús, Pedrito.
1: Ay,
2: por la hija de mi sobrina que está hospitalizada, Pedrito, todavía no sé el nombre porque todavía ni siquiera le ponen nombre a la niña, Pedrito.
1: Bueno, vamos a orar por esa hija que ha nacido y que no tiene nombre.
2: Sí, Pedrito, pero ya el Señor yo creo ya le tiene un nombre preparado. A mí me gustaría, como mi hermana, que fuera Lupita.
1: Lupita, ¿eh? Es un nombre precioso, Lupita.
2: Pero los que deciden son sus papás, Pedrito, ¿no?
1: Claro. Esa decisión es de los papás.
2: Sí, Pedrito, y también por un sobrino mío que él se llama Uriel. Uriel de Jesús Ramírez Navarro, Pedrito.
1: Vamos a orar mucho por Uriel, por supuesto. Acompáñenos, si puede, Rosa, en una decena de la coronilla.
2: Sí, Pedrito, seguro que aquí espero, Pedrito.
1: Gracias, Rosa. Un abrazo en Cristo Jesús para usted. Tenemos todas sus intenciones presentes en el rezo de la coronilla y más tarde las vamos a presentar todas, las de ustedes, la de usted y la de ustedes en general, ante el Santísimo, ¿verdad?
2: Mil gracias, Pedrito.
1: Eso sería en el día de hoy para mí, pero un poco más tarde, por la mañanita, así más o menos entre 9 y 10 de la mañana. Que me acerco
2: muy bien, Pedrito. Muchas
1: así
2: gracias,
1: que cuente
2: Pedrito.
1: Usted con ello. No, gracias a usted, amor. Muchas bendiciones.
2: Gracias, Pedrito.
1: Amén. Pasa la luz de la luna. Adelante, está usted en el aire.
3: Buenas noches, Pedrito.
1: Buenas noches, buena madrugada, muchacha.
3: Fíjese que le hablo para... Es que tengo una sobrina que ahora me estaba comentando que ella desea mucho ser mamá y ella es una pediatra, es doctora. Y dice, todos los días miro niños y Dios no me ha dado uno. Ella desea mucho un hijo, cumplió 35 años.
1: Ah, está en tiempo todavía, muchacha. Hasta los 45
3: ¿verdad?
1: Años.
3: Verdad, le digo, no te preocupes, tú sigue atendiendo a esos niños que tanto te necesitan. Y le voy a pedir mucho a la Virgen de la Leche, ¿verdad?
1: Usted le habló de la Virgen de la Leche, ¿verdad?
3: Sí, yo le hablé y le dije que la iba a poner en oración con usted y que nos pusiéramos a pedirle mucho a la Virgen.
1: Eso, que ella le pida mucho a la Virgen también y que vea... Que ella entre a internet y busque la vida o la advocación de esta santa, que es la Santa María, la mamá de Dios, pero en esta advocación tan hermosa, que es la Virgen de la Leche. Y va a haber maravillas.
3: Sí, ella cumplió años el domingo, y le digo, es hasta un día tan hermoso, ¿verdad?
1: Sí.
3: No me acuerdo cuál día fue el día de la Virgen, ¿verdad?
1: Es muy hermoso, mi vida. Todos los días son días de la Virgen. Hay algunos que son más señalados, pero todos los días...
3: La Asunción de la Virgen, ¿que no fue el sábado?
1: Fue el sábado, correcto.
3: ¿Verdad que fue el sábado, Pedrito?
1: Sí. Si mal no recuerdo.
3: Le digo, sí, le vamos a pedir juntas para que ya Diosito te mande un niño, porque todos los días... Está llena de niños, porque tiene muchos pacientes de niños. Y Dios sabe cuándo, ¿verdad, Pedrito?
1: Claro, mi vida. El Señor sabe mejor que nosotros qué es lo mejor para nosotros y qué nos conviene más. Y a lo mejor no ha sido todavía el tiempo de ella, pero ya le va a llegar su tiempo. Que no se me desespere.
3: Sí, pues le digo que está muy joven, pues cumplió 36 años. Pero ¿seguro? Ella dice que ella ya quiere un niño o niña.
1: Ya hace rato que debería de tener hijos, pero bueno, ya es tiempo.
3: ¿Verdad? También. Nunca es tarde, Pedrito.
1: No, nunca es tarde. Y si fuera tarde, existe la adopción.
3: Sí, hay tantos niños, ¿verdad?, que esperan por, ¿verdad?,
1: por tener una casa en donde poder tener unos papás que los quieran y los amen.
3: Sí, como ella que es tan, tiene un corazón muy grande y...
1: Claro.
3: Sí, Dios quiere y Dios le va a dar uno y si no, como usted dice, ¿verdad? A ver, pues claro. Ahí le pido mucha oración por ella.
1: Vamos a orar mucho. ¿Cómo se llama ella?
3: Se llama Melisa Ríos.
1: Melisa Ríos.
3: Sí, y pues ahí le pido mucha oración también porque aquí en California está muy caliente para las personas que pues aquí trabajan puro en el field.
1: No, sí, eso es algo bien, y aquí también en la Florida está bien caliente.
3: Está Ay, sofocante. No, Diosito, hay que tomar mucha agua.
1: Sí, hay que mantenernos lubricados, mi vida.
3: Sí, pues pedirle a Dios que no nos llegue tan caro el bill de la luz.
1: No, es
3: que nos duele, ¿verdad? Sí, porque que llega rápido cuando, el bill.
1: Cuando hace calor, o sea, protestamos por el bill de la luz, por el aire acondicionado. Y cuando hace frío, protestamos por el aire acondicionado, pero en forma de calor.
3: Sí, pero duerme nunca, no muy a gusto con el frío nunca, y con el calor. Está muy caliente, ¿verdad?
1: Pero nunca se gana. No, sí, está bien caliente. Sí, aquí yo estoy sintiendo la calor que nos está afectando demasiado.
3: Y aquí se espera que 104 y que 105 y que 108, que 2 semanas muy calientes.
1: Sí. Vamos a orar por todos estos hermanos nuestros que están expuestos
3: sí,
1: al sol.
3: Las personas que pues trabajan en el sol, pobrecito.
1: Sí, sobre todo los agricultores
3: pues, Pedrito,
1: en el campo.
3: Voy a esperar para ver si me da permiso de rezar una decena en la coronilla.
1: Por supuesto, muchacha, por supuesto, María. Nos va a acompañar usted.
3: Muchas gracias, Pedrito, y que Dios nos lo siga guardando con mucha salud para que le dé todo este tiempo a Dios y a nosotros nos llena mucho todo lo que usted le da. Le da esta hora, pues sí, son 2 horas. Y
1: gracias.
3: A nosotros se nos hace como media hora.
1: Óigame usted, qué maravilla.
3: No, nosotros quisiéramos 4 horas.
1: Muchacha, entonces hay que recogerme aquí
3: no
1: en el piso.
3: No le hace que no dormamos, ¿verdad? Porque aquí es de noche.
1: No, pero y aquí es de madrugada.
3: Qué bonito, ¿verdad? En la madrugada darle gracias a Dios que despertó uno bien, ¿verdad?
1: Eso es algo maravilloso. La madrugada tiene un encanto muy especial.
3: Sí, es algo hermoso despertar
1: Acuérdense,
3: uno y lo primerito darle uno gracias.
1: Acuérdese que Jesús se fue a orar de madrugada antes de comenzar el día.
3: Pues
1: es algo
3: muchas gracias,
1: hermoso.
3: Pedrito, y aquí espero
1: gracias.
3: Pues para la decena que me toque a mí, ¿ok?
1: Amén, ok, muchacha. Cuídeseme, María.
3: Gracias, Dios lo bendiga.
1: Gracias
3: Adiós.
1: A usted. Hasta siempre, muchacha.
3: Gracias.
1: Pasa la luz de la luna. Adelante está usted en el aire. ¿Es con usted? ¿Está usted ahí? ¿Se quedó dormida, dormido? Bueno, por lo visto.

Bien, hermanos, se llega la hora de orar juntos la coronilla a la Divina Misericordia. Este es un momento muy, pero muy especial. Es un instante único. Vamos a suplicar misericordia a nuestro Señor, a Jesús, a Dios, unidos en un solo cuerpo, en un mismo espíritu, en un único corazón. Oremosle, llenos de fe, de confianza, sabiendo que el Señor nos concede todo lo que le pedimos, absolutamente todo, siempre y cuando no vaya en contra de nuestra santificación.

Mi querido Señor Jesús, aquí estamos ante tu presencia. Hemos venido a suplicarte tu infinita misericordia. Ante todo, Señor, te suplicamos misericordia para nuestros hermanos, esos que justo en este preciso instante, en algún lugar del mundo, están partiendo de este cuerpo físico. Para sus familias, suplicamos misericordia también. Nuestros hermanos enfermos físicos, enfermos espirituales, familiares, necesitan de tu misericordia. Te la suplicamos, Señor. Nuestros hermanos, presos físicos, presos espirituales, familiares, ten misericordia de todos y cada uno de ellos. Para este mundo, Jesús, imploramos a tu infinita misericordia. Cada hogar, cada familia, cada matrimonio, nuestros hijos, nuestra juventud, ten misericordia, Jesús. Su Santidad el Papa derrama misericordia en él, en todo el clero, tu iglesia, nuestros hermanos seminaristas, hermanas novicias, hermanos diáconos, hermanas y hermanos de vida consagrada. Te suplicamos misericordia, Señor. Ten misericordia, Jesús, para nuestros hermanos que se mantienen ahí, en el purgatorio. Ten misericordia, Señor, por nuestros hermanos que están conduciendo las carreteras del mundo, camioneros, taxistas y demás. Derrama tu infinita misericordia en nuestros hermanos que están navegando en el cielo, en los mares de tu creación. Ten misericordia, Jesús, para nuestros hermanos mineros, hermanos vigilantes, hermanos agricultores y familiares de ellos respectivamente. Ten misericordia, Jesús, por todas las intenciones, peticiones que se te han presentado en la madrugada y la noche del día de hoy. Recíbelas, dale cumplimiento, según tu santísima voluntad. Gracias Jesús, porque tú siempre nos escuchas. Gracias Jesús, por la paciencia que nos tienes a cada uno de nosotros, comenzando por mí. Gracias por tu amor. Gracias por tu infinita misericordia, Señor. Amén. En el nombre del Padre, y del Hijo, y del Espíritu Santo. Amén. Expiraste, Jesús, pero la fuente de vida brotó para las almas y el mar de misericordia se abrió para el mundo entero. Oh, fuente de vida, insondable misericordia divina, abarca al mundo entero y derrámate sobre nosotros. Oh sangre y agua, que brotaste del corazón de Jesús como una fuente de misericordia para nosotros, en ti confío. Oh sangre y agua, que brotaste del corazón de Jesús como una fuente de misericordia para nosotros, en ti confío. Oh sangre y agua,
que brotaste.

0: no nos dejes caer en la tentación. Líbranos del mal. Amén. Dios te salve María, llena eres de gracia, el Señor es contigo, bendita tú eres entre todas las mujeres, y bendito es el fruto de tu vientre, Jesús. Santa María, Madre de Dios, ruega por nosotros, pecadores, ahora y en la hora de nuestra muerte. Amén. Creo en Dios Padre, Todopoderoso, Creador del cielo y de la tierra. Creo en Jesucristo, su único Hijo, nuestro Señor, que fue concebido por obra y gracia del Espíritu Santo. Nació de Santa María Virgen, padeció bajo el poder de Poncio Pilato, fue crucificado, muerto y sepultado, descendió a los infiernos, al tercer día resucitó de entre los muertos, subió al cielo y está sentado a la derecha de Dios Padre Todopoderoso. Desde allí ha de venir a juzgar a los vivos y a los muertos. Creo en el Espíritu Santo, la Santa Iglesia Católica, la comunión de los santos, el perdón de los pecados, la resurrección de la carne y la vida eterna. Amén. Padre eterno, te ofrezco el cuerpo y la sangre, el alma y la divinidad de tu amadísimo Hijo, nuestro Señor Jesucristo, como propiciación de nuestros pecados y los del mundo entero. Miguel, por su dolorosa pasión,
1: ten misericordia de nosotros y del mundo entero.
0: Por su dolorosa pasión,
1: ten misericordia de nosotros y del mundo entero.
0: Por su dolorosa pasión,
1: ten misericordia de nosotros y del mundo entero.
0: Por su dolorosa pasión,
1: ten misericordia de nosotros y del mundo entero.
0: Por su dolorosa pasión,
1: ten misericordia de nosotros y del mundo entero.
0: Por su dolorosa pasión,
1: ten misericordia de nosotros y del mundo entero.
0: Por su dolorosa pasión,
1: ten misericordia de nosotros y del mundo entero.
0: Por su dolorosa pasión,
1: ten misericordia de nosotros y del mundo entero.
0: Por su dolorosa pasión,
1: ten misericordia de nosotros y del mundo entero.
0: Por su dolorosa pasión,
1: ten misericordia de nosotros y del mundo entero.
0: Por su dolorosa pasión,
1: ten misericordia de nosotros y del mundo entero.
0: Amén.
1: Amén.
0: Bendiciones, mi querido hermano Miguel. Padre eterno, te ofrezco el cuerpo y la sangre, el alma y la divinidad de tu amadísimo Hijo, nuestro Señor Jesucristo, como propiciación de nuestros pecados y los del mundo entero. Verónica, por su dolorosa pasión,
2: ten misericordia de nosotros y del mundo entero.
0: Por su

0: dolorosa pasión.
1: Ten misericordia de nosotros y del mundo entero.
0: Por su dolorosa pasión.
1: Ten misericordia de nosotros y del mundo entero.
0: Por su dolorosa pasión.
1: Ten misericordia de nosotros y del mundo entero.
0: Por su dolorosa pasión.
1: Ten misericordia de nosotros y del mundo entero.
0: Por su dolorosa pasión.
1: Ten misericordia de nosotros y del mundo entero.
0: Por su dolorosa pasión.
1: Ten misericordia de nosotros y del mundo entero.
0: Por su dolorosa pasión.
1: Ten misericordia de nosotros y del mundo entero.
0: Por su dolorosa pasión.
1: Ten misericordia de nosotros y del mundo entero.
0: Por su dolorosa pasión.
1: Ten misericordia de nosotros y del mundo entero.
0: Amén.
1: Amén, Pedrito. Buenas noches.
0: Buenas noches, Verónica. Fe y adelante, muchacha. Fe y adelante.
1: Gracias.
0: Usted puede, Pedrito.
1: Usted
0: puede. Gracias a usted. Llámenos más a menudo. Padre eterno, te ofrezco el cuerpo y la sangre, el alma y la divinidad de tu amadísimo Hijo, nuestro Señor Jesucristo, como propiciación de nuestros pecados y los del mundo entero. Rosa, por su dolorosa pasión,
2: ten misericordia de nosotros y del mundo entero.
0: Por su dolorosa pasión,
2: ten misericordia de nosotros y del mundo entero.
0: Por su dolorosa pasión,
2: ten misericordia de nosotros y del mundo entero.
0: Por su dolorosa pasión,
2: ten misericordia de nosotros y del mundo entero.
0: Por su dolorosa pasión,
2: ten misericordia de nosotros y del mundo entero.
0: Por su dolorosa pasión,
2: ten misericordia de nosotros y del mundo entero.
0: Por su dolorosa pasión,
2: ten misericordia de nosotros y del mundo entero.
0: Por su dolorosa pasión,
2: ten misericordia de nosotros y del mundo entero.
0: Por su dolorosa pasión,
2: ten misericordia de nosotros y del mundo entero.
0: Por su dolorosa pasión,
2: ten misericordia de nosotros y del mundo entero.
0: Por su dolorosa pasión,
2: ten misericordia de nosotros y del mundo entero.
0: Amén.
2: Amén. Bendiciones, Pedrito.
0: Bendiciones a Rosa. Padre eterno, te ofrezco el cuerpo y la sangre, el alma y la divinidad de tu amadísimo Hijo, nuestro Señor Jesucristo, como propiciación de nuestros pecados y los del mundo entero. María, por su dolorosa pasión,
3: ten misericordia de nosotros y del mundo entero.
0: Por su dolorosa pasión,
3: ten misericordia de nosotros y del mundo entero.
0: Por su dolorosa pasión,
3: ten misericordia de nosotros y del mundo entero.
0: Por su dolorosa pasión,
3: Ten misericordia de nosotros y del mundo entero.
0: Por su dolorosa pasión.
3: Ten misericordia de nosotros y del mundo entero.
0: Por su dolorosa pasión.
3: Ten misericordia de nosotros y del mundo entero.
0: Por su dolorosa pasión.
3: Ten misericordia de nosotros y del mundo entero.
0: Por su dolorosa pasión.
3: Ten misericordia de nosotros y del mundo entero.
0: Por su dolorosa pasión.
3: Ten misericordia de nosotros y del mundo entero.
0: Por su dolorosa pasión.
3: Ten misericordia de nosotros y del mundo entero.
0: Amén.
3: Buen día, Pedrito. Que Dios lo bendiga.
0: Gracias, mujer. Lo propio. Padre eterno, te ofrezco el cuerpo y la sangre, el alma y la divinidad de tu amadísimo Hijo, nuestro Señor Jesucristo, como propiciación de nuestros pecados y los del mundo entero. Verónica, por su dolorosa pasión,
4: ten misericordia de nosotros y del mundo entero.
0: Por su dolorosa pasión,
4: ten misericordia de nosotros y del mundo entero.
0: Por su dolorosa pasión,
4: ten misericordia de nosotros y del mundo entero.
0: Por su dolorosa pasión,
4: ten misericordia de nosotros y del mundo entero.
0: Por su dolorosa pasión,
4: ten misericordia de nosotros y del mundo entero.
0: Por su dolorosa pasión,
4: ten misericordia de nosotros y del mundo entero.
0: Por su dolorosa pasión,
4: ten misericordia de nosotros y del mundo entero.
0: Por su dolorosa pasión,
4: ten misericordia de nosotros y del mundo entero.
0: Por su dolorosa pasión,
4: ten misericordia de nosotros y del mundo entero.
0: Por su dolorosa pasión,
4: ten misericordia de nosotros y del mundo entero.
0: Amén.
4: Amén, Pedrito.
0: Bendiciones, muchacha.
4: Gracias, Pedrito.
0: Vamos ahora a orar la doxología. Le pedimos a nuestro hermano Miguel, María, si se encuentra, que nos acompañe en este aspecto. Santo Dios, Santo fuerte, Santo inmortal
5: del mundo entero.
0: Santo Dios, Santo fuerte, Santo inmortal,
5: ten piedad de nosotros y del mundo entero.
0: Santo Dios, Santo fuerte, Santo inmortal,
5: ten piedad de nosotros y del mundo entero.
0: Oh sangre y agua,
5: que brotaste del corazón de Jesús como manantial de misericordia para nosotros, en ti confío. Amén.
0: Amén. Oh Dios eterno,
5: en quien la misericordia es infinita y el tesoro de compasión inagotable, vuelve a nosotros tu mirada bondadosa y aumenta tu misericordia en nosotros, para que en momentos difíciles no nos desesperemos ni nos desalentemos, sino que con gran confianza nos sometamos a tu santa voluntad, que es el amor y la misericordia misma. Amén.
0: Amén. Oh María,
5: Madre y Señora mía, te ofrezco mi alma y mi cuerpo, mi vida y mi muerte, y todo lo que vendrá después de ella, pongo todo en tus manos. Oh mi madre, cubre mi alma con tu manto virginal y concédeme la gracia de la pureza del corazón, alma y cuerpo. Con tu poder, defiéndeme de todo enemigo, especialmente de aquellos que esconden su malicia bajo una máscara de virtud. Fortalece mi alma para que el dolor no la quebrante. Madre de la Gracia, enséñame a vivir en Dios. Oh María, una espada terrible ha traspasado tu santa alma. Nadie sabe de tu sufrimiento excepto Dios. Tu alma no se quebranta, sino que es valiente porque está con Jesús. Dulce María, une mi alma a Jesús, porque sólo entonces podré resistir todas las pruebas y tribulaciones, y sólo mediante la unión con Jesús, mis pequeños sacrificios complacerán a Dios. Dulcísima Madre, continúa enseñándome sobre la vida interior. Que la espada del sufrimiento no me abata jamás. Oh Virgen pura, derrama valor en mi corazón y protégelo. Amén.
0: Amén. Gracias, mi querido hermanazo.
5: Gracias, don Pedrito, y esperemos nos unimos a las peticiones de todos, especialmente las de Verónica, para darle fuerza y hay que tener fe. Eso es todo. El Señor siempre está con nosotros. Bendiciones a todos.
0: Estamos orando mucho por María, ¿eh? Que todo salga bien con
5: ella.
0: Ahorita
5: me comunico con ella a ver qué pasó.
0: Amén. Gracias, mi querido. Amén.
5: Un abrazo. Gracias, don Pedrito. Bendiciones.
0: Hasta siempre. Bendiciones.

Si conocieras el amor que Dios te tiene, si descubrieras lo que Él te quiere regalar.

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2: ¿Cuántos hoy en día andan con la cabeza agachada? ¿Cuántos tienen una tristeza que invade su corazón? 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
4: Señor, tu amor llega hasta el cielo, hasta las nubes tu fidelidad, tu justicia se asemeja a las altas montañas, tu derecho al océano profundo. Salmo 36.

¿Qué tal, queridos amigos? Aquí con ustedes, Douglas Archer, el arquero de Dios. Bienvenidos, amigos. Ya estamos listos para comenzar aquí en Fecha Canción.

Una bendición, como siempre, llegar aquí al Estudio 3 a sentarme ante estos micrófonos y pasar la hora con ustedes escuchando la música de nuestros grupos y cantantes católicos. Aquí vamos a estar toda la hora con la posibilidad de que ustedes nos echen una mano escogiendo la música que vamos a escuchar. Así que desde ahora voy a abrir las líneas telefónicas para que puedan comunicarse con este servidor. Ya saben que siempre que escuchan la emisión en vivo, todas las mañanas, es posible llamar aquí a la cabina y hablar con este servidor en vivo y en directo. Así que, para llamar desde los Estados Unidos, tenemos una línea gratuita que no significa tanto hoy en día como en mi época. Jejo, antes de que tú ni siquiera creo que naciera, pero bueno. Porque, claro, antes te cobraban todas las llamadas que hacías. Hoy en día, pues prácticamente todos tienen plan sin límite. Pero bueno, o si me llaman desde un fijo, no les van a cobrar la llamada. Nosotros pagamos la llamada. Así que, pues especialmente, pues esta línea sirve para todas las personas que, por ejemplo, están escuchando desde la oficina y quieren llamar, pero saben que, bueno, el jefe se va a molestar si haces una llamada de larga distancia y la empresa la tiene que pagar. Pero con esta línea, nosotros pagamos la llamada. Así que, bueno, me pueden llamar desde cualquier lado en Estados Unidos, Puerto Rico, Canadá, por este número 1-866-398-6377. O me pueden llamar por la línea internacional que sirve para cualquier país, aquí en Estados Unidos también. Y si tienes planes, un plan sin límite, llamadas sin límite en tu celular, pues entonces no pasa nada. Me marcas 205-271-2976. Y el correo electrónico, escríbame, fehechacancion@ewtn.com. Y por las redes, ahí estamos. Fe Hecha Canción en Facebook, Arquero de Dios en Instagram. Y bueno, pues amigos, tenemos una novedad hoy día. Bueno, entre comillas, novedad, porque es una canción que salió hace tiempo, pero es una nueva versión que que la compositora de la canción grabó hace poco, antes, felizmente, antes del terremoto en su país de Colombia, porque imagínense, si hubieran estado encima de esta torre en Bogotá en el momento del terremoto, eso hubiera sido un susto terrible. Pero bueno, Ana Bolívar y varios de sus amigos músicos pues subieron hasta la cima de la Torre Colpatria en Bogotá para grabar unas cuantas canciones, y grabaron además de una nueva que ya escuchamos, que se llama La Guerra Que No Hice, grabaron una nueva versión de esta canción de Ana que se llama Cuando Menos Lo Esperaba. Así que va, que aquí tenemos ¿la tenemos o no la tenemos? Oh, no sé si la vamos a tener. No la tenemos. Let's see. Ok. Se me frizó el sistema. Lo vamos a tener que escuchar después. ¡Ay! ¡Qué pena! Ok. Bueno, mientras tanto, voy a seguir. Voy a ver si lo puedo hacer funcionar para que podamos escuchar esta nueva
de Ana Bolívar. Oh, man, que se llama, bueno, la nueva versión de su canción Cuando Menos Lo Esperaba. Mientras tanto, amigos, tenemos que comenzar con un clásico. Un clásico que de Nana Angarita, de su disco Hay un Tiempo para Todo. Su canción Al Rey de Reyes.

Bueno, pues empezamos, amigos, con Nana Angarita. Y esta canción es un clásico suyo de su disco Hay un tiempo para todo. Y bueno, pues seguimos aquí, amigos, con Don José de España. Hoy día creo que nos va a tocar escuchar clásicos. Y voy a poner los discos tipo DJ de los años 80. Así que vamos a escuchar un clásico de Don José de España, de su disco Acércate. Aquí va un tema que se llama ¿A quién puedo amar?

Ahí escuchamos a Don José de España y esta canción es de un disco suyo que se llama Acércate y la canción A Quien Puedo Amar. Y seguimos, amigos, con Luis Enrique Ascoy del Perú. Y vamos a escuchar un tema de un disco suyo que se llama Guajiras y Sones pa' mi gente. Y esta canción se llama ¿Cómo

Luis Enrique Ascoy de sus tiempos como solista, cuando todavía sus hijos estaban pequeños. Hoy en día ya son adultos y le acompañan en su apostolado musical. Esta canción, un disco suyo que se llama Guajiras y Sones Pa' Mi Gente, se llama ¿Cómo la ves? Y bueno, pues amigos, nos da tiempo para una última. En este primer segmento vamos con un clásico de Kike López. Oh, esta es una de mis favoritas. Tú haces la diferencia.

amigos, llegamos al final del primer segmento de Fe Hecha Canción. Luego de estos mensajes, regresamos. No se me vayan.

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1: ¡Viva Cristo Rey! Grito de la Resistencia Cristera en México. A partir de la Constitución de 1917 y de los alzamientos que se inician, quisiera yo recordar algo que es muy importante. En 1914, San Pío X, Papa, acepta la petición de los obispos mexicanos que autorizan el proyecto para consagrar a Cristo Rey a la República de México y poner corona real en todas las imágenes del Sagrado Corazón de Jesús, colocándole también un cetro en su mano para significar su realeza. La consagración de México a Cristo Rey, que parecía imposible, especialmente en ese momento histórico, pudo sin embargo realizarse, aprovechando de que el general Victoriano Huerta derroca al gobierno y sube. Él fue presidente entre 1913 y el 14, un indio puro de Jalisco, que por rara circunstancia era católico y no masón. También odiaba y calumniaba a las logias. Y entonces, el 6 de enero de 1914, se consagra México a Cristo Rey. ¡Viva Cristo Rey!

¿Qué tal, amigos? Gracias por seguir aquí en la sintonía de Fe Hecha Canción a través de EWTN, Radio Católica Mundial. Aquí con ustedes, Douglas Archer, el arquero de Dios. Contentísimo, amigos. Muy feliz de estar aquí con ustedes, escuchando la música de nuestros grupos y cantantes católicos de todo el mundo hispano. En este segundo segmento, escríbanme, mándenme sus saludos y mensajes. fehechacancion@ewtn.com. Facebook, búsqueme por ahí, Fe Hecha Canción. Instagram, búsqueme como Arquero de Dios. Tengo varios saludos que voy a leer ahorita, amigos, pero quiero comenzar el segundo segmento con la canción con la que íbamos a iniciar el programa, que es esta nueva versión de la canción Cuando Menos Lo Esperaba, de Ana Bolívar, de Colombia, grabada en vivo encima de la Torre Colpatria, allá en capital

Escuchamos a Ana Bolívar de Colombia, esta nueva versión de su canción Cuando Menos Lo Esperaba. Y quiero enviar saludos a María, que me escribe desde México. Gracias, María, por tu mensaje. También saludos a Nelly, que me escribe desde McKinney, Texas. Saludos a todos los del proceso Renovación Parroquial de la Nueva Evangelización, dice ella. Bueno, pues, gracias, Nelly. Saludos a todos por allá. Y dice que si podemos escuchar lo más reciente de Verónica Sanfilippo. Una nueva canción suya que lanzó con ocasión de la solemnidad de la Asunción de Nuestra Madre Santísima. Y esta canción se llama Santa María. Aquí está.

Ahí escuchamos a Verónica San Filippo, su nueva canción, Santa María. Saludos a Miguel, que nos escribe desde Brunswick, Georgia. Gracias, Miguel, por tu mensaje. Él quiere que escuchemos una canción de Marcela Gael de Chile. Una que se titula Bajo tus alas. Gracias, Miguel.

Marcela Gael de Chile, bajo tus alas. Y quiero enviar saludos a mi amigo Quique, que nos escucha desde Jacksonville, en la Florida. Gracias, amigo, por tu mensaje, por escuchar. Él es un fiel oyente de Fe Hecha Canción desde cuando escuchaba en Cuba. Y ahora está en Jacksonville y hoy nos pide que si podemos escuchar el clásico Virgen Mambisa. Y en especial, pues encomendando a la intercesión de Nuestra Madre Santísima. Bueno, yo no había escuchado esta noticia, pero bueno, y no sé si esto pasó ahora o hace poco o reciente, o bueno, no sé, pero dice Quique que él está rezando por el caso de 19 balseros cubanos que se han perdido en el mar, entre ellos dos gemelos de apenas 2 años de edad y que son de su pueblo en Cuba, de Vertientes, en Camagüey. Así que bueno, Quique, muchas gracias, amigo, por escuchar, como siempre, por tu mensaje. Y bueno, pues sí, oramos por todos estos hermanos que han perdido su vida o pues no saben dónde están. Ojalá los encuentren. Y bueno, esto ya sabemos que es una historia demasiado común que ojalá pueda terminar pronto. Así que bueno, aquí está una versión, Quique, en la voz de una cantante que se llama Arasai Machirán.

Bueno, seguimos amigos aquí en Fecha Canción. Quiero saludar a mi amiga Arelis, por allá por Rhode Island, siempre escuchando Fecha Canción. Amiga, muchas gracias por escuchar como siempre. Gracias por todos los mensajes que siempre me envías. Me contó que un amigo suyo que se llama Christopher está hospitalizado desde hace una semana, batallando un gran problema de salud. Así que queremos, pues, encomendarlo al Señor, pidiendo que Dios le dé fortaleza y valentía y que se sane de esta condición que está, pues, generándole un gran problema de salud. Así que, pues, amigos, hagamos una oración por Christopher para que se mejore lo más rápido posible. Y un gran abrazo para ti, Arelis. Gracias siempre por estar aquí en la sintonía de Fe Hecha Canción. Y saludos a mi amiga Dora, que está por allá, por Trujillo, Perú, escuchando. Gracias, Dora. Que te vaya muy bien en todos tus labores, todos tus trabajos. Y dice Dora, que si podemos terminar con una de Atenas. Así que con muchísimo gusto, Dora. Vamos a finalizar el día de hoy con una favorita de su disco Todo Es Tuyo. Aquí está la de Hoy Es el Día. 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
3: Dios mío, espero de tu bondad, por tus promesas y los méritos de Jesucristo, nuestro Salvador, la vida eterna y la gracia necesaria para merecerla con las buenas obras que debo y quiero hacer. Señor, que pueda gozarte para siempre.
4: Dios es amor y alegría, y Él nos la comunica. Solo Dios basta. Fuera de Él, no hay felicidad posible. Santa Teresa de los Andes.

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1: La próxima visita del Papa a Francia está despertando la fe en esa nación que ya da signos de la acción del Espíritu Santo en el creciente número de jóvenes adultos que se convierten a la fe. Para que sepan ustedes, ha habido una avalancha de inscritos para la visita del Papa. En esta ocasión comentaremos la parada prácticamente necesaria o doverosa de Lourdes, este maravilloso santuario mariano, y cómo cuando va el vicario de Cristo, el sucesor de Pedro, a un lugar, pues lleva con él la misión que el Señor le ha dado a Pedro, que es una misión llena de gracia y de verdad. De su plenitud recibimos todos gracia sobre gracia y, por supuesto, también para poder cumplir con nuestra misión específica. Y el Papa tiene una gran misión, que es confirmarnos a todos en la fe, en la verdad del Evangelio, la verdad que nos hace libres y con la que hay que cooperar cada momento de la vida, como si todo dependiera de ello, porque en efecto así es. Parece que Guillermo ya está con nosotros.
2: Así es, Eddie. No sé si me están escuchando bien.
1: Muy bien, qué bueno, Guillermo, finalmente te escuchamos bien.
2: Así es. Bueno, entremos en materia porque hemos estado haciendo ajustes acá técnicos, y muchas gracias, amigos, por estar con nosotros en el programa. Que el Espíritu Santo nos pueda iluminar para que todo lo que digamos nos ayude a buscar la santidad, a ser fieles a Cristo el Señor.
1: Y también vemos una cosa muy interesante, amigos, que está pasando ya reportado por la prensa local en Salt Lake City, la meca del mormonismo. Sabemos dónde está el gran templo de los mormones y lo que caracteriza justamente esa ciudad históricamente. Si bien en la misma ciudad de Salt Lake City, desde hace un tiempo ha habido más católicos que mormones. En el estado hay más mormones que católicos, pero en esa ciudad han habido ya por un tiempo más católicos que mormones. Pero lo que sí es una novedad es que familias enteras de mormones se están bautizando en la iglesia católica, tras haber abandonado su antigua religión. Les traeremos esta interesante nota que comparte Info Católica el día de hoy.
2: Te pido que tú más bien a los titulares, porque estoy
1: alcanzando
2: los
1: estudios. Por eso, bien. Correcto. Sí. Por otro lado, amigos, el obispo de Sokoto, en África, recuerda al seminarista nigeriano que evangelizó a sus secuestradores y que fue asesinado por predicarles el arrepentimiento. Nuestra fe está edificada sobre la sangre de mártires. Así es. No tengamos miedo del costo en bienes temporales, en bienestar temporal, que el Señor nos invita a pagar, como Él pagó el costo total de su cuerpo, sangre, en la cruz. Nos invita también a nosotros a recoger nuestra cruz y a seguirlo. Así es que no temamos en pagar ese costo, que es el único costo que, en términos eternos, vale la pena. Bueno, sí, así es, amigos. Demos testimonio del Señor Jesús y considerémoslo una gloria cuando suframos todo tipo de ultrajes por ser fieles a Él, nos dicen los apóstoles en el Nuevo Testamento. Por otro lado, amigos, una interesante iniciativa: Paternidad, Sacrificio y Rosario, la peregrinación masculina que transforma la noche de Sydney, Australia, un país tremendamente secularizado, tal vez incluso más secularizado que Francia. Y sin embargo, vemos esta maravillosa iniciativa. Los hombres anhelan hermandad y propósito. La sexta edición del Camino de San José en Sydney bate su récord con más de 1.500 peregrinos que caminaron más de 20 kilómetros orando en la noche australiana. Espléndida noticia de gracia. El Señor nos invita a cooperar con su obra en nuestra vida y de esa manera también llevar a otros a cooperar con Él por la conversión. Por otro lado, amigos, en Granada sacarán en procesión de rogativas al Cristo de San Agustín, protector de la ciudad, ante la serie de sismos que se ha estado produciendo desde hace unos días. Granada recurrirá en septiembre a la intercesión del Cristo de San Agustín, sacado ya en rogativas tras el terremoto de esa ciudad en 1755, después de numerosos sismos que sacudían la ciudad desde el 14 de agosto de este mes. Se está recuperando entonces esta tradición de muchos siglos de las rogativas públicas. Siempre recurrir al Señor en todas las circunstancias de la vida, las bellas, las hermosas, para darle gracias y para ver qué nos está pidiendo hacer con ese bien, que es una expresión suya. Es algo que Él nos da para que se difunda, como nos dice la definición misma del bien. El bien se difunde, es difusivo de sí mismo, por eso es bueno. Bueno, el Señor nos da esos bienes también para que se difundan, y el objetivo que tiene con todo lo que Él es y todo lo que Él hace es nuestra salvación. Como dice el apóstol, que compartamos la gloria de Cristo, dice, porque para eso, dice el apóstol, es nuestro evangelio. El evangelio que les anunciamos es para que compartan la gloria de Cristo, nada menos que eso. Y así, haciéndolo presente en la gloria de su coherencia, de la vida con la palabra, justamente, que es vida en abundancia, Él puede ser conocido también por las personas que están cerca de ti. Por otro lado, amigos, una interesante nota también de InfoCatólica: el turismo religioso, una oportunidad de evangelización y desarrollo que la Iglesia en Hispanoamérica deja pasar. No hablamos solamente de que sí, en efecto, hice una entrevista, seguramente a esto se refiere esta nota de InfoCatólica, recientemente con un experto en turismo religioso, y hablaba justamente de todas las posibilidades que hay para aprovechar el hecho de que las personas viajan para nutrir su fe, para expresar su fe. Es un hecho, entonces hay que aprovecharlas, y él por supuesto lo veía como de un punto de vista empresarial, de logística, del tipo de servicios, del tipo de bienestar económico que puede resultar, que es legítimo, es un medio, pero es solamente un medio. No hay nada más inútil que hacer del bien meramente útil, como el dinero y lo que compra el dinero, el fin de nuestra vida. Eso sí, pero si es un medio, está muy bien. Bueno, hay que ver justamente, hay que ver esta oportunidad, el desarrollo de esta oportunidad, como una oportunidad ante todo de evangelización. Imagínense ustedes que en nuestro continente hispanoamericano hay más de 3.000 santuarios. Y unos 80 millones de peregrinos recorren Iberoamérica cada año. Pero la falta de organización impide convertir este flujo en desarrollo económico y además espiritual. No olvidemos, porque el economista siempre lo va a ver económicamente, que no hay que tacharlo por eso, es que así son, ellos es su enfoque, tienen competencia para poder hablar de ese aspecto de la vida. Pero recordemos que son medios, Santo Tomás mismo lo dice, ¿no? La Iglesia, para cumplir con su misión, que es la salvación de los hombres, necesita el dinero y el desprecio del dinero. Las dos cosas juntas, dice. El dinero, porque sin dinero pues no podrá realizar sus obras de misericordia corporal. Dar de comer al hambriento, vestir al desnudo, en fin, y todo lo demás que la Iglesia hace, que sabemos que es ingente, incuantificable. Pero si es que empezara a valorar demasiado el dinero, tampoco podría cumplir con su misión, obviamente. Sería algo así como Alemania, abundancia de dinero, y ¿quién está encontrando el camino del cielo a través de, cómo decirlo, la mayoría de las diócesis alemanas? Si lo haces porque la gracia actúa en su corazón, al margen de las ideologías que han tomado a la jerarquía, principalmente en Alemania. Por supuesto, Roma tiene toda la autoridad, la potestad para poder intervenir y empezar a sanar una situación que no va a ser fácil, porque no solamente la han dejado correr, la han empoderado en un camino autodestructivo en los últimos años también desde Roma, al no intervenir y dejar que incluso se conviertan en, se decía, un modelo para la sinodalidad de la Iglesia Universal que se practica en Roma. Y se nota, porque fiducia supplicans, ¿quién se le hubiera pensado, le hubiera ocurrido hace, no sé, 10 años siquiera, 12 años, 13 años, de que iba a salir un documento de la Santa Sede diciendo qué bueno es bendecir a parejas homosexuales? Jamás. ¿Eso de dónde salió? Salió de Alemania, y el cardenal Fernández pensó que tenía una manera de entenderlo, por el cual ya no había ningún problema en hacerlo. Increíble, sí. Una nefasta consecuencia de ese camino sinodal. Por otro lado, amigos, la tasa, interesante iniciativa, miren ustedes. Un sacerdote en Polonia ha querido mostrar que la Iglesia tiene sus propios criterios. Con ese fin ha establecido una tarifa para estacionar el coche frente a la Iglesia, una tarifa para cualquier persona, católico o no católico, de que consiste en rezar ciertas oraciones según el tiempo transcurrido en el uso de ese espacio para estacionar el coche. Qué interesante idea. Bueno, estoy seguro que está poniendo a rezar a muchas personas que tal vez incluso no habían pensado hacerlo. Con esto y más regresamos, amigos, después de una breve pausa.
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1: Y comenzamos, amigos, hablando del próximo viaje de su santidad Benedicto León XIV a Francia, del 25 al 28 de septiembre de este año. Y por supuesto, una parada obligada es Lourdes. Y hay una avalancha de peregrinos para la visita del Papa a ese santuario mariano. La inscripción será obligatoria y no solo recomendable. Aunque Francia es uno de los países más secularizados de Europa. Lamentablemente es así. Recuerdo haber escuchado a una persona observadora que decía, la religión ni siquiera es un tema de conversación. No se habla de religión. Cualquier cosa. O sea, el que habla de religión es una persona extraña, es un antisocial. Así es básicamente la expectativa generalmente en Francia. Bueno, los datos inscritos para la visita de León XIV, no obstante, al Santuario de Lourdes demuestran que hay una gran expectativa entre los católicos franceses. Compartimos esta nota de InfoCatólica.
2: En la cada vez más secularizada Francia, la visita de León XIV está suscitando un sorprendente interés, en particular para el acto de Lourdes de los días 26 y 27 de septiembre. Se están desbordando las previsiones de los organizadores.
1: Así es, amigos. ¿Qué está pasando en Francia? Según informa Tribune Chrétien, un mes antes de la llegada del Papa Lourdes, más de 100.000 personas ya se han inscrito para un aforo máximo fijado en 150.000. Hablamos de Lourdes. El proceso ha sido vertiginoso. El 11 de agosto, menos de 24 horas después de la apertura de la plataforma, ya se habían registrado más de 30.000 personas. 10 días después, se superaron las 100.000 inscripciones. Nadie lo esperaba. Cuando comenzó el proceso de inscripción de asistentes, la inscripción se presentaba como muy recomendable y meramente por motivos de organización. En cambio, ahora, a la vista de la avalancha de inscripciones, el santuario ha declarado que la inscripción será obligatoria, aunque continuará siendo, como debe ser, gratuita.
2: Por ello, el santuario de Nuestra Señora Lourdes ha entrado en la última fase de inscripciones y avisa de que éstas se cerrarán en los próximos días a medida que se va llegando el aforo al máximo. Si bien la inscripción para los diversos actos será, como se ha indicado, obligatoria, la misa del domingo permanecerá abierta a todos, aunque sujeta a disponibilidad. Esto significa que gran parte de los asistentes tendrán que seguirla mediante pantallas gigantes desde otras zonas próximas al santuario. Cuando la paradera esté llena y se están preparando aparcamientos periféricos y lanzaderas con las autoridades locales, León XIV será el tercer papa que viaja a Lourdes. Tanto Juan Pablo II como Benedicto XVI lo hicieron durante sus pontificados. El Papa Francisco, en cambio, indicó que prefería visitar a los países europeos pequeños.
1: Bueno, yo recuerdo cuando estuve en Lourdes, que tuve la gracia de estar un par de veces. Una vez fui con una peregrinación y nos hospedamos en Cité Saint-Pierre, que se llama literalmente la Ciudad San Pedro, fundada por el fundador de Cáritas, que fue anteriormente capellán de prisioneros de guerra durante la Segunda Guerra Mundial, padre Roldán, me parece que era su nombre, espléndida persona, una potencia de beneficencia en todos los sentidos, espiritual y también material, que él fijó esta pauta para Cité San Pierre, que es un lindo complejo donde uno se queda en cuartos muy bonitos, o sea, simple, todo es muy simple, pero todo muy limpio y muy correcto y cómodo. Bueno, él dijo, él tenía un lema, ¿no? La caridad es exacta, o sea, la caridad no es más o menos, la caridad hace las cosas con excelencia, ese era uno de sus lemas. Y otra pauta que se vive justamente en esa Cité San Pierre es que cualquiera puede solicitar hospedaje en Cité San Pierre y no es obligatorio pagar por el hospedaje y por el desayuno que incluye. Se informa a las personas que visitan lo que se pide para poder mantener los costos y seguir adelante, que son, creo que eran, en ese entonces eran como 10,50 euros, algo así, un regalo grande en Europa. Pero eso mismo es también voluntario. ¿Por qué? Porque lo que fijó justamente, inspirado en su fundador, la organización, es que no debe ser un obstáculo para visitar Lourdes la falta de dinero. Así es que, miren ustedes, así es que uno dice, uy, pero es que no sé, ya un viaje ahí sería tanto, pero ¿y la estadía? En Lourdes, nuevamente, busquen Cité Saint-Pierre, ahí Saint-Pierre, con doble R, Cité Saint-Pierre, y van a encontrar que esa es una hermosa opción. Además, es un lindo lugar, con jardines muy bonitos, o sea, totalmente seguro, una caminata de que serán 20 minutos al santuario, por callecitas muy bonitas, todo es muy pintoresco, muy lindo en Lourdes. Así es que, de todo punto de vista, vale la pena poner eso en nuestro calendario en algún momento de la vida. Sabemos que el Papa lo tiene en su calendario y que las personas están corriendo a la cita con el sucesor de Pedro.
2: Eddie, permíteme mencionar que lo que tú dices es muy importante, cierto. Cuando se van a hacer las cosas para Dios, uno no puede mezquinar, uno no puede decir, no, esto es imposible, no se va a poder. Hay que arriesgar, hay que buscar los medios, hay que tocar puertas y probablemente encontremos los medios para una peregrinación, para una devoción, para algún gesto apostólico que vayamos a hacer y no decir, no, no tengo plata, por lo tanto me quedo en mi casa. No, si no hay plata, aparecerá la plata, habrá seguramente los medios para aquel que le suplica a Dios, Señor, esto es bueno, esto va a servir, esto va a ayudar a la fe de mis hijos, de mis compañeros, de mis amigos, no puede ser una limitación, se necesita ese dinero, no podemos apegarnos al dinero, pero a la hora de la misión, amigos, comenzar con nada, y creo que es la muestra más grande de que, en verdad, lo hace Dios, no nosotros. Nosotros somos unos humildes instrumentos, pero Dios hace la obra suya. Y creo que es una meta que cada uno debe trazarse cotidiana, de que si estamos haciendo la obra de Dios, no faltarán los recursos.
1: Bueno, acabo de hacer un Google de Cité San Pierre y justamente detalles principales, por ejemplo, habla de dónde está y todo lo demás. Y dice alojamiento y tarifas. Cuenta con cientos de habitaciones distribuidas en varios pabellones. No hay tarifas fijas ni facturas obligatorias. Cada visitante contribuye a los gastos según sus propias posibilidades. Esa es la filosofía que practica religiosamente por la caridad que inspiraba a su fundador, Cité San Pierre. Ahora veamos, amigos, otra noticia de gracia que nos tiene. De repente la vi hace un par de días y dije, ah, bueno, esto no será clickbait, carnada de click, donde ponen una cosa, ah, y la gente pone. Mi hermana recientemente, por ejemplo, que decía, habló sobre un tipo de derrumbe en los acantilados de Lima tras el último terremoto en Ayacucho. Por supuesto que no hubo tal derrumbe, era un derrumbe que hubo el año pasado en el Día del Padre, que todos lo recordamos, pero le tuve que decir, Rosito, seguramente es carnada de click, porque eso pasó hace más de un año, no pasó ahora. Bueno, entonces, cuando primeramente vi esto, dije, ¿qué será? ¿Será verdad que se están convirtiendo? ¿Hay una tendencia creciente de mormones en Salt Lake City que se convierte al catolicismo? Pues es verdad, y lo ha publicado uno de los principales periódicos de Salt Lake City, el Salt Lake City Tribune. Familias enteras se bautizan en la iglesia católica tras abandonar el mormonismo. Miles de mormones estadounidenses se convierten cada año al catolicismo. Sus testimonios coinciden. Buscaban la gracia que su antigua fe, centrada en la obediencia, no les proporcionaba. Compartimos este boletín de InfoCatólica.
2: Cada año, miles de estadounidenses dan el paso de entrar en la Iglesia Católica para un número creciente de ellos. El camino comienza con la salida de la Iglesia de Jesucristo de los Santos de los Últimos Días, la confesión mormona predominante en el estado de Utah. Sus historias de conversión revelan una búsqueda común, el tránsito de una fe centrada en la obediencia a una experiencia de la gracia.
1: Samuel Smith, de 39 años y residente en Bountiful, Utah, es uno de esos conversos. Criado en una familia mormona practicante, sirvió como misionero en Argentina, se alistó en los Marines y contrajo matrimonio en el seno de su comunidad religiosa. Pero tras un divorcio en 2017 y años de preguntas teológicas sin respuestas, Smith inició una exploración de otras tradiciones cristianas que culminó la pasada Pascua con su bautismo en la parroquia de St. Olaf en Bountiful. Habiendo crecido como mormón, dijo, había mucho énfasis en la obediencia, declaró Smith al diario The Salt Lake Tribune. Dentro del catolicismo se trata más de entrar en un estado de gracia. Bonito. El Salt Lake Tribune, diario generalista de Utah, un diario público, diario, digamos, simplemente una operación privada, con el lógico foco en asuntos mormones, dedica un reportaje a este fenómeno con testimonios y cifras que ofrecen un contrapunto a la narrativa habitual de crisis sobre la iglesia. Adultos que eligen libremente el catolicismo tras una búsqueda sincera después de respuestas que no encontraban en su fe de origen.
2: Un itinerario de búsqueda marcado por la crisis personal. Según recoge The Salt Lake Tribune, Smith nació en el estado de Washington y creció en la cultura mormona de Utah. Su misión en Sudamérica, aunque formativa, le sumió en una depresión que le impidió funcionar durante parte de su estancia. A su regreso se incorporó al cuerpo de Marines, donde sirvió 4 años manteniendo las normas mormonas de conducta, incluida la palabra de sabiduría, el código de salud de los santos de los últimos días. Su matrimonio en 2015, que incluyó la adopción del hijo de su esposa, se deterioró rápidamente. El proceso de divorcio iniciado 2 años después erosionó su vínculo con la fe mormona. Ya estaba empezando a ir menos a la iglesia, reconoció. No sentía ningún tipo de inspiración. Iba solo porque sentía que tenía que llevar a mi hijo.
1: En 2019, tras iniciar el divorcio, Smith abandonó formalmente las prendas rituales mormonas y comenzó a interesarse por el catolicismo. Un podcast católico de YouTube, Pints with Aquinas, brillante, Matt Frat, es un católico de origen australiano que vive en los Estados Unidos y tiene este simpaticísimo y brillante programa por YouTube. También ahora se difunde por Daily Wire, si mal no recuerdo. O sea, ya llega un público mucho más masivo, pero es brillante, invita gente brillante para conversar de todo tipo de temas de fe de una manera muy provechosa para nuestra formación y también para nuestra vida cristiana. Se llama Pints with Aquinas, que es un título simpático también, porque pint es el jarroncito en el que típicamente los, digamos, de cultura inglesa toman la cerveza. Es como decir, tomarte una cerveza con Santo Tomás. Esa es básicamente la idea, graciosa, evidentemente, simpática. Pero quiere decir, ¿no? Estar a gusto conversando con Santo Tomás. Abordaba muchas de las cuestiones, este podcast, doctrinales que le inquietaban, lo que lo llevó a contactar con la parroquia de St. Olaf y inscribirse en la Orden de Iniciación Cristiana de Adultos, que es el modo en el cual los no católicos pueden llegar a la plena comunión y también a los sacramentos del bautismo, de ser necesario, la confirmación y los demás sacramentos.
2: El Orden de Iniciación Cristiana de Adultos, o sea, es el itinerario oficial mediante el cual la Iglesia Católica acompaña a los adultos que desean recibir el bautismo. El proceso comienza con un periodo de indagación informal, continúa con el rito de entrada en el catecumenado. La palabra catecúmeno proviene del griego, significa instrucción. Prosigue con el rito de elección ante el obispo, donde los candidatos declaran su deseo de ser bautizados y sus nombres se inscriben en el libro de los elegidos, y culmina con el bautismo durante la vigilia pascual. La diócesis de Salt Lake City registró el pasado año 281 catecúmenos y 199 candidatos al bautismo, cifras inferiores a las del 2024, cuando se contabilizaron 556 catecúmenos y 142 candidatos.
1: La historia de Smith no es un caso aislado. Chandra Starks y su marido, Chad Starks, recibieron el bautismo católico esta primavera, 2 años después de que su hijo adolescente, CJ, se convirtiera. Chandra, criada en una familia mormona del norte de Salt Lake, nunca se había sentido plenamente integrada en esa fe. Siempre sentí que no encajaba del todo, explicó. No se sentía como un hogar, como sí lo hace el catolicismo, dijo. La familia se acercó a la iglesia católica a través de Juan Diego Catholic High School en Draper, donde su hijo cursaba sus estudios. Las clases de teología despertaron su interés y tras un año de formación recibió el bautismo. Sus padres le siguieron al año siguiente. El padre Andrés Skripiek, párroco de St. Olaf, señaló que la conversión fortalece matrimonios y familias. Cuando vemos que alguien de la familia viene después y quiere unirse, es un indicador maravilloso de una conversión exitosa, afirmó.
2: El fenómeno de alcance nacional. Los conversos al catolicismo no son una excepción estadística en Estados Unidos. Según el Pew Research Center, representan el 1,5% de la población adulta del país, lo que equivale a unos 4 millones de personas. Constituyen además el 8% del total de católicos estadounidenses. El 92% restante son católicos de cuna, con una población global superior a 1.400 millones de fieles, según datos del Vaticano. La Iglesia Católica sigue siendo la mayor confesión cristiana del mundo y una de las más numerosas en Estados Unidos. La diócesis de Salt Lake City informa de cientos de nuevos conversos cada año, un flujo que se mantiene constante, amigos. Alabado sea el Señor, porque se nota nuevamente que nuestra Iglesia es madre, que da acogida, que te da gracia, y no por la simpatía de lo que pudiéramos estar dentro, sino por la gracia que justamente nos hace amigos de Dios, y nos hace amigos en Cristo y una familia nueva. Creo que todos aquellos que están por ahí rondando con esos mismos cuestionamientos deben apreciar este testimonio de estos personajes que estamos nosotros contándoles, para que se animen a encontrar la familia de Cristo en esta iglesia, con sus fragilidades, sus fallos, sus defectos, pero con ese tesoro maravilloso que es encontrar la paz de Cristo en la Eucaristía, el amor de la presencia de la Virgen y, por supuesto, reto para todos nosotros los católicos que estamos dentro, de darles acogida, de preguntarles su nombre, de salir al encuentro, de invitarlos a nuestra casa o a salir a una reunión de grupo o de tener espacios de amistad, de fraternidad y, por supuesto, cantar y celebrar la victoria de Cristo.
1: Bueno, los Estados Unidos, es el cuarto país en número de católicos en el mundo. Es interesante saber eso. Tiene 70 millones de católicos ese país. Y además, la Iglesia Católica es la religión más numerosa, la denominación, si queremos llamarla así, más numerosa de Estados Unidos, porque la que le sigue son los bautistas del sur, que tiene más o menos un poco más de la mitad de los fieles que la Iglesia Católica. Por supuesto, hablamos de un país principalmente protestante y, por lo tanto, con cientos de diferentes grupos que en su mayoría constituyen aún la mayor confesión religiosa en Estados Unidos si los tomamos como una unidad, pero de hecho están divididos entre ellos, así es que no es que sean una unidad totalmente. Si pensamos en la institución como tal, digamos así, en su unidad que se define de las, que se distingue de las demás, la Iglesia Católica es la más grande confesión de Estados Unidos. Y pienso, yo tengo alguna experiencia habiendo en algún momento enseñado inglés a algunas personas de religión mormona, y son personas donde la cultura familiar es muy fuerte, una vida muy sana, una ética de trabajo muy fuerte. Bueno, todos esos son valores que ciertamente los han preparado estos hermanos nuestros a poder apreciar lo que la gracia aporta a esa vida, que ya tenía pues una serie de condiciones, estaban buscando a Dios, querían ser fieles a Dios. Bueno, lo encontraron donde Dios quiere ser encontrado, pero quiere ser encontrado el Señor a través de nuestro testimonio de vida. Tomás de Aquino nos dice, Dios nos pudo haber salvado de cualquier forma que Él decidiera salvarnos, pero del hecho que nos salvó, como de hecho ha querido salvarnos en la iglesia, nos indica que es la mejor, podemos entender que es la mejor manera de salvarnos. ¿Y cómo es esa manera de salvarnos? Quiere conocer, quiere salvarnos en la medida que nosotros nos convertimos como para que otros se puedan convertir. Entonces, esa es la mejor manera de salvarnos. Así que cooperemos con el Señor, porque tú nunca sabes lo que su gracia ha establecido y establece, las ocasiones de bendición para ti y para los demás, de un testimonio de vida coherente y hermoso que rebosa de Cristo. Como decía San José María, ¿no? Familias felices y luminosas. Ok, hay que empezar. Católicos felices y luminosos. ¿Felices por qué? ¿Porque todo es bonito y todo va bien y no hay problemas? No, felices porque sabemos que nuestro bien nadie nos lo puede quitar y que el Señor Jesucristo está con nosotros siempre para ayudarnos a llegar a la plenitud de esa vida que Él mismo dijo que vino a traer, vida en abundancia. Bueno, amigos, también vamos a la segunda pausa del programa, amigos, ahora, pero cuando regresemos veremos en las distintas declaraciones del obispo de Sokoto, que recordó a un tal ejemplo, un tal testimonio de vida, un seminarista nigeriano que evangelizó a sus secuestradores y que finalmente fue asesinado por predicarles el arrepentimiento, la conversión. Nuestra fe está edificada sobre la sangre de los mártires, dice el obispo de Sokoto. Con eso regresamos después de una breve pausa.
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1: Como el Padre me ha enviado, así los envío yo a ustedes. Es lo que el Señor nos dice. Y en esa misma oración, una oración, la oración del Señor, la oración sacerdotal del Señor en la última cena, también habla justamente al Padre, le dice, ¿no?, que sean unos como tú y yo somos unos, para que el mundo crea. Esa es nuestra misión, amigos, hacer presente al Señor Jesucristo. Claro, hay una serie de, ¿cómo decir?, tentaciones de nuestra vida de poner otras cosas en primer lugar. Y son tentaciones, hay que reconocerlas como eso, tentación. Y una vez que veo que es tentación, digo, eso no, no en el lugar de Dios, no primero, porque en su lugar está muy bien y me va a servir seguramente mucho de eso que podría pretender el primer lugar en mi vida, pero si lo pongo en el primer lugar, me está destruyendo. Yo no he sido creado para nada menos que Dios. Solo Dios basta, como decía nuestra gran Santa Teresa de Ávila, así es que Santa Teresa de Jesús, así es que sigamos por ese camino. Con Dios, primero en nuestra vida, buscándolo primero, y entonces el Señor se podrá valer de nosotros, y no hagamos de esta vida y los bienes de esta vida algo demasiado importante, porque cuando lo hacemos, el príncipe de este mundo nos esclaviza. Dice el apóstol, bueno, la carta a los Hebreos, que el demonio, que el Señor vino a liberar a los que, por temor de la muerte, habían sido esclavos del demonio toda la vida. O sea, el temor de la muerte, ¿por qué lo tengo? Porque mi bien se queda de este lado de la tumba, es lo que realmente me importa, está de este lado de la tumba, y no quiero perderlo. Entonces la muerte es como que, tengo miedo a la muerte, porque me quita mi bien. Falso. Todo lo bueno de la vida lo volverás a encontrar. Todo lo bueno que has hecho, aunque parezca que nadie se da cuenta, Dios se da cuenta. Dios lo ve en su eterno presente, y nada bueno que tú hayas hecho, aunque por pequeñísimo que parece, se perderá. Lo encontrarás transfigurado en tu patria, en nuestra patria definitiva. Y eso lo tenía muy claro un seminarista nigeriano de 18 años, que fue asesinado por conminar a sus 8 años, que fue asesinado por conminar a sus secuestradores musulmanes a que se arrepintieran.

0: de la diócesis de Sokoto, Nigeria, ha recordado el martirio de Michael Nnadi en una entrevista con Catholic World Report, en la que advierte de que África no es inmune al virus secularista que vació las iglesias en Europa. La noche del 8 de enero del 2020, en torno a las 10:30 de la noche, un grupo armado con uniformes de camuflaje militar asaltó el seminario mayor del Buen Pastor en Kakou, estado de Kaduna, Nigeria. Los atacantes dispararon al aire, robaron teléfonos y ordenadores portátiles y secuestraron a 4 seminaristas, Michael Ikechukwu Nnadi, de 18 años, y un estudiante de primer curso de filosofía junto a Pius Kangwi, 19 años, Peter Umenukur, 23, y Stephen Amos, de 23.
1: Tras las negociaciones y el pago del rescate, los 3 compañeros de Nnadi fueron liberados. Él no corrió la misma suerte. El 1 de febrero de 2020, el obispo Kuka, a cuya diócesis pertenecía el joven, anunció su muerte después de que el rector del seminario identificase el cuerpo. Con gran pesar, deseo informarles de que nuestro querido hijo, Michael, fue asesinado por los bandidos en una fecha que no podemos confirmar. Según relató el obispo, junto a Nnadi también fue asesinada la esposa de un médico, separada del grupo de forma arbitraria.
0: En abril de 2020, la policía detuvo a miembros de la banda criminal. Los secuestradores confesaron que habían matado a Nnadi porque, pese a sus armas y a saber que eran musulmanes, el joven seminarista insistió en que debían arrepentirse de sus crímenes y volver a Dios. Kuka describió al joven como alguien con el coraje de un mártir. En entrevista publicada el 10 de agosto en Catholic World Report, el obispo ha vuelto a relatar esta historia como pruebas de convicción de que la historia de nuestra iglesia es una historia de sangre inocente y martirio. No podemos temerles, porque nuestra fe está edificada sobre la sangre de los mártires.
1: El funeral de Michael Nnadi se celebró el 11 de febrero de 2020 en el propio seminario. En su homilía, el obispo Kuka transformó el duelo en proclamación. Relató cómo ayuda a la iglesia necesitada había movilizado una respuesta global. 2,436 personas de países como Afganistán, Pakistán, Estados Unidos, México, Venezuela, Colombia, Madagascar, Sudáfrica, Congo, Mali, Francia, España, Turquía y Arabia Saudita encendieron una vela por el seminarista el día de su sepultura. A la luz de esto me pregunté, ¿quiénes somos nosotros para llorar? ¿Quiénes somos nosotros para rechazar esta corona de honor y gloria? Dijo el obispo. Sentimos como si nuestro hijo hubiera sido elegido para representarnos en el equipo nacional de mártires. Sin miedo, completaremos el camino que él empezó, porque su memoria nos dará fuerza. Monseñor Kuka añadió en aquella homilía, no tenemos venganza ni amargura en el corazón. No tenemos ni una gota de pena en nuestro interior. Es un honor que nuestro hijo haya sido llamado a recibir la corona del martirio en los albores de su camino al sacerdocio.
0: En honor al joven, la casa episcopal de Sokoto fue rebautizada como Casa Michael Nnadi. Perdón, ¿puedes continuar?
1: Sí, y los obispos de la provincia eclesiástica de Kaduna aprobaron un memorial en su honor en el seminario, donde su tumba se alza junto a la entrada como testimonio silencioso. El obispo Kuka ha expresado su esperanza de que la iglesia reconozca formalmente a Nnadi como mártir. Más allá del relato del martirio, la entrevista aborda el estado de la iglesia en Nigeria y en el conjunto de África. Según datos del informe de Church Life Africa citados en la conversación, Nigeria cuenta con unos 35 millones de católicos y una asistencia semanal a misa del 94%, aparentemente la más alta del mundo. El propio Monseñor Kuka califica esas cifras de modestas y atribuye el crecimiento a la calidad del trabajo misionero. Siempre hablan de los misioneros que les trajeron la fe, de la importancia de esos misioneros en traerles la fe, porque llegaron donde Nnadi era cristiano inicialmente en el siglo XIX. Muy importante esta historia. Justo entrevisté ayer a un obispo de la diócesis de Katsina, en Nigeria, una nueva diócesis fundada hace el 2023, en octubre de 2023, que ha duplicado el número de seminaristas en esos 3 años, y me hablaba justamente de los misioneros que vinieron a sembrar la fe, y cómo él decía como obispo, y lo que vemos hoy día son fruto de ese trabajo, o sea que aprecian muchísimo el trabajo de estos fieles misioneros que en el siglo XIX y inicio del siglo XX les trajeron la fe. Los servicios educativos y sanitarios que los misioneros ofrecieron y la primera generación del clero africano, mencionando a los cardenales Ekadem Arinze, queridísimo, el león, decían, africano del Vaticano, un gran cardenal, Okojie y John Onayekan, como las figuras que inspiraron a toda una generación. Sin embargo, el mismo informe señala que entre el 85 y el 90% del crecimiento católico en África procede de la reproducción.

0: Biológica, mientras que solo entre el 10 y 15% corresponde actualmente a conversiones de adultos y evangelización activa. La fragilidad está incorporada en cualquier institución que se deja desatendida, reconoce Cucá. O sea, no podemos seguir viviendo del trabajo de los misioneros antiguos, de los anteriores misioneros. Hay que apreciarlo, agradecerlo y construir sobre él con una nueva irradiación evangelizadora. Y esto es lo que estas cifras también indican, que debe ser una prioridad para la Iglesia en África, porque de no serlo, pues el camino de la secularización está siempre al acecho.
1: Y pensar que la misión, el ser misionero, no es algo que hay que pensar como va la gente que viajó al África, la gente que se fue al Asia, la gente que vio nuestro continente cuando era pues, una tierra virgen. No, amigos, la misión es una tarea que nos toca a todos y que justamente nos da vida el poder comunicar a Cristo. Cada quien con lo poquito que pueda tener, que no es necesario tener un doctorado en teología, en filosofía, sino eso que ya has recibido de Jesús, que te ha hablado al corazón por la oración, en el silencio de la meditación, eso hay que comunicarlo. Y la iglesia es misionera, si no es misionera, muere. Dice aquí la nota, no hay inmunidad para este virus. Preguntado sobre si África es inmune al secularismo, el obispo es tajante. No hay inmunidad para este virus. La única inmunidad es aprender de la historia de los demás. Cucá señala que las élites nigerianas saquean las arcas públicas para financiar la educación de sus hijos en el extranjero, enviándolos con niveles muy pobres de madurez emocional, física y espiritual, lo que supone un peligro para el futuro de la fe. La fe de nuestra gente es fuerte, pero nuestras élites están cayendo víctimas y ocasionalmente recayendo hacia el neopaganismo, advierte. El obispo identifica la raíz de la decadencia europea en la alianza de la Iglesia con el poder secular. Lo que erosionó la autoridad moral de la Iglesia fue el cálido romance y el abrazo del poder secular. Una vez que la Iglesia abandona la planta baja donde está el pueblo y asciende a las cámaras superiores del poder, pierde gradualmente su fuerza moral.
0: Es lo que puede pasar, porque entonces, ante la abundancia de bienes temporales, el corazón se puede quedar reducido a ellos. Y allí es que entonces nos aprisionan y nos esclavizan y nos anulan como cristianos, como evangelizadores. Ante la persecución terrorista que sufren los cristianos en Nigeria, Cucá defiende una postura de resistencia espiritual. Cuenta que en una reunión de obispos de África Occidental, un colega sugirió que los feligreses acudieran a misa en menor número para reducir las víctimas en caso de ataque. Cucá sostuvo la posición contraria. Creo que el Dios al que adoramos nos defenderá y no podemos rendirnos al miedo, porque si lo hacemos estaremos adorando a en su templo maligno. Sí, nuevamente, por temor de la muerte habían sido esclavos toda la vida, dice el apóstol, no por nada. Los bienes de este mundo son bienes reales, los necesitamos por supuesto, pero no son lo principal, ni mucho menos, son solamente, en gran parte son medios, medios para comprar, entre comillas, el bien eterno. Si lo subordinamos, estos bienes temporales al bien eterno, estamos invirtiendo en el bien eterno, si no, lo estamos regalando, barateando, como Saúl entregó su heredad. El obispo concluye la entrevista con una llamada a pasar de una fe heredada a una fe personal y convencida, consolidando los avances logrados por la Iglesia africana. Nuestras raíces son profundas. Todo lo que necesitamos es consolidar lo que hemos conseguido, afirma Monseñor Cucá. Enhorabuena y nuestras oraciones por él y la Iglesia en Nigeria. Ahora vamos, amigos, a un lugar tremendamente secularizado. Si el Monseñor dice que el secularismo, este virus, está al acecho también en África, en todas partes del mundo, bueno, en Australia hace tiempo que hizo metástasis, si me permiten mezclar metáforas acá, porque lamentablemente es un país muy secularizado donde el cardenal Pell tenía la valentía de ser un católico coherente y de intervenir con la palabra de la Iglesia Católica, y eso le ganó tantos amigos en los enemigos en los medios, que hizo que fuera una casa de brujas justamente el juicio en el cual fue condenado inicialmente y luego absuelto plenamente, porque era un juicio infame sin ningún fundamento, sin ninguna posibilidad de haber ocurrido, pero no importaba. Era el enemigo al que había que destruir. Ese mismo lugar está convirtiéndose en un oasis de fe, gracias, entre otras cosas, por ejemplo, a la peregrinación masculina de San José. Los hombres anhelan hermandad y propósito. La sexta edición del Camino de San José en Sydney bate su récord con más de 1.500 peregrinos que caminaron más de 20 kilómetros orando en la noche australiana. Compartimos esta nota de Info Católica.
1: La madrugada del sábado 22 de agosto, las calles del centro de Sydney fueron escenario de una procesión insólita. Más de 1.500 hombres recorrieron a pie más de 20 kilómetros rezando el rosario. Tras una imagen de San José en la sexta edición del Camino de San José, la peregrinación nocturna masculina que cada año convoca más participantes en la arquidiócesis australiana. La cifra supone un incremento del 25% respecto del año anterior, cuando participaron unos 1.200 hombres. La iniciativa, que nació en 2021 con apenas unas decenas de caminantes, se ha convertido en uno de los actos de fe pública más visibles de la Iglesia Católica en Australia.
0: Los peregrinos comenzaron a congregarse a partir de las 19 horas, 7 de la noche, en la iglesia de St. Patrick's Church Hill, el templo que albergó el Santísimo Sacramento en los primeros tiempos de la colonia, cuando Australia aún carecía de sacerdotes. Antes de que la marcha se pusiera en movimiento, largas filas se formaron no para tomar café, sino para confesarse. Estuve escuchando confesiones durante unas 2 horas y media. Ver a esos hombres acudir a Dios con fe y humildad es un regalo. Qué privilegio ser padre espiritual, declaró el padre Michael Last, de los Misioneros del Amor de Dios, uno de los sacerdotes que acompañaron la peregrinación. Tras la misa de las 9 de la noche, hacia las 10 y media, la imagen de San José fue izada sobre los hombros de los caminantes y el río de hombres salió a la calle, sacerdotes y laicos, trabajadores manuales y profesores, padres e hijos, abuelos y adolescentes. La procesión atravesó los barrios del interior oeste de Sydney, deteniéndose en 7 iglesias para orar y adorar al Santísimo, hasta llegar a la Catedral de St. Mary's al amanecer.
1: Cada hombre llevaba su propia intención. Voy a ofrecerlo por todos los enfermos que conozco, explicaba un peregrino al inicio de la caminata. Camino como un pequeño sacrificio intentando ser la mejor versión de mí mismo. Y creo que el camino para lograrlo es Cristo, añadía Ryan Elia, del grupo de hombres de la catedral. Para Iván Silagi, de la parroquia de St. Mary MacKillop en Oran Park, la intención era más cercana. Camino por mi familia, para mostrarles quién es un hombre de verdad. Preguntado por lo que San José significaba para él, su respuesta se condensó en 7 palabras. Masculinidad, paternidad, el protector terrenal de la Sagrada Familia. El tema de la paternidad recorrió la noche como una corriente subterránea. Michael Jaksich, coordinador de la peregrinación y miembro del equipo de vida, matrimonio y familia del Centro de Evangelización de Sydney, lo expresó así. Vivimos un momento de la historia en el que la paternidad y la masculinidad han sufrido una gran herida. Y San José es el remedio. Él es la sanación. Es nuestro padre espiritual. Los hombres anhelan hermandad, anhelan un propósito, prosiguió Jaksich. Cada vez más hombres quieren ser mejores padres, mejores esposos y mejores hombres. Por eso están aquí.
0: En algún punto de la madrugada, rodeado de desconocidos que habían dejado de serlo, Lorenzo Saavedra, de la parroquia de St. Benedict's en Broadway, encontró una respuesta a esa búsqueda. Me sentí parte de algo más grande. Todas estas personas tienen un propósito. Quieren crecer en santidad. Sentí algo más grande, de hecho, como una iglesia. Cuando el sol despuntó, la procesión enfiló College Street y las torres de la Catedral de St. Mary's aparecieron al fondo. Para muchos fue el momento culminante de la noche. Abrumador, la verdad. Es una experiencia distinta cuando llegas a la catedral, reconoció David Falcone, de la parroquia de Holy Family. Cava Munga, de la parroquia de St. Joachim's en Lidcombe, que ayudó a aportar la imagen en el último tramo, lo describió como un momento lleno de gracia.
1: Los bancos de la catedral se llenaron para la misa. Fuera, el atrio se inundó con el olor de una merecida barbacoa y las risas de hombres comparando ampollas. Primero la Eucaristía y después bacon con huevos, bromeaba uno de los participantes. El Camino de San José es una iniciativa de Maximus Men's Ministry, integrado en el equipo de vida y matrimonio familia en el Centro de Evangelización de Sydney. Desde su primera edición del 2021, la peregrinación ha pasado de congregar a unas pocas decenas de hombres a superar a los 1.500. En enero de este año, la cadena Shalom World TV emitió un documental sobre la edición 2025 que contribuyó a dar proyección internacional a la iniciativa. Al dispersarse los peregrinos en la mañana del sábado, el padre Ben Saliba, que acompañó a los hombres durante toda la caminata, les dejó un mensaje para el camino de vuelta. sed como San José, sed protectores, sed proveedores, sed hombres de oración, sed hombres que obedecen a Dios. Y si podemos cumplir todo eso, la cultura será un lugar mejor.
0: Qué gran misión tenemos los varones en la sociedad, amigos, y tenemos que cumplirla como San José, porque San José la cumplió con absoluta fidelidad. Veamos ahora, amigos, que se rescata una práctica plurisecular en Granada, que sacará en procesión de rogativas al Cristo de San Agustín, protector de la ciudad ante la serie sísmica que ha azotado la ciudad desde el 14 de agosto. El arzobispo de Granada, José María Gil Tamayo, ha promovido una procesión de rogativas con el Santísimo Cristo de San Agustín, sagrado protector de la ciudad, para pedir su intercesión ante la serie de sismos que sacude la capital y su área metropolitana desde mediados de agosto. La procesión está prevista para el próximo mes de septiembre, aunque la fecha concreta no ha sido fijada todavía.
1: El Cristo de San Agustín saldrá de la Catedral de Granada, donde se encuentra actualmente con motivo de la exposición Kerigma, y recorrerá las calles de la ciudad hasta la Basílica de Nuestra Señora de las Angustias. La elección de esta imagen no es casual. El Cristo de San Agustín ostenta desde hace siglos el título de Sagrado Protector de Granada, y su historia está estrechamente vinculada a las rogativas públicas realizadas por la ciudad en momentos de especial dificultad. Ya en 1755, la talla fue sacada en procesión de rogativas tras un fuerte terremoto que afectó la ciudad.
0: La convocatoria resulta hoy excepcional. Las procesiones de rogativas, instrumento habitual de la Iglesia durante siglos para implorar la protección divina ante calamidades, hoy son extraordinariamente infrecuentes. Que un arzobispo recurra en 2026 a esta forma de piedad pública pone de manifiesto que la oración comunitaria y la confianza en la intercesión divina siguen vigentes como respuesta pastoral real ante el sufrimiento y el miedo de los fieles.
1: En 1779, el ayuntamiento designó al Cristo de San Agustín como el sagrado protector de la ciudad tras el fin de una epidemia que había azotado Granada. Como muestra de gratitud, se estableció un voto anual en su honor que durante años se celebró en agosto y que desde hace un tiempo tiene lugar cada 14 de septiembre, festividad de la Exaltación de la Santa Cruz. La talla, obra de Jacobo Fiorentino, recibe culto habitualmente en el monasterio del Santo Ángel Custodio y cada lunes santo recorre las calles de Granada.
0: Lo que vemos es un Cristo justamente crucificado, es la imagen de la que estamos hablando. La decisión del arzobispo llega en un momento de intensa actividad sísmica. El Instituto Geográfico Nacional de España contabilizó 348 sismos entre el 14 y el 17 de agosto, 37 de ellos sentidos por la población. La mayoría fueron de baja magnitud y se produjeron a profundidades muy superficiales. La serie adquirió especial intensidad con el terremoto de magnitud 4,8 registrado en la madrugada del 15 de agosto. Tres días después, otro sismo de magnitud 4,7 con el presente en Gójar volvió a sacudir con fuerza Granada y su área metropolitana. El temblor provocó daños en algunos edificios y tres heridos leves, además de desalojos preventivos en distintos puntos de la ciudad. Los temblores continuaron en jornadas posteriores. La noche del 18 al 19 de agosto se registraron al menos otros 10 sismos, aunque de menor magnitud. La arquidiócesis de Granada se vio obligada a cerrar 5 templos, entre ellos la catedral, cuya actividad litúrgica ha tenido que trasladarse a la parroquia del Sagrario de la Catedral. Así es que se ve que ha afectado de alguna manera estos edificios sagrados, de modo que no se puede celebrar la misa ahí. Así es que sí, en efecto, hay un temor, pero sabemos que el Señor es nuestro socorro y nuestro recurso, y esta piedad popular justamente que practica un particular homenaje a nuestro Señor pidiendo su protección, es a lo que hace muy bien en rescatar el arzobispo de Granada, Gil Tamayo. Bien por ellos y nuestras oraciones también por ellos y todos los que han sido afectados y están siendo afectados por esta ola de sismos que, según los expertos, no tienen prácticamente nada.
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Despierta, mi bien, despierta. Mira que ya amaneció. Dios está tocando la puerta. Y nosotros estamos listos. Desde Sherman, Texas, su amigo Carlos Canseco. Muy contento de poder compartir con ustedes una vez más. Y también, pues, dando gracias a Dios.

0: 5528. Los teléfonos del estudio están abiertos. Y yo, pues yo no estoy solo. Dios está conmigo, pero también ya está aquí Elsi Acatitla.
1: Hola, ¿qué tal, amigos? Y lo primero es darnos cuenta de que Dios está con nosotros y que eso nos alimenta todo el tiempo el alma y nos hace ser diferentes. Por eso estamos aquí en Hoy es tu gran día, para compartir la palabra de Dios y aprender cada día más de Él.
0: Pues vamos a confiarnos a su infinita misericordia, y lo hacemos en nuestro momento diario de intercesión familiar, donde nos unimos a la oración de toda la iglesia, intercediendo por nuestras necesidades, las de nuestra comunidad, las del mundo, pidiendo la paz, orando juntos, ofreciendo este sacrificio redentor de Cristo a través de nuestra oración, unidos a la misa en el mundo entero, unidos y recibiendo espiritualmente a Cristo, dejándonos transformar como familia. Lo hacemos por la señal de la Santa Cruz. De nuestros enemigos, líbranos, Señor Dios nuestro, en el nombre del Padre, del Hijo y del Espíritu Santo. Amén. Hacemos un acto de contrición, pidiendo unirnos a esa misericordia de Dios. Padre Santo, soy un pecador y de familia pecadora. Me pesa de todo corazón haberte ofendido, porque eres infinitamente bueno, me amas incondicionalmente y enviaste a tu Hijo Jesús al mundo para salvarnos y redimirnos. Ten misericordia de todos nuestros pecados y por el Espíritu Santo, danos la gracia de una perfecta contrición, el don de la conversión para no ofenderte más, y la piedad para reparar nuestros pecados. Oramos al Padre desde el corazón de Jesús y nos unimos a sus intenciones. Padre nuestro que estás en el cielo, santificado sea tu nombre. Venga a nosotros tu reino. Hágase tu voluntad en la tierra como en el cielo.
1: Danos hoy nuestro pan de cada día. Perdona nuestras ofensas como también nosotros perdonamos a los que nos ofenden. No nos dejes caer en tentación y líbranos del mal. Amén.
0: Nos confiamos a la Virgen María y le decimos: Santa María de Guadalupe, Madre nuestra, ruega por la conversión, purificación y salvación de nosotros y de toda nuestra familia humana. Dios te salve María, llena eres de gracia, el Señor es contigo. Bendita tú eres entre todas las mujeres y bendito es el fruto de tu vientre, Jesús.
1: Santa María, Madre de Dios, ruega por nosotros pecadores, ahora y en la hora de nuestra muerte. Amén.
0: Gloria al Padre, al Hijo y al Espíritu Santo.
1: Como era en el principio, ahora y siempre, por los siglos de los siglos. Amén.
0: Proclamamos la fe que recibimos en nuestro bautismo. Creo en ti, Dios, trino y uno, Padre, Hijo y Espíritu Santo. Creo en la Iglesia, que es una, santa, católica y apostólica. Creo en tu plan de salvación universal y en la vida eterna. Amén. Ofrecemos a Cristo como nuestro Redentor.
1: Santísima Trinidad, Padre, Hijo y Espíritu Santo, te adoramos profundamente y te ofrecemos el preciosísimo cuerpo, sangre, alma y divinidad de nuestro Señor Jesucristo, presente hoy en todas las misas y sagrarios del mundo, en reparación de nuestros pecados, los del mundo entero, y por todas las almas del purgatorio, por los méritos infinitos de su sacratísimo corazón y de sus santas llagas, unidos a los corazones de la Virgen María y San José, en la Sagrada Familia Gloriosa, por el amor eucarístico del Espíritu Santo. Te suplicamos que derrames tu gracia sobre nosotros y sobre todos aquellos por los que intercedemos este día, en tu eterno presente. Amén.
0: Ofrecemos nuestra vida, oración, trabajo, sufrimientos y sacrificios, purificados en el corazón de la Virgen y unidos a la pasión de Cristo, en reparación de nuestros pecados y en reparación del Sagrado Corazón de Jesús, el Inmaculado Corazón de María, por las intenciones de sus corazones. Ponemos ante la presencia de Dios todas las necesidades, anhelos e intenciones que hay en nuestros corazones. Oramos por el Papa, para que el Espíritu Santo lo guíe, le dé sabiduría y protección, valentía y autoridad en el camino de la verdad. Oramos por las intenciones del mes que nos invita el Papa. Ofrecemos nuestra oración como obra de misericordia, pidiendo por todo el orden sacerdotal, la vida consagrada, la vida laical y la vida familiar, por la pureza, la humildad, la fidelidad y la fortaleza en el corazón de todos los bautizados, orando por nuestras comunidades, parroquias y diócesis, y por todos los que se alejan de la verdadera doctrina de Cristo.
1: Sagrada Familia Gloriosa, hagan nuestros corazones semejantes a los suyos. Pedimos su gracia para la santificación de cada familia y que nos libren del pecado mortal. Rogamos por la intercesión de Santa María de Guadalupe para que nos ayuden a construir la casita sagrada del Tepeyac en cada hogar, para formar la iglesia doméstica, levantando una red de oración familiar para sanar todas nuestras relaciones y nuestros corazones. Pedimos los dones de tu divina providencia y que seamos buenos administradores. Pedimos por todas las vocaciones, al sacerdocio, al matrimonio y la vida consagrada y misionera en nuestras familias. Rogamos por los más alejados de la misericordia de Dios, por nuestros enemigos, por los no creyentes y por la conversión de todos nosotros, los pecadores.
0: Oramos por todos los que están en el mundo del gobierno, la política, la economía y el trabajo, para que Dios guíe nuestras patrias y nuestros gobiernos, para que venga su reino en la tierra como en el cielo. Clamamos por el fin del aborto y de toda la cultura de la muerte y del miedo, por las necesidades de los enfermos, los presos, los perseguidos, los pobres, los migrantes y por todos los que sufren discriminación y exclusión, por todos los países que sufren de la violencia y las guerras y por la conversión de sus gobernantes y sus habitantes. Unidos al Papa pedimos por el desarme y la paz, para que las naciones elijan el camino del diálogo, la diplomacia y la reconciliación, y para que cada uno de nosotros desarme también su propio corazón del odio, el rencor y la indiferencia.
1: Ponemos en nuestra oración a los que van a fallecer el día de hoy. Guardamos nuestras intenciones, junto con nuestros corazones, todo nuestro ser, nuestras familias, la humanidad y la creación en los corazones de Jesús, María y José, para una consagración total como discípulos y misioneros del amor eucarístico de sus corazones y por la gracia del Espíritu Santo.
0: Hacemos una comunión espiritual. Jesús, creo que estás real y verdaderamente presente en el cielo y en el santísimo sacramento del altar. Te adoro y te amo sobre todas las cosas y deseo ardientemente recibirte espiritualmente en mi corazón. Te abro la puerta, me abrazo a ti y pido la gracia del Espíritu Santo para unirnos y consagrarnos plenamente a tu sagrado corazón eucarístico y por tu medio unirnos al amor y la voluntad del Padre y a la Sagrada Familia para alcanzar la salud, la unidad y la paz. Jesús, Eucaristía, transfórmanos en Eucaristías vivas. Sagrado Corazón de Jesús, en ti confío. En la batalla por nuestra familia, pedimos el auxilio de los arcángeles.
1: San Miguel, San Gabriel, San Rafael, arcángeles del Señor, junto con todos los coros y ejércitos celestiales, defiéndanos del demonio, líbrenos de todo mal, llévenos a adorar a Dios y a vivir en su santa y divina voluntad. Amén. Gracias, Espíritu Santo, fuente de luz, ilumínanos. Gracias, Espíritu Santo, ven y envía un nuevo Pentecostés. Divino Niño Jesús, nuestra vida está en tus manos. Llena nuestro corazón de esperanza el futuro a ti confiamos.
0: Pedimos que la sangre, el agua y el fuego del Sagrado Corazón Eucarístico de Jesús, unido a los corazones de María y José, derramen su gracia sobre nosotros, nuestros hogares y sobre toda nuestra familia humana. Recibimos de corazón a corazón su bendición. Que por las manos maternales de la Virgen de Guadalupe recibamos toda esta gracia con su protección. Que nos selle con el signo de la cruz y nos cubra con su manto. En el nombre del Padre, del Hijo y del Espíritu Santo. Amén. Pues ya iniciamos el programa y es a platicar hoy sobre la Biblia y es dos cosas interesantes. Que una, estamos iniciando un ciclo para muchas personas que nos iniciamos las clases en las escuelas, en las parroquias inicia el catecismo, iniciamos las diferentes actividades en el ciclo de tipo escolar, en grupos, comunidades y diferentes apostolados. Y creo que es tan importante el volver a lo básico, volver a lo esencial, el que, decía San Jerónimo, el que desconoce las Escrituras, desconoce a Cristo. Conocer las Escrituras es conocer a Cristo. ¿Y por qué? Porque cuando conocemos a Cristo y conocemos la Biblia, conocemos esta revelación de Dios, como lo dice, lo decimos en el Angelus y que está en el Evangelio según San Juan, y la palabra se hizo carne y habitó entre nosotros. Y ahí está esa respuesta, pensando en la importancia de leer la Biblia. ¿Por qué necesitamos leer la Biblia? Pues es clave, y lo mencionaba, ¿no? Nos ayuda a conocer a Dios, nos permite conocer su amor, sus planes, sus promesas, nos ayuda a nutrir el espíritu, porque se convierte en ese alimento espiritual. Y lo puedo decir, ¿no? Mientras hemos ido a lo largo de los años estudiando la Biblia, ha ido creciendo esa conciencia de la palabra de Dios en nuestras vidas y nos ha ido transformando.
1: Así es, y creo que es básico, como dices, Carlos, el tener el proceso de aprendizaje que necesitamos para poder comprender más cuál es la voluntad de Dios en nuestras vidas. Porque cuando lees la palabra de Dios te das cuenta que está viva. O sea, como cuando vas a una misa y el padre está dando la homilía, de repente dices, es que el sacerdote estuvo como dirigiéndose a mí porque estaba hablando de mis problemas y cómo es posible si yo ni lo conozco y está hablando de esta parte de la Biblia que tocó hoy, ¿no? O sea, estas lecturas que tienen congruencia con mi vida, porque realmente es el Espíritu Santo que está hablando a través de ese sacerdote y podemos experimentar que la palabra de Dios está viva, es verdadera, es congruente y nos toca el corazón. Por eso cuando leemos la Biblia y le pedimos al Espíritu Santo que nos guíe, definitivamente nos va a dirigir como una brújula, ¿verdad? Como los marineros necesitan una brújula para el norte, o sea, el norte, hacia dónde se van a ir. ¿Cómo van a llegar a buen puerto sin una brújula? Pues haga de cuenta que si usted no está leyendo la Biblia, es como si no tuviera una brújula o un GPS. Pero nada más no le vaya a poner GPS hacia el cementerio, porque luego le va a decir, ha llegado usted a su destino.
0: Ay,
1: pero en fin, el caso es que hay que tener en cuenta que Dios está presente todos los días en nuestra vida y que no estamos solos, pero sí hay que acudir a Él, hay que pedirle su guía.
0: Y ahí está esa oportunidad de ir sanando nuestro corazón, de ir encontrando dirección y guía, de ir encontrando esa sabiduría práctica para enfrentar las decisiones. Y lo decía, a mí me impactó, pues, en medio de todas las cosas que hemos ido leyendo, investigando y buscando, diferentes lugares en la actualidad donde hablan de la palabra de Dios, de la Biblia, aún para tocar el aprendizaje sobre la parte de la psicología, de la sociología, que se hablan de la parte de la cultura, pero como católicos, primero necesitamos revalorar la Biblia, y la pregunta es, ¿ya tienes una Biblia en tu casa? ¿Ya tienes, ya empezaste a estudiarla en algún momento? Y ahí necesitamos darnos cuenta, como en el caso de los discípulos de Emaús, que van ciegos, caminando en medio del dolor, en medio de la pérdida de Jesús que ha sido crucificado. Ahí están yendo, saliendo de la ciudad de Jerusalén, porque el mismo Cristo les había dicho, permanezcan en Jerusalén, pero ellos se van a su pueblo, a Emaús, que es unas 12, 13 kilómetros o unas millas también en las afueras de la ciudad de Jerusalén, pero van caminando mientras va el atardecer, el sol va cayendo, ellos están tristes y se encuentran con un peregrino que va caminando con ellos y empieza a platicar hasta que les empieza a, primero, a escuchar y, segundo, a hablarles de la Biblia, de los profetas, del Antiguo Testamento, de todo lo que apuntaba hacia Jesús como el Mesías que iba a morir. Y entonces, pues ellos fueron poco a poco asimilando. Y así es la pedagogía que la Iglesia sigue. Si nosotros leemos todos los días las lecturas de la misa, después de 3 años habremos leído en lo general toda la Biblia. Y ese es como un primer paso. Y creo que es importante porque, como tú decías, Elsie, ¿no?, la palabra de Dios es viva y eficaz. ¿Y qué va haciendo? Cuando la proclamamos, cuando la escuchamos, cuando la leemos en voz alta, va actuando porque está inspirada por el Espíritu Santo y va actuando y va transformando y sanando nuestro corazón.
1: Sí, a veces nos estamos resistiendo a eso, ¿no? Yo creo que es normal por la concupiscencia que de repente no sintamos esas ganas ni de ir a misa, ni de levantarnos temprano para hacer nuestra oración, o no podamos hacer el rosario, simple y sencillamente porque estamos muy, muy distraídos o muy cansados por las tareas diarias, por los problemas, las preocupaciones. Pero en Hoy es tu gran día, esa es la intención, que nos unamos en oración y que hagamos comunidad a través de Radio Católica, porque sí ocupamos, de verdad se ocupa mucho, y más en estos días, el estar firmes en esta fe de que Dios va delante de nosotros en nuestras batallas, lo hemos dicho en otro programa, pero el descubrir que necesitamos aprender más de la Biblia nos da esta humildad de reconocer que Dios lo puede todo y que Él nos puede dar el Espíritu Santo para entonces renovar esa fe, renovar nuestras ganas de seguir adelante construyendo virtudes y buenos hábitos en nuestra vida. Pero sí necesitamos decirle que sí. A veces pensamos que, ay, es que no sé, es que no sé orar, es que no, o he pecado mucho, o es que estoy muy alejado y hace tiempo que no vamos a la iglesia. No importa, no importa, de verdad, Dios te está esperando con los brazos abiertos y nada más. Quiere que abras tu corazón y que le digas que sí y que dejes de pelear con Él.
0: Sí, no, y esto es que en muchos de nuestros corazones está esa lucha, como la lucha de Jacob, que ya regresando a, y después de muchos años de estar lejos del lugar donde vivía su familia, se va de regreso y manda a avisar a su hermano Esaú que pues que va a llegar. Y entonces él pues tenía mucho miedo de todo lo que podía pasar, y entonces en aquella noche empieza a vivir una lucha una lucha física y lucha espiritual que va pasando a lo largo de toda la noche, y está luchando con Dios. Y una de las cosas que yo observo en este tiempo es que muchas veces estamos en esa lucha resistiéndonos al amor de Dios, resistiéndonos a alcanzar el cambio de nuestra vida. Y en este caso, Jacob pues lucha hasta el amanecer, y viendo que no podía vencer, Dios toca a Jacob en la ingle y se le disloca la cadera mientras lucha con él. Y entonces él no lo soltaba y le decía: déjame ir, pues ya está amaneciendo. Dice en el Génesis 32, 27. Y entonces Jacob le dice: no te dejaré marchar hasta que me des tu bendición. Y entonces él recibe esta bendición. En adelante ya no te llamarás Jacob, sino Israel. O sea, fuerza de Dios, porque has luchado con Dios y con los hombres y has salido vencedor. Y entonces en aquel lugar Jacob llamó Penuel, que dice cara de Dios. ¿Por qué? Porque dice: he visto a Dios cara a cara y aún estoy vivo. Y entonces podemos pensar, ahí está un modelo en el Antiguo Testamento de muchos de nosotros que quizá estamos luchando porque nos resistimos a leer la Biblia, porque nos resistimos y estamos enojados con el sacerdote o con la iglesia o con nuestros papás o con la cultura, con el gobierno, y en medio de todo este enojo no nos damos cuenta que Dios está ahí para sanarnos, para transformarnos, para darnos fuerza, para hacer esta obra maravillosa. Y en especial, pues la iglesia tiene muchas enseñanzas con las cuales nosotros podemos descubrir el valor de la palabra. En especial existe del Concilio Vaticano II la constitución que habla sobre la divina revelación, que se llama Dei Verbum. Yo pues hace muchos años tuve ahí la oportunidad de entrar en ese estudio, y este documento habla de la importancia de la Biblia, de cada una de sus partes, pero también nos exhorta a la lectura y el estudio de la Biblia, para que sea el alimento espiritual de todos los fieles cristianos, y desde la interpretación católica. Precisamente tú puedes distinguir una Biblia católica porque tiene muchas introducciones, comentarios a pie de página, para que puedas ir descubriendo la palabra. Y hay muchas Biblias de estudio, de la Biblia de Jerusalén, de la Biblia latinoamericana. Hay muchas otras diferentes traducciones católicas que tienen mucha información, y entre más nueva, pues hay muchas que han ido sacando nuevos conocimientos que estaban en... O sea, que la Iglesia ha tenido a lo largo de los años, pero que le ha dado importancia. Por ejemplo, nosotros ahorita que estamos haciendo el estudio bíblico de la historia de la salvación, estamos con una Biblia que hace Ascension Press, que está tomando la Biblia de Jerusalén, latinoamericana, muy bonita, y tiene muchas... comentarios, introducciones, y creo que ahí está esta base para poder, primero, acercarnos a las lecturas de la misa, pero la segunda, entrar en ese proceso de estudio, de conocimiento bíblico, porque eso es lo que nos da la base para vivir, para conocer a Dios, pero también aún en la misma toma de decisiones de nuestra vida, para tener una conciencia recta.
1: Así es, y el primer paso es darnos cuenta, ¿no?, que necesitamos a Dios, y darnos cuenta implica también un paso en fe y de humildad, de decir, pues no sé, es que no sé leer la Biblia, es que sí necesito ayuda, es que sí me gustaría tener más conocimiento de la palabra de Dios. Y así prensa y también EWTN en sus páginas web tiene mucha información que nos puede ayudar, programas de radio como este, y también otros programas como de televisión, incluso antiguos de la Madre Angélica, donde habla de la palabra de Dios y donde nos acerca cada día más al Señor. Y es nada más dar ese paso. A veces lo sentimos, como decíamos, como le pasó a Jacob, que estaba peleando con Dios, pero eso es simbólico, ¿verdad? Como eso se parece a cuando nuestra rebeldía o nuestra desidia o nuestra flojera nos impide llegar a Dios. Hay que revisar allí, darnos cuenta qué emocionalidad tenemos que está impidiendo esa cercanía con el Señor para hacer oración. Por ejemplo, hemos hablado mucho de los ruidos que vienen a nuestra mente, que son distracciones, por ejemplo, cuando estamos muy metidos en las redes sociales. Pero no necesariamente, hay que revisar en nuestra mente qué es lo que se está interponiendo y que hace esa lucha, como la de Jacob, que nos impide estar en oración constante. Y también tener claro que, pues, estar orando 24/7 no necesariamente significa, pues, estar repitiendo el rosario en nuestra mente y nada más, porque eso también hace que nos estemos distrayendo y no estemos en el tiempo presente. Algo clave donde puedes notar que Dios está en tu vida es justo eso, que estás en el tiempo presente, que estás en paz. El signo clave es ese, estar en paz. Y para llegar a ese paso, sí que necesitamos darnos cuenta que estamos o distraídos, o rebeldes, o tristes, o enojados. Incluso cuando solamente queremos estar contentos, pues es el problema, ¿no? De pensar, es que la felicidad implica que todo el tiempo esté sonriendo, que todo el tiempo esté dándole, parecer a la gente le caigo mal a este, entonces no voy con este, entonces le caigo bien al otro. Estar constantemente pensando en las personas, en el caer bien, también puede ser otra distracción. La falta de economía o tener mucha economía, todas esas cosas que están a nuestro alrededor necesitan ir a los pies del Señor, para que ahora sí estemos en silencio. Un hábito que estaba viendo interesante, que estaba leyendo, es que necesitas, para poder empezar a orar, ahora sí como constantemente, diligentemente, para poder empezar a orar, ahora sí como constantemente, diligentemente, es hacer silencio.

0: puedas entonces sí experimentar ese silencio en tu mente, en tu corazón, y que escuches a Dios. Para eso sí se necesita fuerza de voluntad, para hacer a un lado todas las cosas y decirle al Señor: Señor, toma mi vida, es tuya, tómala. Tú haz lo que tú quieras conmigo. Te quiero preguntar, como Samuel le preguntó a Dios: habla, Señor, que tu siervo escucha.
1: Pues vamos a ir a un pequeño corte y pedirle que podamos escuchar la palabra de Dios, que podamos meditar la palabra de Dios, que podamos, como la Virgen María, guardar la palabra de Dios en nuestro corazón, para que en ese silencio podamos descubrir la palabra de Dios, escuchar la voz de Dios en nuestro corazón y ir transformando y llenando de plenitud nuestra vida. Vamos al corte, regresamos en un momento.

0: Conocer las escrituras es conocer a Cristo. Y el mismo, al mismo Jesús, en ese conocimiento de la palabra de Dios, Él ahí aprende a orar con la palabra de Dios, que en medio de los niños judíos de su tiempo, de la sinagoga y los ritos y formas de oración de su pueblo, Él habla y a los 12 años cuando va al templo, lo oramos constantemente en el último misterio gozoso, que es Jesús, niño perdido y encontrado en el templo. Tenía 12 años y empieza a hablar con los maestros allí en el templo. Jesús tenía esta dualidad de ser hombre, verdadero Dios y verdadero hombre, y esa unión original y única con Dios, pero también en la parte humana. Estaba en ese tiempo, en ese lugar, y oraba, y acompañaba, y vivía, y cantaba los salmos, leía la palabra de Dios, y la meditaba, y eso lo unía en ese encuentro con el amor del Padre. Y yo creo que cada uno de nosotros también tiene esa oportunidad de no hacerlo solo, porque a veces nos perdemos. A mí en lo particular me cambió la vida el haber estudiado en un instituto bíblico católico. Yo estudié en el Instituto Bíblico Católico de Guadalajara, unos años que vivía allá. Me cambió la vida y fue una bendición. Pero pues, hoy en línea hay muchas opciones y sitios en español, por ejemplo, la Biblia en el Vaticano, que está ahí, lo puedo poner, está disponible en todos los idiomas. También hay diferentes sitios como Biblia Católica. Hay una Biblia Católica que también tiene algunos comentarios y que está en línea, o catholic.net, que tiene inspiración bíblica y textos bíblicos. O también tenemos, hay una Bible Project Español, o la Biblia Latinoamericana, o puedes buscar en tu parroquia o en tu diócesis dónde estudiar la Biblia, dónde estudiar la Biblia a nivel de la diócesis. Hay escuelas, universidades que lo hacen y en donde podemos acudir, o las, por ejemplo, Escuela San Andrés, que es una escuela nivel parroquial que está en el mundo entero, donde está hay diferentes cursos también que son bíblicos, de historia de la salvación, de los evangelios, de introducción a la Biblia. Y también podemos encontrar en EWTN la Biblia.
1: Sí, así es. Y bueno, recordando lo que estabas comentando, Carlos, de la infancia de Jesús, no habla la Biblia Católica demasiado a fondo de esto, pero sí tenemos claro, como cuando rezamos el rosario en el misterio del niño perdido y hallado en el templo, cómo se asombraban los rabinos, ¿verdad? En ese entonces, los judíos rabinos, de cómo él hablaba y cómo explicaba las escrituras, porque en su corazón ya Dios hablaba de esto, ya estaba prefigurado desde el Antiguo Testamento que tendríamos un Salvador, que tendríamos un Mesías. Y desde entonces él, como un joven, pequeño, niño, ya estaba ayudado por la Virgen María y San José en esos conocimientos y en toda esa espiritualidad. Él ya traía toda su misión. Imagínense eso, ¿no? Y cómo la Sagrada Familia es central para nuestra fe católica y cómo lo podemos encontrar en la Biblia y cómo podemos encontrarlo en el rosario. En el rosario vienen las meditaciones en el misterio gozoso, todo lo que vivió Jesús desde su infancia, ¿verdad? Desde que nació, y cómo eso se aplica a nuestra vida es clave, ¿no? Entonces, cómo Jesús aprendió a orar, porque es la manera como se conectaba con Padre Dios. Y si lo vemos ya en su ministerio público, cómo él fue saliendo y dando todo lo que, todas esas enseñanzas que nos fue dejando, que están en el Nuevo Testamento, pues nos vamos dando cuenta que ahí estamos nosotros, ¿verdad? Y que él dio su vida por nosotros por eso. Y que no fueron los clavos los que nos salvaron, ¿verdad? Sino el amor que él derramó con su sangre por ti y por mí, para que fuéramos redimidos, para que fuéramos salvos y supiéramos que hay una vida después de esta vida. Y que, bueno, estamos en esta vida porque pues estamos en esta dimensión, pero hay otra dimensión, que es cuando morimos, que es ir al cielo, y esa es la meta, la santidad, para poder ver cara a cara a Dios. Por eso lo simbólico que hablábamos de Jacob, ¿verdad?, que peleaba con Dios, porque necesitamos rendirnos a él. Cuando nos rendimos a él es que empieza a florecer pues esta nueva visión, que se abre como una ventana en nuestro corazón y empezamos a respirar, empezamos a experimentar como cuando abres la ventana y hay mucho calor, ¿verdad? Allá en Yucatán muchísimas casas no tienen aire acondicionado, aquí en Estados Unidos la mayoría sí, pero entonces ahí cuando abres la ventana y hay mucho calor, dices, ¡ah!, ya empieza a haber aire, dices, ¿puedo respirar? Hagan de cuenta que así pasa con nuestra alma cuando le damos una buena comida espiritual a través de la palabra de Dios, porque entra el conocimiento, pero también entran las experiencias vividas de nuestro Señor Jesucristo, que nos ayudan a sentirnos unificados con Él. Y cuando vamos ya a comulgar y estamos en estado de gracia, es una cosa impresionante, impactante, que experimentamos muchísimos católicos, que podemos ver claramente como ante un cristal esa consagración de Dios, de cómo Él pues se dio por nosotros y cómo estamos unidos a Él a través de la Eucaristía. Y va dando fruto en sabiduría, va dando fruto en todos los dones que vamos practicando, como la paciencia, como la perseverancia, como la fortaleza. Por eso es importante, ¿verdad? Aunque no sintamos ganas de ir a misa y haya muchas trabas, lograr hacerlo es ya un milagro, porque allá es donde nos encontramos con el Señor y es que estamos recibiendo vida. No esperar, pensar de que, bueno, hasta que me muera entonces voy a ser santo. No, ya eres santo si eliges a Dios, si vas en ese proceso de conversión. Y he escuchado mucho eso de, yo no quiero ir a la iglesia porque me van a decir santurrón y se van a burlar de mí. No es que seas santo ya, pero estás en proceso de ser santo y eso te va a ir cambiando la vida y sí que te va dando paz y una felicidad verdadera en Cristo.
0: Y pues con esto vamos a ir cerrando, porque como lo decía Celsi, la palabra de Dios al final nos lleva a la liturgia. Uno puede ir, por ejemplo, a buscar la misa diaria de WTN para verla, o las lecturas de la misa. En la aplicación de WTN está la Biblia en español, y también ahí pueden encontrar diferentes formas de seguir cerca esta palabra que transforma nuestra vida, que abre nuestro corazón, que nos muestra el camino a seguir y que al final va haciendo de nosotros esa mejor persona posible. Volver a lo esencial, volver a la Biblia, volver a aplicarla a la vida, encontrar esa. ¿Por qué? Porque nos ayuda a conocernos a nosotros, pero también nos ayuda a encontrar la paz y la fortaleza, nos ayuda a tomar las decisiones, nos ayuda a ser transformados. Y nosotros vamos a poner en oración en este misterio del rosario, confiándonos a su infinita misericordia en el tercer misterio, que es la coronación de espinas, que él abra nuestra mente con esa sangre preciosa, su palabra. Padre nuestro que estás en el cielo, santificado sea tu nombre, venga a nosotros tu reino, hágase tu voluntad en la tierra como en el cielo.
1: Danos hoy nuestro pan de cada día, perdona nuestras ofensas, como también nosotros perdonamos a los que nos ofenden. No nos dejes caer en tentación y líbranos de todo mal. Amén.
0: Dios te salve María, llena eres de gracia, el Señor es contigo. Bendita tú eres entre todas las mujeres y bendito es el fruto de tu vientre, Jesús.
1: Santa María, Madre de Dios, ruega por nosotros pecadores, ahora y en la hora de nuestra muerte. Amén.
0: Dios te salve María, llena eres de gracia, el Señor es contigo. Bendita tú eres entre todas las mujeres y bendito es el fruto de tu vientre, Jesús.
1: Santa María, Madre de Dios, ruega por nosotros pecadores, ahora y en la hora de nuestra muerte. Amén.
0: Dios te salve María, llena eres de gracia, el Señor es contigo. Bendita tú eres entre todas las mujeres y bendito es el fruto de tu vientre, Jesús.
1: Santa María, Madre de Dios, ruega por nosotros pecadores, ahora y en la hora de nuestra muerte. Amén.
0: Dios te salve María, llena eres de gracia, el Señor es contigo. Bendita tú eres entre todas las mujeres y bendito es el fruto de tu vientre, Jesús.
1: Santa María, Madre de Dios, ruega por nosotros pecadores, ahora y en la hora de nuestra muerte. Amén.
0: Dios te salve María, llena eres de gracia, el Señor es contigo. Bendita tú eres entre todas las mujeres y bendito es el fruto de tu vientre, Jesús.
1: Santa María, Madre de Dios, ruega por nosotros pecadores, ahora y en la hora de nuestra muerte. Amén.
0: Dios te salve María, llena eres de gracia, el Señor es contigo. Bendita tú eres entre todas las mujeres y bendito es el fruto de tu vientre, Jesús.
1: Santa María, Madre de Dios, ruega por nosotros pecadores, ahora y en la hora de nuestra muerte. Amén.
0: Dios te salve María, llena eres de gracia, el Señor es contigo. Bendita tú eres entre todas las mujeres y bendito es el fruto de tu vientre, Jesús.
1: Santa María, Madre de Dios, ruega por nosotros pecadores, ahora y en la hora de nuestra muerte. Amén.
0: Dios te salve María, llena eres de gracia, el Señor es contigo. Bendita tú eres entre todas las mujeres y bendito es el fruto de tu vientre, Jesús.
1: Santa María, Madre de Dios, ruega por nosotros pecadores, ahora y en la hora de nuestra muerte. Amén.
0: Dios te salve María, llena eres de gracia, el Señor es contigo. Bendita tú eres entre todas las mujeres y bendito es el fruto de tu vientre, Jesús.
1: Santa María, Madre de Dios.
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1: La paz de Jesús, queridos oyentes de Radio Católica Mundial EWTN. Somos las hermanas comunicadoras eucarísticas del Padre Celestial y estamos transmitiendo desde la ciudad de Cali, Colombia, en este espacio radial de
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1: Siendo luz para todos los hombres.
3: Hoy estamos con ustedes, la hermana
1: Miriam,
3: que está de cumpleaños, queridos oyentes. Les pedimos que oren por la vocación de nuestra hermana, por su familia, por todas las necesidades que está teniendo en estos momentos. Bueno, y conmigo.
1: ¿Con quién?
3: Con la hermana Agustina en este programa tan especial donde nos encontramos con ustedes, tan bendecido. Y pues este programa sea de gran bendición para sus vidas, hermanos. Les invitamos una vez más a escribirnos, a participar en nuestros programas y a escuchar, porque el tema de hoy está muy interesante.
1: Así es, hermana, y necesitamos el Espíritu Santo, ¿verdad? Para poder recibirlo, para poder meditar y profundizar lo que el Señor nos quiere comunicar, sobre todo a nuestro corazón, que es su alegría. Les invito a hacer una pequeña oración para iniciar este hermoso tema.
4: Es hora de comenzar. Estamos conectados.
3: En el nombre del Padre, del Hijo y del Espíritu Santo.
1: Amén.
3: Ven, Espíritu Santo, ven por medio de la poderosa intercesión del Inmaculado Corazón de María, tu amadísima esposa. Espíritu de amor, Espíritu de sabiduría, regálanos tus 7 dones, regálanos tu amor, especialmente en estos momentos en los que todo el mundo está pasando por tribulación, en los que todo el mundo está pasando por angustia, por incertidumbre. Te seguimos pidiendo, Señor, por cada uno de los damnificados de los terremotos de cada uno de los países, de Indonesia, en Japón, en Venezuela, en Colombia, en cada uno de esos países que han sufrido cada una de estas catástrofes, sean climáticas, sean por incendios forestales, sea por terremotos, Señor. Te pedimos tu mano protectora, Señor, y regálanos por favor el don y la gracia de la esperanza de que tú nos salvas. Gloria al Padre, al Hijo y al Espíritu Santo.
1: Como era en el principio, ahora y siempre, por los siglos de los siglos. Amén.
3: María, hija predilecta del Padre,
1: ruega por nosotros.
3: Amén.
4: Tu batería está cargando. No te desconectes.
1: Bueno, queridos hermanos, les invitamos a que sigan permaneciendo conectados con nosotros y sobre todo en esta temporada que estamos meditando sobre la santidad, sobre, o sea, ese anhelo del cielo que el Señor poco a poco vamos descubriendo que ha infundido siempre en nuestro corazón. Esta temporada se llama Camino al Cielo. Y hemos visto a lo largo de este tiempo, sí, ese anhelo, esa profundidad con el Señor que el Señor ha puesto en nuestro corazón. Pero vemos en el mundo, como decía la hermana Agustina en la oración, que está sumergida en una cultura del desánimo, en una cultura de desesperación, de entrar en la angustia. Y se nos es imposible a veces el pensar en la alegría, o sea, el pensar en que podemos ser felices en medio de todas estas situaciones. Y podemos creer que es imposible el poder orar, el poder tener la calma, el poder tener la tranquilidad en medio de, sí, de estas cositas que pueden perturbar nuestro corazón. Y nos podemos llegar a preguntar, ¿cómo puedo adquirir esa actitud de esperanza en medio de la desesperación? ¿Cómo puedo cambiar de actitud para que esas cosas, esas situaciones no amarguen mi corazón? Había un sacerdote que él, siempre que miraba a los fieles desanimados, tristes, o como que en depresión, como que él decía, tiene la enfermedad de la depre, hermano. Él le decía, tiene cara de chupa limón, o sea, cuando uno chupa un limón queda como que, o sea, se le amarga todo esto de parte de aquí. Entonces, es bueno poder preguntarnos, queridos hermanos, ¿cómo puedo cambiar de actitud para no amargar mi corazón, para no amargarme la vida y ver las situaciones de desesperación con una actitud o con una mirada que trascienda, o sea, con una mirada de fe.
3: Hoy estaba hablando precisamente, hermana Miriam, con un sacerdote que él siempre dice, ¿cómo está padre? Pa'lante. ¿Cómo está padre? Pa'lante. Yo le decía, padre, hay una canción de un grupo llamado Alfareros que dice, pa'lante, yo no voy para atrás, Jesús está adelante. Y yo no voy
1: a alcanzar.
3: Y ya, yo lo voy a alcanzar.
1: Algo así era. Ay, Dios mío.
3: Bueno, por eso es que el tema de hoy se llama Alegría del Corazón. E iniciemos meditando un poco en la siguiente frase de nuestra espiritualidad.
0: Conéctate con este pensamiento.
3: Puede que los hechos sean un desastre, pero si tu actitud es optimista y positiva, puedes hacer de cada hecho una poesía, un motivo de lucha y alegría. Hazte el ambiente y saca lo mejor.
1: Qué hermoso, queridos hermanos, esta frase, porque, o sea, uno puede ver el, o sea, la gracia de cómo el Señor, pues, si uno tiene ese corazón dispuesto a poder donarse, a poder servir en medio de la catástrofe, no sé si ustedes han visto como esos rescatistas, o sea, en las situaciones de las devastaciones naturales, en las inundaciones, en los terremotos, en los temblores, cómo es esas personas se donan, o sea, una actitud de donación puede llegar a surgir en las otras personas, una actitud de wow, tengo que ver las cosas de otra manera. Uh-huh. O sea, veo la catástrofe y todo, pero también veo lo hermoso que el Señor me está brindando. Y para vivir alegres, queridos hermanos, debemos de saber que uno no debe de evadir las responsabilidades. O sea, por ejemplo, uno dice, no, yo voy a ser feliz dándome un tiempo para no tener cero preocupaciones. O sea, uno quisiera como que estar en vacaciones todo el tiempo, pero el Señor como que poco a poco nos va enseñando que en la medida que nosotros respondemos a nuestras responsabilidades, vamos a encontrar esa plena felicidad. O sea, hacer lo que debo de hacer me va a ayudar a poder ser más feliz. O sea, si el Señor me manda, por ejemplo, a estar en el programa de Conectados, ahí me debo de santificar y esa debe de ser mi plena alegría. Saber que estoy haciendo la voluntad de Dios en primera instancia.
3: Cuando uno sabe no solamente qué está haciendo, sino por qué y para qué, es más fácil. Sí, es más fácil sentir esa alegría porque no es como que, ay, por lo menos yo, en mi agenda no estaba que yo tenía radio. Sí. Pero Dios me lo pidió y yo dije, bueno, hace rato no estoy en radio, qué lindo, bueno. Y yo dije, bueno, vamos a ver cuál es el tema que vamos cuál es el tema al que vamos a hablar. Señor, ¿me querrás decir algo? Claro, cuando veo este tema de la alegría del corazón, yo digo, wow, lo necesitaba.
1: El Señor se vale de todo, queridos hermanos, para poder, o sea, responder a los más pequeños anhelos de nuestro corazón, ¿verdad, hermano? Cuando yo meditaba, por ejemplo, este guión y este tema, era como que el Señor en primera instancia me invitaba a la alegría. O sea, uno dice, no, es que las hermanitas sí tienen una plena alegría. Uh-huh. Pero también nosotros estamos en construcción. Vivimos en situaciones que pues el Señor conoce que también podemos llegar al desánimo. Es una tentación conocer que Jesús es la plena alegría y olvidarnos. Que, o sea, buscar alegrías pasajeras y olvidarnos que Él es nuestra alegría por excelencia, nuestra fuente. Y hay que estar, o sea, muy, muy vigilantes para no caer, sí, en las tentaciones de decir, no, es que, por ejemplo, las redes sociales, el que me vean las personas, o que, que puedo predicar a más personas, no sé. El demonio se puede aprovechar de varias cosas para robarnos de que verdaderamente Jesús es la fuente de nuestra alegría.
3: Y es que creemos, hermanos, que la alegría nace de nuestro sentir. ¿Quieres ir a hacer tal cosa? Ay, es que hoy no me siento como alegre. No es un sentimiento, ¿no? Y no depende solamente del sentimiento ni de nuestro obrar, sino que esto es lo que nos vende, lo que se llama, miren, las publicidades, los medios de comunicación. Y es que creemos, sí, que la alegría significa estar satisfecho o sentirse bien. Como dicen por ahí, no, es que me levanté con el pie izquierdo. No, bueno, hoy me levanté con el pie, yo creo que me levanté con el pie derecho porque estoy suficientemente alegre. Pero hermanos, realmente no es así. La verdadera alegría es un gozo que no viene de los sentimientos ni de las circunstancias. Es un don de Dios, es un don del Espíritu Santo. Si no tuviéramos ese don del Espíritu Santo, yo creo que no conoceríamos verdaderamente qué es la alegría.
1: Exactamente. Y, por ejemplo, como usted lo dice, Herman, hay a veces que uno sí se encuentra desanimado, se levanta y como que, o sea, el cuerpo no quiere responder. Aquí es un buen punto poder tratar, queridos hermanos, o sea, de poder examinarnos, o sea, si estamos bien de salud, si cómo estamos de nuestras vitaminas, de nuestros nutrientes, o sea, de tal manera que nuestro cuerpo pueda responder, o sea, a esa misión que el Señor le encomienda. Porque, por ejemplo, uno dice, ay, hoy voy a hacer lo posible y tengo toda la fiebre que pueda tener en ese momento, o sea, pero si el Señor te manda a estar en una cama, o sea, uno es muy, a veces muy contradictorio, porque uno, por ejemplo, quisiera, no sé si usted le ha pasado, quisiera estar en la Eucaristía y, o sea, el cuerpo, la salud no es lo mejor en ese momento, pero si el Señor te manda a santificarte orando en una camita, o sea, estar en silencio, estar en tu habitación, estar en tu cuarto, que esa sea tu alegría. O sea, si tú dices, no hice lo posible para poder, o sea, estar sana, o sea, estar fuerte físicamente para responder al servicio, pero si el Señor te concede un pequeño sacrificio, una pequeña cruz, dicen los santos que hay que aceptarla. Y esa es la que más cuesta, o sea, aceptar los sacrificios que el Señor te pone durante el día. O sea, que si te tropiezas, no. Bendito sea Dios, voy a ser fuerte y voy a aceptarlo, o sea, por amor.
3: Y es muy curioso porque uno dice, no, Señor, en la adversidad estoy contigo, lo ofreceré, pero estoy enferma, Señor, quítame el dolor, por favor, quítame el dolor. Y uno en la enfermedad dice, ay, y yo diciéndole, o sea, en la alegría, por decirlo así, en los momentos de gozo, sí, diciendo, Señor, también en la enfermedad, pero es que, ay, no, no es que, ay, me duele el estómago, sí, estoy súper feliz porque tengo dolor de estómago. No, tampoco es así, pues porque somos humanos, ¿no?
1: Sí.
3: Sino que en ese momento tratar, pide el Espíritu Santo, sí, tratar de recordar, Señor, esto te lo ofrezco. Sí, que esa satisfacción de sentir, estoy entregándole, aunque me estoy quejando, aunque me está doliendo, le estoy entregando esto como ofrenda al Señor.
1: Así es, hermana. Y para poder conocer esa alegría, hermana, vamos a enseñarles a nuestros hermanos, ¿qué le parece? Como un examen de conciencia, o sea, ajá, para poder profundizar dónde está su verdadera alegría, o sea, según ese examen de conciencia. ¿Cómo inicia este examen de conciencia, hermana? Primero, ¿qué debo de amar? ¿A quién debo de amar?
3: Bueno, primero tienes que preguntarte. Antes de esos tres punticos, ajá, primero preguntarte, ¿cómo enfrentas las situaciones externas que estás viviendo? Examínate. ¿Pierdes fácilmente la paz? ¿Por qué la pierdes tan fácilmente? ¿Te amargas la vida por pequeñeces? Bueno, vamos a desglosar esas inconformidades y les pedimos que, por favor, si quieren, nos compartan, nos comenten en el chat si han sentido alguna vez eso. Sí, y no les dé vergüenza porque muchas veces todos, nos hemos sentido alguna vez así. Entonces, bueno, vamos a centrarnos en tres puntos. Primero, como decía nuestra hermana Miriam, ¿te sientes amado por Dios y por tus hermanos o no te dejas amar? Hermana Miriam, ¿tú qué
1: fuerte
3: dices?
1: Yo siento que el sentirse amado por Dios es una gracia. Y y por mis hermanos, en el amor de Dios también es una gracia. Yo creo que voy en construcción,
3: claro que sí.
1: Voy en construcción porque el Señor me va ayudando a dejarme más amar por Él, o sea, saber que soy su hija.
3: Sí, y por más que uno sea religioso, sacerdote, no significa, porque pienso, no sé, se me ocurre que ustedes podrían pensar, hermanitas, que usted es religiosa, usted debe sentirse muy amada por Dios, pero todos, porque todos somos seres humanos de carne y hueso, tenemos nuestras heridas. Y por lo menos yo llevo 15 años en la comunidad. Y durante esos 15 años, no es que en el primer año me haya sentido totalmente amada por Dios, ni en el segundo, ni en el tercero. O sea, han tenido que pasar muchos años y todavía faltan que uno va sintiendo esos pequeños como destellos del amor de Dios. Pero para ello uno tiene que ser muy agradecido y tiene que estar uno con los ojos muy abiertos para que tal vez en el momento de las calamidades no, uno no va a ver eso, ¿no? No se va a sentir amado. Pero cuando han pasado uno dice, uy, Dios me sacó de esta.
1: Y qué hermoso que el amor de Dios va acompañado al amor al prójimo. Uh-huh. Recuerdo que en mi primer retiro de espiritual, yo fui con mi hermano a ese retiro y en ese momento pues no estábamos muy bien, o sea, no éramos tan cercanos en ese momento. Y durante ese retiro pues hablaron del amor de Dios, de la reconciliación, del perdón. Y hubo una actividad en donde estábamos como, nos tenían vendados, estaban orando a las personas y como que nos pidieron, si tienes algún familiar en este retiro, te invitamos a que vayas y lo abraces. Wow. O sea, solo un abrazo. Y entonces como que yo le decía al Señor, ay Dios mío, dale un abrazo a él.
3: Porque yo no.
1: Dios mío, ay no, no quiero dar el primer paso, pero es como que el Señor me animó, lo busqué, pero él estaba como a la par mía, entonces mientras nos estábamos abrazando, sentí el amor de Dios profundamente, o sea, wow, como que un fuego, y los dos pues estábamos llorando, o sea, tanto él como yo necesitábamos del amor de Dios y necesitábamos abrirnos sobre toda la reconciliación con el otro. O sea, uno dice, no, es que mi unión con Dios es personal. Pero no, el Señor quiere que ese amor se prolongue hacia las personas más próximas. Uh-huh. Las personas que sí, con que interactúan contigo, que hablan contigo. Y a veces son las personas más alejadas que sí, que están a tu corazón.
3: Sí, qué bonito, porque primero pues uno se tiene que, hermanos, uno se tiene que examinar si se siente verdaderamente amado por Dios, si uno se siente amado por los hermanos, y también examinarse, ¿amas lo que haces? ¿Sí? ¿Amas tu país? ¿Amas tu familia? ¿Tu historia? Y el Señor nos invita a aceptar nuestra vida tal y como es y disfrutar cada pequeña cosa que hagamos, cada pequeña circunstancia, porque cuando no disfrutamos y cuando no queremos, porque muchas veces vemos, pero cuando muchas veces no queremos ver realmente lo que tenemos a nuestro alrededor y enfrente nuestro, estamos como, ay no, me regalaron una bicicleta, y no vamos a estar como el niño, sí, me regalaron una bicicleta, sino como el otro niño que dice, me voy a caer, y voy a ver las cosas muy negativamente. Eso también hace parte de la alegría.
1: Exactamente, o sea, también una señal de que aún no amamos lo que hacemos, como decía la hermana, es poder caer en la monotonía, en la rutina, o sea, en el sinsentido, en el sinsabor. Y podemos decir, no, es que, por ejemplo, como con ese ejemplo de la bicicleta, es que, ay, me presentaron una bicicleta, me la regalaron, y sí, por esa actitud de miedo,
3: de negativismo,
1: no lo pude hacer. Y hay un sentimiento, un pensamiento de sinsabor, ay, si lo hubiese hecho. Uh-huh. Y nos quedamos en eso, queridos hermanos, y eso no da paso a la alegría del momento, del presente. Y el Señor nos quiere aquí, santos en la vida presente, o sea, el Señor dice, toma tu pasado y confíármelo, o sea, está bien si te negaste a la alegría en su momento, pero ahora, en este momento, en el hoy, ábrete a la alegría, a pesar de las situaciones, de las circunstancias que viviste, de los temores, de los miedos, ten confianza de que la alegría también puede estar en tu corazón.
3: Uh-huh. Y por otro lado, es importante también hacer una oración antes de iniciar tu día, porque no es lo mismo ir a trabajar y decir, ¡ah! Que si tú oras y se lo entregas al Señor, decirle, uy Señor, ayúdame. Sí, ayúdame hoy. Y si al final del trabajo, de lo que tengas que hacer, digamos que no te salió, tú vas a decir, uy, Señor, no salió, pero bueno, la próxima vez me saldrá mejor. O si es un trabajo que tengo que entregar para allá al jefe o no sé, decir, Señor, ayúdame, de verdad, ayúdame. O sea, iniciar la oración para hacer cualquier cosa, especialmente para iniciar el día, es muy importante porque te recuerda que no vives porque tú te creaste, sino porque alguien te creó. Y que sirves para alguien.
1: Qué hermoso. Bueno, queridos hermanos, el tiempo pasa como un abrir y cerrar de ojos. ¿Qué les parece, queridos hermanos, si vamos a nuestra sección de presencia de amor? Digamos juntos, Padre, que todos seamos una sola familia para gloria tuya.
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1: Bueno, queridos hermanos, bienvenidos a esta sección de Presencia de Amor. Antes de empezar, les recordamos a todos nuestros oyentes de Radio Católica Mundial que nos pueden llamar a los números desde Estados Unidos al 866-398-6377 y fuera de Estados Unidos al 1205-271-2976. Hermana Agustina, ¿quiénes nos saludan por el Facebook?
3: Bueno, por el Facebook saludamos a Lorena, Nelsi, Guadalupe Alonso, Verónica Juárez, Aide Hércules, Jorge Melgoza, Nubia Camacho, Verónica Bala, Katy Medina y Milagro Salgado.
1: Bueno, también saludamos a todos los hermanos que nos hablan desde el canal de YouTube de Comunicadoras Eucarísticas. Saludamos a María Lagos, Yair Mata, Dina Serrano, Claudia Andrea Marino, Yulisa Rendón, José Zapata, Aleida, Emilce Cardona, Gabriela Chávez, Carmen Galindo, Pame Bustos, John Elkin Jiménez, Claudia Herrera, Joaquín Piña, Hilda Lucy Fajardo, Jorge Rincón, Mildred Roldán, Lugeria Quimis, Irma Alvarenga, Natalia Paredes, Alexander Ayala, Alex, Mónica Arango y Guillermo Arguedas. Gracias por todos sus saludos y por todas sus bendiciones. El Señor nos ha permitido cumplir años junto a ustedes. Bueno, queridos hermanos, ¿qué les parece si hacemos una actividad? ¿Tiene ganas de hacer una actividad, hermana Mónica?
3: Mónica, no, yo no soy la hermana Mónica, yo soy la hermana Agustina.
1: Hermana Agustina, listo, listo. Bueno, vamos a hacer una actividad, hermana Agustina. Vamos a contar la historia de un santo. No vamos a revelar su nombre. Y bueno, vamos a ver quién es la persona, a medida que nosotros vayamos comentando la historia, quién es la persona que va a descubrir ese santo que estamos hablando. Ustedes lo pueden escribir en los comentarios y aquí la hermana Araceli del Máster nos va a decir: no, hermanita, ya descubrieron el santo, están súper conectados con ustedes. Bueno, queridos hermanos, ese santo nos va a ayudar a poder llevar nuestras preocupaciones al altar. Es muy hermoso porque ese santo es una madre de familia que nos enseña sobre todo a poder orar con perseverancia. O sea, a pesar de cuántos años pase orando por su familiar, en este caso por su hijo, ella no dejó de tener esa confianza en Dios, en que el Señor podía hacer un milagro en esa persona.
3: Y no solamente oró por su hijo, sino por su esposo y sus otros dos hijos.
1: Dios mío, más fuerte que a saber qué. Porque ustedes saben que una mamá pues es como muy firme, sobre todo en la oración, ¿verdad? Si necesitan la oración, pídansela a su mamá, queridos hermanos. No, en verdad, pídansela a su mamá. Es muy hermoso porque el Señor sabe escuchar esa oración que nace del corazón. Y este santo, queridos hermanos, pues era muy recurrente en la vida de oración, en la vida de la iglesia. Y pues trataba sobre todo de poder tener, o sea, el espacio para poder ir al Santísimo, para poder, o sea, estar en esa comunión con Dios. Y el Señor creo que le permitió a este santo, como que tener ese el don de las lágrimas para poder comprender, o sea, la situación que vivía en ese momento su hijo. Porque su hijo, queridos hermanos, era un buscador de la verdad. O sea, trataba de buscar la verdad en todo tipo de situaciones, ¿verdad? ¿O me equivoco, hermana?
3: Es así, ya varios han dicho el nombre.
2: ¿Ya? ¡Wow!
3: Sí, claro, porque, mejor dicho. Bueno, esta santa, yo creo que el Señor de verdad la guió mucho y pues a través de su director espiritual, no solamente orando por su hijo, sino por su papá, por sus otros dos hijos, la guió lo que decía la hermana Miriam. Esta persona fue muy eucarística, ¿sí? Ella no se perdía ni un sermón de su director espiritual, de su gran amigo, un obispo. Y claro, lo que le dice, ella llore y llore y llore al Señor. Muchas veces uno dice, no, ¿yo para qué sigo rezando por esta persona no se va a convertir? Sí, muchas veces, yo he escuchado a personas de otros países que han dicho, no, hermana, ya por ese gobernante no se puede orar. Yo digo, ok, está bien, respeto tu opinión, pero yo sigo rezando. O sea, sí, porque Dios es el único que sabe, es el único que va a dar el don. O sea, si tú fueras Dios y tú estás pensando, imagínate que tú eres Dios y tú estás pensando no se va a convertir, es porque tú como ser humano no le darías la gracia. Pero es que tú no eres Dios. Y Dios, como es amor, Él le da la gracia. Entonces, esa perseverancia me impresiona muchísimo. Y es precisamente lo que dice Jesús en la Eucaristía: perseverad en la oración. ¿Sí? Al que toca se le abrirá. Entonces, eso es muy, muy hermoso. Esto es de un alma muy eucarística, porque quiere decir que no recurre a sus fuerzas, sino que recurre a la fuerza de Dios, a la gracia de Dios.
1: Hermana Agustina, y creo que ya revelaron el nombre.
3: Claro, yo hermana, usted también dio una pista.
1: No, es verdad. Me equivoqué de hermana.
3: Santa Mónica.
1: Muy bien. El Señor quería que descubrieran sí o sí.
3: Ay, el nombre del hijo es San Agustín,
1: muy
3: claro.
1: Bien,
3: hay un
1: bien.
3: Dato curioso. Imagínense que el primer nombre de San Agustín, no le voy a decir cuál es, los voy a hacer que adivinen a ver cuál, porque él tiene un primer nombre. Entonces, mientras la hermana Miriam
1: también inicia por A, ¿verdad?
3: También inicia por A, su primer nombre. Mientras la hermana Miriam les hace una pregunta, ustedes van a ir pensando, a ver, pero no busquen por internet, eso no se vale. ¿Cuál era el primer nombre de Agustín? Hermana Miriam, ¿cuál es la preguntita que les tiene a nuestros hermanos?
1: Bueno, queridos hermanos, a raíz de esta historia, quiero preguntarles, ¿ustedes llevan sus preocupaciones al altar y lo dejan todo en las manos del Señor? O sea, ¿tienen una actitud de abandono y de confianza en Dios? Cuando llegan frente a Jesús Eucaristía, ¿verdaderamente tienen la plena confianza en que el Señor está haciendo, es decir, que está todo en las manos del Señor, que está haciendo lo posible para que esa persona se convierta, para que esa persona tenga ese encuentro con el Señor? Bueno, hermana, mientras van respondiendo los hermanos, no sé, ¿usted nos quiere compartir alguna experiencia en donde él le ha puesto al Señor como que, bueno, Señor, tengo esta preocupación, pero no veo resultado? O sea, sí. ya el tiempo se está acabando y necesito que responda el Señor.
3: Muy impresionante. La mamá de un hijo espiritual mío, bueno, de la comunidad, la mamá de un hijo espiritual de un amiguito, estaba embarazada. Pero con mucho riesgo, ya había perdido creo que 3 hijos más. En el tercer mes o el cuarto siempre perdí al bebé. Y entonces, y precisamente ese año yo estaba con Santa Mónica, por favor, te lo suplico, que nazca, te lo suplico, no se puede morir, por favor. Pues hermana, este bebé nació a los 7 meses, pero nació. Es una niña preciosa y de verdad toda la comunidad oró. Padres orando por este nacimiento, porque imagínese una mamá que, o sea, ella ya tiene 3 niños mayores, pero claro, después de estos 3 niños, como 4 niños o 3, en el cuarto mes, viniéndose, no decía, Dios mío, por favor, este que nazca, claro, le insistí tanto, dije, Señora, por favor, te lo suplico, así como oraste por San Agustín, yo adopto este bebé, van a ser, y de verdad, yo sentí que el Señor me dijo, tranquila, van a ser. Y nació, me impresionó muchísimo, porque yo dije, Señor, gracias. Gracias por este regalo que le das a esta familia, gracias. Porque tal vez no fue por nuestra insistencia de, Señor, haz lo que nosotros queremos, sino que estabas también viendo cuál era nuestra fe, nuestra confianza.
1: Qué hermoso, hermana. Mi hermana, ya respondieron el nombre. Debería de comprobar si es ese.
3: ¡Ay, sí es ese, Dios mío! Espero que no lo hayan buscado por internet, por Google, por ChatGPT. Se llama Aurelio Agustín, imagínense, San Agustín. Menos mal le pusieron San Agustín y no San Aurelio. San Aurelio Agustín, San Agustín.
1: Bueno, queridos hermanos, nos alegra mucho que también nos hayan compartido sus experiencias, porque nos dicen, sí, confío plenamente en el Señor. No hay ninguna duda, todo sucede en el tiempo de Dios. Con esta presencia de amor, queridos hermanos, queremos darle una invitación, ¿verdad, hermana Agustina?
3: Claro que sí, los invitamos a ver el siguiente video.
2: Dios te salve María, llena eres de gracia, el Señor es contigo, bendita tú eres entre todas las mujeres, y bendito es el fruto de tu vientre, Jesús. Santa María, Madre de Dios, ruega por nosotros pecadores, ahora y en la hora de nuestra muerte. Amén.
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1: Bueno, queridos hermanos, en el video se nos hacía una invitación a un encuentro eucarístico virtual, donde vamos a orar por nuestros hermanos que en ese momento, pues sí, están sufriendo las calamidades, las devastaciones naturales. Y a través de nuestra oración queremos ofrecerles la esperanza, la fortaleza, el consuelo que necesitan en sus corazones. Y queremos animarlos a que participen, a que compartan este encuentro. ¿Y cómo pueden participar? Escribiendo al siguiente número de WhatsApp. Anótenlo. +1 480 612 5737. Lo voy a repetir. +1 480 612 5737.
3: Bueno, hermana Miriam, hermanos, ¿qué tal si seguimos con el segundo punto? Ya veníamos con el primero. El primero decíamos que... ¿Cuál era, hermana Miriam? ¿Se me perdió?
1: El primer punto era, o sea, nos preguntaban si es en verdad amábamos a Dios. Si amabas tu trabajo, si amabas tu familia, o sea, si tienes amor por tu prójimo, si te desbordas en ese amor y eres feliz dándote en ese amor.
3: Bueno, entonces el segundo, la pregunta es, ¿juzgas fácilmente a los demás de todo lo que hacen o dicen? Esto hace que queramos que los demás cambien, ¿no? Y que nosotros mismos... pues no miremos la viga de nuestros ojos, y eso nos hace enojar, porque empezamos a criticar, porque, no sé, porque tu compañero se enojó, y entonces te preguntas, ¿por qué tu esposo no te miró? ¿Por qué te pusieron más trabajo? Y esa actitud crítica siempre va a amargarnos el corazón, y de ahí también la envidia, ¿no? Porque a él y porque a mí no, porque a él le pasó esto bueno y a mí no, porque nos enfocamos en lo bueno que tiene el otro y en lo malo que tengo yo, y dejamos de ver lo bueno, nos enfocamos en lo malo que Dios ha permitido. Y es más, siento yo que muchas veces hay cosas que nos parecen malas, pero que en realidad no lo son, solamente que hay cosas que el Señor permite, que esa no es de nuestro gusto, pero que no vemos las cosas con los ojos de Dios y no vemos lo positivo de la situación, lo positivo de las cosas. Por ejemplo, yo sé, de verdad, uno lo dice porque lo que voy a decir, sí, uno, porque uno no lo ha vivido, o sea, en carne propia. Cuando, digamos, a las familias llega la enfermedad, sí, que el Señor permite la enfermedad, uno dice, obviamente al inicio uno dice, no, se va a morir de una, esto es malo porque me pasa a mí. Pero si nos damos cuenta, esto Dios lo permite para que nos unamos. Si nos damos cuenta también, un ejemplo más cercano en este momento a todos, los terremotos. Sí, en Venezuela, en Colombia, que pues en nuestro caso es como el que más podemos palpar. Este terremoto ha causado muchas pérdidas, muchas muertes, pero ha hecho que las personas y que nosotros salgamos de nosotros mismos. O sea, como que yo tengo todo bien, yo tengo agua, tengo alimento, tengo mi familia, tengo mis hermanas, pero los demás no tienen. Entonces eso hace que uno se volque, que uno salga de su zona de confort y empiece a ver unión. Sí, entonces eso también el Señor me permite, porque muchas veces estamos encerrados en nosotros mismos.
7: Qué hermoso, ¿verdad? O sea, uno dice, qué bueno puedo sacar de las cosas malas.

0: Uno dice, no, es que como, por ejemplo, voy a graduarme, voy a conseguir trabajo, y uno piensa en el futuro, pero el Señor te da una gracia actual hoy en el tiempo presente para vivir en el hoy. O sea, uno quisiera una gracia extraordinaria en el futuro, y sí, se detiene a pensar en eso, pero no disfruta la gracia de vivir el hoy. O sea, la gracia de poder, por ejemplo, de decir buenos días, ¿cómo estás? O sea, uno no piensa que esas situaciones pequeñitas sean gracia de Dios. Pero queridos hermanos, el poder abrirte a los demás, ya eso viene de Dios. O sea, el poder entrar en el bus y decir buenos días, es como que las personas como que a veces se extrañan y dicen, wow, puedes saludar.
1: No lo conozco, pero buenos días.
0: Sí, o sea, es como que, o sea, uno sí se extraña de lo que es bello, de lo que es hermoso, cuando uno no lo practica, cuando no lo hace suyo, cuando realmente, pues sí, no está sumergido en ese ambiente de caridad, de donación, de solidaridad. Y un tercer inconformidad, o sea, que puede llegar a quitarnos esa paz del corazón y esa alegría, es poder como que tener el control de todas las cosas. No sé si a usted le ha pasado.
1: Mucho,
0: ¿Sí?
1: mucho, mucho, muchísimo. No sé si les ha pasado a las mamás, por favor, mamás, apóyenme, apóyenme, mamás. Bueno, y los padres de familia también. Muchas veces me confieso aquí, por favor, solamente que WTN me escuche, nadie más, nadie más. Cuando voy a la cocina y encuentro, por ejemplo, un vaso donde no debe estar, como que, ¡ay, aquí no va este vaso! Está bien, pero me ha tocado manejarlo. Me ha tocado manejarlo porque veíamos en el segundo, ¿no? Si uno se deja llevar por el enojo, Dios mío. Y
0: Fuerte.
1: esos momentos hay que ofrecerlos. Una hermana muy sabia, la hermana María Fernanda, los que se acuerden de ella, siempre me enseña. Cuando digo esto, porque esto no va aquí, porque hacen esto, me dice: Jesús estaba esperando a que tú lo recogieras. Sí, señora. Y eso me ha ayudado a mí a estar más tranquila, porque cuando llego, digamos, no sé, a la despensa y no sé, veo un paquete, por ejemplo, un paquete que no va en su lugar, yo digo, Señor, tú quieres que yo lo mueva a su lugar y lo ponga, porque te voy a dar gloria. O sea, eso a mí como que, wow, Señor, tú estás esperando a que yo sea la que lo haga.
0: Qué hermoso aprovechar esas ocasiones para hacer adorar, para hacer
1: Para
0: oraciones.
1: orar.
0: Uno dice, no, es que se pone en el, sí, como que le habla el demonio, sí, el enemigo del alma, y dice, no, no, es que mira tu familiar, mira tus hermanas, mira tus hermanos, no cooperan como tú cooperas. O sea, es como que, sí, hasta de lo bueno él puede sacar tentaciones, que a saber qué. A él se le ocurren varias cosas, queridos hermanos, y uno cómo puede estar vigilante en la oración. Hermoso ese ejemplo que nos da el hermano. O sea, hacer de cualquier circunstancia de tu vida un momento para amar a Dios, aunque, y porque eso, queridos hermanos, de alguna u otra manera va a llegar a purificar, va a llegar a santificar a los otros hermanos, a las otras hermanas. Uno dice, no, es que a mí no me ven, porque solo el Señor me ve. Pero poco a poco el Señor va a ir hablando, va a ir tocando a la puerta de esa persona que sí, uno dice, no, me hace perder la paz, me hace perder la alegría. Pero hay que luchar para, o sea, para soltar, para abandonar y creer que el Señor está haciendo la obra aunque uno no la vea.
1: Y porque, como tú decías, hay que aprovechar estas situaciones, ¿no? O sea, por ejemplo, quiero contarles algo que me pareció muy lindo y edificante, y creo que va concorde a lo que tú decías de que uno siente un gozo y una satisfacción. Este fin de semana conocí a un joven, y él me decía, él es un voluntario. Nosotras vivimos pues a las afueras de Cali, la ciudad de Cali, y tenemos cerca un lugar llamado Dagua. Este joven no sufrió, gracias a Dios, grandes daños en su casa por el terremoto, pero un amigo de él sí, y varios conocidos. Entonces él estaba voluntario con todo esto de la ayuda humanitaria, y es muy bonito porque él me decía, hermana, yo no tengo nada, pero yo me fui, yo ayudé, y cada vez que yo puedo ayudar a una familia, siento un gozo y una satisfacción. Entonces, y yo le decía, ¿y por qué? Me decía, es que es una satisfacción de pude ayudar a alguien. O sea, no tengo nada, pero pude ayudar a alguien, pude ayudar a una familia que no tenía techo, pude ayudar a una familia que no tenía agua, Sí, porque por aquí, por estos lugares es muy difícil, sí.

0: conseguir el agua. Entonces, ese gozo del servicio. El servicio, y el servicio que es salir de mí mismo y ayudar a los demás.
1: Qué hermoso, hermana. Hermana, ¿qué le parece? Sí, aprovechando que usted tiene esa guitarra ahí.
2: No la ven los hermanos, pero yo sí la veo. Hay que aprovechar, queridos hermanos. ¿Qué les parece, queridos hermanos, si hacemos una pequeña canción refrescante que nos ayude a poder meditar? Y esta canción, queridos hermanos, que vamos a... Sí, que está preparada por la hermana Agustina. Habla un poquito sobre esa experiencia que tuvo San Agustín. Sabemos que él era que buscó al Señor en todo tipo de situaciones, en todo tipo de circunstancias. Y lo encontró muy, muy adentro de él. Puede ser que en este momento lo estés buscando en bastantes situaciones del mundo entero. Pero Él te dice, aquí estoy. Cierra tus ojos si es posible en ese momento donde estás. Abre tus manos. Y vamos a pedir la intercesión de Mamá María, de San Agustín y de Santa Mónica. Que aquellas desesperaciones, que aquellas tristezas que estés sintiendo en el interior, que te puedan llegar a robar la paz y la alegría, el Señor se la lleve. Que podamos tener la plena confianza de que Él está en nosotros, también luchando con nosotros.

0: Gloria al Padre, al Hijo y al Espíritu Santo.
1: Como era en el principio, ahora y siempre,
0: por los siglos de los siglos. Amén. Muy bien, queridos hermanos. Continuando con este tema de la alegría del corazón, veíamos un poquito el pedirle al Señor la gracia de la paz. O sea, la paz en medio de la tribulación. Y es bien impresionante porque, pues sí, la tribulación, la desesperación nos manifiesta un sufrimiento. Y uno puede decir, no, es que cómo puedo ser alegre en medio del sufrimiento. Pero hay una frase, queridos hermanos, del Padre Pío, que es me ha impactado. O sea, cuando la medité y la leí, él nos dice, el sufrimiento no es una prueba cierta de que Dios te ama, de que Dios se quiere configurar tanto contigo que quiere compartir lo más íntimo de su ser. Uno puede decir, no, ¿cómo puede ser el sufrimiento parte de Dios? Pero, o sea, vemos cómo en la cruz, vemos así en el Calvario cómo Jesús abraza su cruz, no la niega. Y eso es como que, no sé, esa imagen en donde Jesús carga con la cruz y la abraza. Y el ladrón y las personas le preguntan, ¿qué estás haciendo? O sea, ¿estás abrazando tu cruz? Es como que yo creo que en ese momento fue como que fue una alegría de decirle, Padre, lo hago por ti, por tus hijos, para que te conozcan, para que te amen. O sea, uno puede decir, no, es que, ¿por qué sigo orando por ese familiar? ¿Por qué sigo creyendo que el Señor puede responder a esta situación? No, yo me abrazo más a la oración, me abrazo más a estar en el Santísimo, a pesar de que todas las personas, o a pesar de que mí misma o el enemigo me diga que no puedo, me abrazo y me uno más al Señor. Uh-huh. Uno dice, no, es que en los sufrimientos, ¿cómo voy a sentir alegría? Uno siente alegría, llega a experimentar una alegría que no se basa en estarse riendo, que no se basa en estarse emocionado, en un sentimiento, como decía la hermana Agustina, se basa en una alegría que poco a poco va purificando el alma, que, no sé, la hace como que caer en una gran confianza en Dios.
2: Hay muchas personas que pueden estar pensando también, no, hermana, es que yo soy una persona como triste, como que no soy alegre. Hace poco una personita nos preguntaba, ¿no es cierto, hermana Miriam? Nos preguntaba, nos decía, hermana, es que ustedes son muy alegres y yo no. Y entonces nosotros le decíamos, es que la personalidad, o sea, la, ¿cómo decirlo? Todos somos tan diferentes, todos manifestamos la alegría de una manera diferente. Sí, no es porque yo soy más serio, entonces no significa que no soy alegre. Porque digamos, por lo menos yo estoy tranquila, pero a mí me da noticia, yo sé, yo soy de las que grita, las demás como que voltean a mirar, yo tranquila, tranquila, tranquila. Pero hay otras que lo pueden manifestar, wow, qué bien, qué alegría.
0: Soy yo.
2: Es no, la hermana Miriam. Yo de una, pego el grito y la hermana Miriam, qué alegre.
0: Qué alegre, wow.
2: Y muchas veces uno ha pensado, oye, pero alégrate un poquito más, ¿no? Eso no significa que la hermana no esté alegre. Eso es una alegría, ¿sí? Pero más que todo, le decíamos a esta persona, es que la alegría no es que tú te estés riendo todo el tiempo, no es que tú cuentes chistes todo el tiempo. Si tú eres una persona más tranquila, más calmada, no significa que eres una persona triste, que eres una persona depresiva, no. Simplemente es tu personalidad, es tu forma, y todos tenemos formas de manifestar nuestra alegría. Hay personas que se demoran un poquito más en procesarlo, como que, ay, esto será así, no sé qué. ¡Wow! Lo capté. Sí, se demoran más como en, no sé cómo decir, en reaccionar. Esa es la palabra, en reaccionar. Entonces, pero la alegría, como decíamos, es del Espíritu Santo, ¿sí? Es una alegría de, lo hizo el Señor, ¿sí? Lo hizo en mí. Esas personas que, no sé, conozco personas que han salido de depresiones, tú las ves en depresión y la persona más triste que uno dice, no, es que no la saca nada de ahí. Un milagro, yo escucho esa frase, un milagro, y de verdad es un milagro de Dios que las ha sacado de esa depresión y tú ahora las ves alegres, o sea, no efusivas, gritonas, como diríamos en Colombia, sino alegría, pero es una alegría de saber, por lo menos, no sé si tú lo has sentido, hermana Miriam, pero yo lo he sentido, una alegría de wow, yo no me sentía amada por Dios y ahora sé que me ama. Una alegría de, wow, yo me comportaba así, vivía de esta manera, pero el Señor ha tocado mi vida y me ha cambiado. Sí, es esa alegría profunda, esa verdadera alegría de saber que Dios es el que ha puesto esa alegría porque Él es el que te ha salvado.
0: Hermoso, hermana. Verdaderamente la alegría comienza en ese encuentro personal que yo tengo con el Padre, que yo tengo con Jesús. Recuerdo que cuando vine a experiencia vocacional, hicieron una dinámica y recuerdo que yo le dije así a papá Dios, bueno, papá, te entrego todo lo que hay en mi corazón y estoy abierta a lo que tú me quieras mostrar. En ese momento pues no tenía tanta conciencia del amor del Padre. Cuando terminó, o sea, la oración, sentí un fuego, un amor y una convicción de que Él me amaba. O sea, y ese amor me ayudó a saber corresponder a la misión que Él, sí, me estaba dando, el llamado que Él me quería. O sea, es muy hermoso que saber de que la alegría te lleva a responder a la responsabilidad o al llamado, a la vocación que Él te ha puesto, que Él te ha dado.
2: Y aunque a veces uno se sienta en la aridez, porque muchas veces uno va a la oración, al Sagrario, al Santísimo, como, ay no, yo no quiero estar aquí, porque es que me siento como, ay no. Aunque estemos en esas situaciones, tú lo que tienes que saber es que Dios está ahí, es que, o sea, perdón, arreglo mi idea. Ok, otra vez, 5, 4, 3, 2, 1. Lo que quiero decir es que aunque tú no sientas, sí, aunque tú no te sientas en consuelo, aunque tú crees que vas a la oración y, uy, no, yo creo que Dios no me escucha porque estoy aquí, sin saber qué decir, sin saber qué hacer, sin saber, sí, estás como en tanta confusión, tú tienes la alegría de saber que estás haciendo la voluntad de Dios. Cuando tú sabes que estás haciendo la voluntad de Dios, es ahí cuando tú sabes que Dios está feliz, que tú estás haciendo feliz al Señor.
0: Qué hermoso, hermana. No nos quisiéramos ir de este programa, creo, a armar tres chozas, como decía la palabra, decía Pedro. Pero, queridos hermanos, el Señor nos invita a dar, a compartir este mensaje. Así que, ¿qué les parece si hacemos una pequeña oración para despedir este programa? En el nombre del Padre, del Hijo, del Espíritu Santo. Amén. Amado Señor, te damos las gracias por este nuevo día. Gracias porque tu amor, tu misericordia nos siguen acompañando. Te ponemos en tus manos todo lo que hemos meditado, todo lo que hemos profundizado, para que sea Mamá María la que lo lleve a compartir a nuestros hermanos que tal vez han perdido el sentido de su vida, que tal vez sienten que la esperanza, que la alegría se ha perdido, se ha alejado de ellos. Ayúdanos, Señor, a poder ser instrumentos de tu paz. Que a donde vayamos, llevemos el consuelo. Que no busquemos ser nosotros consolados, sino que encontremos nuestro propio consuelo en ti. Y en ese consuelo, compartirlo a los demás. Te ponemos en tus manos a todas aquellas personas.
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2: Amigos oyentes, reciban un saludo de la redacción española de Vatican News, Radio Vaticano, y quien les habla, Patricia Inestrosa. A continuación, en titulares, el contenido de la misión de hoy, martes 18 de agosto. León 14, profunda tristeza por el terremoto en Indonesia, cercanía a todas las víctimas. En un telegrama firmado por el secretario de Estado del Vaticano, el cardenal Parolin, el Papa asegura su solidaridad espiritual y cercanía a quienes sufren las consecuencias del terremoto que azotó el país asiático el pasado sábado 15 de agosto, causando la muerte de más de 50 personas y dejando sin hogares a miles. El pontífice anima a las autoridades eclesiásticas y civiles a continuar con su labor de ayuda humanitaria. Atlética Vaticana presente en los Juegos del Mediterráneo. En Taranto competirán 4 atletas de la Asociación Polideportiva de la Santa Sede. El 19 de agosto se celebrará en la Catedral una misa para recibir la Cruz de los Deportistas. La visita pastoral de León XIV a la República de San Marino y Rímini este sábado 22 de agosto será breve pero intensa, con una parada adicional en el Meeting por la Amistad entre los Pueblos, un evento tradicional organizado por Comunión y Liberación en la ciudad de Romaña del 21 al 26 de agosto. León XIV ha recibido con profunda tristeza la noticia de la devastación causada por el terremoto de magnitud 7.7 Richter que el sábado por la mañana sacudió la región de Nusa Tenggara Oriental, en Indonesia.
3: El Papa León XIV ha recibido con profunda tristeza la noticia de la devastación causada por el terremoto de magnitud 7.7 que el sábado 15 de agosto por la mañana sacudió la región de Nusa Tenggara Oriental, en Indonesia. El balance provisional es de 53 muertos al momento de preparación de este programa, así como 135 heridos y 13.000 personas que se han quedado sin hogar. El Papa, en un telegrama en inglés, firmado por el cardenal secretario de Estado de la Santa Sede, Pietro Parolin, y dirigido a Monseñor Paulus Budi Kleden, arzobispo de Ende, asegura su solidaridad espiritual y cercanía a quienes sufren las consecuencias de esta calamidad, en particular a las numerosas personas desplazadas y heridas. El pontífice anima además a las autoridades eclesiásticas y civiles en su labor de ayuda humanitaria y reza por el personal de emergencias que participa en las operaciones de rescate y recuperación. Por último, encomienda a todos los difuntos a la amorosa misericordia de Dios omnipotente e invoca las divinas bendiciones de consuelo y fortaleza. El pasado sábado, un primer y violento seísmo de magnitud 7.7 sacudió la isla de Flores, al que siguieron numerosas réplicas a lo largo del día. Pocas horas después, otro seísmo de magnitud 6.9 sacudió la isla de Sumatra. Además de las víctimas mortales, el terremoto ha provocado la destrucción de viviendas e infraestructuras. Según ha informado la Agencia Nacional para la Gestión de Desastres, los temblores han dejado en ruinas más de 900 viviendas y han dañado otras casi 450. Al menos 167 edificios públicos, entre ellos colegios, centros de salud e iglesias, han quedado inutilizables. Los miles de desplazados se han refugiado en instalaciones provisionales.
2: Atlética Vaticana presente en los Juegos del Mediterráneo en Taranto. Competirán 4 atletas de la Asociación Polideportiva de la Santa Sede.
3: Con el deporte como vehículo de paz, Atlética Vaticana participará con 4 atletas en 3 disciplinas en la vigésima edición de los Juegos del Mediterráneo, que se celebrarán en la ciudad italiana de Taranto del 21 de agosto al 3 de septiembre. La participación de la Asociación Polideportiva de la Santa Sede fue aprobada por unanimidad por los 26 comités olímpicos presentes en los Juegos, que reunirán a 3.854 atletas. Participarán Albania, Argelia, Andorra, Bosnia y Herzegovina, Chipre, Croacia, Egipto, Francia, Grecia, Italia, Kosovo, Líbano, Libia, Macedonia del Norte, Malta, Marruecos, Mónaco, Montenegro, Portugal, San Marino, Serbia, Siria, Eslovenia, España, Túnez y Turquía. Este domingo 16 de agosto, después de la oración mariana del Ángelus en Castel Gandolfo, León XIV afirmó:
4: esta semana
3: comenzarán los Juegos del Mediterráneo que se desarrollarán en Taranto e implicarán a varios países de África, Asia y Europa que pertenecen al área mediterránea. Deseo que este evento deportivo sea una profecía de paz y de fraternidad entre los pueblos de esta región y del mundo entero. La ceremonia inaugural tendrá lugar el 21 de agosto en el estadio de Taranto con la presencia de 8 jefes de Estado. Italia será la delegación más numerosa con 498 atletas, seguida de Turquía con 332, Francia con 330, Grecia con 281, Argelia con 268 y España con 249 atletas. La próxima edición prevista para el 2030 se celebrará en Kosovo con algunas competiciones en Albania. La primera edición de los Juegos del Mediterráneo tuvo lugar en 1951 en Egipto con el propósito de reconstruir los vínculos entre civilizaciones y promover una visión de paz después de la Segunda Guerra Mundial. Junto a Atlética Vaticana, la Cruz de los Deportistas tendrá una presencia significativa en Taranto. Desde los Juegos Olímpicos y Paralímpicos de Londres 2012, esta cruz acompaña numerosos acontecimientos deportivos internacionales. El miércoles 19 de agosto a las 7 de la tarde se celebrará una misa en la Catedral de Taranto con motivo de los Juegos del Mediterráneo y de la recepción de la cruz. Permanecerá en la catedral durante toda la competición, tal como ocurrió recientemente en Milán en la Basílica de San Babila con motivo de los Juegos Olímpicos y Paralímpicos de invierno. La celebración estará presidida por el arzobispo metropolitano de Taranto, Monseñor Ciro Miniero, y contará también con la presencia del obispo Paul Tigg, secretario del Dicasterio para la Cultura y la Educación.

0: La visita pastoral de León XIV a la República de San Marino y Rimini el 22 de agosto será breve pero intensa, con una parada adicional en el mitin por la amistad entre los pueblos. Un evento tradicional organizado por Comunión y Liberación en la ciudad de Romaña del 21 al 26 de agosto, titulado El amor que mueve el sol y los demás estrellas. El despegue está programado para las 8 de la mañana desde el helipuerto del Vaticano, tras un vuelo de una hora. El Papa aterrizará en el aeródromo de Torracha, República de San Marino, y se trasladará a la Plaza de la Libertad. En el Palacio Público se reunirá con los secretarios de Estado, seguido de una reunión privada con los capitanes regentes en el Salón de los Consejos de los Doce. Se firmará el libro de invitados ilustres. A las 10:40 de la mañana, prevista una reunión en el Salón del Gran y General Concilio, tras la cual, desde el balcón central del Palacio Público, el Papa saludará a los fieles reunidos en la plaza e impartirá una bendición apostólica. Se dirigirá luego a la Basílica de San Marino, donde será recibido por Monseñor Domenico Beneventi, obispo de San Marino Montefeltro, y el rector, Padre Marco Mazzanti. Se celebrará la adoración eucarística, que incluirá la veneración de las reliquias de San Marino en presencia de sacerdotes, personas consagradas y representantes de la vida eclesial de la diócesis. Al mediodía saludará a los fieles en la plaza y se despedirá de las autoridades. A título estrictamente privado, León XIV visitará también la comunidad del monasterio de San Antonio de Padua de las Agustinas en Pennavilly. Este monasterio fue testigo durante la Segunda Guerra Mundial de la respuesta de las monjas a las atrocidades de la guerra, que abrieron sus puertas a dos comunidades de monjas que los alemanes pretendían deportar a Alemania y a jóvenes de familias desplazadas de Rimini. Actualmente la comunidad está formada por 11 religiosas devotos solemnes, 2 devotos temporales y una novicia. Robert Prevost, entonces prior general de la orden, quien en noviembre del 2012 aprobó el traslado de 4 de ellas del monasterio agustino de Lecceto, Siena, a Pennavilly, reforzando así la presencia de estas monjas contemplativas en la zona. El helicóptero papal tiene previsto aterrizar en el centro de exposiciones Rimini Fiera a las 2:45. El Papa visitará 2 exposiciones, una sobre San Agustín y otra sobre San León Jarmel. También hará una parada en la aldea infantil, donde saludará a los participantes en el meeting, seguido de un encuentro en el gran auditorio a las 4. Se espera que el Papa León llegue a la Catedral de Rimini a las 5:30, donde se reunirá con los enfermos, discapacitados y pobres, asistidos por Cáritas. Posteriormente, se trasladará a la Plaza del Puerto, donde presidirá la misa a las 6:30. La visita concluirá a las 8 de la noche.
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2: A una semana del terremoto en escala 7.4 que azotó a Colombia el lunes 10 de agosto, el secretario general del Episcopado de dicha nación sudamericana, Monseñor Germán Medina Acosta, insta a sostener la solidaridad y fortalecer la articulación de iniciativas. Según el prelado, el reto central consiste ahora en permanecer unidos para acompañar la recuperación de las comunidades damnificadas y avanzar hacia la reconstrucción desde la organización. De acuerdo con el balance difundido por la Unidad Nacional para la Gestión del Riesgo de Desastres en Colombia, este domingo 16 de agosto, 287 personas han fallecido, 4.147 se encuentran heridas, hay 194 desaparecidos y 355 personas han sido rescatadas. Unas 410 vías han sido afectadas, así como unos 95 acueductos, 48 puentes vehiculares, 13 puentes peatonales y 5 aeropuertos. La unidad especifica que la cifra de personas fallecidas y desaparecidas fueron actualizadas con información de medicina legal con corte a las 10:20 de la mañana. Asimismo, se registra un aumento considerable en varias afectaciones debido a nuevos reportes del departamento de Tolima y a la incorporación de más municipios en la consolidación de datos.
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0: Hasta aquí, amigos oyentes, con nuestra información. Gracias por haber estado en sintonía de Vatican News, Radio Vaticano. Hasta la próxima.

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1: ¡Viva Cristo Rey! Grito de la Resistencia Cristera en México. Quiero hablar de Santo Toribio Romo, mártir de esta resistencia. Si algún día Dios quiere que me maten, nomás le pido que no mande una muerte rápida, con solo el tiempo necesario para pedir por mis enemigos. Él nace el 16 de abril del año 1900. Es considerado hoy el santo migrante de los mexicanos y fue asesinado durante la resistencia cristera. Fue canonizado por el Papa en el año 2000, en el año de la Encarnación. Y él es el que intercede por quienes buscan cruzar la frontera con Estados Unidos. Hay varias declaraciones de personas que afirman, estando en el desierto, él los guía al lugar seguro. Muchos de ellos no habían oído hablar de él. Muchos de ellos estaban alejados de la fe. Pero al llegar a su santuario, al toparse con una foto, se dan cuenta de que es la persona que los guió a ese lugar. Y hoy es uno de los santos mártires mexicanos más visitados en su santuario. Y le pedimos a Dios que nos conceda gracias a través de él. ¡Viva Cristo Rey!

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2: Hola, ¿qué tal? Bienvenidos nuevamente a este tu programa Conversando la Fe. Yo soy Guillermo Robles y cordialmente te saludo desde los benditos estudios de Radio Santísimo Sacramento de la Diócesis de Sacramento, California, y a todos ustedes que nos escuchan y siguen a través de EWTN Radio Católica Mundial. Y como siempre, invitándoles a que nos manden un pequeño mensaje a través de WhatsApp al 916-999-1240. Díganos su opinión sobre este programa, díganos su opinión sobre esta radio que para nosotros es muy importante. Pues hoy día lunes, feliz inicio de semana. Nosotros vamos a continuar trabajando en este bello libro, La devoción al Sagrado Corazón, del padre Jean Croisset, director espiritual de Margarita María de Alacoque. La semana pasada estuvimos trabajando y terminando el capítulo 1 en las disposiciones convenientes para tener una delicada devoción al Sagrado Corazón de Jesús. Explicó la hermana y nos dejó claramente que es una disposición y es perder el centro de tu corazón. Ser fieles a las pequeñas cosas, y nos pide un poco ahí el recogimiento interior, que es necesario, no es fácil, pero hay que practicarlo, hay que ejercitarlo para que se te dé. Date un ratito para hacer oración todos los días, y comentamos un poquito acerca de cómo hacer esa oración, buscar un rinconcito donde estés tú solo, ¿verdad? Tú solo, para que el Señor te escuche y para que tú lo escuches a Él. Porque a veces yo creo que nos habla y andamos pensando en lo que sigue, de nuestra rutina del día, y no escuchamos. Y pues Él nos habla de mil maneras. Vivir el recogimiento fue una de las tareas que son productivas y que nos dejó para hacer, vivir el recogimiento. Y decía que a un hombre que vive en recogimiento, una persona que vive en recogimiento, vale como por 100 o más personas que los que no viven en recogimiento. También estuvimos hablando un poco de lo maduro que se va haciendo uno conforme va uno creciendo en nuestra religión y en edad, y cómo vemos a nuestros hijos inmaduros, ¿verdad?, cuando son jóvenes, que vemos que nosotros estuvimos en esos escalones en los que están ellos más abajo todavía, pero que pues ahí vienen subiendo junto con nosotros, y en nuestro trabajo pues jalarlos o decirles que no paren, hay que seguir creciendo en Dios. Pues nosotros hoy día vamos a continuar con el capítulo 2, los obstáculos que impiden sacar todo fruto de la devoción del Sagrado Corazón de Jesús. Y obviamente que no vamos a empezar esto sin antes presentarles al gran equipo que tenemos el día de hoy.
3: Feliz inicio de semana, con mucha alegría les saluda Blanca Maravilla.
4: Hola, ¿qué tal? También les saluda Edith González.
5: Y yo soy la hermana Yolanda Barajas, misionera de la Fraternidad Verbum Dei, que agradece su sintonía. Muchísimas gracias por permitirnos estar en estos momentos acompañando ahí donde nos están escuchando, porque ahí donde nos escuchan es el lugar donde Dios se quiere encontrar con todos ustedes. Y yo quiero enviar un saludo a todos los electricistas, y en especial a Alex, a su papá, a su mamá y a sus dos hermanas que colaboran aquí, él en la radio, que siempre le perturbamos su tiempo, y a todos los jóvenes que quieren luchar por su futuro, por su caminar, que se abren brecha, y no solo se abren brecha personalmente, sino que donan su tiempo y su voluntariado a la comunidad, en bien de que lleguen estas ondas ahí donde estamos. Así que un gran abrazo y un gran saludo a todos los voluntarios de todas las estaciones de radio católicas y a todos los que colaboran en las parroquias como voluntarios. Qué bonito, ¿no? Yo he practicado mucho tiempo eso del voluntariado y sigo de todo así, porque así es la vida. No solamente como pensar en uno, sino pensar en uno y en los demás. Así que nada. Pues bien, ¿qué les parece si vamos empezando esta semana tan bonita que nos espera? Yo estaba leyendo, llorando, no sé ustedes, pero yo dije, ay, Dios mío, apenas me confesé y como que ya tengo ganas de irme a confesar. Porque es muy bonito. Ahora vamos a entrar en toda esta semana. Es como si nos hicieran un escáner espiritual. Es como si nos hicieran una radiografía. A veces dice uno, ¿y de qué me tengo que confesar? A veces no sé de qué confesarnos. No se preocupen que toda esta semana, con mucho amor y con mucha delicadeza, yo diría vamos a entrar al sótano de nuestra vida espiritual. Como que si nos metieran ahí en los rincones, de en esas zonas donde arrinconamos mucho. Me viene en nuestra casa, está como una especie así de, cuando suben las escaleras, que ahí metes todos los rincones y hay platos y hay plásticos y hay, bueno, etcétera, etcétera. Y a veces dices, tengo tantas ganas de desentilichar, pues esta semana va a ser un desentilichamiento espiritual, porque nos va a hablar de los obstáculos que nos impiden saborear. Los obstáculos que nos impiden, ¿cómo es posible? Decía San Agustín, una sola Eucaristía bastaría para salvarte. ¿Cómo es posible? Decía San Agustín, una sola Eucaristía bastaría para salvarte. Fíjate, una sola Eucaristía.

0: bastantes claves para desentilichar nuestro corazón y de verdad volver a estrenarnos por dentro. Entonces, ¿qué les parece si vamos leyendo, vamos comentando y nos vamos introduciendo ya en este obstáculos que impiden que la vida de Dios en nosotros crezca, que en definitiva va a decir que no seamos santos? Entonces, ¿les parece que leamos y comentamos un poquito?
1: Claro. Perfecto. Que sí. Pues vamos a comenzar este capítulo 2 que tiene por nombre Los obstáculos que impiden sacar todo su fruto a la devoción al Sagrado Corazón de Jesús. Estamos ya en la página 73 y es al comienzo. Dice así: como esta devoción es tan sumamente provechosa, sólida, fácil y conforme a la razón, hay pocos a quienes no les agrade o que no la practiquen. Pero no todos llegarán a sentir un amor apasionado a Jesucristo, ni las verdaderas dulzuras de Cristo, aunque estos sean los frutos de esta devoción. Todo lo que impide nuestro aprovechamiento es un obstáculo para las grandes gracias que podríamos recibir. Y estos obstáculos sacan, digámoslo así, el manantial de estas grandes gracias y hacen que Dios comunique sus favores solo a unos pocos. Muchos se quejan de que no sienten en las prácticas de piedad las dulzuras que gustaron los santos y que ayudan mucho a la santidad, aunque no siempre sean prendas seguras de ella. No experimentan sino sequedad, tibieza y disgusto. En la oración no encuentran ningún consuelo ni dulzura, y no haya ninguna devoción en la comunión, ni en la misa, solo frialdad y tedio. ¿Por qué ocurre esto? Procuramos consolarnos pensando que la santidad no consiste en la devoción sensible. Es una gran verdad que uno puede ser un gran santo y no tener esta devoción sensible. Pero viéndonos siempre tan flojos y tan imperfectos, tenemos motivos para temer que en castigo de nuestra flojedad, Dios no nos da a gustar estas consolaciones espirituales que nos harían mucho más animosos y perfectos. El camino de la perfección no es otro que aquel por el que todos los santos anduvieron. Todos ellos han afirmado que no se puede imaginar mayor gusto que el que experimentaron en el servicio de Dios. Incluso los mayores trabajos les parecían algo delicioso, y lo que parecía áspero causaba en ellos una alegría tan pura y perfecta que las circunstancias más difíciles de la vida no podían apagarla. Han asegurado que, aun en las terribles pruebas que Dios les mandaba, hallaban consolación, y que solo el pecado podía turbar la paz de la que gozaban, y que es tanta la confianza que Dios les dio de su misericordia que aún sus propias faltas no les hacían perder esta paz. Hasta ahí por ahora vamos a meditar y conversar qué nos queda.
0: Uh-huh. Está denso, ¿verdad? Pero en definitiva, el primer pensamiento que a mí me brota de aquí es la queja, ¿no? Dice, muchos se quejan que practican, y es verdad, algunos ya ni se quejan, ¿no? A mí, dice, ¿por qué no gozo de una Eucaristía? ¿Por qué no gozo de...? Y de verdad, ves en muchas ocasiones, vamos a misa, ¿no? Y los niños, ¡ay, qué flojera! Vamos a un acto religioso, a los grupos. Porque ahí se medita la palabra de Dios, porque ahí... Y llega el día de ir al grupo y dices... Parece que los llevan como cuando esos becerrillos que los ataban y que les tirabas para, como que vas empujando. Porque el ir al grupo, fíjate, cualquier excusita ya te quita de ir al grupo. Como aquel chiste que dice un enamorado que le dice a la enamorada, yo por ti daría la vida, si cruzaría los mares, te moriría por ti mil veces, eres lo más grande por mí.

0: Bueno, le pintó así todo, todo. Dice, y el lunes si no llueve voy a verte. Y yo siento que a veces eso pasa en nuestros grupos. ¿Y por qué? ¿Por qué no siento gozo? ¿Por qué lo siento como un compromiso? Digo eso que es más gráfico, no digamos la novena solamente, pero todos los actos religiosos, ¿por qué a veces los hacemos como, como un compromiso, como cuando estás empujando una vaca que la por detrás y cualquier cosita, ya se me pasó el tiempo y ya dejo de ir, dejo de orar? Cualquier cosita, fíjate, me propongo la buena intención. No, yo quiero orar. Voy a empezar por 10 minutos. Voy. Y estoy perseverando en el grupo de oración. Y luego, basta que un día se me pegaron las sábanas. Ya dejé de ir. Ya giras la página y le das un tachón y ya te abandonas. Y esto es lo que está diciendo. Dice, ¿por qué dejamos de gustar eso? ¿Por qué dejamos de que eso tenga efectos en mí? ¿Por qué va dejando? Y es la tibieza el que vamos haciendo las cosas. A mí me ven, digamos, el primer pensamiento que saco es eso, ¿no? ¿Por qué no experimentamos? Porque sino sequedad, tibieza y disgusto por la flojera. Porque me dejo llevar por como no persevero, no soy fiel, ¿no? Pues no me gusta esto, pues lo hago. O sea, abandonamos a la primera en las cosas de Dios. Es el primer pensamiento que yo saco de lo que tú leíste ahorita, ¿no? ¿Por qué no siento? ¿Por qué no persevero? Pues ayer no sentí, a ver si mañana, a ver si pasado. No soltar la perseverancia, no soltar la intensidad de las cosas que estamos haciendo, ¿verdad?
1: Uh-huh. Y también a mí me recuerda a la madre, Santa Madre Teresa de Calcuta, que dicen que ella vivió mucho tiempo en esta sequedad de que hacía oración y de que estaba ahí, pero no tenía esta sensibilidad en la oración. Y aún así perseveró. No, ella no era porque tenía flojera, ella perseveró, siguió dándose, aún sin tener esta sensibilidad. Y yo pienso que la clave, pero yo pienso que la clave también es lo que dice aquí, es que ella nunca perdió la paz. Ella confiaba en que Dios estaba ahí, que era misericordioso, y a pesar de que ella no tenía esos gustitos, como, o sea, ese gozo que es que da el Sagrado Corazón de Jesús cuando uno siente plenamente el amor de Dios, ella sabía que estaba ahí, ella confiaba, y perseveró, y por eso me acordé de ella, porque dice que es verdad que hay grandes santos que sintieron esto también, pero perseveraron y por eso llegaron a ser santos.
2: Uh-huh. Y me encanta, qué hermoso, yo digo, que hay grandes santos como nuestra madre Teresa de Calcuta, lo hay, y que Dios nos conoce a todos. Él sabe como mi debilidad, mi pequeñez, gracias a su Sagrado Corazón, que Él a mí sí me da esos gustos, esos, aquí le llaman consolaciones. Uh-huh. Y en diferentes detalles, me deja ver su presencia, me deja ver que está ahí. Y eso me ayuda a mí, en lo particular, a perseverar. ¿No? Yo no quiero dejar de verle, yo no quiero dejar de sentirle. Y yo sé que perseverando en la oración, en esta devoción y las diferentes devociones que tenemos, es como yo puedo seguir sintiendo su presencia. A mí me queda aquí que dice, ¿cómo saber si sí estamos practicando verdaderamente esta devoción? Porque dice que esta devoción trae consigo frutos. No es como que a uno les da y a otro no. Uh-huh. Es así, como esta devoción tiene por frutos un amor apasionado a Jesús y dulzuras de Cristo. So, si yo no siento un amor apasionado hacia Jesús, claro que no voy a experimentar sus dulzuras. Uh-huh. Viene también ahí como juntas. Entonces, si nosotros tenemos que ponernos a pensar, meditar, ¿no estoy sintiendo esto? ¿O que algo estoy haciéndolo mal? Sí lo estoy haciendo, pero no desde el corazón, no con un espíritu de apertura. Entonces ahí nos va a decir, también me gustó que dice en una parte, viéndonos tan flojos e imperfectos, Dios no nos da a gustar estas consolaciones espirituales. Y la parte donde dice que solo el pecado puede turbar la paz. So, si no estoy sintiendo estos, experimentando, viendo estos frutos, hay que ver dónde estoy. ¿Estoy siendo floja? ¿Estoy siendo imperfecta? ¿O estoy viviendo en pecado? Porque esas son luces, señales de exacto, por qué no estamos
0: los
2: viviendo.
0: Tips. Y es que fíjense, ¿por qué aunque Dios en tu flojera te dé a gustar, no lo vas a gustar? Es como una persona que ya comió mucho, mucho, mucho, mucho y le das tú un... ¿No les pasa que a veces los niños ya comieron mucho, mucho, mucho, mucho y les ruegas con pastel y no lo quieren? O sea, ya están tan hartitos, tan hartitos. Entonces, ¿por qué Dios no da y va a decir no le echen las perlas a los animalitos? Porque no lo vas a gustar. La flojera el gusto, no perdiste el gusto de la catalizar un buen vino, por decirlo así. Entonces, aquí porque dice lo que tú decías, ¿por qué no gusto? Porque ya ando flojo en cierta forma, ¿no? Entonces, Dios quiere tensar un poquito la cuerda para crear en mí el apetito, que tú tengas hambre. Me acuerdo de mi sobrino un día que me decía, yo no necesito a Dios, tía. Tengo un buen trabajo. ¿Por qué tengo que rezar si ya tengo todo lo que quiero? Tengo salud, tengo trabajo, tengo. Y yo me quedé, eso es el problema, ¿no? De los hartos. Entonces, nos impide. O sea, que la persona que está harta no va a gustar. Entonces, Dios quiere, también nos pone como esas sequedades. Hay sequedades que son buenas para tener hambre de Dios, ¿verdad?
2: Sí, y no sé si te parece, Edith, podemos seguir leyendo un poco más para seguir meditando.
1: Uh-huh. Continúa con este comentario de los santos, ¿verdad? Sus experiencias al experimentar esta devoción. Y dice así. No lo dicen solo algunos santos, sino que todos los verdaderos siervos de Dios, en todo tiempo y edad, y en todas las naciones y estados, lo han experimentado así. Y así lo confesaron a la hora de su muerte, que es el tiempo en que se habla con más sinceridad. ¿Quién podría creer que personas tan sabias y de una virtud tan conocida nos hayan querido engañar, o que hayan querido engañarse a sí mismas? Y después de que tantos testigos sin explicación hablan por experiencia y con tanta unanimidad a lo largo de los siglos, ¿habrá alguien que pueda dudar de la verdad de un hecho tan incontestable? ¿De dónde vienen entonces que entre tantos que profesan la virtud y caminan por las pisadas de los santos, se hallen ahora tan pocos que reciban estos mismos favores? Sin duda, es porque hay pocos en quienes verdaderamente sea sólida la virtud. No consiste la santidad en estas devociones sensibles, es verdad, pero no es menos cierto que la alegría interior, la paz que no turba ningún acontecimiento, la perfecta sujeción a la voluntad de Dios, y la dulce confianza en su misericordia, que son las características de la devoción, han sido la herencia de todos los santos, y lo es aún ahora de todos los verdaderos siervos de Dios. Veamos cuáles son los impedimentos que estorban los frutos de esta devoción. Pueden reducirse a cuatro: una gran tibieza, un gran amor propio, una soberbia secreta, y unas ciertas pasiones que no se han mortificado desde el principio de la conversión. De estos cuatro principios, como de cuatro funestos manantiales, nacen todas las faltas e imperfecciones que detienen a tantas almas en el camino de la virtud, desvanecen las mejores y las generosas resoluciones, y al fin llegan a malograr el fruto de los más santos ejercicios de devoción. Ok.
2: ahí nos estás dando aún más para que veamos.
0: Bajando.
2: Sí.
0: Uh-huh. Exactamente. Entonces, estamos viendo aquí, se fijan que dice aquí, ok. ¿Por qué no gustas? Vamos a decidirnos por un camino. Un camino, digamos, dice aquí, de una virtud sólida. ¿Qué es lo que va a proponer el padre Jen? Okay, para salir de toda esa mediocridad, de toda esa no gusto, decídete por entrar a un camino, dice aquí, de una virtud sólida. Y nos va a hablar de qué se trata de esa virtud sólida, ¿verdad? Y dice aquí, para entrar en ese camino de la virtud sólida es necesario, ¿verdad? De lo que habla de esos cuatro, que eran cuatro impedimentos, ¿no? Pero me gustó mucho determinarnos por una, como un camino serio de espiritualidad. Como quieres de realmente, a mí es lo que me venía en la oración, quieres realmente gustar las cosas de Dios, me venía, vuelve a hacer lo que sabías hacer cuando entré.
2: ¿Y quién no va a querer, hermana? Aquí también al principio nos da la diferencia, hay una distinción entre los frutos y las características. Uh-huh. Ya hablamos de los frutos, que era el amor apasionado a Jesús y gozar de sus dulzuras. Y aquí dice, una vez que ya lo tienes esto, hay estas características que la van a acompañar. La alegría, la paz, el vivir en la voluntad de Dios, la confianza en su voluntad, que es lo mejor para nosotros. ¿Habrá alguien que no quiera esto? Entonces, si todos lo queremos, aquí nos dice, ¿por qué no lo vivimos? ¿Por qué no lo experimentamos? Porque hay estos impedimentos en nuestras vidas. Uh-huh, y vamos... Uh-huh. Ojalá que no se despeguen de nuestro programa, porque mañana va a estar, wow, ahí nos van a empezar a decir por qué, cuáles son estos impedimentos que ya Edith los mencionó solamente así uno por uno, pero vamos a adentrarnos en los siguientes programas para entenderlos.
1: Uh-huh. Y yo creo que sí, realmente, como dijo la hermana también al principio, estos obstáculos, estos puntos que nos da aquí, nos van a poder ayudar realmente a hacer ese examen de conciencia, a ver en dónde soy yo débil y dónde es donde tengo que trabajar para poder realmente vivir plenamente, tener no solamente estos gustos, pero poder trabajar en mis virtudes. Hay virtudes que a nosotros no sabemos que están ahí, que Dios nos quiere dar, esas gracias que Dios nos quiere dar, y nosotros nomás como que no las vemos, estamos así como cerrados, así viendo es. Hacia otro lado, o sea, pensando que todo está bien, pero créanme que cuando realmente vayamos poco a poco reflexionando en estos puntos, yo creo que hasta hay que tener ahí la libretita en mano para ir haciendo la lista de las cosas en que hay que trabajar, las cosas que hay que confesar, cómo le vamos a hacer para realmente poder estar lo más abiertos posibles a llegar a disfrutar de estos frutos, de esta devoción tan hermosa.
0: Así es. Luego, cuando habla de virtud, no es simplemente como para los religiosos y para los sacerdotes. Está hablando para todos. A veces reducimos, ay, no, es que yo soy mundano, yo soy del mundo, yo no, esto no es para mí. Mentira. O sea, es como si tú cuidas tu cuerpo y vas al gym y todo eso para tener un cuerpo que total, el día de mañana los gusanos se lo van a comer, serás alimento mañanero para... O sea, ¿y tu vida espiritual? O sea, ¿qué gimnasia espiritual? Y nos va a hablar de gimnasia espiritual, ¿verdad? Que nos va a ir metiendo en el fitness.
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3: Oh, Señor, quiero ser mártir. Aunque soy un ministro indigno, quiero derramar mi sangre gota a gota por tu nombre. Antes del cierre de las iglesias, en 1926, una reunión de la Liga Nacional para la defensa de la libertad religiosa discutió la posibilidad de una rebelión armada para derrocar al gobierno. Él habló en esa reunión y fue denunciado al gobierno. Como cerraron las iglesias, mudó todo a su casa particular y el 14 de agosto de 1926 fue fusilado. ¡Viva Cristo Rey!
4: Jesucristo también puede romper los esquemas aburridos en los cuales pretendemos encerrarlo, y nos sorprende con su constante creatividad divina. San Juan Pablo II.

Rezo del Santo Rosario. Misterios gloriosos. Por la señal de la Santa Cruz, de nuestros enemigos, líbranos, Señor, Dios nuestro. En el nombre del Padre, del Hijo y del Espíritu Santo. Amén. Primer misterio glorioso. La triunfante resurrección de nuestro Señor Jesucristo al tercer día de entre los muertos.

0: Padre nuestro que estás en el cielo, santificado sea tu nombre. Venga a nosotros tu reino. Hágase tu voluntad, así en la tierra como en el cielo.
1: Danos hoy nuestro pan de cada día. Perdona nuestras ofensas, como también nosotros perdonamos a los que nos ofenden. No nos dejes caer en tentación y líbranos del mal.
0: Dios te salve María, llena eres de gracia. El Señor es contigo. Bendita tú eres entre todas las mujeres. Bendito es el fruto de tu vientre, Jesús.
1: Santa María, Madre de Dios, ruega por nosotros los pecadores, ahora y en la hora de nuestra muerte. Amén.
0: Dios te salve María, llena eres de gracia. El Señor es contigo. Bendita tú eres entre todas las mujeres. Bendito es el fruto de tu vientre, Jesús.
1: Santa María, Madre de Dios, ruega por nosotros los pecadores, ahora y en la hora de nuestra muerte. Amén.
0: Dios te salve María, llena eres de gracia. El Señor es contigo. Bendita tú eres entre todas las mujeres. Bendito es el fruto de tu vientre, Jesús.
1: Santa María, Madre de Dios, ruega por nosotros los pecadores, ahora y en la hora de nuestra muerte. Amén.
0: Dios te salve María, llena eres de gracia. El Señor es contigo. Bendita tú eres entre todas las mujeres. Bendito es el fruto de tu vientre, Jesús.
1: Santa María, Madre de Dios, ruega por nosotros los pecadores, ahora y en la hora de nuestra muerte. Amén.
0: Dios te salve María, llena eres de gracia. El Señor es contigo. Bendita tú eres entre todas las mujeres. Bendito es el fruto de tu vientre, Jesús.
1: Santa María, Madre de Dios, ruega por nosotros los pecadores, ahora y en la hora de nuestra muerte. Amén.
0: Dios te salve María, llena eres de gracia. El Señor es contigo. Bendita tú eres entre todas las mujeres. Bendito es el fruto de tu vientre, Jesús.
1: Santa María, Madre de Dios, ruega por nosotros los pecadores, ahora y en la hora de nuestra muerte. Amén.
0: Dios te salve María, llena eres de gracia. El Señor es contigo. Bendita tú eres entre todas las mujeres. Bendito es el fruto de tu vientre, Jesús.
1: Santa María, Madre de Dios, ruega por nosotros los pecadores, ahora y en la hora de nuestra muerte. Amén.
0: Dios te salve María, llena eres de gracia. El Señor es contigo. Bendita tú eres entre todas las mujeres. Bendito es el fruto de tu vientre, Jesús.
1: Santa María, Madre de Dios, ruega por nosotros los pecadores, ahora y en la hora de nuestra muerte. Amén.
0: Dios te salve María, llena eres de gracia. El Señor es contigo. Bendita tú eres entre todas las mujeres. Bendito es el fruto de tu vientre, Jesús.
1: Santa María, Madre de Dios, ruega por nosotros los pecadores, ahora y en la hora de nuestra muerte. Amén.
0: Dios te salve María, llena eres de gracia. El Señor es contigo. Bendita tú eres entre todas las mujeres. Bendito es el fruto de tu vientre, Jesús.
1: Santa María, Madre de Dios, ruega por nosotros los pecadores, ahora y en la hora de nuestra muerte. Amén.
0: Gloria al Padre, y al Hijo, y al Espíritu Santo.
1: Como era en un principio, ahora y siempre, por los siglos de los siglos. Amén.
0: Oh Jesús mío, perdona nuestros pecados. Líbranos del fuego del infierno. Lleva todas las almas al cielo, especialmente las más necesitadas de tu misericordia.
2: Segundo misterio glorioso. La ascensión de nuestro Señor Jesucristo a los cielos por su propia virtud.

0: nosotros tu reino. Hágase tu voluntad, así en la tierra como en el cielo.
1: Danos hoy nuestro pan de cada día. Perdona nuestras ofensas, como también nosotros perdonamos a los que nos ofenden. No nos dejes caer en la tentación y líbranos del mal.
0: Dios te salve María, llena eres de gracia, el Señor es contigo. Bendita tú eres entre todas las mujeres, y bendito es el fruto de tu vientre, Jesús.
1: Santa María, Madre de Dios, ruega por nosotros los pecadores, ahora y en la hora de nuestra muerte. Amén.
0: Dios te salve María, llena eres de gracia, el Señor es contigo. Bendita tú eres entre todas las mujeres, y bendito es el fruto de tu vientre, Jesús.
1: Santa María, Madre de Dios, ruega por nosotros los pecadores, ahora y en la hora de nuestra muerte. Amén.
0: Dios te salve María, llena eres de gracia, el Señor es contigo. Bendita tú eres entre todas las mujeres, bendito es el fruto de tu vientre, Jesús.
1: Santa María, Madre de Dios, ruega por nosotros los pecadores, ahora y en la hora de nuestra muerte. Amén.
0: Dios te salve María, llena eres de gracia, el Señor es contigo. Bendita tú eres entre todas las mujeres, bendito es el fruto de tu vientre, Jesús.
1: Santa María, Madre de Dios, ruega por nosotros los pecadores, ahora y en la hora de nuestra muerte. Amén.
0: Dios te salve María, llena eres de gracia, el Señor es contigo. Bendita tú eres entre todas las mujeres, bendito es el fruto de tu vientre, Jesús.
1: Santa María, Madre de Dios, ruega por nosotros los pecadores, ahora y en la hora de nuestra muerte. Amén.
0: Dios te salve María, llena eres de gracia, el Señor es contigo. Bendita tú eres entre todas las mujeres, bendito es el fruto de tu vientre, Jesús.
1: Santa María, Madre de Dios, ruega por nosotros los pecadores, ahora y en la hora de nuestra muerte. Amén.
0: Dios te salve María, llena eres de gracia, el Señor es contigo. Bendita tú eres entre todas las mujeres, bendito es el fruto de tu vientre, Jesús.
1: Santa María, Madre de Dios, ruega por nosotros los pecadores, ahora y en la hora de nuestra muerte. Amén.
0: Dios te salve María, llena eres de gracia, el Señor es contigo. Bendita tú eres entre todas las mujeres, bendito es el fruto de tu vientre, Jesús.
1: Santa María, Madre de Dios, ruega por nosotros los pecadores, ahora y en la hora de nuestra muerte. Amén.

0: vientre, Jesús.
1: Santa María, Madre de Dios, ruega por nosotros los pecadores, ahora y en la hora de nuestra muerte. Amén.
0: Dios te salve María, llena eres de gracia, el Señor es contigo, bendita tú eres entre todas las mujeres, bendito es el fruto de tu vientre, Jesús.
1: Santa María, Madre de Dios, ruega por nosotros los pecadores, ahora y en la hora de nuestra muerte. Amén.
0: Gloria al Padre, al Hijo y al Espíritu Santo.
1: Como era en el principio, ahora y siempre, por los siglos de los siglos. Amén. Oh Jesús mío, perdona nuestros pecados, líbranos del fuego del infierno, lleva todas las almas al cielo, especialmente las más necesitadas de tu misericordia. Amén.
2: Tercer misterio glorioso, la venida del Espíritu Santo sobre el Sagrado Colegio Apostólico en forma de lenguas de fuego.

0: Padre nuestro que estás en el cielo, santificado sea tu nombre. Venga a nosotros tu reino. Hágase tu voluntad, así en la tierra como en el cielo.
1: Danos hoy nuestro pan de cada día. Perdona nuestras ofensas, como también nosotros perdonamos a los que nos ofenden. No nos dejes caer en tentación y líbranos del mal.
0: Dios te salve María, llena eres de gracia. El Señor es contigo. Bendita tú eres entre todas las mujeres. Bendito es el fruto de tu vientre, Jesús.
1: Santa María, Madre de Dios, ruega por nosotros los pecadores, ahora y en la hora de nuestra muerte. Amén.
0: Dios te salve María, llena eres de gracia, el Señor es contigo. Bendita tú eres entre todas las mujeres, bendito es el fruto de tu vientre, Jesús.
1: Santa María, Madre de Dios, ruega por nosotros los pecadores, ahora y en la hora de nuestra muerte. Amén.
0: Dios te salve María, llena eres de gracia, el Señor es contigo. Bendita tú eres entre todas las mujeres, bendito es el fruto de tu vientre, Jesús.
1: Santa María, Madre de Dios, ruega por nosotros los pecadores, ahora y en la hora de nuestra muerte. Amén.
0: Dios te salve María, llena eres de gracia, el Señor es contigo. Bendita tú eres entre todas las mujeres, bendito es el fruto de tu vientre, Jesús.
1: Santa María, Madre de Dios, ruega por nosotros los pecadores, ahora y en la hora de nuestra muerte. Amén.
0: Dios te salve María, llena eres de gracia, el Señor es contigo. Bendita tú eres entre todas las mujeres, bendito es el fruto de tu vientre, Jesús.
1: Santa María, Madre de Dios, ruega por nosotros los pecadores, ahora y en la hora de nuestra muerte. Amén.
0: Dios te salve María, llena eres de gracia, el Señor es contigo. Bendita tú eres entre todas las mujeres, bendito es el fruto de tu vientre, Jesús.
1: Santa María, Madre de Dios, ruega por nosotros los pecadores, ahora y en la hora de nuestra muerte. Amén.
0: Dios te salve María, llena eres de gracia, el Señor es contigo. Bendita tú eres entre todas las mujeres, bendito es el fruto de tu vientre, Jesús.
1: Santa María, Madre de Dios, ruega por nosotros los pecadores, ahora y en la hora de nuestra muerte. Amén.
0: Dios te salve María, llena eres de gracia, el Señor es contigo. Bendita tú eres entre todas las mujeres, bendito es el fruto de tu vientre, Jesús.
1: Santa María, Madre de Dios, ruega por nosotros los pecadores, ahora y en la hora de nuestra muerte. Amén.
0: Dios te salve María, llena eres de gracia, el Señor es contigo. Bendita tú eres entre todas las mujeres, bendito es el fruto de tu vientre, Jesús.
1: Santa María, Madre de Dios, ruega por nosotros los pecadores, ahora y en la hora de nuestra muerte. Amén.
0: Dios te salve María, llena eres de gracia, el Señor es contigo. Bendita tú eres entre todas las mujeres, bendito es el fruto de tu vientre, Jesús.
1: Santa María, Madre de Dios, ruega por nosotros los pecadores, ahora y en la hora de nuestra muerte. Amén.
0: Gloria al Padre, y al Hijo, y al Espíritu Santo.
1: Como era en un principio, ahora y siempre, por los siglos de los siglos. Amén.
0: Oh Jesús mío, perdona nuestros pecados. Líbranos del fuego del infierno. Lleva todas las almas al cielo, especialmente las más necesitadas de tu misericordia.
2: Cuarto misterio glorioso. El dichoso tránsito de María Santísima en cuerpo y alma al cielo.

0: sea tu nombre. Venga a nosotros tu reino. Hágase tu voluntad, así en la tierra como en el cielo.
1: Danos hoy nuestro pan de cada día. Perdona nuestras ofensas, como también nosotros perdonamos a los que nos ofenden. No nos dejes caer en la tentación y líbranos del mal.
0: Dios te salve María, llena eres de gracia, el Señor es contigo. Bendita tú eres entre todas las mujeres y bendito es el fruto de tu vientre, Jesús.
1: Santa María, Madre de Dios, ruega por nosotros los pecadores, ahora y en la hora de nuestra muerte. Amén.
0: Dios te salve María, llena eres de gracia, el Señor es contigo. Bendita tú eres entre todas las mujeres, y bendito es el fruto de tu vientre, Jesús.
1: Santa María, Madre de Dios, ruega por nosotros los pecadores, ahora y en la hora de nuestra muerte. Amén.
0: Dios te salve María, llena eres de gracia, el Señor es contigo. Bendita tú eres entre todas las mujeres, bendito es el fruto de tu vientre, Jesús.
1: Santa María, Madre de Dios, ruega por nosotros los pecadores, ahora y en la hora de nuestra muerte. Amén.
0: Dios te salve María, llena eres de gracia, el Señor es contigo. Bendita tú eres entre todas las mujeres, bendito es el fruto de tu vientre, Jesús.
1: Santa María, Madre de Dios, ruega por nosotros los pecadores, ahora y en la hora de nuestra muerte. Amén.
0: Dios te salve María, llena eres de gracia, el Señor es contigo. Bendita tú eres entre todas las mujeres, bendito es el fruto de tu vientre, Jesús.
1: Santa María, Madre de Dios, ruega por nosotros los pecadores, ahora y en la hora de nuestra muerte. Amén.
0: Dios te salve María, llena eres de gracia, el Señor es contigo. Bendita tú eres entre todas las mujeres, bendito es el fruto de tu vientre, Jesús.
1: Santa María, Madre de Dios, ruega por nosotros los pecadores, ahora y en la hora de nuestra muerte. Amén.
0: Dios te salve María, llena eres de gracia, el Señor es contigo. Bendita tú eres entre todas las mujeres, bendito es el fruto de tu vientre, Jesús.
1: Santa María, Madre de Dios, ruega por nosotros los pecadores, ahora y en la hora de nuestra muerte. Amén.
0: Dios te salve María, llena eres de gracia, el Señor es contigo. Bendita tú eres entre todas las mujeres, bendito es el fruto de tu vientre, Jesús.
1: Santa María, Madre de Dios, ruega por nosotros los pecadores, ahora y en la hora de nuestra muerte. Amén.
0: Dios te salve María, llena eres de gracia, el Señor es contigo. Bendita tú eres entre todas las mujeres, bendito es el fruto de tu vientre, Jesús.
1: Santa María, Madre de Dios, ruega por nosotros los pecadores, ahora y en la hora de nuestra muerte. Amén.
0: Dios te salve María, llena eres de gracia, el Señor es contigo. Bendita tú eres entre todas las mujeres, bendito es el fruto de tu vientre, Jesús.
1: Santa María, Madre de Dios, ruega por nosotros los pecadores, ahora y en la hora de nuestra muerte. Amén.
0: Gloria al Padre, al Hijo y al Espíritu Santo.
1: Como era en el principio, ahora y siempre, por los siglos de los siglos. Amén. Oh Jesús mío, perdona nuestros pecados, líbranos del fuego del infierno, lleva todas las almas al cielo, especialmente las más necesitadas de tu misericordia. Amén.
2: Quinto misterio glorioso. La coronación de María Santísima sobre todos los coros de los ángeles como reina universal de todo lo creado.

0: Padre nuestro que estás en el cielo, santificado sea tu nombre. Venga a nosotros tu reino. Hágase tu voluntad, así en la tierra como en el cielo.
1: Danos hoy nuestro pan de cada día. Perdona nuestras ofensas, como también nosotros perdonamos a los que nos ofenden. No nos dejes caer en tentación y líbranos del mal.
0: Dios te salve María, llena eres de gracia. El Señor es contigo. Bendita tú eres entre todas las mujeres. Bendito es el fruto de tu vientre, Jesús.
1: Santa María, Madre de Dios, ruega por nosotros los pecadores, ahora y en la hora de nuestra muerte. Amén.
0: Dios te salve María, llena eres de gracia, el Señor es contigo. Bendita tú eres entre todas las mujeres, bendito es el fruto de tu vientre, Jesús.
1: Santa María, Madre de Dios, ruega por nosotros los pecadores, ahora y en la hora de nuestra muerte. Amén.
0: Dios te salve María, llena eres de gracia, el Señor es contigo. Bendita tú eres entre todas las mujeres, bendito es el fruto de tu vientre, Jesús.
1: Santa María, Madre de Dios, ruega por nosotros los pecadores, ahora y en la hora de nuestra muerte. Amén.
0: Dios te salve María, llena eres de gracia, el Señor es contigo. Bendita tú eres entre todas las mujeres, bendito es el fruto de tu vientre, Jesús.
1: Santa María, Madre de Dios, ruega por nosotros los pecadores, ahora y en la hora de nuestra muerte. Amén.
0: Dios te salve María, llena eres de gracia, el Señor es contigo. Bendita tú eres entre todas las mujeres, bendito es el fruto de tu vientre, Jesús.
1: Santa María, Madre de Dios, ruega por nosotros los pecadores, ahora y en la hora de nuestra muerte. Amén.
0: Dios te salve María, llena eres de gracia, el Señor es contigo. Bendita tú eres entre todas las mujeres, bendito es el fruto de tu vientre, Jesús.
1: Santa María, Madre de Dios, ruega por nosotros los pecadores, ahora y en la hora de nuestra muerte. Amén.
0: Dios te salve María, llena eres de gracia, el Señor es contigo. Bendita tú eres entre todas las mujeres, bendito es el fruto de tu vientre, Jesús.
1: Santa María, Madre de Dios, ruega por nosotros los pecadores, ahora y en la hora de nuestra muerte. Amén.
0: Dios te salve María, llena eres de gracia, el Señor es contigo. Bendita tú eres entre todas las mujeres, bendito es el fruto de tu vientre, Jesús.
1: Santa María, Madre de Dios, ruega por nosotros los pecadores, ahora y en la hora de nuestra muerte. Amén.
0: Dios te salve María, llena eres de gracia, el Señor es contigo. Bendita tú eres entre todas las mujeres, bendito es el fruto de tu vientre, Jesús.
1: Santa María, Madre de Dios, ruega por nosotros los pecadores, ahora y en la hora de nuestra muerte. Amén.
0: Dios te salve María, llena eres de gracia, el Señor es contigo. Bendita tú eres entre todas las mujeres, bendito es el fruto de tu vientre, Jesús.
1: Santa María, Madre de Dios, ruega por nosotros los pecadores, ahora y en la hora de nuestra muerte. Amén.
0: Gloria al Padre, y al Hijo, y al Espíritu Santo.
1: Como era en un principio, ahora y siempre, por los siglos de los siglos. Amén.
0: Oh Jesús mío, perdona nuestros pecados. Líbranos del fuego del infierno. Lleva todas las almas al cielo, especialmente las más necesitadas de tu misericordia.
2: Dios te salve, Reina y Madre, Madre de misericordia, vida, dulzura y esperanza nuestra. Dios te salve, a ti clamamos los desterrados hijos de Eva. A ti suspiramos gimiendo y llorando en este valle de lágrimas. Ea pues, Señora abogada nuestra, vuelve a nosotros esos tus ojos misericordiosos, y después de este destierro, muéstranos a Jesús, fruto bendito de tu vientre. Oh clemente, oh piadosa, oh dulce Virgen María, ruega por nosotros, Santa Madre de Dios, para que seamos dignos de alcanzar las promesas y gracias de nuestro Señor Jesucristo. Amén.

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1: Dios nos creó con libertad. ¿Y por qué lo hizo? Porque el amor solo es posible si uno es libre. Y Dios nos creó para amarlo a Él y para amarnos unos a otros. Pero el amor es siempre una elección. Soy yo quien elijo a Dios por encima de todas las demás cosas. Yo elijo seguir el sendero que Él ha trazado para mi vida, no el que yo quisiera para mí. Jesús nos dice que la obra de Satanás consiste en dividir y dispersar, en crear divisiones entre nosotros y Dios, y también en nuestras relaciones entre unos y otros. La fuente de la unidad es siempre el Espíritu Santo y el plan de Dios. En lugar de pensar en nosotros mismos, hemos de pensar en Dios y luego en los demás.
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2: A ti, oh Dios, te alabamos. A ti, Señor, te reconocemos. A ti, eterno Padre, te venera toda la creación. Los ángeles todos, los cielos y todas las potestades te honran. Los querubines y serafines te cantan sin cesar.

me mostraré como padre de las familias, de los huérfanos, de las viudas, de los prisioneros, de los obreros y de la juventud.

Padre, benigna esta oración que te ofrecemos llenos de gozo. Cumple tus promesas, que los hombres al conocer tu verdadera imagen se convertirán a ti y retornarán a casa. Haznos instrumentos de tu amor y tu misericordia. Te lo pedimos por Jesucristo nuestro Señor y nuestro Dios, que contigo y el Espíritu

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0: años pensé que era solo estrés, pero entonces me sentía atrapada en un estado de pánico, pensando que algo malo sucedería si no completaba rituales interminables. Me di cuenta que no podía resolver esto sola, así que hice la llamada. 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
1: Par, cuando llegaron los soldados, el padre se quedó en el seminario para quemar la lista de los seminaristas y así protegerlos de ser conocidos. El 28 de octubre de 1927, al día siguiente de su arresto, fue conducido a la plaza principal de Jutla para ser ejecutado en la horca. Bendijo a sus captores y les dio el perdón, entregando su rosario a uno de los verdugos. Sus captores decidieron jugar con él y pusieron a prueba sus convicciones. Después de colocarle en el cuello la soga de la cuerda que colgaba de un árbol de mango, le preguntaron repetidamente: ¿quién vive? Esperando la respuesta: ¡viva el supremo gobierno! En cambio, él gritó: ¡viva Cristo Rey!
2: El hombre no puede ser separado de Dios, ni la política de la moral. Santo Tomás Moro.

0: Family, a prayer that we pray together is a powerful.
1: Querida familia, cuando rezamos juntos nuestra oración es poderosa. Por lo tanto, les pido que recen junto conmigo nuestra oración familiar de EWTN.
0: Today we pray for those.
1: Hoy oramos por las personas con atracción al mismo sexo. Padre Celestial, nos encontramos en el temor de tu gloria y tu belleza. Dijiste que no es bueno que el hombre esté solo. Oramos por aquellos que sufren de atracción hacia el mismo sexo. Sana las heridas de su pasado y ayúdales a confiar en tu plan perfecto para los hombres y mujeres. Protégelos de aquellos que los puedan llevar al pecado y lleva a sus vidas amigos que les puedan crecer en virtud y en verdadera libertad por Cristo nuestro Señor. Amén.
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0: Además del padre John, quien ha estado con nosotros, también damos la bienvenida al padre Joseph Tuscan, quien es de los franciscanos capuchinos de Pittsburgh. Le damos la bienvenida el día de hoy.
1: En el nombre del Padre, del Hijo y del Espíritu Santo. Amén. La gracia y la paz de parte de Dios nuestro Padre y de Jesucristo el Señor esté con todos ustedes, con tu espíritu.
0: Hermanos, para celebrar dignamente estos sagrados misterios, reconozcamos nuestros pecados.
1: Yo confieso ante Dios Todopoderoso y ante ustedes, hermanos, que he pecado mucho, de pensamiento, palabra, obra y omisión. Por mi gran culpa. Por eso ruego a Santa María, siempre Virgen, a los ángeles, a los santos y a ustedes, hermanos, que intercedan por mí ante Dios, nuestro Señor. Dios Todopoderoso tenga misericordia de nosotros, perdone nuestros pecados y nos lleve a la vida eterna. Amén.

0: Oremos. Señor Dios, que unes en un mismo sentir los corazones de tus fieles, impulsa a tu pueblo a amar lo que mandas y a desear lo que prometes, para que en medio de la inestabilidad del mundo estén firmemente anclados nuestros corazones donde se halla la verdadera felicidad. Te lo pedimos por nuestro Señor Jesucristo, tu Hijo, que contigo vive y reina en la unidad del Espíritu Santo y es Dios por los siglos de los siglos. Amén.
1: A reading from the second letter of
0: lectura de la segunda carta del apóstol San Pablo a los tesalonicenses. Hermanos, en nombre del Señor Jesucristo los exhortamos, no traten con los hermanos que llevan una vida desordenada y se apartan de las tradiciones que recibieron de mí. Ya saben cómo tienen que imitar mi ejemplo. No viví entre ustedes sin trabajar, nadie me dio de balde el pan que comí, sino que trabajé y me cansé día y noche, a fin de no ser carga para nadie. No es que tuviera derecho para hacerlo, pero quise darles un ejemplo que imitar. Cuando viví con ustedes, se lo dije, el que no trabaja, que no coma. Que el Señor de la paz les dé la paz siempre y en todo lugar. El Señor esté con todos ustedes. La despedida va de mi mano, Pablo. Esta es la contraseña en toda carta. Esta es mi letra. La gracia de nuestro Señor Jesucristo esté con todos ustedes. Amén. Palabra de Dios, te alabamos, Señor.
1: Blessed are those who fear the Lord.
0: Dichosos los que temen al Señor. Dichoso el que teme al Señor y sigue sus caminos. Comerás el fruto de tu trabajo. Será dichoso, te irá bien. Dichoso los que temen al Señor. Esta es la bendición del hombre que teme al Señor. Que el Señor te bendiga desde Sion. Que veas la prosperidad de Jerusalén todos los días de tu vida. Dichosos los que temen al Señor.

En aquel que cumple la palabra de Cristo, el amor de Dios ha llegado a su plenitud.

0: Jesus said,
1: en aquel tiempo, Jesús dijo a los escribas y fariseos, ¡ay de ustedes, escribas y fariseos hipócritas, porque son semejantes a sepulcros blanqueados, que por fuera parecen hermosos, pero por dentro están llenos de huesos y podredumbre! Así también ustedes, por fuera, parecen justos, pero por dentro están llenos de hipocresía y de maldad. ¡Ay de ustedes, escribas y fariseos hipócritas, porque les construyen sepulcros a los profetas y adornan las tumbas de los justos y dicen, si hubiéramos vivido en tiempo de nuestros padres, nosotros no habríamos sido cómplices de ellos en el asesinato de los profetas? Con esto ustedes están reconociendo que son hijos de los asesinos de los profetas. Terminen, pues, de hacer lo que sus padres comenzaron.

0: Saint Paul, writing
1: San Pablo, cuando está escribiendo alrededor del año 51 después de Cristo en esta carta a los Tesalonicenses. Y el Señor está hablando justo al final de su ministerio público. Está abordando problemas que están dentro de la comunidad de creyentes. Hay muchos problemas que tenemos que abordar en lo referente al mundo fuera de la iglesia, eso es por seguro. Pero también tenemos que lidiar con el hecho de que fuera del Señor Jesucristo y de la Santísima Virgen María, todos los demás en la iglesia son pecadores. No hay ningún otro tipo de persona. Siempre tenemos que recordar eso, especialmente cuando nos miramos a nosotros mismos, más que cuando miramos a los demás a nuestro alrededor. Esto es esencial. Y estos dos tipos de críticas de personas dentro de la iglesia, la gente de la fe, es muy importante por ese motivo. En el caso de los Tesalonicenses, una necedad entre un número de creyentes que aún sigue ocurriendo. Esa necedad sigue sucediendo. En donde hay un número de personas en la comunidad tesalonicense que dice, muy bien, Cristo va a regresar. Va a suceder muy pronto. Así que voy a vender todo lo que tengo y voy a esperar el final de los tiempos. ¿Cómo? El Señor no dijo que hagamos eso. Lo que sí dice, puedes vender todo lo que tienes y dárselo a los pobres y ven y sígueme. Eso sí está en el Evangelio. Pero vende todo lo que tengas y siéntate a esperar. Eso no está en mi Biblia. Y eso es lo que ellos estaban haciendo. Y es cuando él dice, debes trabajar y mantenerte. Él se pone a sí mismo como un buen ejemplo, no solamente aquí, sino unos 3 años más tarde, cuando está escribiendo a los Corintios. En la segunda carta a los Corintios dice, yo trabajo todo el tiempo. Esta era la norma para él, que él solía fabricar tiendas de campaña durante el día y predicar durante la noche. Y tenía otro empleo. No estaba sentado comiendo bombones todo el día. Luego, esperando para que llegue la hora para predicar mientras los demás compraban sus bombones. Era necesario que él trabajara y diera buen ejemplo, y él esperaba lo mismo de los demás. Mencioné la necedad que sigue recurriendo. Apenas unos años atrás, diferentes tipos de profetas estaban diciendo, y esto va a suceder muy pronto, y la gente venía a sus casas y se ponían a esperar, no sé por qué. Se podían haber quedado donde estaban, pero no lo hicieron así. Y esto ha sucedido en un número de otras ocasiones, cuando comenzaron los mileritas en 1844 y otras ocasiones a lo largo de la historia. San Pablo, con la inspiración del Espíritu Santo, advierte contra ese tipo de necedad. En tanto que en el Evangelio, primero que nada, nos hace falta ver que hubo un paralelismo entre dos opciones que la gente tenía. Si miran el Evangelio según San Lucas, capítulo 6, ven que él da 4 bienaventuranzas e inmediatamente de eso 4 lamentos para personas que hacen lo opuesto de las bienaventuranzas. San Lucas ha colectado estos lamentos y les está enseñando un poquito diferentemente. Recordemos que Mateo era publicano y los publicanos tienen que rendir cuentas. Ellos piensan en el contexto de débitos y créditos. Esto es parte de su mentalidad. Y lo que vemos en, recordemos esto, el primer momento que el Señor da un sermón público, tenemos las ocho bienaventuranzas. Ahora, aquí, tenemos los siete lamentos. La columna de créditos son ocho bienaventuranzas. Los débitos son siete lamentos. Y en el judaísmo, la bienaventuranza, asharei, es la palabra que ellos utilizan para decir bienaventurado eres, utilizan esa palabra para decir esto es lo que vas a recibir, pero hoy o ay es lo opuesto. Es una palabra, o más bien es una sílaba en lugar de una palabra, una exclamación. Que significa, usualmente es en un canto fúnebre, utilizar la palabra ay es el equivalente de lo que algunos muchachos hacen cuando son niños, cuando uno de sus compañeros traviesos es enviado a la oficina del director del colegio, y cuando va caminando, los otros muchachos empiezan a cantar el canto fúnebre de Chopin, porque sabían que iba a ser castigado. Estamos hablando de ese tipo de lamento. Es una manera de indicar que ha llegado el final, que van a morir. Y eso es lo que el Señor está haciendo. Tenemos esa opción, estos dos sentidos opuestos. Ashrei, bienaventurado eres, feliz eres, dichoso eres, o ay de ti. Y esto habla de la decisión esencial a lo largo de la vida. Estamos determinados que vamos a seguir a Cristo y vamos a ser contados entre los bienaventurados en el cielo, o le vamos a dar la espalda a Cristo y vamos a ser como aquellos que están condenados al infierno. Esta es la decisión más básica que todos tienen que tomar. ¿Voy a estar con los condenados o con los redimidos? No hay ninguna otra decisión que importe. Por eso es que el segundo más importante momento de nuestra existencia es el día en que morimos. Es cuando todo llega a su punto decisivo. Y es algo muy importante que el Señor está explicando, porque estos lamentos son la última enseñanza pública en el Evangelio. Así que las bienaventuranzas son la primera enseñanza pública y los lamentos son la última. Y también es bueno indicar que hay más bienaventuranzas que lamentos. Eso también concuerda con el Antiguo Testamento. Pensemos en cómo el Señor dice, pues, aquellos que me rechazarán, castigaré hasta la tercera y cuarta generación. ¿Y por qué? Porque las generaciones vivían juntas, la familia entera iba a sufrir si la cabeza de la familia rechazaba a Dios y alababa a otros dioses. Eso traería condena para todos en la familia, lo cual incluiría a sus hijos, nietos, incluso tal vez a los bisnietos, porque vivían en la misma tienda. En tanto que la bendición de seguirlo duraría por mil generaciones. Así que el Señor enseña, castigaré, pero no tanto como la recompensa. La recompensa es mucho mayor que el castigo. Y eso es incluso en la manera en que las bienaventuranzas son ocho y los lamentos son siete.
0: way to start off. And then you notice.
1: Luego notarán cuando dice, ay de ustedes letrados y fariseos hipócritas. En griego, hipócritos significa actor, actor de una obra teatral. Y cada vez que utiliza eso es, quiere decir que están actuando. ¿Por qué la gente actúa? Quieren convencer a una muchedumbre de ciertos sentimientos, ciertas emociones. Quieren convencer a las personas de que ellos son otro personaje. Y es un buen actor el que hace que uno se olvide que se trata de un actor y uno se enfoque en el personaje y uno entiende el personaje. Eso es lo bueno de las obras teatrales. Pero si uno está en la iglesia actuando como hipócrita, entonces uno está tratando de convencer a las personas de que uno es algo que uno no es. Y eso es lo que le preocupa al Señor.
0: This is where he explains that you're whitewashed tombs.
1: Por eso es que él dice que son sepulcros blanqueados, se ven bien por fuera. Los judíos blanqueaban los sepulcros por razones muy específicas. No querían que nadie los pisara, porque el contacto con un sepulcro podía hacer que uno fuese ritualmente impuro, especialmente en la época de los grandes festivales. Para asegurarse de que uno no se volviera ritualmente impuro a través del contacto con una persona muerta. Blanqueaban los sepulcros para que uno evitara pisarlos. Porque si uno era impuro, uno no podía ofrecer sacrificio. Era pues una manera de proteger y también se veían bonitos. Por ejemplo, si uno va al Monte de los Olivos, hasta ahora todavía se pueden ver los sepulcros de los 12 profetas, donde San Pedro ofreció su sermón en Pentecostés, el sepulcro de David, quedaba ahí. Estaba bien marcado, todo el mundo lo conocía, pero también era un lugar de cierto tipo de devoción y respeto, si era uno de los santos. Es lo que él también está diciendo en este último lamento, el séptimo. Construyeron los sepulcros de los profetas y de los justos. Está refiriendo justamente a esos sepulcros y están marcados en Jerusalén, si uno va al día de hoy. Hay que salir de la ciudad porque no estaba permitido sepultar a alguien dentro de la ciudad. Hay que salir. Pero ahí están. Pero en la época del Señor, la ciudad luego creció con el paso del tiempo. Pero él están actuando como actores sin darse cuenta que muy pronto, de hecho apenas días después de esto, como 2 o 3 días después, eso es como el martes o miércoles de Semana Santa, que le está diciendo esto, que ellos ayudarán a matarlo, pedirán su muerte. Así que no es algo que era vacío o teorético. Él sabía que muy pronto iban a pedir su crucifixión y que no dirían que no hay otro rey sino César. Sería un terrible error que nos movería hacia una tentación terrible si dijéramos, sí, esos fariseos realmente deben haber sido muy malos. Eran realmente malos, hipócritas, eran terribles. La gente ha hecho eso. Han utilizado esto para justificar el antisemitismo y justificar matar a los judíos o perseguir a los judíos debido a esta crítica. Y se han cometido terribles males. Y al hacer esto, se están preparando para recibir este último lamento. Alegan criticar a los judíos, pero luego salen y tratan de matarlos. Se están preparando para recibir la misma condena, el mismo lamento por lastimar a los demás, que no se lo merecen. Y trágicamente, vemos especialmente la parte secular de nuestra sociedad, los supuestos progresivos de la extrema izquierda, moviéndose cada vez más y más hacia el antisemitismo. Ellos no ponen atención al Evangelio, sospecho yo. Pero nosotros tenemos que poner atención, pues cualquiera que cometa ese tipo de antisemitismo se está preparando para recibir condena. Esto no es algo que debemos decir, oh, sí. Hay que señalarlos a ellos, a los judíos o cualquiera, pero nos olvidamos que cuando señalamos a alguien, nos estamos señalando a nosotros mismos con los otros tres dedos. Sobre mí caerá la condena. Si utilizo ese sentido de criticar a alguien más, no. Todos tenemos que pagar. De hecho, en el Mishnah, creo que de hecho es en Itzota, también se preocupan acerca de la hipocresía. Todos los religiosos tienen que poner atención a la hipocresía y a ser como actores, los políticos también. Ellos hacen eso mucho. Esta idea de que estamos tratando de hacer algo bueno, pero ignoramos nuestros propios pecados, nuestra propia corrupción, es una trampa del maligno para hacernos sentir bien acerca de hacer cosas malas. Y tenemos que tener mucho cuidado, examinar nuestra conciencia en contra de la hipocresía, examinar nuestras propias vidas contra la falsa piedad que oculta la corrupción por dentro. Eso debe ser algo constante, siempre alertas, para que estos lamentos nunca apliquen a nosotros, sino más bien las bienaventuranzas de los pobres y los mansos y los que buscan la paz, la bienaventuranza de los puros de corazón y de aquellos que predican a Cristo y son perseguidos en nombre de Él. Esas bienaventuranzas son las que buscamos y lo hacemos con ese tipo de examen de conciencia que los lamentos no aplican.

0: Let us bring our prayers and
1: needs. Presentemos nuestras oraciones y necesidades ante nuestro Padre en el cielo.
2: That the church
1: may que la iglesia proclame a todos los pueblos el mensaje del amor salvífico de Dios para que en el amor de Cristo todos seamos uno. Roguemos al Señor. Que unidos con nuestro Santo Padre, todos los cristianos despierten a la acción de Dios entre ellos y se unan en dar testimonio del Evangelio. Roguemos al Señor. Por todos los que están desempleados, por los discapacitados y los enfermos, que el Señor les ayude en su necesidad. Roguemos al Señor. Por los miembros difuntos de nuestras familias que sean llamados a su morada eterna. Roguemos al Señor.
0: Lord Heavenly Father, we ask.
1: Padre Celestial, te pedimos que escuches estas y todas nuestras necesidades por Jesucristo, que es Señor por los siglos de los siglos. Amén.

0: Pray, brothers and sisters, that my sacrifice...
1: Oren, hermanos, para que este sacrificio mío y de ustedes sea agradable a Dios Padre Todopoderoso. Que el Señor reciba de tus manos este sacrificio para alabanza y gloria de su nombre, para nuestro bien y el de toda su santa iglesia. Señor, que con un mismo y único sacrificio adquiriste para ti un pueblo de adopción, concede propicio a tu iglesia los dones de la unidad y de la paz. Por Jesucristo nuestro Señor. Amén.
0: The Lord be with you.
2: And with your spirit.
0: Lift up your hearts.
2: We lift them up to the Lord.
0: And let us give thanks to the Lord our God.
2: It is right and just.
0: It is truly right and just, our duty and our salvation, always and everywhere, to give you thanks, Lord, Holy Father, Almighty and Eternal God.
1: Y eterno. Pues por medio de tu amado Hijo, no solo eres el creador del género humano, sino también el autor bondadoso de la nueva creación. Por eso, con razón te sirven todas las criaturas, con justicia te alaban todos los redimidos y unánimes te bendicen tus santos. Con ellos también nosotros, unidos a todos los ángeles, cantamos tu gloria, gozosos diciendo:

0: You are indeed holy, O Lord, and all you have created rightly.
1: Santo eres en verdad, Padre, y con razón te alaban todas tus criaturas, ya que por Jesucristo, tu Hijo, Señor nuestro, con la fuerza del Espíritu Santo, das vida y santificas todo. Y congregas a tu pueblo sin cesar para que ofrezca en tu honor un sacrificio sin mancha, desde donde sale el sol hasta el ocaso. Por eso, Padre, te suplicamos que santifiques por el mismo Espíritu estos dones que hemos separado para ti, de manera que se conviertan en el cuerpo y la sangre de Jesucristo, Hijo tuyo y Señor nuestro, que nos mandó celebrar estos misterios.

0: In a similar way, when supper was ended,
1: del mismo modo, acabada la cena, tomó el cáliz, dando gracias, te bendijo, y lo pasó a sus discípulos, diciendo, tomen y beban todos de él, porque este es el cáliz de mi sangre, sangre de la alianza nueva y eterna, que será derramada por ustedes y por muchos para el perdón de los pecados. Hagan esto en conmemoración mía.

0: The mystery of faith.
1: Este es el misterio de la fe. Anunciamos tu muerte, proclamamos tu resurrección. Ven, Señor Jesús.
0: Therefore, O Lord,
1: así pues, Padre, al celebrar ahora el memorial de la pasión salvadora de tu Hijo, de su admirable resurrección y ascensión al cielo, mientras esperamos su venida gloriosa, te ofrecemos en esta acción de gracias el sacrificio vivo y santo. Dirige tu mirada sobre la ofrenda de tu iglesia y reconoce en ella la víctima por cuya inmolación quisiste devolvernos tu amistad, para que, fortalecidos con el cuerpo y la sangre de tu Hijo y llenos de su Espíritu Santo, formemos en Cristo un solo cuerpo y un solo espíritu, que Él nos transforme en ofrenda permanente para que gocemos de tu heredad junto con tus elegidos, con María, la Virgen Madre de Dios, su esposo San José, los apóstoles y los mártires, y todos los santos, por cuya intercesión confiamos obtener siempre tu ayuda. Te pedimos, Padre, que esta víctima de reconciliación traiga la paz y la salvación al mundo entero. Confirme la fe y la caridad a tu iglesia peregrina en la tierra, a tu servidor, el Papa León, a nuestro obispo Steven, al orden episcopal, a los presbíteros y diáconos y a todo el pueblo redimido por ti. Atiende los deseos y súplicas de esta familia que has congregado en tu presencia. Reúne en torno a ti, Padre misericordioso, a todos tus hijos dispersos por el mundo, a nuestros hermanos difuntos y a cuantos murieron en tu amistad, recíbelos en tu reino, donde esperamos gozar todos juntos de la plenitud eterna de tu gloria. Por Cristo, Señor nuestro, por quien concedes al mundo todos los bienes. Por Cristo, con Él y en Él, a ti, Dios Padre omnipotente, en la unidad del Espíritu Santo, todo honor y toda gloria, por los siglos de los siglos.
0: Per il ceppi salutare.

Señor Jesucristo, que dijiste a tus apóstoles, la paz les dejo, mi paz les doy. No tengas en cuenta nuestros pecados, sino la fe de tu iglesia. Y conforme a tu palabra, concédele la paz y la unidad, tú que vives y reinas por los siglos de los siglos. Amén.

Para todos aquellos que no pueden recibir a Jesús en el Santísimo Sacramento, les ofrecemos la siguiente oración. Alma de Cristo, santifícame. Cuerpo de Cristo, sálvame. Sangre de Cristo, embriágame. Agua del costado de Cristo, lávame. Pasión de Cristo, confórtame. Oh, buen Jesús, óyeme. Dentro de tus llagas, escóndeme. No permitas que me aparte de ti. Del maligno enemigo, defiéndeme. En la hora de mi muerte, llámame y mándame ir a ti, para que con tus santos te alabe por los siglos de los siglos. Amén.

0: Let us pray. Complete within us, O Lord, we pray, the healing work of your mercy and grace.
1: Bendice, Señor, para que habiendo completado tu obra de misericordia, sosténnos para que en todas las cosas te agrademos. Por Jesucristo nuestro Señor.

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Dios mío, te amo con todo el corazón sobre todas las cosas, porque eres infinitamente bueno y nuestra eterna felicidad. Y por amor a ti, amo a mi prójimo como a mí mismo, y perdono las ofensas recibidas. Señor, haz que yo te ame cada vez más.

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1: La riqueza espiritual de la familia dominicana, la de Santo Domingo de Guzmán, aunque no lo parezca, sigue en vigencia en sus santos. Hoy precisamente vamos a hablar de grandes santos, porque ellos nos lo pone la Iglesia con sus vidas, con sus escritos, como modelo para toda la cristiandad. Un cordial saludo para todos nuestros oyentes. Una vez más estamos haciendo este programa desde la ciudad de Barcelona, en España, para Radio Católica Mundial. Y saludo en primer lugar a mis compañeros técnicos aquí, como siempre, en Barcelona, Carlos Quequesana, en conexión con nuestro compañero Jorge Granda en la ciudad de Birmingham, en Alabama. Y bueno, estamos en conexión con el padre Daniel Zavala, que se encuentra en Chile. Padre, bienvenido al programa.
2: Muchas gracias por invitarme una vez más.
1: Gracias. Encantado. Gracias, padre, a usted. Recordemos que el padre es licenciado en teología y doctor en derecho canónico por la Universidad de Santa Cruz de Roma, en Italia. Y hoy con el padre vamos a hablar de la Escuela Dominicana, la fundada por Santo Domingo de Guzmán, esta familia espiritual. Y hoy vamos a hablar de una gran santa italiana, y si nos da tiempo, de otros dos. Y vamos a empezar hoy por ella, padre. Bueno, si quiere, entonces empezamos ya, creo que con Santa Catalina de Siena.
2: Sí, vamos a entrar con esta gran santa. Recordemos que ya habíamos visto antes la vida y el aporte espiritual de San Alberto Magno, el maestro Eckhart, Juan Taulero y el beato Enrique Susón, grandes autores, todos ellos, ¿no? Pero ahora desembocamos ya en una de las figuras más relevantes en la historia de la Iglesia, no solamente en las escuelas de espiritualidad. La doctrina mística de Santa Catalina de Siena, que nace en 1347, muere en 1380, su doctrina, decíamos, representa uno de los hitos más importantes en la historia de la espiritualidad cristiana de todos los tiempos, no solo de su siglo, no solamente del medievo, no, de toda la historia de la Iglesia. Uh-huh. Santa Catalina y nuestra querida Santa Teresa de Jesús de Ávila son las dos únicas, bueno, declaradas doctoras de la Iglesia, hasta un tiempo atrás eran las únicas dos. Uh-huh. Sí, después sí. Se ha sumado Santa Teresita del Niño Jesús, ¿verdad?
1: Sí.
2: Y la de Hildegarda de Bingen, que la nombró el Papa Benedicto XVI, pero durante un tiempo es Santa Catalina y Santa Teresa eran las únicas doctoras de la Iglesia. Vamos a hablar un poquito de su vida. Nace ella en el barrio de Fontebranda, en la ciudad de Siena, el 25 de marzo de 1347. Su padre, Jacobo de Benincasa, era tintorero de pieles, y Monna Lapa, la madre de Santa Catalina, fue la 24ª de los 25 hijos de Jacopo y Lapa, 25. No recibió Catalina ninguna instrucción, esto es importante, este dato, hermana,
1: sí.
2: Ni siquiera sabía escribir, por lo que tuvo que recurrir a secretarios y amanuenses para redactar sus obras, pero Dios le comunicó la ciencia infusa de las verdades divinas en proporciones tales que en sus cartas y en su diálogo, esa obra maravillosa, el diálogo de Santa Catalina, va a hablar como los más sabios doctores. Dice, por eso es doctora de la Iglesia, ¿no? Y pensamos, hermana, en Santa Teresita del Niño Jesús, por ejemplo, ¿no? No estudió en la universidad, nada, ciencia infusa, ¿eh? Uh-huh. Que el Señor regala, sí, a los santos, ¿no? A los 5 o 6 años, Santa Catalina tuvo en plena calle una visión de Cristo extendiendo su mano para bendecirla, quedando tan transportada que un hermano suyo que la acompañaba no podía volverla en sí. Esta fue la primera experiencia de lo sobrenatural, 5 o 6 añitos. Le dejó una profunda huella espiritual, le abrió también horizontes inmensos, ¿eh? Fue perseguida por su propia familia a causa del voto de virginidad que había hecho y de las tremendas austeridades que practicaba por inspiración de Dios. Tengamos en cuenta que, claro, una hija que hacía voto de virginidad era una hija que no se podía casar y por tanto no se podían establecer vínculos muchas veces de interés económico. Entonces era un problema.
1: Esas casas antiguas, ¿no? De renombre.
2: Exactamente. Así es. Entonces, ¿qué ocurrió? Que ella se ocultó en su famosa celdilla de su corazón, donde permanecía día y noche en coloquio amorosísimo con Dios, hasta que obtuvo por fin de su padre la autorización para seguir su vocación. Tomó el hábito de la tercera orden de penitencia de Santo Domingo, a los 16 años más o menos, se calcula, y vivió algunos años en el seno de su familia, enteramente entregada a la oración y al servicio del prójimo necesitado. Tenía un corazón muy sensible hacia el pobre, uh-huh. Pero era de la orden tercera, por tanto no era religiosa, no era dominica, diríamos.
1: Y así permaneció, claro, toda su vida, ¿verdad, padre?
2: Toda su vida, así es, religiosa. Así es.
1: Sí.
2: Su vida oculta de maduración espiritual pues termina, desemboca en el desposorio místico con Cristo en torno a los 20 años, lo cual es muy pronto, ¿eh? Sí, 20 sí, años para el desposorio. Vaya cómo corrió esta santa la maratón.
1: Sí.
2: Entonces, la señal externa de ese sublime acontecimiento, diríamos, fue un misterioso anillo colocado por el mismo Cristo en el dedo de Catalina que solamente ella podía contemplar.
1: Uh-huh.
2: Y el Señor la guiaba personalmente por los caminos de la santidad. Por tanto, iba a toda velocidad impulsada por los dones del Espíritu Santo. Una doctrina, como vimos, muy dominica, muy dominicana. La importancia de los dones del Espíritu Santo. Se le aparecía con frecuencia Jesús, rezaba con ella el breviario, y alguna vez le dio él mismo la Sagrada Comunión y le dio a beber de su propio costado abierto por la lanza. Por tanto, aquí ya tenemos una referencia al costado abierto, al corazón de Cristo, ¿no? Es muy curioso, hermana, quizá usted conoce esta anécdota. Cuando ella rezaba el breviario, como al final del salmo siempre decimos el Gloria al Padre, entonces ella decía, Gloria al Padre, a ti y al Espíritu Santo.
1: Ah,
2: estaba Jesús al lado.
1: ¡Qué encantadora!
2: Claro. Pues mire, sus éxtasis y arrobamientos eran casi continuos, y uno de ellos fue tan violento y prolongado que ha sido calificado de muerte mística de Santa Catalina.
1: Uh-huh.
2: Y la

Buenos días, hermanos. Y el hermano Héctor García estará con nosotros próximamente, 25, 26 y 27 de septiembre. En este evento. En este evento conmemorando los 100 años de la guerra cristera, ¿verdad? Donde nuestros hermanos en Cristo, pues dieron todo, todo por su vida, porque nuestra iglesia siguiera abierta. ¡Viva Cristo Rey! Así es, hermanos. Así es de que nuestro hermano Héctor García estará con nosotros, primeramente Dios. Buenos días a todos ustedes, buenos días. Hermanos, y quien guste, llámenos para saludarnos. Ahorita, en un momento más, vamos a dar comienzo con la oración. Y si usted quiere acompañarme también en la oración, llámenos. A lo mejor usted tiene ganas de decirle gracias a Dios. Gracias por todo lo que hace en nuestras vidas, ¿verdad? Gracias, hermanos, por tenerlos a todos ustedes aquí, hermanos. Gracias, hermanos. Milagro de amor.

De amor tan infinito. Así es de que vamos a dar comienzo y decimos en nombre del Padre, del Hijo, del Espíritu Santo. Amén. Señor Jesús, gracias por todo el amor que nos das. En esta mañana que inicia, te abro mi corazón porque te necesito en mi vida, en mi familia. Tú conoces cuánta necesidad tenemos de volver a ti. Nuestra vida y nuestra mirada. Bendice, Señor Jesús, a quienes confían en mi oración, para que tu misericordia los bendiga y los proteja, y los cubras con tu preciosa sangre, y los libres de todo mal y peligro. Llena de paz a quienes están enfermos, y regáleles la vida y la salud. Rompe en ellos, Señor, toda atadura. Padre eterno, gracias por darnos a tu Hijo, el mejor tesoro de nuestra vida y salvación. Señor Jesús, guíanos, protégenos y acompáñanos durante nuestra jornada, para que hagamos siempre tu santa voluntad. Y llénanos de bendiciones nuestra vida. Amén. Padre nuestro que estás en el cielo, santificado sea tu nombre. Venga a nosotros tu reino, hágase tu voluntad en la tierra como en el cielo. Danos hoy nuestro pan de cada día. Perdona nuestras ofensas, como también nosotros perdonamos a los que nos ofenden. No nos dejes caer en tentación, mas líbranos y guárdanos del mal. Amén. Dios te salve María, llena eres de gracia. El Señor es contigo, bendita eres entre las mujeres. Y bendito es el fruto de tu vientre, Jesús. Santa María, Madre de Dios, ruega, Señora, por nosotros pecadores, ahora y en la hora de nuestra muerte. Amén. En nombre del Padre, del Hijo, del Espíritu Santo. Amén. Y pues vamos a escuchar a nuestro hermano Héctor García. Él también va a estar, nuestro hermano Héctor va a estar con nosotros este 25, 26 y 27 de

0: Y pues, hermanos, espero y me estén escuchando, ¿verdad? Pues hasta ahorita nadie ha hablado. Me imagino que están dormidos todavía, ¿verdad? Así es de que, pues, hermanos, los invito a que nos marquen si ustedes ya despertaron, si ustedes ya están listos, para saber que usted nos está escuchando. Así es, hermanos. 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Agosto 29 y 30. Buenos días, Bendita Eucaristía, estamos al aire.
1: Buenos días, hermana, yo sí la estoy escuchando desde que entró.
0: Ay, gracias a Dios, me tomó el tiempo, ¿verdad, hermanita?
1: No, sí, porque también me ando alistando para ir.
0: Gracias, hermana. Y en la misa le encargo sus oraciones.
1: Claro que sí, hermana.
0: Gracias.
1: Que la llene de mucha bendición y de mucha salud, usted y a toda su familia.
0: Gracias.
1: Y todos los voluntarios de Bendita Eucaristía.
0: Gracias.
1: Bendiciones, hermana.
0: Gracias, hermanita Mari. La quiero mucho. Un abrazo.
1: Igualmente.
0: Hasta luego.
1: Hasta pronto.
0: Hasta pronto, hermanita. Y pues gracias, hermanos, por hacer sus llamadas. Pues sigan llamando también, ¿verdad? Si gustan alguna alabanza mientras entra el padre Modesto. Buenos días, Bendita Eucaristía, estamos al aire.
2: Oh, buenos días.
0: Buenos días, hermano, ¿con quién tenemos el gusto?
2: Con Miguel Santillán, de acá del área de Kerman.
0: Ay, hermanito Miguel, ¿cómo ha estado?
2: Muy bien, mira, aquí estamos escuchándolo aquí en el trabajo.
0: Qué bueno, hermano.
2: Quería ver si... Por ahí tenía con el padre Elías Arámbula una que echan como de felicitaciones.
0: Ah, sí, padre. ¿Quién cumple años?
2: Rafael Maciel, de aquí. Mira, aquí trabaja también con nosotros, compañero de trabajo.
0: A ver, vamos a buscársela.
2: Ahí cuando la ponga, ahí dice su nombre, pa' ahorita le voy a hablar que van a ponerle algo de felicitaciones.
0: Sí, pues ya vaya hablándole, porque aquí somos bien rápidos. Gracias, hermanito, Dios me lo bendiga y un abrazo.
2: Ándele.
0: Que esté bien, hasta luego.
2: Hasta luego, gracias.
0: Hasta luego. 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Así es, hermanos, así es de que, pues... 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Así es de que, hermanos, pues ya tenemos boletos y pues ya tenemos el saludo para nuestro hermanito cumpleañero, nuestro hermano Rafa, si no estoy mal en su nombre, pues que Dios le siga bendiciendo, hermanito Miguel, pues ahí está su alabanza que pidió para su amigo. Un abrazo, hermano.

0: Buenos días, hermanita. Buenos días, la paz de Cristo. Díganos, hermanita, ¿me escucha?
1: Sí, buenos días, hermanita Elizabeth. Bendiciones para todos.
0: Bendiciones, hermanita Mari. ¡Qué milagroso!
1: Sí, sí. Mire, quería pues pedirle por favor si puede poner a mi hermano que vive aquí en a un ladito de Modesto.
0: Ajá.
1: En oración, en el rosario, en la misa, por favor. Porque de hoy a mañana le van a hacer una operación de corazón abierto. Y pues ponerlo en las manos del Señor, porque el Señor lo tenga en sus manos.
0: Claro que sí. Permítame, déjeme agarro una libreta, hermanita.
1: Sí, está bien.
0: Permítame.

0: Fuerte el aplauso. Fuerte.
1: Pues muchas felicidades a todos los cumpleañeros. Y pues seguimos por aquí en Bendita Eucaristía Radio.

truchas, caperuchas, ya no vayan con la brujita Panchita, ¿verdad? Dice el hermano Héctor García, porque pues antes íbamos a que nos hicieran la limpia y que pasan el huevo y que no sé qué tantas cosas hacen, ¿verdad? Hacen el chupirulo, el pirulo, ¿cómo se llama esa cosa? Las ramas esas que te las pasaban por el cuerpo. Ya no, hermanos. Ahora vamos a cubrirnos con la sangre de Cristo, ¿verdad? Ahí vamos a la Santa Misa, ¿verdad? Y con eso el Señor nos cuida y nos protege. Y pues por eso, hermanos, por eso misma situación, ¿verdad? Pues vamos a hablar de Cristo Rey, viva Cristo Rey, ¿verdad? 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

te lo puedes perder, hermano, no te lo puedes perder, porque hay tantas cosas que tenemos que aprender de nuestra fe, ¿verdad? Pues al ratito vamos a tener un mensaje del Padre, ¿verdad? De allá de Guadalajara, del Señor, mensaje del Padre, ¿verdad? De allá de Guadalajara, del Señor Cardenal, ¿verdad?

Miren, para que le canten a su esposa esta alabanza. Y pues, hermanos, también pueden llamarnos. Pueden llamarnos 559-442-1680, ¿verdad? Aquí a cabina, si usted gusta poner sus peticiones, ¿verdad? En esta mañana, los invitamos a que nos llamen y pongan sus peticiones como la hermanita Mari. Y pues ahí les encargo los que, yo sé que ahorita la hermanita María va a misa, le encargo sus oraciones por el hermano de la hermanita Mari, las que van a misa ahorita, ¿verdad? Y para unirnos en el Santo Rosario, por su hermano que le van a hacer cirugía. Ella me dice, no sabe si hoy o mañana, ¿verdad? Le van a hacer una operación de corazón abierto para que salga bien de su cirugía. Hay que unirnos en oración por nuestra hermanita Mari, por el hermano Juan Manuel Laureano, que lo van a operar el día de hoy a corazón abierto. Que nuestro Señor le dé la paz, la tranquilidad, para saber que nuestro Señor guíe las manos de los doctores, ¿verdad? Y sabiendo que todo esto está bien, pues ya, Él va a tener la paz. Pedimos también por Selene Ruiz, por todas sus necesidades. María Ruiz, también por todas sus necesidades. Así es de que llámenos, llámenos 559-442-1680. Así es de que vamos a poner esta alabanza que se llama Eran 100 ovejas. Así es de que, hermanos, pues los dejamos escuchando esta alabanza.

Y pues un saludo hoy a todos los que trabajan en el campo. Les quiero enviar un saludo, ¿verdad? Y con esta canción que los representa a ellos de colores, ¿verdad? Así es de que un saludo a todos los trabajadores. Hoy les encargo que se cuiden mucho. El clima va a estar muy caliente. Escuchaba ayer, creo que hoy va a estar 104 de temperatura, hermanos. Así es de que si usted se siente que ya no puede trabajar, dígale a su patrón, ¿verdad? Porque pues no queremos que algo le pase, que se nos vaya a desmayar o alguna situación. Están las temperaturas muy, muy calientes. Así es de que, pues hermanos, cuídense mucho, ¿verdad? Parece que hoy miércoles la temperatura va a llegar a 101 grados, híjole. De todas maneras va a estar calientito, no, no, no, no, no. Today, 105 grados, wow. 105 grados va a estar la temperatura hoy, el día de hoy. Así es de que, hermanos, cuídense mucho, tomen suficiente agua, lleven sus hielos, hermanos, por si no les proveen ahí. Lleven sus hielos para que aguanten, hermanos, y que Dios les bendiga y les dé la fortaleza. Un saludo a todos los trabajadores del campo, a mi esposo que también trabaja en la construcción, que también, pobrecito, también de repente anda trabajando con unos calores también inmensos, a todos los que trabajan en la cortando yardas, ¿verdad? A todos ustedes, hermanito Laureano, hermanito Hilde, a mi sobrino también que trabajan cortando yardas. Que Dios me los siga bendiciendo. A todos ustedes, radioescuchas, que tienen un trabajo afuera, a los bomberos, los ponemos en nuestras oraciones. Así es de que vamos a escuchar de colores, si no me equivoco, ¿verdad? Que no me salga la canción equivocada. Así es de que vamos. Y sí, es dedicada para todos los que trabajan afuera. Como decía César Chávez, a él le gustaba mucho esta alabanza porque podía ver los colores.

Y a las 8 de la mañana, a las 8 de la mañana, el Santo Rosario. A las 7 de la mañana nos conectamos con el Padre Modesto Lule. Si usted tiene preguntas para el Padre, pues háganosla llegar y nosotros se la haremos saber. Así es de que, hermanos, llámenos 559-442-1680. Si usted tiene una duda católica o una duda en su matrimonio, pues usted puede llamarnos. Así es, hermanos, también a las 8 de la mañana, pues tendremos el Santo Rosario para que nos llamen y nos pidan, nos hagan sus peticiones. Aunque esté el Padre Modesto, nosotros podemos tomar las peticiones fuera del aire. Así es, hermanos, Dios me los bendiga y pues seguimos por aquí.

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Bendito sea mi Dios, hombre. Qué bueno que están ya en sintonía con nosotros, con Everybody in Your Home. Saludos, criaturas del Señor. Bendecida al Señor. ¿Qué quieres que te diga? Pues que Dios te bendiga. Ya estamos en este día. Miércoles. Miércoles ya. 26 de. ¿De qué tú? 26 de agosto. 26 de agosto. Saludos a everybody in your home, donde quiera que nos escuchen y como quiera que nos escuchen. A los que están ahí, allá en Fresno, California. Gracias. Muchas, pero muchas gracias. Saludos, pues. Thank you very much por la 1680 AM en Fresno, California. Gracias. Muchas, pero muchas gracias. Saludos, bendita Eucaristía. ¿Quieres mandar su mensaje? Puedes hacerlo a través del Telegram. Busca Chatólicos. Chatólicos. En Telegram ya también te puedes mandarlo a través del correo electrónico modestoradio@gmail.com. Modestoradio@gmail.com. Y allí también por el YouTube Modesto Radio. Por ahí estamos. En YouTube Modesto Radio. Y déjame ver quién se asoma. Traca, traca, traca, traca, traca, traca, traca, traca, traca, traca. Saludos a quién. Déjame ver rápidamente. Se nos pone una preguntona. Pero preguntona. Ahorita vamos a leer esta preguntona que nos están mandando por acá. ¿Cómo no? Estás hundidos. Dice Alejandra Merino desde Morelia, Michoacán. Ofelia Mata desde San Bernardino, California. Anabel de la Cruz dice que pide por Yesenia. Bueno, dice que pide por Yesenia. Saludos, dice Sol desde North Carolina. Gracias. Saludos a Diana Cruz allá en Alabama. Betty Galván allá en Springfield, Oregon. Ana Reyes en Johnson City, Tennessee. Ramírez allá en Lake of New Jersey. Adán Solís en Waterford, Texas. Oh my wow. ¿Quién más tú de los que nos dicen dónde nos escuchan? Rosalía allá en Long Beach, California. Mayra Bautista allá en New York. Manolo Hurtado, pues no dice dónde nos escucha, pero... Aló, dice Claudia Ramírez desde Austin, Texas. Valerio desde Phoenix, Arizona. Thank you very much. Vamos a echarle carnita. Vamos a echarle carnita, ¿qué te parece? Que si no van a decir los de bendita Eucaristía. ¡Es pura saludadera! Saludos, Hermila Lechuga. ¡Saludos!

Nos ponemos ante la presencia de Dios para que siempre ilumine nuestra manera de pensar, nuestra manera de sentir, nuestra manera de actuar. Y que todo lo que hagamos en este día lo hagamos con amor y alegría. En el nombre del Padre, del Hijo y del Espíritu Santo. Amén. Bendito y alabado seas mi buen Dios por permitirme abrir los ojos a esta nueva oportunidad que me das para corregir mis errores, mis defectos, para levantarme de mis caídas, para enderezar mis pasos y no volver a tropezar. Hoy también te pido por cada una de las personas que se encomiendan a mi oración. Tú sabes, Señor, la necesidad de cada uno de ellos y sabes qué es lo que más necesitan para su salvación. Te pido que a los que están en una situación de enfermedad les des esperanza y fortaleza. Y dentro de tu voluntad, tú sabes, Señor, qué hacer con sus vidas y dentro de lo que sería su situación para que ellos puedan reintegrarse o purificarse. Si es tu voluntad, concédeles la salud, pero también que ellos tengan la forma de ser agradecidos para que todo lo que tú hagas en sus vidas también sirva para que otros te conozcan. Padre bueno y misericordioso, hoy me pongo en tu presencia con humildad y confianza. Tú conoces mi corazón mucho mejor que yo mismo. Conoces mis pensamientos, mis intenciones, mis palabras, mis acciones y también aquellas partes de mi vida que muchas veces intento esconder de los demás. Por eso, Señor, te pido una gracia muy especial. Dame un corazón sincero, transparente y coherente. Ayúdame a vivir en la verdad, sin máscaras, sin apariencias, sin necesidad de aparentar ante los demás lo que no soy. Señor, que mis palabras sean verdaderas, que mis sentimientos sean rectos y que mis acciones correspondan con aquello que yo muchas veces estoy hablando. No permitas que diga una cosa y haga otra. No permitas que aconseje a los demás aquello que yo mismo no estoy dispuesto a vivir. No permitas que exija a otros virtudes que yo no procuro practicar. No permitas que mi vida cristiana se quede solamente en palabras. Ayúdame a ser coherente. Que mi fe se refleje en mis decisiones. Que mi oración se refleje en mi manera de vivir. Que mi amor a ti se refleje en el trato que doy a los demás. Que mi participación en la iglesia vaya acompañada de una verdadera conversión del corazón. Líbrame de las mentiras que digo a los demás y también de las mentiras que puedo llegar a decirme a mí mismo. Dame valentía para reconocer mis errores, admitir mis limitaciones y aceptar cuando me he equivocado. Que nunca tenga miedo de reconocer que me equivoqué, que necesito pedir perdón, que no tenga miedo de reconocer que también muchas veces no tengo la razón, que necesito cambiar, que necesito tu ayuda. Dame por eso la humildad para pedir perdón cuando haya herido a alguien y también fortaleza para reparar en cuanto sea posible. Señor, haz que sea transparente, pero también prudente. Enséñame a ser sincero y también enséñame a comprender que cuando digo ser sincero no significa decir todo lo que pienso sin considerar los sentimientos de los demás. Que mi sinceridad nunca se convierta en una excusa para lastimar. Ayúdame, Señor, a mantenerme siempre en tu camino y no me convierta en un fariseo como aquellos que tanto reprendiste, aquellos maestros de la ley que tenían que anunciar y enseñar y solamente se dedicaban a señalar los defectos de los demás. Concédeme sabiduría para tomar siempre las mejores decisiones. Concédeme tu gracia y tu amor para que todas las cosas que diga y haga las mencione y las comparta siempre con caridad. Concédeme un espíritu alerta para estar vigilante cuando el enemigo se acerca para sembrar cizaña. Concédeme mucha misericordia para experimentarla en mi vida y compartirla a los demás. Concédeme tu paz, tu presencia y tu amor para que con mucha paciencia
vaya caminando por el sendero que me lleva siempre a la santidad. Te pido por todos aquellos que son papás solteros, hombres o mujeres que tienen que hacer frente a una situación familiar que a su vez tienen que hacer las dos partes que les corresponde. Tú sabes, Señor, qué es lo que más necesitan. Concédeles también fortaleza y luz para que en medio de la tribulación no encuentren la desesperación. Y aquellos que se han apartado de sus responsabilidades y obligaciones, concédeles conversión para que asuman lo que les toca y corresponde en su situación de vida. Oh mi buen Dios, hoy nos ponemos ante tu presencia para que tú nos hables y nos llames siempre a servirte. Ten piedad y misericordia de cada uno de nosotros y acuérdate de cada una de las personas que están ahí en situación difícil. Que aquel que tiene la intención de ayudar, de tender la mano, sea caritativo y alegre. De aquel que le toca escuchar, que también sea atento y amable. Espíritu Santo, fuente de luz, ilumínanos. Espíritu Santo, fuente de luz, llénanos de tu amor. En el nombre del Padre, del Hijo y del Espíritu Santo. Amén.

Muchas gracias a todos los que están ahí en sintonía. Les mandamos un saludo. Saludos. Saludos, dice la Jovita que anda trabajando. Ay, no está escuchando. ¡Uy! ¡Eloy! ¡Eloy! Dile a tu mamá cómo se escucha la. ¿Cómo tiene que hacerle para escuchar la radio, Eloy? Tú no. Ay, vale, tú no le ayudas a tu mamá. Dile, mamá. Dile, así se hacen las. Así se hace el negocio. Mira, pues, un brí. Saludos a todos los que andan en la manejada. A todos los que están ya trabajando, echándole con todo. A los que están descansando, a los que están donde quiera que se encuentren y como quiera que se encuentren. Sale, vale. Oye, si tiene pregunta, queja, sugerencia, reclamo, petición, pues hágalo llegar porque es necesario y justo una duda aclarar. Por ahí ya teníamos una situación de una persona que nos mandó un comentario y vamos a leerlo sin decir su nombre. Sin decir su nombre. La persona dice: traca, tranca. Ay, no, está grande el asunto. Pero ni modo. Ni modo. Dice esta situación: estamos atravesando un gran duelo. Dice: ha sido el dolor más grande que he sentido jamás en mi vida. Y ya dice que su hijo falleció en un accidente de motocicleta. Han sido días muy difíciles, aunque su mente comprende que la muerte es la única certeza que tenemos en esta vida. Dice que su corazón está destrozado y busca respuesta de fe que puedan devolverle la esperanza y la alegría. Híjole, yo creo que ahí sí, ¿no? ¿Verdad? Busco respuestas de fe. No, yo creo no. ¿Respuestas? ¿Respuestas a qué? No, yo. Ya desde ahí, cuando uno busca respuestas de fe, más bien es busco en Dios la esperanza y la fortaleza. Dice: tengo otros hijos y sé que debo esforzarme por estar bien, por el bien de ellos, pero este dolor es abrumador, estoy desolada. Así que mi pregunta es: ¿puede mi hijo vernos y oírnos? La respuesta es no. No puede verte ni oírte. ¿Qué enseña la iglesia al respecto? Pues que después de este plano terrenal queda el espiritual, pero ellos no nos pueden ver ni nos pueden oír. Gracias por dedicar tiempo a considerar mi situación y por favor hábleme un poco sobre estas verdades. No, pues no son verdades que podrían ayudarme a recuperar la esperanza. Yo lo que te puedo decir solamente como experiencia personal es: ponte delante de Dios, ponte delante de Dios, deja que Él te ilumine, invócalo, llénate de su palabra, llénate de los sacramentos y deja que Él vaya haciendo su obra en ti.

Nos están haciendo acá otra preguntita. Déjame ver, déjame ver. ¿Qué pasiones, Héctor García? ¿Estás escuchando qué rollo? O nomás dice... Ya... ¡Uy, no! ¡No, compadre! ¡Dios mío santo! Se... ¿A poco? Mira, nada... ¡Mira, nada más! Lo que viene ahí. Mira, dice por acá una pregunta. ¿Es válido un matrimonio de una mujer católica con un hombre luterano? Él no tiene confirmación ni comunión, pero se casaron por la iglesia. Él no comulga. Sí, se le llama matrimonio mixto. Se le llama matrimonio mixto cuando se casa un católico con un cristiano no católico. En el caso de los luteranos o episcopalianos o anglicanos, pues entre ellos pues son cristianos, pero ellos no tendrán que comulgar en la iglesia católica, porque estaba por ahí platicando con un sacerdote, el padre Carmelo. Entonces el padre Carmelo es sacerdote mercedario, y algo me platicaba que creo que también los luteranos, creo que pues casi dicen que ya muchos de ellos están adoptando formas parecidas a la iglesia católica. Porque al final de cuentas, los luteranos, ¿de dónde vienen? Martín Lutero, compadre. Martín Lutero, que era sacerdote... ¿Era sacerdote agustino? ¿O era qué era? Ya ni me acuerdo. Pero era sacerdote católico. Entonces, hablando de los anglicanos... Anglicanos o episcopalianos, que son lo mismo, nada más que se manejan con términos diferentes, pero pues los anglicanos igual se desprendieron de la iglesia católica. Entonces adoptan formas que incluso tienen los santos. Me decía este padre Carmelo que una iglesia luterana por ahí que está cerca de su parroquia, que incluso en la entrada tienen la imagen de la Virgen de Guadalupe. Imagínese usted. Bueno, pues hay iglesias cristianas que se han desprendido de la iglesia católica, como estas que mencioné. En el caso, hay algunas otras que se han formado más bien pues a modo de conveniencia económica o qué sé yo, pero pues sí, anglicanos o episcopalianos incluso recurren al Santo Rosario. Tendrán formas incluso de celebración muy parecidas. Donde sí sabemos que hay una distancia es cuando ya hemos visto que anglicanos, que episcopalianos y yo creo que hasta luteranos, ya el pecado como tal, como situación de pecado, ya es aceptable, la normalizan. Lamentablemente dentro de la iglesia católica, en algunos sectores, en algunos lugares, en algunos países, ya también se está dando esta situación de relativismo. Dígase relativismo cuando rebajamos las cosas, cuando lo hacemos menos, cuando no le damos el valor y la importancia. Y en algunos sectores y en algunos lugares de la iglesia católica, por decir países, dígase España, dígase Alemania, que es donde se ha visto un cierto tipo de desobediencia, pues ya han estado haciendo celebración. Ah, bueno, también acá en México estaba un obispo, ya él ahora retirado, donde pues está el video que por ahí corre y anda en España, es donde un sacerdote católico está haciendo misa con una pues sacerdotisa, no sé si anglicana o episcopaliana o quién sabe de qué, pero no sé, igual no sé si obispa o sacerdote o sacerdotisa. Lo cierto es que el video ronda por ahí, donde ya la plegaria eucarística la han deformado, manera de cuando implica lo de nosotros, dice nosotras, pero hablando del sacerdote, ni siquiera estamos hablando de la gente, de ustedes, mujeres, no, habla del sacerdote. Y entonces, ahí está esta situación, que obviamente pues causa confusión, causa desconcierto, y dice la gente, ¿qué está pasando aquí? Pues ya... El diablo sembró la cizaña y ya hubo alguien quien la dejó crecer en su corazón, y pues ahí está dándole
vueltas y vueltas. Son situaciones de esas, pues, que se dan dentro de la iglesia y que lamentablemente, pues, ahí están. Entonces, solamente con relación a la pregunta que nos hicieron, que a mí me gusta ponerle pilón y agregarle otros elementos a que no nos lo hayan preguntado. ¿Es válido? Sí, dentro de la iglesia se establece que se puede casar una persona católica con un cristiano no católico. Pero el cristiano no católico no debe de recibir los sacramentos, como en su caso es la comunión, aunque ellos pudieran recibir algo que se asemeja a la comunión. Pero se le dice matrimonios mixtos, para que lo tenga presente. Estos matrimonios pueden realizarse dentro de la celebración eucarística, dentro de la Santa Misa, o también pueden hacerse fuera de la Santa Misa. Para los que sepan, también igual, en el caso de los matrimonios, el sacramento como tal puede llevarse a cabo dentro de la misa. Es decir, no necesariamente tiene que hacerse dentro de la misa. Igual que, por ejemplo, en el caso el bautismo. No sé en el caso de la confirmación, pero en el caso del bautismo se puede hacer sin misa, y también en el caso del sacramento del matrimonio. Entonces, ahí está ya la respuesta a esa pregunta. Y déjame ver si encuentro por acá. Dice, tucu, tucu, tucu, tucu, tucu, tucu. Oye, dice la persona que, pues, está pasando por el duelo que estábamos leyendo hace rato, que si puedo hablar más de estas verdades. Les digo, es que no son verdades. La persona fallece, la persona muere y ya. No hay, no nos ven, no nos oyen. Uno podría decir, no, pues ya están en el cielo y sí nos ven. No, pues no. Porque entonces, mira, imagínate que uno que fallece pudiera mirarnos. Ahora, se habla de las almas perdidas, pero eso no es una doctrina de fe. De hecho, la menciona un sacerdote, José Antonio Fortea. Hay una situación, fíjate que, y ahí está algo que a lo mejor tendría que trabajar la iglesia dentro de una teología. Porque si te portas mal, te vas al infierno. Si te portas bien, te vas al cielo. Supongamos que te portaste bien, pero tú no crees en Dios. Entonces, te portaste bien, pero no crees en Dios. En este caso, no puedes entrar con Dios porque tú no crees en Dios, pero te portaste bien. ¿En dónde queda esa alma? Esa alma, dicen ahí, queda porque esa alma tendría que aceptar a Cristo como el rey de su vida para que esa alma pudiera entrar al cielo. Y el padre José Antonio Fortea presenta situaciones de estas, de almas perdidas, que no fueron malvadas, pero tampoco aceptan a Dios. Y ahí es donde existe o no existe, andarán todavía entre nosotros en un plano espiritual que no vemos, gracias a Dios, porque si lo miráramos ese plano espiritual, yo creo que hasta chorrillo nos daban. Pero sí, las personas cuando mueren ya no nos pueden mirar, a excepción de que Dios les dé esa facultad.

0: Fíjate que hoy es día de San Junípero Serra en México, porque allá en Gringolandia se le recuerda el 1 de julio. San Junípero Serra, gracias a este santo español, pues se hicieron muchas cosas. Y a pesar de que traía una pierna con una herida muy grave, traía una pierna ahí y así iba caminando al lomo de caballo, de burro, quién sabe qué. Y por eso es que allá en Estados Unidos uno puede encontrar ciudades como Fresno, que nos están escuchando allá por la 1680 AM. Puedes encontrar ciudades como Modesto, California, o Merced, California, San Francisco, California, Los Ángeles. ¿Tú sabías que Los Ángeles en realidad es Nuestra Señora de Los Ángeles? ¡Así mero! Los Ángeles en realidad se llama la ciudad de Nuestra Señora de Los Ángeles. Nada más que por pues, cuestiones de Nuestra Señora y tú ya sabes, ¿no? Pero así merengues, San Diego, San Francisco, Sacramento, San Clemente, todos esos lugares no es que hayan pertenecido a México, como en el caso se habla de Texas, por allá donde sí hubo una parte del territorio mexicano que se dice fue perdida, esa parte del territorio mexicano se perdió en un juego que tuvo ahí el presidente y no sé qué más, y ya pues. Entonces, sí, gracias a no solamente Junípero Serra, estamos hablando de muchos frailes franciscanos que estuvieron haciendo misiones por allá. Lamentablemente, la desinformación y han escrito cosas en internet que se las han inventado, que las han deformado en contra de San Junípero Serra, y hay gente que tiene quemadas las neuronas y empiezan a hacer sus desmanes para, porque dicen, no, es que hizo mal. A ver, ¿quién dice que hizo mal? No, es que encontré en un pasaje en internet. ¿Estás bien sonso? ¿Quién lo escribió? ¿Quién sabe? Pero ahí dice que Junípero hizo mucho daño a los indígenas de acá, de esta parte. ¿Pero quién lo dice?
1: Oye, ahí en internet.
0: De veras, hombre. Pues sí, así merengues tengues. Así pasó allá también en Canadá. Y además destruyeron un montón de iglesias. Disculpe mi expresión, pero por una mujer que actuó muy tontamente, porque esa mujer utilizó un escáner digital en un terreno donde antes estaba construida una iglesia, y su escáner dijo que allí habían cientos y cientos de restos de cuerpos, y después ella dijo que esos niños habían muerto en tiempos de cuando estaba la escuela, y que pues dan a entender de que quien hizo eso en tiempos de cuando estaba la escuela, y que pues dan a entender de que quien hizo eso pues acabó con los niños. Pero

o cientos que decían, sino que estaban lo que es normal dentro de una situación donde no había medicinas y había muchas enfermedades. Así pasó. Pero eso sí, ya los medios de comunicación, después de que sucedió todo eso, ni pío dijeron los hijos del... ¡Hijos de Xúchil, Pazúchil! ¡Abran la que lleva lumbre! ¡No se atraviesen, culebros! Bueno, y es día de San Julián, pero cerra...

0: Escuchemos ahora el santoral del día con el padre Modesto Lule.
1: El 1 de julio y el 26 de agosto se recuerda a San Junípero Serra. La razón de estas dos fechas se debe a la combinación de tradiciones locales y globales. El 1 de julio se eligió en los Estados Unidos para reconocer su importante papel en la historia de California. Mientras tanto, el 26 de agosto es la fecha oficial de su fiesta en el calendario litúrgico universal, reconociendo así su santidad y su legado para toda la Iglesia Católica. Aunque hace todavía algún tiempo se le recordaba el 28 de agosto, pero el 28 de agosto se recuerda a San Agustín de Hipona. Por eso se ha recorrido al 26 de agosto. San Junípero Serra nació un 24 de noviembre del año 1713. Sus papás fueron Antonio Serra y Margarita Ferrer. Le bautizaron con el nombre de Miguel José. De familia campesina, Miguel José realizó sus primeros estudios en el convento de San Bernardino en Petra, allá en Mallorca, España. Posteriormente estudió en el convento de San Francisco y de Jesús en Palma de Mallorca. En el año 1730,

0: ingresó en la congregación franciscana y recibió el nombre de Fray Junípero. Obtuvo el doctorado en filosofía y teología en la Universidad de Juliana de Palma de Mallorca. Ocupó la cátedra de teología entre el año 1743 y 1754. En el año 1749, junto con 20 frailes franciscanos, se va de misionero al virreinato de la Nueva España, ahora México. Llegan al puerto de Veracruz el 7 de diciembre. Mientras sus acompañantes siguen su camino hacia la Ciudad de México a lomos de mula, Fray Junípero y un acompañante deciden hacer el camino a pie. A raíz de ese viaje, contrae una dolencia en una pierna que le acompañará el resto de sus días. El primer destino de Fray Junípero fue Santiago Jalpan, hoy Jalpan de Serra, en la Sierra Gorda de Querétaro, donde permanecería 9 años dedicado a convertir a los indígenas de la zona, al tiempo que les enseñaba los rudimentos de la agricultura, de la ganadería, del tiro y de la labor, así como a hilar y tejer. El siguiente destino de Fray Junípero debería haber sido el inhóspito territorio apache. Sin embargo, la muerte del virrey detuvo la salida del grupo misionero hacia aquellas tierras, por lo que el fraile tuvo que esperar en la Ciudad de México por espacio de varios años antes de recibir su siguiente destino misional. En el año 1767, Carlos III decretó la expulsión de todos los jesuitas que radicaban en la Nueva España, es decir, en México. Dicha orden afectó a los misioneros jesuitas que atendían la población indígena y europea de las Californias, por lo que fueron removidos y sustituidos por 16 misioneros de la Orden de los Franciscanos, encabezados aquí por Fray Junípero. La comitiva salió de la Ciudad de México el 14 de julio del año 1767, embarcó por el puerto de San Blas, allá en Nayarit, rumbo a Loreto, allá en Baja California, hogar de la misión de Nuestra Señora de Loreto, que es considerada la madre de las misiones de la Alta y Baja California. En el año 1768, los frailes se embarcaron en la nave San Carlos hacia Alta California para llevar el evangelio a los indígenas. Al mismo tiempo salió Junípero Serra con otro grupo por tierra, con ganado para las nuevas fundaciones. La primera en la Alta California fue San Diego de Alcalá, allá en el año 1769. A partir de la fundación de San Diego, Junípero funda en el curso de 15 años otras 9 misiones, siguiendo la línea de acción establecida durante su estancia en la Sierra Gorda de Querétaro. Cuando llegaban a un lugar conveniente, construyen una capilla, después unas cabañas para residencia de los frailes y un pequeño fuerte protector contra posibles ataques. Acogían también a los indígenas que se aproximaban movidos por la curiosidad, y una vez ganada su confianza, les invitaban a establecerse en las proximidades de la misión. Los frailes evangelizaron a los indios y al mismo tiempo les enseñaban lo que ya habían estado enseñando en las misiones anteriores. Les enseñaban las diversas artes, ya que los indios también eran muy primitivos y no conocían, en este caso, algunas prácticas de la agricultura. También les enseñaron sobre la ganadería, la albañilería, la carpintería, la herrería. Las mujeres también recibían adiestramiento en las labores de cocina, en la costura y confección de algunos tejidos. Fray Junípero murió en la misión de San Carlos Borromeo, hoy conocido como Monterrey, California, el 28 de agosto del año 1784. De hecho, allí están sus restos. Las misiones se convirtieron en grandes ciudades. Hoy conocemos estas grandes ciudades por tener nombres hispanos: Los Ángeles, California; San Francisco, California; San Diego, Diego, California, Sacramento y muchas otras ciudades más. El Papa Juan Pablo II lo beatificó el 25 de septiembre del año 1988 y fue canonizado el 23 de septiembre del año 2015 por el Papa Francisco. Él es San Junípero Serra.
1: El 26 de agosto se celebra a Santa Juana Isabel Vichier de Sache. Ella nació en Ache, Francia, en 1773, por eso la llamaban Isabel de Sache. Desde que era pequeña, le impresionaba mucho ver a los enfermos y mendigos abandonados y ella hacía todo lo que podía para ayudarles.
2: De joven le tocó vivir la Revolución Francesa, que había llevado a la cárcel a centenares de sacerdotes que se opusieron a renegar de su fe. Juana Isabel se dedicó a visitarlos en las cárceles. Como trató muy bien a los carceleros y fue muy generosa con los guardias, estos empezaron a tratar bien a los sacerdotes y hasta les permitieron celebrar la misa en la cárcel.
3: Una de las obras de misericordia, amigos, es visitar a los encarcelados y ella lo cumplió muy bien. Además, Santa Juana Isabel fundó más de 60 colegios para atender a las niñas pobres. Murió el 26 de agosto de 1838.

0: La pregunta del día de hoy es bíblica, un tanto difícil, así que pon mucha atención. La pregunta es la siguiente: ¿cómo se llaman los cinco primeros libros del Antiguo Testamento? ¿Cómo se llaman? ¿Sí? A este grupo, a estos cinco, se les llama de una manera particular. ¿Cómo se llaman los cinco primeros libros del Antiguo Testamento? ¿Epístolas, canon o pentateuco? ¿Cómo se llaman los cinco primeros libros del Antiguo Testamento? ¿Epístolas, canon o pentateuco? Si tú respondiste que los cinco primeros libros del Antiguo Testamento se llaman epístolas, pues déjame decirte que no. Por cierto, una epístola es una carta. En el Nuevo Testamento se dice la epístola de San Pablo a los Corintios. ¿Qué significa eso? La carta de San Pablo a los Corintios. Pero se tiene que mencionar la primera o la segunda, porque en este caso son dos. La epístola de San Pablo a los Romanos, ahí solamente es una. Epístola significa carta. Apréndete eso para la siguiente trivia. Epístola significa carta. Entonces, los cinco primeros libros del Antiguo Testamento no son epístolas. Canon tampoco es un canon. Tampoco estamos hablando de lo que es una marca de cámaras fotográficas, nada de eso. La palabra canon se utiliza también en lo que es la Biblia, en la cuestión teológica. La palabra canon deriva del nombre griego canon, que significa caña o vara, o también norma o medida. Recordemos que antes, cuando no había un metro, una cinta para medir, lo que se utilizaba era una caña o una vara. Por eso también deriva al nombre de norma o medida, que a su vez se deriva de la palabra hebrea canén, que se utiliza a menudo como un estándar de medición. Entonces, canon viene del griego canon, y esta viene del hebreo kané, y entonces significa este estándar de medición para poder significar la norma recta o correcta.
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Son las 8 de la mañana, hermanos. Es hora de comenzar el Santo Rosario. Llámenos para que pongan sus peticiones 559-442-1680.

Vamos a dar comienzo, hermanos, con el Santo Rosario. Son las 8 de la mañana, es hora de la Divina Misericordia, perdón, del Santo Rosario. Si gusta llamarnos, 559-442-1680.

0: El próximo canto queremos dedicar de manera muy especial a todos los habitantes de América, de manera muy especial a los mexicanos. Vamos a tener una especial invitada a la cual ya hemos dedicado muchos cantos, pero este canto es especial, pues no lo escribimos
1: Vamos a
0: nosotros,
1: pedir
0: sino que lo...
1: por nuestro Papa León. Vamos a pedir por el obispo Joseph Brennan. Vamos a pedir por todos los sacerdotes que están en pruebas y dificultades. También por todos los que van a recibir cirugía el día de hoy. Por todos los enfermos. Por todos los que ya partieron a la presencia de Dios o van a partir a la presencia de Dios. Yo pido por mi hermano Jesús Torres Martínez, por su descanso eterno. Por Lourdes Romero, por Paul Snell, también por todas sus familias, también pedimos por mi primo Julio, para que pronto sepan de él, también por mi primo Rosendo, para que Dios me lo libere de su alcoholismo, y por todos ustedes, hermanos. Llámenos 559-442-1680 o ahí en los comentarios usted puede pedir por sus peticiones. Vamos a pedir por los matrimonios, también aquellos que están pasando pruebas, dificultades, aquellos que no han podido ser padres, pedimos por ellos.

0: Vamos a pedir por Juan Manuel Laureano, que le van a hacer su cirugía hoy o mañana a corazón abierto, para que Dios nuestro Señor guíe las manos de los doctores para que él salga con bien de esta cirugía. Buenos días, bendita Eucaristía, estamos al aire.
1: Buenos días, hermana Elizabeth. Gusto en escucharla ahí. A ver si también, pues pongo mis intenciones también de una de las suyas y pedir por el descanso eterno de su hermano Jesús, Jesús Torres, que Dios lo tenga en gloria.
0: Gracias. Pronto. Gracias, hermanito.
1: Pues. Y también por la, pues por mi conversión, que Dios me siga fortaleciendo y darme, pues, sabiduría para entender sus misterios que a veces no los entendemos, ¿verdad?
0: Así es, hermano. Así es, sí. A veces reclamamos, ¿verdad? O a veces no reclamamos, pero simplemente nuestra mente no lo puede aceptar, ¿verdad?
1: Sí.
0: ¿Verdad? Así me pasó a mí un poquito con mi hermano, ¿verdad? Decía, no, esto no puede estar pasando, pero pasó, ¿verdad? El Señor lo llamó a su presencia y pues gracias a Dios por el tiempo que nos permitió estar con él.
1: Sí, sí.
0: Así es de que mándale un abrazo a su esposa también, a su familia, y ahí están nuestras oraciones, toda su familia también.
1: Sí, gracias, sí, también por mi esposa, que también Dios la siga fortaleciendo, a los dos nos siga fortaleciendo para seguir en la fe, que no tenemos otro camino más que seguir, más que el de Jesucristo, Dios nuestro Señor.
0: Así es, ¿verdad? Hermano, así es, no hay otro camino.
1: Sí, pues por también la conversión y salud de mis hijos, mis tres hijos, que Dios los ilumine y les guíe el camino correcto para que sean buenos cristianos hijos de Dios, como todos tratamos de hacerlo cada día, ¿verdad?
0: Así es, hermano, así es. Pues muchas gracias, hermanito Hilde. Ya lo pusimos a usted y a toda su familia.
1: Gracias.
0: Bendiciones. Gracias. Bendiciones, hermano. Hasta luego.
1: Hola.
0: Buenos días, bendita Eucaristía. Buenos días, bendita Eucaristía, estamos al aire.
2: Buenos días, hermana Elizabeth, bendiciones.
0: Bendiciones, hermanita, buenos días.
2: Estoy llamando para pedir por todos los enfermos en el mundo entero. Pido por mi hermana María de Jesucristo, que se encuentra delicada. Pido por mi cuñada María Pacheco, que también está delicada de salud. Pido por Obdulia Castillo, que se está recuperando de una cirugía, para que Dios nuestro Señor le dé la fortaleza que necesita.
0: Ajá.
2: Por todos los enfermos en el mundo entero, por los que se encuentran solos. Pido por el Papa León, por todos los sacerdotes en el mundo, para que Dios, especialmente por los que están en lugares donde no hay comunicación o transportación muy fácil, para que Dios nuestro Señor los acompañe siempre.
0: Sí,
2: por todos los que no tienen hogar, por los que están durmiendo en las calles, muchas personas más se están uniendo a dormir en las calles o afuera en los carros, que Dios nuestro Señor los acompañe siempre, por todas las necesidades en el mundo entero. Por ustedes ahí en Bendita Eucaristía, por este retiro que va a haber, para que muchas personas asistan a escuchar la palabra de Dios.
0: Así es, hermana. Pues muchas gracias, hermanita Olivia. Tenemos dos llamaditas más. Gracias, hermana.
2: Gracias, bendiciones.
0: Bendiciones, hermanita. Buenos días, Bendita Eucaristía. Estamos al aire.
3: Buenos días, Rita Liz.
0: Buenos días, hermano Israel.
3: Bueno, a mi hermana María Pérez, que en ese momento desde el antier fue al hospital de emergencia de ambulancia de dolor de su corazón, y ahorita está esperando que llegue el doctor para unos exámenes, sea de posiblemente tener un cuadro de sangre, pues cree que no, pero
0: Dios quiera y esté bien, hermano. Pues tenemos otras dos llamadas, hermano Israel.
3: Gracias, entonces, por venir. Bendiciones.
0: Bendiciones, hermanito. Hasta luego. Buenos días, bendita Eucaristía, estamos al aire. Buenos días. Si gustan volvernos a llamar, no alcancé a recibir sus llamadas, pero aquí vamos a ir pidiendo por todas sus necesidades. Sí, buenos días, bendita Eucaristía.
4: Sí, buenos días.
0: Buenos días, hermanita Leonor.
4: Sí, mire, también yo hoy me uno en el Santo Rosario para pedir por todos los enfermos, por las madres que van a dar a luz, que tengan un, por aquellas madres que traen un embarazo muy complicado, para que a la hora de dar a luz todo les salga bien. Nuestra Madre Santísima les ayude. Sí. También pido por los que están privados de su libertad, principalmente también por mi sobrino Pedro. Él pues ya tiene muchos años que está privado de su libertad, para que algún día
0: de esa cárcel. Así es, hermanita Leonor, pues yo también pido por mi primo Alejandro, que también está preso allá en México. Así es de que pido por ellos. Hermanitas, tengo otras dos llamaditas.
4: Está bien.
0: Gracias, hermanita. Bendiciones.
4: Bendiciones.
0: Buenos días, bendita Eucaristía. Estamos al aire.
5: Buenos días, hermana.
0: Buenos días, hermanita. ¿Con quién tengo el gusto? A ver, hermana, como que se está cortando su llamada. Dígame.
5: Estoy hablando para poner a mí y a mi pareja.
0: Y hermanita Virginia, ¿verdad?
5: Sí, hermana.
0: Virginia.
5: Y para mi hijo Manuel.
0: Ajá.
5: Y quiere componerse, hermana. Y para toda la familia Martínez.
0: Gracias, hermanita. Pues tenemos otras llamaditas, hermana, que Dios me la bendiga, y ya pusimos todas sus intenciones.
5: Sí, hermana.
0: Bendiciones,
5: gracias.
0: Hasta luego.
5: Amén.
0: Buenos días, bendita Eucaristía, estamos al aire.
6: Buenos días, mire. Yo le estoy pidiendo de favor que, si usted que es tan atenta, que por la necesidad que tengo yo por mis nietos y por mis hijas, por mi esposo, que está tan
0: enfermo. ¿Cómo se apellida su familia, hermanita?
6: Sí, por la familia, porque está enfermo mi esposo y yo también.
0: Sí, él, hermanita Celia. Ya
6: continuamente está mal.
0: Ajá, díganos el apellido de su familia, por favor.
6: Mire, el apellido es Santiago Diego, y de mi hija Velázquez, María Yolanda Velázquez. Así es que por todos ellos y por los niños más abandonados, más rechazados, y por eso, y por toda esa gente que anda en la calle, entonces, y muchas gracias y que Dios me la bendiga.
0: Un abrazo, hermanita. Es María Yolanda, ¿qué me dijo?
6: Velázquez, ella es María Yolanda Velázquez.
0: Y Santiago, niños, la familia.
6: Sí, dígame.
0: ¿Y Santiago, la familia de Santiago qué?
6: Diego. Santiago Diego.
0: Diego.
6: Que es mi esposo. Oh, pero okay. Está enfermo, muy enfermo de diabetes.
0: Pedimos
6: por todos los niños que le dije y le mencionó, que son separados, rechazados, por todos y por México, que ya ve, está muy difícil ahora con los narcos y todo eso, y por la miseria que hay en México, en Michoacán hay mucha miseria, en todas partes, pero por ellos pido yo, y que Dios me la ayude y que Dios me la bendiga a usted también.
0: Que Dios los proteja a su familia, hermanita. Hasta luego, y que Dios me la bendiga. Un abrazo, hermano. Oh,
6: okay, gracias.
0: Bye. Teníamos una llamadita a la cual no alcancé a recibir, así es de que si gusta llamarme, porque ya vamos a dar comienzo, ¿verdad? Que Dios los proteja a esta familia de Michoacán, porque sabemos que están pasando muchas desgracias allá. Pedimos por ellos, Vamos a pedir por todo nuestro México, por todas las personas que están secuestradas, por todas las personas que sufren, ¿verdad? Por la pérdida de un familiar. Buenos días, bendita Eucaristía, estamos al aire.
7: Buenos días, ¿cómo están?
0: Bendecidos, encendidos y en victoria. ¿Con quién tenemos
7: bueno,
0: el gusto?
7: Gracias a Dios. Te pido por la paz en todo el mundo y por los perseguidos, por la gente que los persigue y les hace la vida imposible.
0: Claro que sí.
7: Te quiero decir, cuando una mujer no puede tener familia,
0: ajá,
7: que se pongan la imagen de la Madre Santísima en su vientre y le dará un niño, una criatura.
0: Gracias. Que así sea.
7: Confía en la madre y le da una criatura, un bebé.
0: Gracias, hermano.
7: Hombre, que estén buen día, gracias a Dios.
0: Dios me lo bendiga. Un abrazo, igualmente, hermano, bendiciones. También, ¿con quién tenemos el gusto?
7: Con José Núñez.
0: Gracias, hermanito José.
7: Ándale,
0: Dios me lo bendiga. Gracias.
7: Adiós.
0: Y pues, hermanos, vamos a dar comienzo con el Santo Rosario. Si usted gusta acompañarnos, llámenos al 559-442-1680. Y pues vamos a pedir por Miriam Montalvo, también por toda su familia y por todas sus necesidades que nos está viendo a través de internet, para que nos acompañe en el Santo Rosario. Así es de que llámenos también si usted gusta acompañarnos, 559-442-1680. Y ahora sí, damos comienzo y vamos a decir: por la señal de la Santa Cruz de nuestros enemigos, líbranos, Señor Dios nuestro, en nombre del Padre, del Hijo, del Espíritu Santo. Amén. Y en esta mañana ponemos todas y cada una de sus necesidades. Ponemos todas las intenciones de bendita Eucaristía por estos retiros que vamos a tener este fin de semana con renovación carismática, y el 25, 26 y 27, Viva Cristo Rey, va a ser el lema, el aniversario de los 100 años de los cristeros. Así es de que vamos a pedir también por todos el ministerio del chofar, ¿verdad? Que gracias a Dios el Señor pues los ha llamado en este servicio tan bonito. Pedimos por todos ellos que nuestro Señor guíe su camino. Así es de que vamos a decir: abre, Señor, mis labios y mi boca proclamará tu alabanza. Espíritu Santo, eres el alma de mi alma, te adoro humildemente. Ilumíname, fortifícame, guíame, consuélame. Y en cuanto corresponde al querer del Eterno Padre Dios, revélame tus deseos. Dame a conocer lo que el amor eterno desea de mí. Dame a conocer lo que el amor eterno, lo que debo realizar. Dame a conocer lo que debo sufrir. Dame a conocer lo que con silencio, con modestia y en oración debo aceptar, cargar y soportar. Sí, Espíritu Santo, dame a conocer tu voluntad y la voluntad del Padre, pues toda mi vida no quiere ser otra cosa que un continuo sí a los deseos y al querer del Eterno Padre Dios. Amén. Señor mío Jesucristo, Dios y hombre verdadero, me pesa de todo corazón de haber pecado, porque he merecido el infierno y he perdido el cielo, y sobre todo porque te ofendí a ti, que eres bondad infinita, a quien amo sobre todas las cosas. Propongo firmemente, con tu gracia, enmendarme y alejarme de las ocasiones de pecar, confesarme y cumplir la penitencia. Confío me perdonarás por tu infinita misericordia. Amén. Y en esta mañana vamos a hacer los misterios gloriosos. Hoy es día miércoles. Primer misterio: la resurrección del Hijo de Dios. Jesucristo resucitó al tercer día, glorioso e inmortal. Derrotó a la muerte y al demonio y nos abrió el cielo. Padre nuestro que estás en el cielo, santificado sea tu nombre. Venga a nosotros tu reino. hágase tu voluntad en la tierra como en el cielo. Si usted gusta, llámenos 559-442-1680 para que me acompañe en el misterio. Danos hoy nuestro pan de cada día. Perdona nuestras ofensas, como también nosotros perdonamos.
8: Perdonamos a los que nos ofenden. No nos dejes caer en la tentación y líbranos del mal.
0: Dios te salve María, llena eres de gracia, el Señor es contigo. Bendita eres entre las mujeres y bendito es el fruto de tu vientre Jesús.
8: Santa María, Madre de Dios, ruega por nosotros pecadores, ahora y en la hora de nuestra muerte. Amén.
0: Dios te salve María, llena eres de gracia, el Señor es contigo. Bendita eres entre las mujeres y bendito es el fruto de tu vientre Jesús.
8: Santa María, Madre de Dios, ruega por nosotros pecadores, ahora y en la hora de nuestra muerte. Amén.
0: Dios te salve María, llena eres de gracia, el Señor es contigo. Bendita eres entre las mujeres y bendito es el fruto de tu vientre Jesús.
8: Santa María, Madre de Dios, ruega por nosotros pecadores, ahora y en la hora de nuestra muerte. Amén.
0: Dios te salve María, llena eres de gracia, el Señor es contigo. Bendita eres entre todas las mujeres y bendito es el fruto de tu vientre Jesús.
8: Santa María, Madre de Dios, ruega por nosotros pecadores, ahora y en la hora de nuestra muerte. Amén.
0: Dios te salve María, llena eres de gracia, el Señor es contigo. Bendita eres entre todas las mujeres y bendito es el fruto de tu vientre Jesús.
8: Santa María, Madre de Dios, ruega por nosotros pecadores, ahora y en la hora de nuestra muerte. Amén.
0: Dios te salve María, llena eres de gracia, el Señor es contigo. Bendita eres entre todas las mujeres y bendito es el fruto de tu vientre Jesús.
8: Santa María, Madre de Dios, ruega por nosotros pecadores, ahora y en la hora de nuestra muerte. Amén.
0: Dios te salve María, llena eres de gracia, el Señor es contigo. Bendita eres entre todas las mujeres y bendito es el fruto de tu vientre Jesús.
8: Santa María, Madre de Dios, ruega por nosotros pecadores, ahora y en la hora de nuestra muerte. Amén.
0: Dios te salve María, llena eres de gracia, el Señor es contigo. Bendita eres entre todas las mujeres y bendito es el fruto de tu vientre Jesús.
8: Santa María, Madre de Dios, ruega por nosotros pecadores, ahora y en la hora de nuestra muerte. Amén.
0: Dios te salve María, llena eres de gracia. El Señor es contigo, bendita eres entre las mujeres, y bendito es el fruto de tu vientre, Jesús.
8: Santa María, Madre de Dios, ruega por nosotros pecadores, ahora y en la hora de nuestra muerte. Amén.
0: Gloria, Santa María, llena eres de gracia, el Señor es contigo. Bendita eres entre las mujeres, y bendito es el fruto de tu vientre, Jesús.
8: Gloria al Padre, gloria al Hijo y gloria al Espíritu Santo.
0: Como era en un principio, ahora y siempre, por los siglos de los siglos. Amén.
8: María, Madre de Gracia, Madre de Misericordia.
0: En la vida y en la muerte, ampáranos, Gran Señora.
8: Oh Jesús mío, perdona nuestros pecados, líbranos del fuego del infierno, lleva al cielo a todas las almas, especialmente a las más necesitadas de tu divina misericordia. Amén.
0: Sagrado Corazón de Jesús,
8: en vos confío.
0: Dulce Corazón de María,
8: ten la salvación del alma mía.
0: Gracias, hermanita Juanita, Dios me la bendiga.
8: Igualmente, y me una a todas las peticiones de todos los que han hablado.
0: Gracias, hermana.
8: Gracias bendición. A usted. Hasta que Dios bien. Me la bendiga.
0: Igualmente. Llámenos, hermanos, para que nos acompañen en el misterio, en el segundo misterio. Y vamos a pedir por todos los servidores de la iglesia, por todos los ministerios, para que nuestro Señor, pues, nos cuide, nos proteja a todos de las acechanzas del enemigo. La ascensión del Hijo de Dios. 40 días después de la resurrección, Jesús ascendió al cielo en presencia de María y de sus discípulos. Comience, Padre nuestro.
9: Padre nuestro que estás en el cielo, santificado sea tu nombre, venga a nosotros tu reino, hágase tu voluntad en la tierra como en el cielo.
0: Danos hoy nuestro pan de cada día, perdona nuestras ofensas, como también nosotros perdonamos a los que nos ofenden. no nos dejes caer en tentación, mas líbranos y guárdanos del mal. Amén.
9: Dios te salve María, llena eres de gracia, el Señor es contigo. Bendita tú lo eres entre todas las mujeres y bendito es el fruto de tu vientre.
0: Santa María, Madre de Dios, ruega, Señora, por nosotros pecadores, ahora y en la hora de nuestra muerte. Amén.
9: Dios te salve María, llena eres de gracia, el Señor es contigo. Bendita tú lo eres entre todas las mujeres y bendito es el fruto de tu vientre, Jesús.
0: Santa María, Madre de Dios, ruega por ellos y por nosotros pecadores, ahora y en la hora de nuestra muerte. Amén.
9: Dios te salve María, llena eres de gracia, el Señor es contigo, bendita tú lo eres entre todas las mujeres y bendito es el fruto de tu vientre, Jesús.
0: Santa María, Madre de Dios, ruega, Señora, por nosotros pecadores, ahora y en la hora de nuestra muerte. Amén.
9: Dios te salve María, llena eres de gracia, el Señor es contigo, bendita tú lo eres entre todas las mujeres y bendito es el fruto de tu vientre, Jesús.
0: Santa María, Madre de Dios, ruega por ellos y por nosotros pecadores, ahora y en la hora de nuestra muerte. Amén.
9: Dios te salve María, llena eres de gracia, el Señor es contigo, bendita tú lo eres entre todas las mujeres y bendito es el fruto de tu vientre, Jesús.
0: Santa María, Madre de Dios, ruega por ellos y por nosotros pecadores, ahora y en la hora de nuestra muerte. Amén.
9: Dios te salve María, llena eres de gracia, el Señor es contigo, bendita tú lo eres entre todas las mujeres y bendito es el fruto de tu vientre, Jesús.
0: Santa María, Madre de Dios, ruega por ellos y por nosotros pecadores, ahora y en la hora de nuestra muerte. Amén.
9: Dios te salve María, llena eres de gracia, el Señor es contigo, bendita tú lo eres entre todas las mujeres y bendito es el fruto de tu vientre, Jesús.
0: Santa María, Madre de Dios, ruega por nosotros pecadores, ahora y en la hora de nuestra muerte. Amén.
9: Dios te salve María, llena eres de gracia, el Señor es contigo, bendita tú lo eres entre todas las mujeres y bendito es el fruto de tu vientre, Jesús.
0: Santa María, Madre de Dios, ruega por nosotros pecadores, ahora y en la hora de nuestra muerte. Amén.
9: Dios te salve María, llena eres de gracia, el Señor es contigo, bendita tú lo eres entre todas las mujeres y bendito es el fruto de tu vientre, Jesús.
0: Santa María, Madre de Dios, ruega por nosotros pecadores, ahora y en la hora de nuestra muerte. Amén.
9: Dios te salve María, llena eres de gracia, el Señor es contigo, bendita tú lo eres entre todas las mujeres y bendito es el fruto de tu vientre, Jesús.
0: Gloria Santa María, llena eres de gracia, el Señor es contigo, bendita eres entre las mujeres y bendito es el fruto de tu vientre, Jesús.
9: Gloria al Padre, gloria al Hijo y gloria al Espíritu Santo.
0: Como era en un principio, ahora y siempre, por los siglos de los siglos. Amén. María de gracia, María de misericordia.
9: En la vida y en la muerte, ampáranos, gran Señora.
0: Dale, Señor, el descanso eterno.
9: Y vive para él la luz perfecta.
0: Que descanse en paz.
9: Así sea.
0: Gracias, hermanito. Dios me lo bendiga.
9: Amén.
0: Hasta luego.

0: Tercer misterio. La venida del Espíritu Santo sobre los apóstoles. 10 días después de la ascensión, el Espíritu Santo descendió sobre María y los apóstoles en formas de fuego. Padre nuestro que estás en el cielo, santificado sea tu nombre. Venga a nosotros tu reino, hágase tu voluntad en la tierra como en el cielo. Danos hoy
1: nuestro pan de cada día. Perdona nuestras ofensas, como también nosotros perdonamos a los que nos ofenden. No nos dejes caer en tentación y líbranos y guárdanos de todo mal. Amén.
0: Dios te salve María, llena eres de gracia. El Señor es contigo, bendita eres entre las mujeres y bendito es el fruto de tu vientre, Jesús.
1: Santa María, Madre de Dios y Madre nuestra, ruega, Señora, por nosotros, los pecadores, ahora y en la hora de nuestra muerte. Amén.
0: Dios te salve, María, llena eres de gracia. El Señor es contigo, bendita eres entre todas las mujeres, y bendito es el fruto de tu vientre, Jesús.
1: Santa María, Madre de Dios y Madre nuestra, ruega, Señora, por nosotros, los pecadores, ahora y en la hora de nuestra muerte. Amén.
0: Dios te salve, María, llena eres de gracia, el Señor es contigo. Bendita eres entre todas las mujeres y bendito es el fruto de tu vientre, Jesús.
1: Santa María, Madre de Dios y Madre nuestra, ruega, Señora, por nosotros, los pecadores, ahora y en la hora de nuestra muerte. Amén.
0: Dios te salve, María, llena eres de gracia, el Señor es contigo. Bendita eres entre todas las mujeres y bendito es el fruto de tu vientre, Jesús.
1: Santa María, Madre de Dios y Madre nuestra, ruega, Señora, por nosotros, los pecadores, ahora y en la hora de nuestra muerte. Amén.
0: Dios te salve, María, llena eres de gracia. El Señor es contigo, bendita eres entre todas las mujeres, y bendito es el fruto de tu vientre, Jesús.
1: Santa María, Madre de Dios y Madre nuestra, ruega, Señora, por nosotros, los pecadores, ahora y en la hora de nuestra muerte. Amén.
0: Dios te salve, María, llena eres de gracia. El Señor es contigo, bendita eres entre todas las mujeres, y bendito es el fruto de tu vientre, Jesús.
1: Santa María, Madre de Dios y Madre nuestra, ruega, Señora, por nosotros, los pecadores, ahora y en la hora de nuestra muerte. Amén.
0: Dios te salve, María, llena eres de gracia. El Señor es contigo, bendita eres entre todas las mujeres, y bendito es el fruto de tu vientre, Jesús.
1: Santa María, Madre de Dios y Madre nuestra, ruega, Señora, por nosotros, los pecadores, ahora y en la hora de nuestra muerte. Amén.
0: Dios te salve, María, llena eres de gracia. El Señor es contigo, bendita eres entre todas las mujeres, y bendito es el fruto de tu vientre, Jesús.
1: Santa María, Madre de Dios y Madre nuestra, ruega, Señora, por nosotros, los pecadores, ahora y en la hora de nuestra muerte. Amén.
0: Dios te salve, María, llena eres de gracia. El Señor es contigo, bendita eres entre todas las mujeres, y bendito es el fruto de tu vientre, Jesús.
1: Santa María, Madre de Dios y Madre nuestra, ruega, Señora, por nosotros, los pecadores, ahora y en la hora de nuestra muerte. Amén.
0: Dios te salve, María, llena eres de gracia. El Señor es contigo, bendita eres entre las mujeres, y bendito es el fruto de tu vientre, Jesús.
1: Gloria, Santa María, Madre de Dios y Madre nuestra, ruega, Señora, por nosotros, los pecadores, ahora y en la hora de nuestra muerte. Amén.
0: Gloria al Padre, gloria al Hijo, gloria al Espíritu Santo.
1: Como era en el principio, ahora y siempre, por los siglos de los siglos. Amén.
0: María de gracia, María de misericordia.
1: En la vida y en la muerte, ampáranos, oh gran Señora.
0: Señor, si por tu sangre preciosa los habéis redimido.
1: Misericordia te pido por su pasión dolorosa.
0: Cuarto misterio. ¿Me gusta acompañar este misterio, hermanita?
1: Sí, claro.
0: La asunción de María a los cielos. Los apóstoles quisieron ver a la Santísima Virgen en el sepulcro, pero había sido asunta al cielo en cuerpo y alma. Comience, Padre nuestro.
1: Padre nuestro, que estás en el cielo, santificado sea tu nombre. Venga a nosotros tu reino. Hágase, Señor, tu voluntad en la tierra como en el cielo.
0: Danos hoy nuestro pan de cada día. Perdona nuestras ofensas, como también nosotros perdonamos a los que nos ofenden. No nos dejes caer en tentación, mas líbranos y guárdanos del mal. Amén.
1: Dios te salve María, llena eres de gracia, el Señor está contigo, bendita tú eres entre todas las mujeres, y bendito es el fruto de tu vientre Jesús.
0: Santa María, Madre de Dios, ruega Señora por ellos y por nosotros pecadores, ahora y en la hora de nuestra muerte. Amén.
1: Dios te salve María, llena eres de gracia, el Señor está contigo, bendita tú eres entre todas las mujeres, y bendito es el fruto de tu vientre Jesús.
0: Santa María, Madre de Dios, ruega por nosotros pecadores, ahora y en la hora de nuestra muerte. Amén.
1: Dios te salve María, llena eres de gracia, el Señor está contigo, bendita tú eres entre todas las mujeres, y bendito es el fruto de tu vientre Jesús.
0: Santa María, Madre de Dios, ruega por nosotros pecadores, ahora y en la hora de nuestra muerte. Amén.
1: Dios te salve María, llena eres de gracia, el Señor está contigo, bendita tú eres entre todas las mujeres, y bendito es el fruto de tu vientre Jesús.
0: Santa María, Madre de Dios, ruega por nosotros pecadores, ahora y en la hora de nuestra muerte. Amén.
1: Dios te salve María, llena eres de gracia, el Señor está contigo, bendita tú eres entre todas las mujeres, y bendito es el fruto de tu vientre Jesús.
0: Santa María, Madre de Dios, ruega por nosotros pecadores, ahora y en la hora de nuestra muerte. Amén.
1: Dios te salve María, llena eres de gracia, el Señor está contigo, bendita tú eres entre todas las mujeres, y bendito es el fruto de tu vientre Jesús.
0: Santa María, Madre de Dios, ruega por nosotros pecadores, ahora y en la hora de nuestra muerte.
1: Dios te salve María, llena eres de gracia, el Señor está contigo, bendita tú eres entre todas las mujeres, y bendito es el fruto de tu vientre Jesús.
0: Santa María, Madre de Dios, ruega por nosotros pecadores, ahora y en la hora de nuestra muerte. Amén.
1: Dios te salve María, llena eres de gracia, el Señor está contigo, bendita tú eres entre todas las mujeres, y bendito es el fruto de tu vientre Jesús.
0: Santa María, Madre de Dios, ruega por nosotros pecadores, ahora y en la hora de nuestra muerte. Amén.
1: Dios te salve María, llena eres de gracia, el Señor está contigo, bendita tú eres entre todas las mujeres, y bendito es el fruto de tu vientre Jesús.
0: Santa María, Madre de Dios, ruega por nosotros pecadores, ahora y en la hora de nuestra muerte. Amén.
1: Dios te salve María, llena eres de gracia, el Señor está contigo, bendita tú eres entre todas las mujeres, y bendito es el fruto de tu vientre Jesús.
0: Santa María, Madre de Dios, ruega por nosotros pecadores, ahora y en la hora de nuestra muerte. Amén.
1: Dios te salve María, llena eres de gracia, el Señor está contigo, bendita tú eres entre todas las mujeres, y bendito es el fruto de tu vientre Jesús.
0: Gloria a Santa María, llena eres de gracia, el Señor es contigo, bendita eres entre las mujeres, y bendito es el fruto de tu vientre Jesús.
1: Gloria al Padre, gloria al Hijo y gloria al Espíritu Santo.
0: Como era en un principio, ahora y siempre, por los siglos de los siglos. Amén.
1: María, Madre de Gracia, piedad y misericordia.
0: En la vida y en la muerte, ampáranos, oh Gran Señora.
1: Oh Jesús mío, perdona nuestros pecados, líbranos del fuego del infierno. Lleva al cielo a todas las almas, especialmente a las más necesitadas de tu infinita misericordia.
0: Amén. Amén. Sagrado corazón de Jesús,
1: en vos confío.
0: Dulce corazón de María,
1: es la salvación del alma mía.
0: Amén. Gracias, hermanita. Tenemos otra llamadita.
1: Bendiciones.
0: Bendiciones, hermanita Rosario. Quinto misterio. La coronación de Nuestra Señora como Reina del Cielo y la Tierra. La Madre de Dios fue coronada por la Santísima Trinidad como Reina de Cielos y Tierra en el trono más alto de la gloria, como dispensadora de todas las gracias. Padre nuestro que estás en el cielo, santificado sea tu nombre. Venga a nosotros tu reino, hágase tu voluntad en la tierra como en el cielo.
2: Danos hoy nuestro pan de cada día. Perdona nuestras ofensas, como también nosotros perdonamos a los que nos ofenden. No nos dejes caer en tentación y líbranos del mal. Amén.
0: Dios te salve María, llena eres de gracia. El Señor es contigo, bendita eres entre todas las mujeres y bendito es el fruto de tu vientre, Jesús.
2: Santa María, Madre de Dios, ruega por

0: Santa María, Madre de Dios, ruega por nosotros, pecadores, ahora y en la hora de nuestra muerte. Amén.
1: Dios te salve María, llena eres de gracia, el Señor es contigo. Bendita eres entre todas las mujeres, y bendito es el fruto de tu vientre, Jesús.
0: Santa María, Madre de Dios, ruega por nosotros, pecadores, ahora y en la hora de nuestra muerte. Amén.
1: Dios te salve, María, llena eres de gracia. El Señor es contigo, bendita eres entre todas las mujeres, y bendito es el fruto de tu vientre, Jesús.
0: Santa María, Madre de Dios, ruega por nosotros, pecadores, ahora y en la hora de nuestra muerte. Amén.
1: Dios te salve, María, llena eres de gracia. El Señor es contigo, bendita eres entre todas las mujeres, y bendito es el fruto de tu vientre, Jesús.
0: Santa María, Madre de Dios, ruega por nosotros, pecadores, ahora y en la hora de nuestra muerte. Amén.
1: Dios te salve, María, llena eres de gracia. El Señor es contigo, bendita eres entre todas las mujeres, y bendito es el fruto de tu vientre, Jesús.
0: Santa María, Madre de Dios, ruega por nosotros, pecadores, ahora y en la hora de nuestra muerte. Amén.
1: Dios te salve, María, llena eres de gracia. El Señor es contigo, bendita eres entre todas las mujeres, y bendito es el fruto de tu vientre, Jesús.
0: Santa María, Madre de Dios, ruega por nosotros, pecadores, ahora y en la hora de nuestra muerte. Amén.
1: Dios te salve, María, llena eres de gracia. El Señor es contigo, bendita eres entre todas las mujeres, y bendito es el fruto de tu vientre, Jesús.
0: Santa María, Madre de Dios, ruega por nosotros, pecadores, ahora y en la hora de nuestra muerte. Amén.
1: Gloria, Santa María, llena eres de gracia, el Señor es contigo. Bendita eres entre las mujeres y bendito es el fruto de tu vientre, Jesús.
0: Gloria al Padre, gloria al Hijo y gloria al Espíritu Santo.
1: Como era en un principio, ahora y siempre, por los siglos de los siglos. Amén.
0: María, Madre de Gracia y Madre de Misericordia.
1: En la vida y en la muerte, ampáranos, oh Gran Señora.
0: Oh Jesús mío.
1: Perdona nuestros pecados, líbranos del fuego del infierno. Lleva al cielo a todas las almas, socorre especialmente a las más necesitadas de tu divina misericordia. Amén.
0: Sagrado corazón de Jesús.
1: En vos confío.
0: Dulce corazón de María.
1: Sé la salvación del alma mía. Oh soberano santuario sagrario del Verbo Eterno.
0: Líbranos, Virgen del Infierno, a los que rezamos el Santo Rosario.
1: Emperatriz poderosa de los mortales consuelos.
0: Ábrenos, Virgen, el cielo con una muerte dichosa, y danos pureza de alma, ya que eres tan poderosa.
1: Y este Padre nuestro lo ofrecemos por nuestro Papa León, por todas sus necesidades. Padre nuestro que estás en el cielo, santificado sea tu nombre, venga a nosotros tu reino. Hágase tu voluntad en la tierra como en el cielo.
0: Danos hoy nuestro pan de cada día. Perdona nuestras ofensas, como también nosotros perdonamos a los que nos ofenden. No nos dejes caer en tentación y líbranos y guárdanos de todo mal. Amén.
1: Dios te salve, María Santísima, Hija de Dios Padre, Virgen Purísima y Castísima. En tus manos encomendamos nuestra fe para que la alumbres. Llena eres de gracia, el Señor es contigo. Bendita eres entre las mujeres y bendito es el fruto de tu vientre, Jesús.
0: Santa María, Madre de Dios, ruega, Señora, por nosotros los pecadores, ahora y en la hora de nuestra muerte. Amén.
1: Dios te salve, María Santísima, Madre de Dios, Hijo, Virgen Purísima y Castísima. En tus manos encomendamos nuestra esperanza para que la alientes. Llena eres de gracia, el Señor es contigo. Bendita eres entre todas las mujeres y bendito es el fruto de tu vientre, Jesús.
0: Santa María, Madre de Dios, ruega por nosotros, pecadores, ahora y en la hora de nuestra muerte. Amén.
1: Dios te salve, María Santísima, Esposa de Dios, Espíritu Santo, Virgen Purísima y Castísima. En tus manos encomendamos nuestra caridad y nuestro amor para que lo inflames nuestras almas, para que las salves. y nuestras necesidades para que las remedies. Llena eres de gracia.

0: El Señor es contigo. Bendita eres entre todas las mujeres y bendito es el fruto de tu vientre, Jesús.
1: Santa María, Madre de Dios, ruega por nosotros, pecadores, ahora y en la hora de nuestra muerte. Amén.
0: Dios te salve, María Santísima, templo, trono y sagrario de la Santísima Trinidad. Virgen concebida sin la culpa del pecado original. Amén. Dios te salve.
1: Reina y Madre, Madre de misericordia, vida, dulzura y esperanza nuestra. Dios te salve, a ti llamamos los desterrados hijos de Eva. A ti suspiramos, gimiendo llorando en este valle de lágrimas. Ya pues, Señora abogada nuestra, vuelve a nosotros esos tus ojos misericordiosos y después de este destierro, muéstranos a Jesús, fruto bendito de tu vientre, oh clemente, oh piadosa, oh dulce siempre Virgen María. Ruega por nosotros, Santa Madre de Dios, para que seamos dignos de alcanzar las divinas gracias y promesas de nuestro Señor Jesucristo. Amén.
0: Amén. Señor, ten piedad de nosotros.
1: Señor, ten piedad de nosotros.
0: Cristo, ten piedad de nosotros.
1: Cristo, ten piedad de nosotros.
0: Señor, ten piedad de nosotros.
1: Señor, ten piedad de nosotros.
0: Cristo, óyenos.
1: Cristo, óyenos.
0: Cristo, escúchanos.
1: Cristo, escúchanos.
0: Dios Padre Celestial, que eres Dios.
1: Ten piedad de nosotros.
0: Dios Hijo Redentor del mundo, que eres Dios.
1: Ten piedad de nosotros.
0: Dios Espíritu Santo.
1: Ten piedad de nosotros.
0: Santísima Trinidad, que eres un solo Dios.
1: Ten piedad de nosotros.
0: Santa María.
1: Ruega por nosotros.
0: Santa Madre de Dios.
1: Ruega por nosotros.
0: Santa Virgen de las Vírgenes.
1: Ruega por nosotros.
0: Madre de Jesucristo.
1: Ruega por nosotros.
0: Madre de la Divina Gracia.
1: Ruega por nosotros.
0: Madre Purísima.
1: Ruega por nosotros.
0: Madre Castísima.
1: Ruega por nosotros.
0: Madre Intacta.
1: Ruega por nosotros.
0: Madre Sin Mancha.
1: Ruega por nosotros.
0: Madre Amable.
1: Ruega por nosotros.
0: Madre del Buen Consejo.
1: Ruega por nosotros.
0: Madre del Creador.
1: Ruega por nosotros.
0: Madre del Salvador.
1: Ruega por nosotros.
0: Madre de la Iglesia.
1: Ruega por nosotros.
0: Virgen Niña.
1: Ruega por nosotros.
0: Virgen Prudentísima.
1: Ruega por nosotros.
0: Virgen Venerable.
1: Ruega por nosotros.
0: Virgen Digna de Alabanza.
1: Ruega por nosotros.
0: Virgen Poderosa.
1: Ruega por nosotros.
0: Virgen Misericordiosa.
1: Ruega por nosotros.
0: Virgen Fiel.
1: Ruega por nosotros.
0: Espejo de Justicia.
1: Ruega por nosotros.
0: Trono de la Sabiduría.
1: Ruega por nosotros.
0: Causa de nuestra alegría.
1: Ruega por nosotros.
0: Vaso Espiritual.
1: Ruega por nosotros.
0: Vaso Honorable.
1: Ruega por nosotros.
0: Rosa Mística.
1: Ruega por nosotros.
0: Torre de David.
1: Ruega por nosotros.
0: Torre de Marfil.
1: Ruega por nosotros.
0: Casa de Oro.
1: Ruega por nosotros.
0: Arca de la Alianza.
1: Ruega por nosotros.
0: Puerta del Cielo.
1: Ruega por nosotros.
0: Estrella de la Mañana.
1: Ruega por nosotros.
0: Salud de los enfermos.
1: Ruega por nosotros.
0: Refugio de los pecadores.
1: Ruega por nosotros.
0: Consuelo de los afligidos.
1: Ruega por nosotros.
0: Auxilio de los cristianos.
1: Ruega por nosotros.
0: Reina de los ángeles.
1: Ruega por nosotros.
0: Reina de los patriarcas.
1: Ruega por nosotros.
0: Reina de los profetas.
1: Ruega por nosotros.
0: Reina de los apóstoles.
1: Ruega por nosotros.
0: Reina de los mártires.
1: Ruega por nosotros.
0: Reina de los confesores.
1: Ruega por nosotros.
0: Reina de las vírgenes.
1: Reina
0: de todos los santos. Ruega por nosotros. Reina concebida sin pecado original, ruega por nosotros.
1: Ruega por nosotros.
0: Reina subida al cielo en cuerpo y alma,
1: ruega por nosotros.
0: Reina de las familias,
1: ruega por nosotros.
0: Reina del Santísimo Rosario,
1: ruega por nosotros.
0: Reina de la paz,
1: ruega por nosotros.
0: Cordero de Dios que quitas el pecado del mundo,
1: perdónanos, Señor.
0: Cordero de Dios que quitas el pecado del mundo,
1: escúchanos, Señor.
0: Cordero de Dios que quitas el pecado del mundo,
1: ten piedad y misericordia de nosotros.
0: Bajo tu amparo nos acogemos a ti, Santa Madre de Dios. No desprecies las súplicas que te dirigimos. En nuestras necesidades antes bien, líbranos de todos los peligros, oh Virgen gloriosa y bendita. Ruega por nosotros, Santa Madre de Dios, para que seamos dignos de alcanzar las divinas gracias y promesas de nuestro Señor Jesucristo. Amén. Oh Dios, cuyo unigénito Hijo con su vida, muerte y resurrección nos alcanzó el premio de la vida eterna, concédenos a los que recordamos estos misterios del Santo Rosario imitar lo que contienen y alcanzar lo que prometen por el mismo Jesucristo nuestro Señor. Amén. Por estos misterios santos de que hemos hecho recuerdo, te pedimos, oh María de la fe ante el aumento, la exaltación de la Iglesia, del Papa el mejor acierto, de nuestra nación la unión y el feliz gobierno, que el no cristiano conozca a Dios y el que se ha alejado conozca sus errores, que todos los pecadores tengamos arrepentimiento, que los cristianos perseguidos puedan practicar su fe, goce puerto el navegante y de salud a los enfermos, que en el purgatorio logren las ánimas refrigerio y que este santo ejercicio tenga efecto tan completo en toda la cristiandad que alcancemos por su medio el ir a alabar a Dios en su compañía en el cielo. Amén. Reina del Santísimo Rosario,
1: ruega por nosotros.
0: Viva la gracia,
1: muera el pecado.
0: Ave María Purísima,
1: en gracia de Dios concebida.
0: Bendita sea tu pureza y eternamente lo sea, pues todo un Dios se recrea en tan graciosa belleza. A ti, celestial princesa, Virgen Sagrada María, yo te ofrezco en este día alma, vida y corazón. Míranos con compasión, no nos dejes, madre mía, sin tu santa bendición. Dulce madre, hermana.
1: Dulce madre, no te alejes, tu vista de nosotros no apartes. Ven con nosotros a todas partes y nunca solo nos dejes. Sé que nos proteges tanto como verdadera madre. Cúbrenos con tu manto y haz que nos bendiga
0: El Padre, el Hijo y el Espíritu Santo. Amén. San Miguel Arcángel, defiéndenos en la lucha. Sé nuestro amparo contra la perversidad y acechanzas del demonio. Que Dios manifieste sobre él su poder, es nuestra humilde súplica. Y tú, oh príncipe de la milicia celestial, con la fuerza que Dios te ha conferido, arroja al infierno a Satanás y a los demás espíritus malignos que vagan por el mundo para la perdición de las almas. Así sea. Amén. Gracias, hermanita Leonor. Dios me la bendiga.
1: Igualmente, gracias.
0: Gracias. Y pues, hermanos, solamente para comentarles que esta alabanza que ustedes están escuchando, esa es una música que se escucha a través del manto de nuestra Madre Santísima, la Virgen de Guadalupe, ¿verdad? Personas que saben leer las letras musicales, pues sacaron esta alabanza, o cómo se le podría decir, esta canción. Así es de que a mí me da mucha paz por lo pronto. Así es de que con eso terminamos nuestro Santo Rosario. Dios me los bendiga, y al ratito viene nuestra hermanita Sandra Espinosa desde Merced, California. Hasta luego, nos despedimos.

Y primeramente Dios, vamos a tener un sacerdote en enero 29 y 30 que nos va a venir a hablar todo acerca del manto de la Virgen de Guadalupe. Monseñor Eduardo Chávez estará con nosotros en Bendita Eucaristía, pero esto va a ser hasta el otro año, por ahí en noviembre y diciembre. En enero 29 y 30. Tengo tantas fechas también. Primeramente Dios, también Fray Nelson estará con nosotros en diciembre. Así es de que, pues hermanos, váyanse apuntando, pero por lo pronto el fin de semana tendremos este retiro, ¿verdad? Junto con la Renovación Carismática, Congreso Mariano, María, Puerta del Cielo. Gracias, hermanos, y Dios me los siga bendiciendo.

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0: Muy, pero muy buenos días, queridos amigos. ¿Cómo están en esta hermosa mañana? Yo me encuentro muy bien, gracias a Dios. Y usted también pueda decir lo mismo a pesar de. Tengo para estar agradecidos. Bienvenidos a su programa Viva la Vida de todos los miércoles. Les recordamos que es un programa en vivo y con mucha alegría estamos aquí para compartir con ustedes información importante que nos ayuda en la vida, que nos ayuda en la fe, que nos ayuda como personas, que nos ayuda en el entorno familiar, que nos ayuda pues en el aspecto de cómo aplicar los valores cristianos, los valores de la fe a la vida cotidiana. Por eso en esta mañana comenzamos invocando a la Santísima Trinidad, diciendo en el nombre del Padre, del Hijo y del Espíritu Santo. Amén. Pues así es, mis amigos, en este programa lo que se trata es de concientizarnos a todos, incluyéndome yo, de cómo es que se debe aplicar la fe a la vida cotidiana, porque es triste y es muy común, queridos amigos, de que nosotros los católicos como que pensamos que son dos cosas separadas, la fe y la vida cotidiana. Como que vamos a misa, escuchamos y todo, pero saliendo de misa no practicamos los valores cristianos, los valores católicos, en la vida cotidiana, o sea, en el trabajo, en como padre de familia, como miembro de la sociedad, como que separamos fe y vida cotidiana. Y no, mis hermanos, el cristianismo, si tú te llamas cristiano, claro, somos católicos, pero somos cristianos, porque todo aquel que sigue a Cristo es cristiano. Entonces nosotros, que somos cristianos, tenemos que tener un estilo de vida que manifieste al mundo que somos cristianos. Entonces el cristianismo, el catolicismo, no es ir a misa, darme golpes de pecho y rezar el rosario. No, el catolicismo es un estilo de vida que yo lo que profeso en la misa, cuando digo el credo, cuando voy, comulgo, cuando comparto el signo de la paz, cuando vivimos todos esos momentos tan maravillosos dentro de la misa, todo eso yo lo tengo que implementar también fuera de la misa, en mi vida diaria, en mis relaciones con los compañeros de trabajo, con el que no me cae tan bien, con el que me saca de quicio, con el que le batallo en el día a día. Entonces, mis hermanos, tenemos que trabajar mucho en ese aspecto, que la fe se debe de vivir en todos los aspectos de la vida. La fe y los valores cristianos se deben de vivir en todas las áreas de nuestra familia, en todos los lugares a donde vamos, cuando te están viendo y cuando no te están viendo, cuando estás acompañado y cuando estás solo, cuando estás triste, cuando estás contento, cuando estás trabajando, pero también vas de vacaciones, pues allá donde vas de vacaciones a otro continente, también eres cristiano, también es cristiana. Entonces, el cristianismo es vivir un estilo de vida que donde quiera que tú te pares, sepas que debes de vivir según los valores que nos enseña el Evangelio. Y bueno, en esta etapa en la que estamos hoy, a finales de agosto, la semana pasada yo hablaba sobre el hecho de que ya por lo menos aquí en el área, ya vienen las clases, el comienzo de las clases del catecismo para los niños, tal vez en su área ya comenzaron, no sé, pero ya andamos en eso, ¿verdad? Ya andamos en los preparativos. Y estaba yo mencionando la semana pasada algunos puntos importantes, queridos amigos, sobre cómo enseñar la fe a los niños, sobre el hecho de que el catecismo de la Iglesia Católica nos dice que nosotros los padres de familia somos los primeros catequistas y que a veces eso nos asusta a nosotros. Nosotros decimos, pero ¿qué es eso, verdad? yo no sé rezar bonito, si mi hijo me hace una pregunta sobre la fe, sobre Dios, sobre la religión, no le sé contestar. Entonces, como que yo rechazo la idea de que soy el primer catequista de mi hijo. Y me da miedo y no quiero tomar esa responsabilidad porque pienso que tengo que saber toda la Biblia, que tengo que haber leído todos los documentos de la iglesia y que tengo que tener todas las respuestas para dárselas a mi hijo, a mi hija. De cierta manera, pues sí necesitamos saber un poquito de todo eso, ¿verdad? Si nosotros nos decimos católicos, pero lo que hablábamos la semana pasada, amigos, es de que principalmente lo que significa ser el primer catequista de tus hijos es de que tú vas a enseñar o que ellos van a aprender de ti, de lo que tú haces en la vida diaria, de cómo te comportas, de cómo tratas a los demás, de cómo reaccionas, de que si eres abusivo, abusiva o eres paciente, de que si te escuchan decir mentiras, de que si se dan cuenta que tú te robaste algo del trabajo, al cabo el patrón no sabe, el patrón es rico. Todas esas cositas, la manera en que tú vives, tus valores, es lo que estás enseñando a tus hijos. Y eso es principalmente lo que es ser el catequista, el primer catequista de tus hijos. Que tú estás consciente de que todo lo que haces, todo lo que dices, tus hijos lo están aprendiendo en el entorno del seno del hogar. Porque no importa, queridos amigos, lo que los catequistas digan en el salón de clase, no importa lo que el padre diga en la misa, si tus hijos ven algo diferente en la casa, eso es lo que se les va a quedar. Eso es con lo que ellos viven día a día, es lo que ven y escuchan repetidamente y esa es la enseñanza que se les va a quedar. Entonces es muy importante que nosotros como adultos seamos coherentes si nos decimos personas de fe, si nos decimos personas católicas. Necesitamos concientizarnos, hacer un examen de conciencia, necesitamos meditar, indagar en nuestro interior para ver si estamos siendo coherentes con los valores cristianos que decimos tener. Porque una vez más, les comento, les reitero, los valores cristianos, o sea, la fe, es para vivirse en las cosas de la vida cotidiana, cuando el niño llora, cuando uno se desespera, cuando uno está cansado, cuando uno corrige a sus hijos, cuando uno los disciplina. Mis hermanos, ¿cómo un niño va a poder creer que Dios le ama cuando sus padres de familia lo golpean, lo maltratan, lo manipulan, le dan responsabilidades que no le corresponden? ¿Cómo un niño podrá entender que Dios es amor? Tal vez lo puede escuchar y lo puede captar en su mentecita como información, pero nunca lo va a poder experimentar porque sus padres de familia, sus abuelitos, sus tíos, sus hermanos mayores, los que son los que más lo deben de amar, lo maltratan, lo abusan. Entonces, en su mentecita, él escucha en el catecismo, Dios es amor, Dios te ama, pero en la casa lo que se vive todos los días es lo contrario al amor. Entonces es aquí donde nosotros como adultos tenemos que cuestionarnos. Y también yo estoy segura que muchos de ustedes vivieron este tipo de experiencias cuando eran niños. Yo me acuerdo, ¿verdad? Cuando se escuchaba mucho, no te portes mal porque Dios te va a castigar. Entonces, ese tipo de comentarios que ahora uno de grande pues tiene la capacidad para meditar y pensar a ver qué significa eso, si es cierto o no es cierto, o si era nada más una manipulación, pero los niños no tienen esa capacidad, ellos realmente lo toman literal. Si me porto mal, Dios me va a castigar, Dios no me va a querer. Y por eso, mis hermanos, hoy en día pues hay tantos y tantos y tantos jovencitos en edad de confirmación que no quieren regresar al catecismo, no quieren, o sea, ya fueron bautizados, ya hicieron su primera comunión, pero no quieren regresar ya a la confirmación, porque lo que aprendieron en el salón de clases de la doctrina realmente no, tal vez no, no coincidió con lo que viven en su vida diaria, y es ahí donde está la desconexión. No creen en Dios, no creen en el amor, no creen en que hay una vida, que puede haber una vida en paz, porque en casa el ambiente es diferente, porque la mamá es una mamá histérica, amargada, que de todo le echa la culpa a los niños, que, o sea, hay tantas situaciones, queridos amigos. Entonces, tenemos que recordar, solamente es la introducción, ¿verdad? Recordar que el cerebro del niño, su corazoncito, su psicología, todavía está como en maduración. O sea, ellos, es muy, muy delicado lo que hagamos con ellos o que les hagamos a ellos cuando están en sus primeros años de vida. Porque ellos todo lo toman demasiado literal. Ellos no saben si estamos hablando con sarcasmo o sin sarcasmo. Creo que la semana pasada les decía yo que es malísimo decirle a un niño, ya no te quiero. Porque el niño lo toma literal. Y el niño, es un, imagínate que ese niño siente, percibe que su mamá, que su papá ya no lo quieren. O sea, son palabras fuertísimas para un niño. Tú como adulto sabes que estás enojada o que quieres hacer que el niño recoja su cuarto y que nada más le estás diciendo, ya no te quiero si no recoges el cuarto, ¿verdad? Es una manera que según tú podría funcionar para meterle miedo al niño, pero es un tremendo error, hermanos, decirle a un niño, si tú te portas mal, ya no te quiero. Si no recoges el cuarto, ya no te quiero. Porque el niño literalmente lo cree. Y si por alguna razón el niño no recogió el cuarto, entonces él cree que ya no lo quiere su papá, que ya no lo quiere su mamá. Imagínate lo que en la mentecita de un niño, mi mamá ya no me quiere, mi papá ya no me quiere. Entonces, ¿qué tengo que hacer para que me quiera? Pues es cuando empiezan los niños a volverse algo rebeldes, hiperactivos, buscando la atención, buscando la aprobación, buscando que el papá, que la mamá le digan, sí te quiero. Y entonces empiezan a portarse mal porque es una idea que ellos tienen de que portándose mal obtienen la atención del adulto. ¡Wow! Entonces, mis hermanos, desde la perspectiva de la psicología infantil, no se debe enseñar la fe a través del miedo, la culpa excesiva o la imposición rígida, ¿verdad? Porque a veces, ay, pues hay mucho que hablar. Primeramente, dice, no se debe enseñar la fe a través del miedo. No, no, no le digamos al niño, Dios te va a castigar, que le estás metiendo miedo. Y tú tampoco, ¿verdad? Pues tenemos mucho trabajo que hacer nosotros los padres, porque pues nadie es padre así, ¿cómo te diré? No te dan como un libro donde te dice qué hacer o no hacer. Sí, sí te da, hay muchas enciclopedias, información y videos y todo hoy que podemos aprender de cómo ser un buen padre, pero seguimos siendo humanos y cada hijo es diferente y cada situación es diferente y pues seguimos cometiendo errores. Pero pues entre más informados y más gracia tengamos de Dios, serán menos los errores, mis hermanos. Podremos aprender a pedir perdón. Entonces, no metamos miedo a los niños. No queramos, porque miren, muchos niños son muy obedientes a su papá, pero no por respeto, sino por miedo. No sé si a usted le pasó cuando era niño, cuando era niña, que usted era pero bien portadito y tenía la casa bien limpiecita y todo bien organizado porque ya venía su mamá o ya venía su papá, pero usted hacía todo eso por miedo, porque si no habías hecho lo que te había dicho, sabes que te iba a golpear, sabes que te iba a castigar, sabes que no sé, ¿verdad? No sé su historia, pero usted ya se imagina por dónde voy. Entonces, muchas veces los niños obedecen por miedo, no por respeto o porque reconocen su legítima autoridad y pues tú les explicas, ¿verdad? Es que mira, estas son las consecuencias. No, a veces no queremos tomar el tiempo de explicar al niño, simplemente decimos cualquier cosa para meterle miedo al niño. Y hay historias donde esos miedos se quedan ahí para siempre. Ya ese niño creció, tiene 30, 40 años y sigue con aquel miedo que su cerebro percibió cuando tenía 5 o 6 años. Y ahora ya bigotón o ya señorona, sigue con aquel miedo que a veces son miedos incluso hasta tontos. Son miedos que te paralizan. Que una persona tiene miedo a hablar, una persona de 30 años tiene miedo a decir su opinión, bueno, pues, ¿qué está pasando ahí? Es que cuando era niño le metieron miedo y le decían que no podía decir nada, y cállate, ¿verdad? Porque si no, aquí va el golpe. Entonces, mis hermanos, nosotros como personas de fe, no metamos miedo a los niños, no podemos, no debemos enseñarles la fe a través del miedo. Cuando vamos a misa, los niños pues están chiquitos y uno a veces quiere que se comporten como adultos. Y entonces los traes a pellizco y pellizco. Esa es una tortura, ese es un abuso físico. ¿Tú crees que el niño va a relacionar la misa con algo bonito? Claro que no, porque el niño lo que va a relacionar con la misa es siempre ese pellizco, ese dolor, esa frustración. Entonces no enseñemos la fe a través del miedo. Tampoco podemos ni debemos enseñar la fe a través de la culpa excesiva. O sea, hay una culpa sana que nos enseña la doctrina de la Iglesia Católica, ¿verdad? Porque cuando decimos por mi gran culpa, es porque estamos reconociendo que nosotros ya cuando tenemos una conciencia, un raciocinio, que es como de los 7-8 años de edad para adelante, ya más o menos podemos distinguir el bien del mal. Entonces, las acciones que nosotros hacemos pues traen consecuencias. Entonces, al decir por mi culpa, quiere decir que yo estoy consciente que mi acción trajo esta consecuencia, para bien o para mal. Pero aquí, eso es como hablarle a los niños de ser responsable. Pero de lo que yo más bien quiero decirles es que no debemos de meterles a los niños la idea de una culpa excesiva, una culpa enfermiza. Que eso, mis hermanos, tal vez a ti te pasó también cuando eras niño, te sentías culpable de todo. Entonces, todo esto puede dañar el desarrollo emocional del niño y generar un rechazo profundo a largo plazo. Entonces, por eso los muchachitos de confirmación ya no quieren regresar, porque la experiencia que tuvieron desde que fueron bautizados hasta el día de hoy, pues no ha sido la mejor. Porque nosotros los papás, los adultos, los abuelitos, cometemos el error de enseñarles la fe a base de miedos, de culpa, de pellizcos, de regaños, de decirle, te vas a ir al infierno, Dios no te quiere, Dios te va a castigar. Fuerte, hermanos, esto es muy fuerte. Algunos de los errores comunes al transmitir la fe son, pues eso, el usar el miedo y el castigo divino, entre comillas, ¿verdad? Amenazar con el castigo y decirle, mira, tú te vas a ir al infierno porque eres un mal niño, te portas mal, no cuidas a mami, no cuidas, porque a veces los niños se convierten en los papás de sus papás, porque a veces sabemos padres de familia que venimos tan mal emocionalmente que no tenemos la capacidad de brindar un cuidado parental a los niños y nos volvemos nosotros los niños y los niños se vuelven nuestros padres cuidándonos, ¿verdad? Cuando el papá está borracho, ahí está el niño cuidándolo. Cuando la mamá se droga, ahí está el niño cuidándolo. Cuando los papás se pelean, ahí están los niños al pendiente, cuidándonos. Entonces, todo esto, mis hermanos, genera una ansiedad tóxica, un terror nocturno y una visión de la autoridad basada en el espanto. Y por eso muchas personas, incluso de adultos, y yo lo he visto, me ha tocado ver personas que tienen miedo, personas adultas, padres de familia, tienen miedo entrar a la capilla de adoración. Así me pasó una vez. Aquí en la parroquia estaba yo, los niños se estaban preparando en su primera confesión, porque ya iban a hacer la primera comunión, y por mientras los papás estaban esperando y se les invitaba a que pasaran a la capilla de adoración, porque muchos ni siquiera saben lo que es eso, nunca han entrado, no saben ni qué hay adentro, no saben ni qué es la Eucaristía, no saben lo que es el Santísimo, el sacramento del altar, no, y no es culpa de ellos, es culpa de nosotros, que en lugar de criticar deberíamos de enseñar y formar en la caridad y en el amor y en la paciencia, porque si nosotros ya sabemos, es porque alguien nos enseñó. No es porque seamos muy inteligentes. Entonces, una mamá jovencita estaba nerviosa de entrar a la capilla. Dice, es que tengo miedo. Le digo, ¿por qué, mija? Dice, es que, ¿qué hay ahí? Me decía. Y yo le decía, pues nada, mira, es Jesús sacramentado. O sea, ya le expliqué, ¿verdad? Es la presencia divina de Dios en una hostia consagrada y está ahí expuesta para que tú le abras tu corazón, reces, etcétera, ¿no? Le di una breve explicación. Y tenía miedo de entrar a la capilla de adoración, hermanos. Y ahora yo me pregunto, pues, ¿de dónde viene eso? ¿Qué idea tiene ella de lo que hay en ese cuartito? ¿De dónde viene eso? Pues tal vez de que cuando era niña los padres utilizaron la fe, utilizaron a Dios, utilizaron los rezos, las oraciones para imponer, para meter miedo, para manipular, para que el niño haga caso. Y entonces tú creces y sigues pensando que Dios es castigador, que Dios es malo, que Dios es juez, que solo está buscando tus errores para ver cómo te manda al infierno. ¡Wow! Tampoco podemos ni debemos imponer una carga de culpa desmedida, hacer que el niño se sienta culpable por cada conducta natural de su edad o por tener dudas legítimas daña su autoestima. La culpa crónica frena el desarrollo de un juicio moral autónomo y sano. A ver, a veces nosotros como adultos hacemos al niño sentir culpable por su conducta que es natural. ¿Cómo esperas tú que un niño de 3 o 4 años en la misa se comporte como un adulto? Si tú como adulto muchas veces ni siquiera te comportas como te debes de comportar, pero a veces, y esto también es para los ujieres, para los ministros, para la gente que ayuda en la misa, que ayuda en cualquier cosa y que a veces quieren que los niños se comporten como si fueran adultos. Y entonces le metemos culpa a los niños por su conducta que es natural. Que si un niño de 1 año está llorando, un niño de dos años está llorando, pues es una conducta natural, natural. También hay sacerdotes, hermanos. También hay sacerdotes que tienen muy poca tolerancia con los niños. Hay sacerdotes que desde el púlpito, que desde el altar, avergüenzan, si se dice así, a esas familias, a esos padres, les echan los ojos, a veces no dicen nada, pero los quieren matar con la mirada y toda la gente voltea a verlos, y pues no, ya vimos que esa mamá no cuida a su hijo, ¿verdad? Pues esas familias no regresan. Obvio que los padres tenemos que tener prudencia, ¿verdad? Si el niño está llore y no, pues algo está pasando, pues ¿qué tiene que hacer uno? No le des pellizcos, no le tapes la boca. Levántate, llévalo para afuerita, camina un poco, ve allá al vestíbulo, sal un poquito, no pasa nada. Dios no se enoja si te paras y te sales un ratito de misa. Mire, cuando mis niñas estaban chiquitas muchas veces, ya sea mi esposo o ya sea yo, pasábamos casi toda la misa allá afuera. Pero lo que pasa es que mucha gente dice, ay, es que no me va a valer, ay, es que Dios se va a enojar, es que así para qué. No, mis hermanos, sí tiene su beneficio, sí tiene su virtud, sí es importante que aunque no estés adentro como a ti te gustaba estar ahí bien concentrado, pues ahora que tienes niños chiquitos ya no puedes, pues busca la manera. Dios lo que ve es que ve que tú haces el intento. Además, les quiero recordar que la mejor edad, la mejor etapa de la vida para enseñarle virtudes a los niños, para enseñarle los buenos hábitos, pues es desde que están chiquitos. Si tú dejas de ir a misa porque tu niño está chiquito, pues ya cuando esté grande no va a querer porque no se lo enseñaste. Entonces, desde chiquitos, los niños no deben de ser un pretexto para no ir al templo, para no ir a misa. Simplemente pues tenemos que ser creativos, tenemos que ser prudentes. Oye, pues si está llorando mucho y ahora sí ya se pasó de la línea, no sé qué esté pasando con el niño, pero a ver, déjame estar algún ratito. Depende de la edad, ¿verdad? Nosotros tenemos que ser muy, muy, muy capaces de poder lidiar con estas situaciones, pero no quitar el dedo del renglón, hermanos. Y no hacerle sentir al niño, por tu culpa ya no vamos a venir a misa, ¿ya ves? Porque te portas mal. Por tu culpa el padre me avergonzó. Por tu culpa ya nadie nos quiere en el templo. Esas palabras son fuertísimas para un niño y la persona se siente culpable toda su vida. Y después ya de adulto se sigue sintiendo culpable y tiene una lejanía muy grande en cuanto a su relación con Dios. Porque se siente culpable. Porque siente que Dios no lo quiere, porque siente que es malo, que es un niño, una niña mala. No cree que hay esperanza del cielo para él, para ella. Siguiente punto. Errores que cometemos a veces, y de esto hablé un poco la semana pasada. La incoherencia entre el decir y el hacer. O sea, que lo que decimos y hacemos no se conecta. Digo una cosa, pero hago otra. Si los adultos predican amor, paciencia o perdón, pero en casa actúan con violencia verbal, ay, hermanos, porque la violencia no solamente son los golpes, la violencia verbal es también un factor que marca mucho a los niños, cuando tú les gritas desde chiquitos groserías, cuando no los bajas de palabras que empiezan con la P de papá, todo esto tiene que ver en la autoestima de los niños. Si tú a una niña le dices, ¿cómo estás, mi princesa? ¿Cómo estás, mi bonita? O le dices, ¿cómo estás, hija de la? ¿Cómo estás tú? Pues, desde chiquito los niños aprenden que no tienen valor o que sí tienen valor, depende cómo tú te dirijas a ellos, con qué palabras. Y entonces sí existe la violencia verbal. Es un momento importante, mis hermanos, ahorita que usted piense qué palabras usa en su vocabulario. Y yo sé que muchas veces es cultural, pero a veces nuestra cultura se debe de ir depurando, se debe de ir limpiando de estas cosas que nos afectan. Entonces hay que meditar si es que nosotros somos violentos verbalmente hacia los demás. Y en este momento que estamos hablando sobre los niños, pues es gravísimo, ¿verdad? Gravísimo. Si gritamos, si hablamos con autoritarismo, no con autoridad, sino autoritarismo. O sea, que aquí se hace lo que yo digo porque yo quiero. Como decimos los mexicanos, aquí mis chicharrones truenan. El niño sufre una disonancia cognitiva. O sea, que si tú, entre lo que tú dices y lo que tú haces no hay coherencia, el niño como que se confunde, psicológicamente le afecta. Dice, bueno, mi mamá dice esto, pero hace esto. Entonces, pues él está chiquito, la niña está chiquita y no entiende. Y ellos, por naturaleza, aunque la mamá diga una cosa, pero hace otra, pues el niño o la niña imita lo que ve, no lo que escucha, ¿verdad? Los niños aprenden más viendo que escuchando. Por eso les decía también la vez pasada, no se preocupe si su niño no lo escucha. Más bien preocúpese porque lo está viendo todo el tiempo. Y eso es lo que él va a aprender, lo que ve que usted hace. Mis queridos amigos, vamos a ir a una pausa musical para digerir todo esto, para hacer un espacio en la mente, en el corazón y preguntarnos si nosotros tenemos que mejorar algunas de estas cositas. Si nosotros como católicos, como buenas personas de fe, muy devotas del rosario y de tanta devoción, si nosotros tenemos que mejorar en algunos aspectos pequeñitos que se acaban de mencionar. Les recuerdo que estamos en el programa Viva la Vida a través de Bendita Eucaristía Radio y no le cambie porque volvemos en un pequeño instante.
1: 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Yo soy María, la madre de Jesús.

qué hermoso canto han elegido hoy, mis queridos amigos allá en cabina. Muchísimas gracias. Este canto tan hermoso, que es una oración que le pusimos melodía, ahí está cantando mi hija cuando tenía como 5 años, ahora ya tiene como 15, ya tiene 15. Entonces ese canto lo hicimos, lo produjimos hace como 10 años. Wow. Y qué bonito, ¿no? Las palabras de la Virgen María, que no estoy yo aquí, que soy también tu madre, ¿verdad? No tengas miedo, no tengas miedo. Las palabras que dijo María a San Juan Diego, no me acuerdo si fue a San Juan Diego o fue a otra persona, pero son palabras de la Virgen María, que no estoy yo aquí, que soy también tu madre. Sí, creo que fue cuando Juan Diego le decía, ¿verdad?, que tenía a su tío enfermo y ella le decía, no tengas miedo. Pues esa es la actitud, hermanos, esa es, ese es el llamado que tenemos nosotros como padres, como adultos, como tutores de los niños a los que cuidamos, a los que estamos criando. Ese es el llamado a criar niños, a criar niñas seguros de sí mismo, que se sientan valorados, que se sientan amados. Yo sé que ninguna familia es perfecta, yo sé que en ninguna familia se vive solo así como en un ambiente lleno de rosas y todo es perfecto. No, todas las familias tenemos luchas, en todas las familias se viven situaciones difíciles, pero nosotros como adultos y con la gracia de Dios, con la intercesión de María Santísima, tenemos la capacidad, mis hermanos, para hacer las cosas bien o hacer las cosas mal. No podemos ser irresponsables. Mire las semillas que usted siembre hoy en los corazones de sus niños, van a dar fruto. Un día van a dar fruto. Entonces, ¿qué semillas estoy yo sembrando? ¿Estoy sembrando semillas de odio? No, yo nunca le digo a mi niño que odie. No, tú nunca se lo dices, pero él ve, él escucha cuando tú hablas por teléfono con fulanito de tal, y ahí el niño se da cuenta como tú tienes ese odio contra tu hermano, tienes ese odio contra tu cuñado, contra tu suegro. El niño se da cuenta que tú tienes odio contra alguien. Entonces no es que le estés diciendo al niño con palabras nada sobre el odio, él ve y es lo que aprende. Entonces esa semilla que tú estás sembrando de odio, porque mire cuántas veces hay generaciones tras generaciones que odian, que no se hablan con X familia, con los Pérez, con los Rubalcaba, y a veces las generaciones que vienen seguirán odiando, porque y a veces ya ni se llegan a conocer, ¿verdad? Ya se murieron aquellos Pérez, aquellos Rubalcaba, ya se murieron los protagonistas de aquel conflicto, ya pasaron a mejor vida, pero los hijos y los nietos siguen odiando, porque son semillas que vamos sembrando, mis amigos, y esas semillas van dando fruto. Entonces, si tú siembras semillas de odio, ¿cómo esperas que después el niño, cuando sea un adulto, aprenda a perdonar? Y pues, miremos la sociedad, hermanos. La sociedad en la que vivimos hoy es el claro reflejo de lo que se vive en las familias. La sociedad en la que vivimos hoy es el fruto de las semillas que sembramos ayer. Echemos un vistazo a la juventud, echemos un vistazo a los matrimonios, echemos un vistazo a los empleados de las compañías, de las fábricas, que muchas veces les gusta robar, les gusta estafar, les gusta tratar mal a sus compañeros. Mire qué tristeza me da a mí, porque es bien sabido que muchas veces en las fábricas, en los empaques, le tenemos más miedo a un supervisor mexicano, igual que yo, que a uno americano. ¿Por qué? Porque a veces hay tanto celo, tanta envidia, y al mexicano que nunca tuvo nada, que ni a la escuela fue, porque ya tiene un puesto de supervisor de la línea, ya se siente con la autoridad de maltratar y de denigrar a sus otros compañeros mexicanos. ¡Qué triste!
Ah, no, pero ese supervisor es muy católico todos los domingos y si es mujer usa sevillana y toda la cosa, muy recatada, de falda larga, se hinca para recibir la comunión, pero en la fábrica, en su vida laboral, ¿cómo trata usted a las personas que supervisa? Porque esa, ¿cómo se dice?, aire de santidad que usted presenta en la misa, también se debe de transferir acá en el área laboral, cuando usted está en la fábrica, cuando usted está con su nuero, con su nuera, con su yerno. Se tiene que transmitir esa santidad cuando usted está con la comadre que le cae gorda. Mis hermanos, la fe se debe de vivir en todas las áreas de la vida, no solamente dentro de las cuatro paredes del templo, no solamente los domingos, no solamente cuando voy al grupo de oración, a la Legión de María, no solamente cuando estoy en las juntas de los cursillistas, de colores, sí, pero en la casa todo está negro, mis hermanos. De colores, sí, pero en la casa todo está negro, mis hermanos. Hay una...

uno de los errores que también nosotros cometemos, invalidar las dudas o preguntas que el niño hace sobre la fe. O cualquier pregunta, ¿verdad? A veces nosotros como adultos reaccionamos con enojo, desprecio, frustración, cuando el niño cuestiona aspectos de la fe, cuando te hace una pregunta sobre la religión y tú te molestas. Pues, y a veces yo pienso que uno se molesta porque uno se siente atrapado porque ni uno sabe. Tampoco sabe uno, ¿verdad? Y no quieres verte débil ante tu hijo, como que la mamá no sabe. Si es muy católica y no sabe, no, mejor me enojo y le digo que eso es una falta de respeto, andar preguntando esas cosas. Entonces, a veces los niños, pues, tienen sus preguntas y nosotros no sabemos qué contestar, no tenemos paciencia y reaccionamos con enojo, con desprecio o a veces hasta con silencio. Ignoramos al niño con su pregunta. Y le hacemos pensar al niño que su pensamiento crítico es peligroso. O sea, no andes pensando esas cosas. Y esto bloquea su maduración cognitiva y emocional. Si el niño te hace una pregunta, contéstasela lo mejor que puedas. Ahora, a veces las preguntas de los niños son muy profundas y si no sabes, pues nomás dile, ¿sabes qué, hijo? No sé. A ver, vamos a meternos al internet, al teléfono y vamos a poner ahí la pregunta, ¿verdad? Siempre les digo, tengan cuidado de que pongan ahí palabra católica. A ver, ¿qué dice la doctrina católica sobre esto? Tiene que especificar que sea una respuesta católica porque internet es un mundo de mil colores y sabores. Entonces, ahí te puede salir una respuesta de alguna entidad que sea anticristiana, de alguna entidad que sea atea, incluso hasta satánica, y te pueden, pues, mal informar, te pueden confundir. Entonces, siempre es bueno tener ese cuidado cuando uno pregunta en internet. Aclarar la doctrina católica, qué dice la Iglesia Católica sobre esto. Y entonces, pues ahí usted le enseña al niño, mira, yo no lo sé todo, pero juntos vamos a aprender. No tenga miedo de decir que no sabe. O mira, cuando vayamos al templo, le vamos a preguntar al padre, o le vamos a preguntar a fulanito, ¿no? Una persona que usted considere madura y formada para dar respuesta a preguntas de ese tipo. Siguiente punto. Este es otro error que se comete. Exigir un lenguaje y comprensión de adultos. Exigir un lenguaje y comprensión de adultos. Los niños pequeños piensan de forma concreta. Exigirles un compromiso abstracto o una devoción rígida antes de que su cerebro esté preparado para procesarlo solo produce frustración y fatiga emocional. Me viene a la mente, ¿verdad? Cuando a veces queremos que el niño esté de rodillas rezando el rosario y que de repente pues le da sueño. Se relaja tanto que le da sueño y empieza a cabecear y tú lo regañas. ¡Qué falta de respeto! Estamos rezando el rosario, la Virgen se va a enojar porque tú no puedes rezar como se debe. Ah, pero si estuvieras jugando en tu teléfono, estuvieras bien despierto, etcétera, etcétera, etcétera. Entonces, exigirles, repito, exigirles un compromiso abstracto o una devoción rígida antes de que su cerebro esté preparado para procesarlo, solo produce frustración y fatiga emocional. O sea, es que mis hermanos, todo depende de la edad de los niños. Yo sé que hay niños que tienen esa gracia de rezar todo el rosario con mucha devoción. Pues qué bonito, denle gracias a Dios. Algo están haciendo bien en la familia. Le están enseñando bien en el amor. Que el niño tenga el deseo, el amor por rezar el rosario. Pero hay otros niños, pues, que no, que rezar el rosario, estar repitiendo las Aves Marías le causa sueño, o es inquieto y es una tremenda sacrificio para el niño tener que estar ahí sin moverse por media hora. No sea rígido, tenga en cuenta la edad del

niño. A ver, si usted le quiere inculcar el rosario, el Santo Rosario al niño, bueno, pues primero empecemos, dependiendo la edad, rezando un Padre Nuestro y tres Aves Marías. Ok, mi hijo, ya acabó, ya se puede ir. Y yo le sigo con los demás misterios. Cada quien conoce a su niño. Ahora, si lleva el niño, no sé, 5 años, y tú nunca, nunca, nunca lo has puesto a rezar y ahora ya quieres que se aprenda todo en un 2x3, pues lo vas a frustrar. Todo esto de la fe, todo esto del aprender las devociones, las oraciones, es un proceso, mis hermanos. Es un proceso. Tengamos paciencia. Tengamos paciencia. Bueno, todo esto, mis queridos amigos, para recordarles que la fe que vivan hoy nuestros niños, nuestros jóvenes, depende mucho de cómo tú vives tu fe, de cómo hay coherencia con lo que vives en la misa y lo que vives afuera, con lo que dices y con lo que haces. Entonces es un llamado para los padres de familia, para las personas que están criando a niños pequeños, para los catequistas, para las personas pues que de alguna manera tenemos un impacto en la vida de los niños también, aunque no seas catequista, aunque no seas maestro, nada de eso, pero si tú a la hora de interactuar con un niño eres respetuoso, eres amoroso, realmente escuchas lo que hay en su corazón, realmente estás entonces haciéndole sentir y experimentar al niño el amor de Dios. Así que algo para meditar, mis amigos. Vamos a, mire, quería decirles que para aquellos que tengan por ahí redes sociales, a veces yo hago pequeñísimos videitos sobre estas reflexiones y las comparto en Instagram, en TikTok, en Facebook. Me puede encontrar como Sandra Espinosa Oficial. Sandra Espinosa Oficial en TikTok y en Instagram. Y en Facebook creo que solamente estoy como Sandra Espinosa, ¿verdad? Ahí tengo una fotito que salgo con una foto del Papa León. Bueno, entonces, pues por si gustan, de repente que esté ahí buscando a ver qué chismecitos hay, puede encontrar pequeños videitos de un minutito, de menos, ¿verdad? Pequeños pensamientos que a veces están relacionados a lo que estoy hablando hoy. Vamos a terminar, pues. Gracias por su paciencia, gracias por escuchar, y vamos a encomendarnos a la Santísima Virgen María, a San José y a Jesús, la Sagrada Familia. En el nombre del Padre, del Hijo y del Espíritu Santo. Amén. Oh Sagrada Familia de Jesús, José y María, en esta mañana pedimos las gracias necesarias para que nosotros en casa, en familia, podamos imitar las virtudes que necesitamos, podamos imitar las virtudes que ustedes tuvieron que en su vida terrenal, como padre, como madre, como hijo. Pedimos la gracia necesaria para ser padres coherentes, padres que viven una fe auténtica y que la aplican en la vida diaria. Padre amado, en el nombre de Jesús te pedimos que llenes nuestro corazón de un amor, que como adultos primeramente reconozcamos que somos amados por ti, que tú no buscas, que tú no quieres castigar, que tú no buscas mandar a nadie, a ninguna alma al infierno, si por el contrario, diste la vida de tu Hijo amado para que todos fuéramos salvados. Enciende nosotros el fuego del amor para que podamos nosotros a su vez transmitirlo con toda persona con la que dialoguemos durante el día, con toda persona con la que convivamos, con la que interactuemos, con la persona de la tienda, con la persona del correo, con la persona del trabajo, con el vecino, con la familia, con los miembros de la familia, Señor, que son aquellos que realmente saben lo que cada matrimonio, cada pareja, cada familia tiene, vive esas dificultades en el hogar, Señor. A pesar de todo eso, a pesar de todas las desavenencias que existen en las familias, Señor, danos la gracia de poder amarnos, de poder perdonarnos, de poder ser coherentes con nuestros valores cristianos que profesamos, que decimos
tener, que podamos aplicarlos a la vida cotidiana. Y en esta mañana tan hermosa, te encomendamos a todos nuestros niños, a todos nuestros hijos, nietos, sobrinos, ahijados, todos aquellos niños, Señor, que cuides, que resguardes su corazón ingenuo, su corazón inocente. Que nosotros, Señor, no seamos la causa de que ellos conozcan el mal, sino por el contrario, que sientan un refugio en nosotros, que sientan la confianza, el amor, la protección. Dulce Madre, no te alejes tu vista de aquí, no apartes, ven con nosotros a todas partes y solos nunca nos dejes, ya que nos proteges tanto como verdadera madre, haz que nos bendiga el Padre, el Hijo y el Espíritu Santo. Amén. Bueno, mis amigos, pues muchísimas gracias por su sintonía, se quedan en buenas manos aquí en Bendita Eucaristía Radio. Dios les bendiga, los espero el próximo miércoles a las 9 de la mañana y me despido con mucho cariño como siempre. Yo soy Sandra Espinosa y pues también, si se acuerda de mí en sus oraciones, pues le encargo que me incluya. Hasta la próxima.

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La guerra cristera es un tema del cual nada se habla en la historia oficial. Los acontecimientos no se dan a conocer. Es preferible olvidar que un gran número de hombres, mujeres y niños valientes lo dieron todo cuando el aparato bélico del Estado se fue contra sus creencias religiosas. El ejército de Plutarco Elías Calles no perdonaba a nadie. Entre más atrocidades se cometieran en contra del pueblo, más se le alababa y se premiaba su heroísmo, como lo llamaban. Sembrar terror entre la población era un gozo entre los ejércitos federales. He aquí algunos pasajes trágicos. Agosto de 1927. En la localidad de Tinaja, Aguascalientes, el general Pablo Rodríguez de las Fuerzas Federales hizo ahorcar a varios civiles inocentes y amenazó con colgar a toda la población civil, que previamente ya había hecho prisionera, así fueran niños o ancianos, todo para que se entregara a la catequista Cecilia Gómez. Ante esta situación, Cecilia se hizo presente, pidiendo que antes se dejara en libertad a la población. La maestra fue colgada delante de sus hijos y del pueblo. Y para ejemplo de todos, el general, después de cometer el atroz crimen, obligó a que los hijos de la maestra le sirvieran de comer y le limpiaran las botas. Días después, desde que se había pronunciado la ley Calles, se reunía un gran número de personas en la parroquia de Zapotlán, hoy Ciudad Guzmán, en Jalisco, para protestar y declararse cristeros. Los federales se enteraron y los sorprendieron. Al arribar, profanaron la iglesia, destrozaron todo lo que encontraban a su paso, robaron lo que les convenía, ultrajaron a las mujeres, asesinaron a todos los hombres y azotaron a los niños contra las rocas. Esto les valió el obtener ascensos por su heroísmo, pero al mismo tiempo, esto compraba su silencio. En la ciudad de Colima, dos jóvenes fueron torturados y posteriormente fusilados. Su delito, llevar una Biblia. La pena capital se aplicaba también a cualquier persona que se sospechara ayudaba a los cristeros. Los soldados eran jueces y también verdugos. Crímenes, arbitrariedades, injusticias sobre los pobladores se presenciaban cada día sin piedad. Esto merece ser reconocido.

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0: no tienes con.
1: Y pues hermanos, vamos a escuchar la Santa Misa. Y aquí vamos a pedir por nuestro Papa León, por todas sus necesidades que nos hacen llegar, por el hermanito de la hermanita María Ruiz, que va a entrar a cirugía en cualquier momento. Lo ponemos para que nuestro Señor guíe las manos de los doctores, por su hija Celeste, y por todas y cada una de las peticiones que nos hacen llegar, por todos los que van a recibir su cirugía en este día. Bendiciones. Y hoy estamos celebrando a Santa Teresa de Jesús, Jornet e Ibars, Virgen.

Ven, esposa de Cristo, recibe la corona que el Señor te ha preparado desde la eternidad. En el nombre del Padre, del Hijo y del Espíritu Santo. Amén. El Señor esté con todos vosotros. Conmemoramos hoy a Santa Teresa de Jesús, Jornet Ibars, que nació en Aitona, en Lérida, en 1843. Fundadora de la Congregación de las Hermanitas de los Ancianos Desamparados, para el cuidado de ancianos y enfermos, y que después de muchísimos trabajos murió de tuberculosis en Liria, Valencia, el año 1897. Se tardó en canonizarla precisamente porque ella había dado una orden de que todo el dinero era para los pobres y los ancianos, y prohibía gastar ni nada para causas de canonización y beatificación de ninguna monja, que eso era perder el dinero, y que lo importante era la caridad a los ancianos. Será después de muchos años con una orden directamente de la Santa Sede que podrán cambiar eso para poder hacer esta canonización de Santa Teresa de Jesús, Jornet Ibars. Empezamos la celebración reconociendo nuestros pecados, pidiendo perdón a Dios. Yo confieso ante Dios Todopoderoso y ante vosotros, hermanos, que he pecado mucho de pensamiento, palabra, obra y omisión. Por mi culpa, por mi culpa, por mi gran culpa. Por eso ruego a Santa María siempre Virgen, a los ángeles, a los santos y a vosotros, hermanos, que intercedáis por mí ante Dios nuestro Señor. Que Dios Todopoderoso tenga misericordia de nosotros, perdone nuestros pecados y nos lleve a la vida eterna. Señor, ten piedad. Cristo, ten piedad. Señor, ten piedad. Oremos. Oh Dios, que has guiado a la Virgen Santa Teresa de Jesús, Jornet, a la perfecta caridad en el cuidado de los ancianos, concédenos a ejemplo suyo servir a Cristo en el prójimo, para ser testigos de su amor por nuestro Señor Jesucristo, tu Hijo, que vive y reina contigo en la unidad del Espíritu Santo y es Dios por los siglos de los siglos. Amén.

0: Lectura de la segunda carta del apóstol San Pablo a los tesalonicenses. En nombre del Señor Jesucristo, os mandamos, hermanos, que os apartéis de todo hermano que lleve una vida desordenada y no conforme con la tradición que recibió de nosotros. Ya sabéis vosotros cómo tenéis que imitar nuestro ejemplo. No vivimos entre vosotros sin trabajar. No comimos de balde el pan de nadie, sino que con cansancio y fatiga, día y noche, trabajamos a fin de no ser una carga para ninguno de vosotros. No porque no tuviéramos derecho, sino para daros en nosotros un modelo a que imitar. Además, cuando estábamos entre vosotros, os mandábamos que si alguno no quiere trabajar, que no coma. Que el mismo Señor de la paz os dé la paz siempre y en todo lugar. El Señor esté con todos vosotros. El saludo va de mi mano, Pablo. Esta es la contraseña en toda carta. Esta es mi letra. La gracia de nuestro Señor Jesucristo esté con todos vosotros. Palabra de Dios. Dichosos los que temen al Señor. Dichoso es el que teme al Señor y sigue sus caminos. Comerás del fruto de tu trabajo, serás dichoso, te irá bien. Dichosos los que temen al Señor. Esta es la bendición del hombre que teme al Señor. Que el Señor te bendiga desde Sion, que veas la prosperidad de Jerusalén todos los días de tu vida. Dichosos los que temen al Señor. Aleluya, aleluya, aleluya. Quien guarda la palabra de Cristo, ciertamente el amor de Dios ha llegado en él a su plenitud. Aleluya, aleluya, aleluya.
1: El Señor esté con vosotros. Lectura del Santo Evangelio según San Mateo. En aquel tiempo Jesús dijo: «Ay de vosotros, escribas y fariseos hipócritas, que os parecéis a los sepulcros blanqueados. Por fuera tienen buena apariencia, pero por dentro están llenos de huesos de muertos y de podredumbre. Lo mismo vosotros, por fuera parecéis justos, pero por dentro estáis repletos de hipocresía y crueldad. Ay de vosotros, escribas y fariseos hipócritas, que edificáis sepulcros a los profetas y ornamentáis los mausoleos de los justos, diciendo: si hubiéramos vivido en tiempos de nuestros padres, no habríamos sido cómplices suyos en el asesinato de los profetas. Con esto atestiguáis en vuestra contra que sois hijos de los que asesinaron a los profetas. Colmad también vosotros la medida de vuestros padres». Palabra del Señor. El Evangelio continúa con este «Ay de vosotros, escribas y fariseos», que hemos ido viendo estos días pasados. Y hoy les ataca diciendo que son como sepulcros blanqueados. Los sepulcros, muchas veces, pues bien bonitos por fuera, pero por dentro llenos de huesos de muertos y podredumbre. Pues lo mismo muchas veces algunos fariseos y escribas parecen justos, pero por dentro llenos de hipocresía y crueldad. Y allí estamos también aquí metidos nosotros. Si Jesús lo dice, no es para criticar a los de aquella época solo, sino cuidado que esta tentación de ser hipócritas y este fariseísmo es como tentación de todas las épocas y para todos los cristianos. Por eso está en el Evangelio, si no, no haría falta que estuviese en el Evangelio. El Evangelio no está hecho para criticar a los judíos de la época, sino para enseñarnos a nosotros lo que hemos de hacer y lo que no podemos ser. Bien, y Y lo que no puede ser es que estemos llenos de hipocresía y de crueldad. Y con que la tentación está, por eso se nos pone, para que reflexionemos cada cristiano, cada sacerdote, cada obispo y el Papa, si hay algo de eso en el corazón de cada uno de nosotros. Y si lo hay, sacarlo de encima. Y continúa con una frase que algunos, o un texto que algunos podrían decir, pero Jesús, ¿de qué va? ¿Cómo puede acusarlos así? Y veremos por qué los acusa así. Dice, ay de vosotros, escribas y fariseos hipócritas, edificáis sepulcros a los profetas y ornamentáis los mausoleos de los justos diciendo, si hubiéramos vivido en tiempo de nuestros padres, no habríamos sido cómplices suyos en el asesinato de los profetas. Y a eso Jesús da una respuesta muy dura. Y uno diría, no es injusta. Dice, con esto atestiguáis en vuestra contra que sois hijos de los que asesinaron a los profetas. Dices, ¿cómo es posible que Jesús ataque así? ¿Son acaso responsables los hijos de lo que han hecho los padres? No. Pero aquí hay una verdad que va mucho más allí. Y la verdad es la siguiente. Estos son los que están a punto de matar no a un profeta, sino al Hijo de Dios. Jesús está hablando ya de su muerte, que viene por los escribas y los fariseos. O sea, saduceos y fariseos puestos en común con los sacerdotes para matar a Jesús. Por eso, colmad también vosotros la medida de vuestros padres. Jesús está profetizando sobre sí mismo y nos recuerda aquella parábola de la viña, donde Dios, el propietario, envía a sus mensajeros, los profetas, y a unos los pegan, a otros los matan, y enviará a su Hijo. ¿Y qué harán con el Hijo? Matémoslo, quedémonos con la herencia. Es lo que está hablando aquí Jesús. Aquí están esos que se creen justos, que ellos no harían nada a los profetas, pero que son hipócritas y que están a punto de matar al Hijo de Dios y así colmar el máximo de los pecados. De alguna forma eso que parece tan lejano a nosotros pasa en nuestra generación. ¿Cuántos cristianos, apartándose de Cristo, matan a Cristo en su corazón? No lo matan con un cuchillo, no lo matan con una lanzada, no lo ponen en la cruz, pero lo matan en su corazón, no quieren saber nada de Él. Esos que fueron bautizados, consagrados a Cristo, que lo recibieron en la comunión, muchos que recibieron el Espíritu Santo para ser testigos de Él, y han decidido alejarse de Cristo, renunciar a Él. En el fondo es lo mismo. Esa renuncia a Cristo que lleva a matarlo, si no matarlo públicamente, que a veces también, pero matarlo dentro suyo, que Cristo no tenga espacio en nuestros corazones. ¿Cuántos cristianos lo han hecho? Estamos en la época de la apostasía, la gran apostasía de tantos y tantos que fueron cristianos y han dejado de serlo. Y ahora ya pasamos a esas generaciones que ya ni han conocido nada de Cristo, porque sus padres abandonaron del todo la fe, siendo cristianos. Por eso es como una gran amenaza de Jesús, diciendo, cuidado, porque todos esos que abandonan la fe, ¿qué les espera? Si solo hay un Señor y Salvador, que es Cristo, solo por Él se llega a la vida eterna. ¿Qué pasa con aquellos que abandonan a Cristo? Pues abandonan su vocación de eternidad, su vocación de salvación eterna. Oh, entonces Dios es malo. No, Dios ofrece a todos la posibilidad de salvación, pero hay que aceptarla. Yo muchas veces pongo siempre el mismo ejemplo, esto es como si el mayor ricachón del mundo nos dejase una herencia y nos dejase la mayor fortuna del mundo a cada uno de nosotros. Ah, pero nosotros pasamos y no vamos al notario a firmar la herencia. ¿Para qué? No creemos en este rico. y nos quedamos sin la herencia. ¿De quién es culpa? ¿Del que nos ha dejado la herencia o nuestra? Pues esa es la culpa de los que no quieren aceptar la salvación, la gran herencia que Cristo nos deja. Nos deja para que le sigamos, le amemos, seamos suyos y siendo suyos podamos vivir con Él para siempre.

0: Teresa de Jesús, sus cuernos Jornete y Vars, dirijamos nuestras súplicas a Dios, Padre de misericordia.
1: Por iglesias necesitadas siempre de reforma en sus instituciones y en la conversión de sus miembros, roguemos al Señor.
2: Te rogamos, recuérdanos.
1: Por el Papa, los obispos, sus colaboradores, responsables de la misión pastoral en la diócesis, roguemos al Señor.
2: Te rogamos,
1: para que el Señor ayude a los pastores a guiar a sus comunidades con su ayuda y su ejemplo, roguemos al Señor.
2: Te rogamos.
1: Para que todos los cristianos aprendan a resolver sus problemas a la luz de la fe, roguemos al Señor.
2: Te rogamos, óyenos.
1: Para que el ejemplo de los santos contribuya a que los jóvenes descubran su vocación cristiana, roguemos al Señor.
2: Te rogamos, óyenos.
1: Padre de la misericordia, te rogamos que derrames sobre nosotros tu gracia salvadora y nos conceda servirte con entrega generosa, amando a nuestros hermanos con amor incansable, por Jesucristo nuestro Señor.
2: Amén.

0: Bendito seas, Señor Dios del universo, por este pan, fruto de la tierra y del trabajo del hombre, que recibimos de tu generosidad y ahora te presentamos. Él será para nosotros pan de vida.
1: Bendito seas, Señor.

0: Bendito seas, Señor Dios del universo, por este vino, fruto de la vid y del trabajo del hombre, que recibimos de tu generosidad y ahora te presentamos. Él será para nosotros bebida de salvación.
1: Bendito seas, por siempre.

0: Jurad, hermanos, para que este sacrificio mío y vuestro sea agradable a Dios Padre Todopoderoso.
1: El Señor reciba de tus manos este sacrificio para alabanza y gloria de su nombre, para nuestro bien y el de toda su santa Iglesia.
0: Recibe, Señor, la ofrenda que traemos a tu altar en la conmemoración de San Juan María, y así como a él le concediste la gloria por estos santos misterios, concédenos también a nosotros el perdón por Jesucristo nuestro Señor. Señor, esté con vosotros. Levantemos el corazón.
1: Lo tenemos levantado.
0: Demos gracias al Señor nuestro Dios. En verdad es justo y necesario, es nuestro deber y salvación darte gracias siempre y en todo lugar, Señor Padre Santo, Dios Todopoderoso y Eterno. Por eso con los ángeles y con la multitud de los santos te cantamos el himno de alabanza diciendo sin cesar: Santo, santo, santo es el Señor, Dios del universo. Llenos están el cielo y la tierra de tu gloria. Hosanna en el cielo. Bendito el que viene en nombre del Señor. Hosanna en el cielo. Santo eres en verdad, Señor, fuente de toda santidad. Por eso te pedimos que santifiques estos dones con la efusión de tu Espíritu, de manera que se conviertan para nosotros en el cuerpo y la sangre de Jesucristo nuestro Señor, el cual, cuando iba a ser entregado a su pasión voluntariamente aceptada, tomó pan, dándote gracias, lo partió y lo dio a sus discípulos diciendo: Tomad y comed todos de él, porque esto es mi cuerpo, que será entregado por vosotros.

Él mismo, modo acabada la cena, tomó el cáliz y dándote gracias de nuevo, lo pasó a sus discípulos diciendo: tomad y bebed todos de él, porque este es el cáliz de mi sangre, sangre de la alianza nueva y eterna, que será derramada por vosotros y por muchos para el perdón de los pecados. Haced esto en conmemoración mía.

0: Este es el sacramento de nuestra fe.
1: Anunciamos tu muerte, proclamamos tu resurrección.
0: Ven, Señor Jesús. Así pues, Padre, al celebrar ahora el memorial de la muerte y resurrección de tu Hijo, te ofrecemos el pan de vida y el cáliz de salvación y te damos gracias, porque nos haces dignos de servirte en tu presencia. Te pedimos humildemente que el Espíritu Santo congregue en la unidad a cuantos participamos del cuerpo y la sangre de Cristo. Acuérdate, Señor, de tu Iglesia extendida por toda la tierra y reunida aquí en el domingo, día en que Cristo ha vencido a la muerte y nos ha hecho partícipes de su vida inmortal. Y con el Papa León, con nuestro obispo Juan José y todos los pastores que cuidan de tu pueblo, llévala a su perfección por la caridad. Ten misericordia de todos nosotros. Y así con María la Virgen, Madre de Dios, su esposo San José, los apóstoles, Santa Teresita y cuantos vivieron en tu amistad a través de los tiempos, merezcamos por tu Hijo Jesucristo compartir la vida eterna y cantar tus alabanzas. Por Cristo, con Él y en Él, a ti Dios Padre Omnipotente, en la unidad del Espíritu Santo, todo honor y toda gloria, por los siglos de los siglos.
1: Amén.
0: Y fieles a la recomendación del Salvador, siguiendo su divina enseñanza, nos atrevemos a decir: Padre nuestro, que estás en el cielo, santificado sea tu nombre. Venga a nosotros tu reino. Hágase tu voluntad en la tierra como en el cielo. Danos hoy nuestro pan de cada día. Perdona nuestras ofensas, como también nosotros perdonamos a los que nos ofenden. No nos dejes caer en la tentación y líbranos del mal. Líbranos de todos los males, Señor. Concédenos la paz en nuestros días, para que, ayudados por tu misericordia, vivamos siempre libres de pecado y protegidos de toda perturbación, mientras esperamos la gloriosa venida de nuestro Salvador Jesucristo.
1: Dios el
0: reino, el poder y la gloria. Señor Jesucristo, que dijiste a tus apóstoles: la paz os dejo, mi paz os doy. No tengas en cuenta nuestros pecados, sino la fe de tu Iglesia. Y conforme a tu palabra, concédele la paz y la unidad, tú que vives y reinas por los siglos de los siglos.
1: Amén.
0: La paz del Señor esté siempre con vosotros.
1: Y con tu espíritu.
0: Cordero de Dios, que quitas el pecado del mundo, ten piedad de nosotros.
1: Cordero de Dios, que quitas el pecado del mundo, ten piedad de nosotros. Cordero de Dios, que quitas el pecado del mundo, danos la paz.

Este es el Cordero de Dios que quita el pecado del mundo. Dichosos los invitados a la cena del Señor. Señor, yo no soy digno de que entres en mi casa, pero una palabra tuya bastará para salvarme.

Comunión espiritual. Creo, Jesús mío, que estás realmente presente en el Santísimo Sacramento del altar. Te amo sobre todas las cosas y deseo recibirte en mi alma, pero como ahora no puedo recibirte sacramentalmente, ven al menos espiritualmente a mi corazón. Como si ya te hubiese recibido, te abrazo y me uno del todo a ti. No permitas, Señor, que jamás me aparte de ti. Amén.

0: Oremos. Que el alimento celestial que hemos recibido, Señor, nos transforme en imagen de tu Hijo, por Jesucristo nuestro Señor.
1: Amén.
0: Señor, esté con vosotros.
1: Y con tu espíritu.
0: Os bendiga Dios Todopoderoso, Padre, Hijo y Espíritu Santo.
1: Amén.
0: En nombre del Señor, podéis ir en paz.
1: Demos gracias a Dios.

con este canto, Señor. Queremos mandar un mensaje a todos mis hermanos del mundo, a todos aquellos que se encuentran tristes, a todos aquellos que la están pasando mal. Acuérdate, mi hermano, acuérdate, mi hermana. Busca a Dios y búscalo en tu corazón. Que ese Dios tan grande y poderoso

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La Cristiada es uno de los conflictos más importantes y menos comprendidos de la historia mexicana. Esta es una historia de fe, poder, sangre, silencio y memoria. Una historia de la que casi no se habla en los libros y que México no puede entender completamente si sigue ignorando a los miles de hombres, mujeres y pequeñas niñas y niños que vivieron, sufrieron y murieron en aquel conflicto. La Guerra Cristera fue borrada o minimizada durante mucho tiempo. Por décadas el México oficial prefirió recordar la Revolución Mexicana y la construcción de un Estado moderno, pero dejó en silencio una guerra que mostraba una contradicción profunda. Un gobierno nacido de una revolución social que terminó enfrentándose violentamente a comunidades rurales que simplemente defendían su fe y sus tradiciones. Esta guerra cambió la relación entre la Iglesia y el Estado y marcó a generaciones enteras, porque fortaleció la memoria religiosa en muchas regiones y dejó heridas que aún siguen presentes en muchas familias y comunidades. Este fue uno de los episodios más oscuros, porque contradecía la imagen heroica que el régimen posterior a la revolución quería proyectar, esa imagen de ser un estado de bienestar enfocado en las necesidades del pueblo, y que al final fue transformada en desengaño y enojo de toda la gente. La Guerra Cristera es un legado de coraje y fe que se tiene que recordar.

0: Pregúntame si me importa, porque yo estoy en la iglesia verdadera. Bueno, pues muy buenos días, mis hermanos, buenos días. Hoy miércoles cuando son las 11 de la mañana, con un par de minutitos, pues ya estamos por aquí en cabina. Y pues como ya se está haciendo costumbre, tengo por acá de invitado a mi buen amigo y hermano Jorge Oseguera. Jorge, buenos días.
1: Muy buenos días, aquí listos para entrar en acción.
0: Listos para entrar en acción, así es, y pues para que el Espíritu Santo nos acompañe en esta mañana. Vamos a hacer una pequeña oración en nombre del Padre, del Hijo, del Espíritu Santo. Amén. Padre Santo, Padre amoroso, en esta mañana, Señor, yo te quiero dar gracias. Gracias por el don de la vida. Gracias, Señor, porque, como dijo nuestro Señor Jesucristo, quisiste mostrar esto a los humildes y lo escondiste de los sabios. Dejaste toda tu sabiduría, toda tu enseñanza, Señor, sobre Pedro y los demás apóstoles. Y como San Pablo le dice a Timoteo, guarda, defiende, custodia el tesoro de la fe. Así nuestra iglesia lo ha hecho desde hace 2000 años. Por eso te damos gracias, Señor, porque nacimos dentro de la fe que nuestro Señor Jesucristo fundó. Y te queremos pedir por cada uno de los hermanos que se encuentran extraviados, porque fueron engañados, porque tal vez nacieron ya dentro de una religión separada de nuestra fe. Te pedimos por cada uno de ellos para que puedan abrir su corazón y puedan encontrar la verdad, que puedan abrir su mente, para que puedan estudiar la historia, las raíces, y se puedan dar cuenta que la única iglesia que tenemos desde que nuestro Señor Jesucristo vino al mundo es la Iglesia Católica. Todo esto te lo pedimos en el dulce nombre de nuestro Señor Jesucristo, que contigo vive y reina por los siglos de los siglos. Amén. Amén. En nombre del Padre, del Hijo, del Espíritu Santo. Amén. Amén. Bueno, pues ya estamos listos ahora sí, Jorge, para entrar en tema.
1: Sí. Qué bueno. Nosotros siempre buscamos aquello que sea de crecimiento espiritual. Porque estamos tan interesados que tanto ustedes como nosotros lleguemos a la verdad que Jesucristo predicó. La doctrina que nos da la Santa Iglesia Católica, fuera de la cual hay confusión. Y ahora hemos tomado a bien hacer un análisis acerca de la Biblia. ¿Cómo debemos saber que desde el tiempo de la supuesta reforma protestante, la Biblia sufrió muchas manipulaciones? Y la Biblia Reina Valera, que es la popular entre el protestantismo, han hecho más de una docena de modificaciones para querer justificar sus errores. Y ahorita, sin ahondar mucho en el tema, hemos escogido lo que nos dice la Biblia Católica y lo que nos dice la Biblia protestante sobre un tema. A partir de 1826, los escoceses le exigieron a la Biblia en español, a las Sociedades Bíblicas Unidas, que no imprimirían su Biblia a menos que le quitaran los 7 libros deuterocanónicos, y obviamente sacrificaron la Biblia en español, la Reina Valera, y le eliminaron los 7 libros deuterocanónicos. A partir de entonces, la Reina Valera ha sufrido modificación tras modificación, y le han variado tanto y tanto para que no diga lo que nosotros los católicos les refutamos. Y aquí vamos a encontrar el primer ejemplo en el Antiguo Testamento. Vamos a leer, por ejemplo, nos vamos a Malaquías 2.16. ¿Qué es lo que dice la Biblia Católica? Por favor, hermano Luis, si tiene ahí a mano nuestra Biblia.
0: Así es. Bueno, pues en la Biblia, esta es la Biblia Católica, lo voy a leer de la Biblia latinoamericana. Hoy no me traje mi Biblia de Jerusalén. La próxima vez, pues, primeramente Dios, por acá la vamos a estar trayendo. Pero entonces, Malaquías 2:16, ¿verdad?
1: Ajá, ¿qué nos dice?
0: La palabra del Señor nos dice: odio el divorcio, dice Yahvé, Dios de Israel, al que hace el mal sin manifestar vergüenza. Tengan pues mucho cuidado y no cometan tal traición.
1: Muy bien. Palabra de Dios. Al principio dice el Señor: odio el divorcio. Pero ¿qué dice la Reina Valera? Ahora voy a leer lo que dice la Reina Valera 1960. Dice: porque Jehová Dios de Israel ha dicho que aborrece el repudio.
0: El repudio.
1: Y que cubre la iniquidad y su vestido, dice Jehová de los ejércitos. Guardaos pues de vuestro espíritu y no seáis desleales. Ok, aquí tengo en mis manos la Biblia Reina Valera 1960. Aquí descubrimos un truco o una manipulación.
0: Sí.
1: Vamos a analizar por partes.
0: Sí, mira, te comento lo que nos dice la etimología de la palabra en latín. La palabra repudio viene del latín, el prefijo re, que indica hacia atrás o rechazo, y pudet, que viene del verbo latino pudere, que significa vergüenza o causar vergüenza. Así es de que es, pues básicamente, yo lo comentaba contigo el otro día, si a mí me dicen, si yo escucho esa palabra, normalmente la voy a escuchar como, por ejemplo, cuando yo huelo la leche podrida, me causa repudio.
1: Ajá,
0: ¿verdad?
1: Correcto.
0: No me estoy divorciando de la leche, o sea.
1: Ajá.
0: O sea, hay gente que, por ejemplo, ve una rata y la rata le causa repudio. Ah. Las víboras le causan repudio, ¿verdad? Aunque no es exactamente vergüenza, ¿verdad? Pero
1: es una forma de rechazo con
0: sí,
1: asco.
0: Es un rechazo, es asco, exactamente. Yo creo que esa es la palabra que se asociaría más, ¿verdad? El asco. Aquí dentro de la etimología, sí dice también, a ver, qué significa avergonzarse, causar vergüenza, pero también dice rechazo, ir hacia atrás. O sea, pues como decía yo, por ejemplo, las personas cuando miran una rata hasta dan un paso hacia atrás, ¿no? O sea, ese es el repudio que se siente, echarse hacia atrás, viene de la palabra vergüenza también. Pero desgraciadamente, en el momento de las traducciones, por ahí quisieron poner esa palabra. Pienso yo que fue más como para manipular y poder en cierto sentido justificar las acciones que ciertas personas estaban teniendo, ¿verdad? Como para decir, bueno, pues es que Dios lo que odia no es el divorcio, sino odia el repudio. O sea, yo mientras, en pocas palabras, mientras yo no le tenga asco a mi esposa, me puedo divorciar y casarme con otra, ¿verdad? Mientras yo no sienta vergüenza de mi esposa o de la que fue mi esposa, bueno, pues entonces yo me divorcio y me puedo casar con otra, porque Dios lo que odia es que el que yo me avergüence o el que yo rechace a mi mujer, y no en sí el acto de divorciarme. Entonces, aunque muchas personas lo utilizan de la misma manera, ¿verdad? Pero quieren decir dos cosas completamente diferentes.
1: Ahora veamos lo que se da en la práctica. Después de muchas discusiones que he tenido con pastores y gente, me he dado cuenta que en las religiones protestantes, y lo voy a decir con nombre y apellido, especialmente los pentecostales, porque en mi familia hay por lo menos de una media docena de pentecostales, y entre ellos hay tres pastores. Ya, ok. Bueno. El asunto está de que muchos de estos pastores, o algunos de los que yo conozco personalmente y doy testimonio, son divorciados y o casados hasta tres veces. Y cuando los he confrontado dicen, es que la Biblia no prohíbe el divorcio. Ajá. Entonces veo yo y revisando número, ¿cómo se llama? Malaquías. Ahí dice claramente, yo detesto el divorcio. Pero ellos le cambiaron, yo detesto el repudio. Le eliminaron la palabra divorcio y le pusieron repudio. Se dan cuenta que acomodan a Dios a su manera, a su conveniencia, y por ese motivo la Biblia Reina Valera es una versión contaminada. Uh-huh. Y Dios inspiró la Biblia, pero la Biblia original, no las copias contaminadas. Ahora, por ese motivo es que ellos prácticamente viven en fornicación y adulterio, y sin confesarse, Dios nos libre. Ahora vamos a buscar, por favor, hermano, en tu Biblia católica, ¿qué dice en San Juan 20, Evangelio San Juan 20:23?
0: A ver, vamos buscando por aquí, Evangelio según San Juan, y que por cierto, pues esto es algo de lo que debemos, de lo que deberíamos ampliar un poquito más, hermano, acerca de las confesiones, porque muchos de ellos dicen, no, pues yo puedo confesarme con Dios directamente, ¿verdad? Pero también San Pablo dice, por eso el Señor saca de entre los hombres al sacerdote, quien es pecador igual que los hombres, pero representa al pueblo ante Dios, ¿verdad? Así es de que, pues de que debe haber una representación, desde el Antiguo Testamento ya había una representación, por eso el pueblo judío también tenía el día del Yom Kippur, que era el día de la expiación, en la que el sumo sacerdote imponía sus manos sobre un animal y descargaba sobre él todos los pecados del pueblo, ¿verdad? Bueno, pues ahora sí, San Juan, capítulo 20, versículo 20. Dijo, la paz esté con ustedes. Dicho esto, les mostró las manos y el costado. Los discípulos se alegraron mucho de ver al Señor. Jesús les volvió a decir, la paz esté con ustedes. Como el Padre me envió a mí, así los envío yo también. Dicho esto, sopló sobre ellos y les dijo, reciban el Espíritu Santo. Quienes descarguen de sus pecados serán liberados. A quienes se los retengan, les serán retenidos. Palabra del Señor.
1: Te alabamos, Señor. Ahora veamos qué es lo que dice la Biblia Reina Valera. Y dice, recibid el Espíritu Santo. A quienes remitiereis los pecados, les serán remitidos. Y a quienes se los remitieres, a ver, veamos nuevamente, me perdí. Recibid el Espíritu Santo. A quienes remitiereis los pecados, les son remitidos. Y a quienes se los retuviereis, les serán retenidos. Aquí eliminaron la palabra perdón por remitir.
0: Sí.
1: Si buscamos etimológicamente, ¿qué significa remitir?
0: Bueno, pues, a ver, me parece que está timbrando el teléfono. A ver, vamos a ver.
1: A ver, vamos a contestar.
0: Bendito Caricia Radio, buenos días, estamos al aire.
2: Buenos días, Luis y Jorge.
0: Hola, Muy buenos días, hermanito.
2: Ay, qué gusto escucharlos, de verdad que interesante. Esta la apologeta me encanta.
1: Ajá, qué bueno.
2: Y más que andaba trabajando, y si me repite el pasaje de Malaquías, por favor.
0: Malaquías 2:16.
2: No. Muchas gracias. Y una palabra que no tengo muy rara es la desfibración, como de la etimología. Esa palabra.
0: Etimología, mira, la etimología es la ciencia que estudia el origen, la raíz y el significado de cada palabra originalmente, no, porque hay muchas palabras que ahorita las usamos de otra manera que no tienen nada que ver como originalmente era el significado, ¿verdad? Entonces la etimología es lo que estudia el verdadero, la verdadera raíz de la palabra, incluso cuando las palabras son compuestas, analiza de qué parte se compone y por qué quiere decir eso, ¿verdad? Como ahorita vamos a ver, bueno, pues ya que estás al aire, mira, te digo de una vez lo que significa remitir. Viene del prefijo re, otra vez, que es hacia atrás o vuelta, ¿verdad? Y del verbo mitere, que significa enviar o arrojar o cambiar de dirección, ¿verdad? Entonces, remitir quiere decir cambiar, como cuando mandas a algo a otra dirección. Por ejemplo, si yo voy contigo y te digo, Ildefonso, necesito que me des unas aguas, por ejemplo. Y tú me dices, ¿sabes qué? Ve con fulano de tal, él te las va a entregar. Lo que tú estás haciendo es remitirme con otra persona para que me entregue lo que yo te estoy pidiendo a ti. O sea, en pocas palabras, el remitir es como decir, yo no hago lo que me dices, te mando a un lugar donde van a hacer lo que me estás pidiendo. ¿Verdad? Eso es como remitir, mandar a otro lado.
2: Mira, qué interesante.
0: Interesante, ¿verdad?
1: Interesante porque en este punto es donde nosotros los católicos tenemos como base que Jesús le dio autoridad a sus apóstoles para perdonar los pecados.
0: Exacto.
1: O sea que él lo dijo, a quien perdonareis los pecados, le serán perdonados. Pero los protestantes le cambiaron esa palabra por remitir.
0: O sea, en pocas palabras es como si uno va con el sacerdote, según los protestantes, uno va con el sacerdote y en vez de perdonarte los pecados, el sacerdote manda tus pecados para otro lado.
1: Ajá.
0: No te los perdona.
1: Cuando tú, Ildefonso, mandas una carta, en la parte, en la esquina de la izquierda, dice remitente.
0: Exacto.
1: Que sí. Ahí pones tu nombre, dirección, y luego dirección a quién le va la carta. Va en la otra esquinita. Entonces, remitir es enviar a.
0: Enviar a, exacto.
1: Entonces, ellos lo que hicieron es ponerle esa palabra en vez de perdonar. Entonces, fíjate cómo se oiría de ridículo decir, Padre nuestro que estás en el cielo, santificado sea tu nombre. Y cuando decimos aquella parte, remite nuestros pecados como nosotros remitimos a los que nos ofenden.
0: ¿Ah? Sí.
1: Entonces, ellos le manipularon esa palabra a la Sagrada Biblia. Así es de que de eso estamos tratando hoy el tema, y yo sé que muchas personas están contentas porque han descubierto con hechos y pruebas de que están bebiendo agua contaminada. Porque la Biblia es la sagrada palabra de Dios. Pero si viene contaminada, ¿qué sucede al cuerpo al tomar agua contaminada?
0: Sí. Viene, como decían coloquialmente, ¿no? Es el dulcecito envenenado. Por dentro, por fuera se ve bueno, pero ya por dentro lleva el veneno.
1: Ok, Ildefonso, si puedes apuntar también San Juan 20:23.
0: Sí, San Juan 20:23, que es donde nos habla de que Dios le da poder a sus apóstoles de perdonar los pecados, de perdonar, no de remitirlos.
1: Exacto.
2: Escuchando a todo esto, perdón la interrupción, digo, nos hace falta mucho nosotros instruirnos católicos porque somos bien ignorantes, yo lo digo de mi parte. Y pues por eso muchos protestantes que han estudiado la verdadera palabra de Dios, la Biblia verdadera, han vuelto a la Iglesia Católica, como uno dice, San Juan.
1: Correcto.
0: Sí. Sí, eso yo se lo dije a un primo mío, le dije, mira, qué casualidad que los católicos ignorantes se meten a protestantes y los protestantes que estudian se vienen a la Iglesia Católica. ¿Por qué será eso? ¿Verdad? Eso es algo de ponerse a pensar. Incluso yo me acuerdo que hasta le dije, no, pues yo creo que yo les voy a dar gracias porque lo único que están haciendo es educar a nuestra gente para que luego se venga de regreso.
2: Bueno, que Dios te bendiga. Sí, dime.
0: Sí.
2: Sí, no sé si no has dicho, no sé si todavía estás dando las clases de Biblia, todavía.
0: Fíjate que ahorita no, por ahí el padre hizo muchos movimientos, entonces estamos en espera de ver cuándo vamos a comenzar, pero en Santa Elena, por ahí mi amigo Martín, que le mando un abrazote, yo sé que nos está escuchando siempre también, Martín Mercado, él por ahí tiene las clases de Biblia, que yo sepa es viernes 7 de la tarde en Santa Elena.
2: No, qué lástima, no, todos viernes.
0: Híjole, sí, pero para todos los demás, pues viernes 7 de la tarde, ahí va a estar mi amigo Martín y por ahí están estudiando la Biblia.
2: Pero pues no dicen, no es bueno seguir un número, pero yo quiero seguir a ti.
0: Y si no, pues luego por ahí en el saloncito, ¿verdad? Que nos prestan, a lo mejor por ahí empezamos otro día, ¿verdad? A lo mejor en un martes, que es cuando la gente está más desocupada, ¿verdad? Un martes o un lunes, y por ahí nos ponemos a estudiar la Biblia en la tarde.
2: Un martes estaría bien, martes o miércoles para mí, bueno.
0: Sí, pues miércoles tienen el grupo de tanatología, entonces sería el martes más bien, ¿verdad? Ahí también para darle uso al saludcito. Pues gracias, Hilde, que Dios te bendiga.
2: Gracias por llamar. Gracias, sí, adelante, buen trabajo, gracias.
0: Gracias, bendiciones. Bendiciones. Y como, Jorge, algo que me llama mucho la atención, el hecho de cambiar una sola palabra le cambia todo el sentido y te pone en un contexto muy diferente.
1: Exactamente, tocaste muy bien el punto que traía listo al principio. Iba a hablar yo sobre la manipulación. No sé, me imagino que han de haber visto los famosos títeres o marionetas, que el habilidoso maestro le mueve los hilos y vemos que el juguetito está bailando, brincando o haciendo gestos, porque sabe cuáles cuerdas le está jalando y mueve el brazo, mueve los pies. Todo eso se llama manipulación. Entonces, desafortunadamente, la palabra de Dios ha sido manipulada. Manipulada para que se ajuste a la doctrina y al capricho de los hombres. Y ahí viene, vamos a poner un ejemplo. Una simple A colocada en una frase en diferente postura puede cambiar el significado de lo que se está diciendo. Veamos un ejemplo. Se avecina, decimos por ejemplo, se avecina la tormenta. Si le cambiamos esa A, podemos decir se atormenta la vecina.
0: Algo completamente diferente, ¿no?
1: Y solo lo hace ese cambio, una simple A. Se avecina la tormenta o se atormenta la vecina. Vean cómo le cambió el sentido una pequeña A. Ahí viene otro. Y si la ponemos al revés, un diamante negro no es lo mismo que decir un negro diamante.
0: sí está peor.
1: Eso está peor. Bueno, sí. El punto es que aunque nos reímos y parece chistoso, pero esa manipulación bíblica ha causado problemas. La Biblia del Nuevo Mundo, de los Testigos de Jehová, le cambiaron al Evangelio de San Juan en su primer capítulo, donde dice, al principio el verbo ya existía, y el verbo era Dios. Esa parte la dice la Biblia original.
0: Sí.
1: Ellos le cambiaron la palabra un. Al principio el verbo ya existía y el verbo era un Dios. Esa palabra un manipulada es la que hace que los Testigos de Jehová no creen en la divinidad de Jesucristo. Ellos no se consideran cristianos porque dicen que Jesucristo fue el hombre perfecto, pero no Dios. Esa palabra un le cambia toda la doctrina y hay millones de personas engañadas. Incluso no sé de dónde habrán sacado que dicen que Jesucristo era Miguel Arcángel.
0: Ande pues.
1: Entonces, sí, es entre uno sí, de los muchos disparates.
0: Sí, pues, y de hecho, también algo que vale la pena comentar es que no todos los Testigos de Jehová creen lo mismo. Porque pasa lo que siempre sucede, ¿no? Una vez que comienzan a manipular, valga la redundancia, cada uno comienza a dar su propia interpretación. Entonces de pronto ahora tienes testigos de Jehová que sí creen que Jesús era Dios. Ajá. Y tienes a otros que no. Sí, de hecho me llegaron una vez a la casa. Ajá. Unos testigos de Jehová, unas hermanas que vestidas poquito diferente, o sea, testigos de Jehová, pero no la clásica testigo de Jehová. Uh-huh. Pero ya me dijo que ellas sí creen que Jesucristo es el Hijo de Dios.
1: Ah.
0: Ajá, entonces dije, ah, caray. Entonces, ahí es donde te das cuenta cómo una vez que el demonio empieza a manipular, porque yo creo que detrás de cada doctrina
1: de protestante todo eso,
0: está el demonio.
1: Exacto.
0: Sí, y mira, volvemos aquí a lo que es la etimología de manipular, ¿verdad? Que viene de latín manus, o sea, que quiere decir mano. Pular, de jalar. Uh-huh. O sea, algo que jalas con la mano, que mueves con la mano.
1: Qué interesante.
0: ¿Verdad? Entonces, o decían en mi rancho, cuando le metes mano, quiere decir que tú acomodas las cosas de una manera diferente. Y en el sentido actual, pues es el arte de poder influenciar la forma de pensar de otras personas. Metes mano a su manera de pensar y cambias el sentido de las cosas.
1: Vean una cosa, sí. Ahí les va un chiste. En mi pueblo, porque nosotros en Centroamérica usamos la palabra vos en vez de tú.
0: Sí.
1: Vos sabés y todo.
0: Sí, sí.
1: Pues ahí está la historia de que llega un gringo a comer a un restaurante y le gustó mucho la comida y lo atendieron dos meseros. ¿Verdad? Porque era el señor turista, extranjero, y a darle el mejor servicio.
0: Sí, va a dejar dólares de propina.
1: ¿A qué adivinaste, verdad? Pues viene el gringo y extiende un billete de a $10 y lo deja de propina. Pues cuando se va, viene uno de los meseros y le dijo, ¿qué pasó? Móchate ahí.
0: Sí.
1: No, le dijo, si yo le pregunté. Yo oí cuando le preguntaste, le dijo, ¿y qué?
0: Sí.
1: Él me dijo, para ambos. Dijo, para ambos.
0: Ah, para ambos.
1: Para ambos. Sí. Uh-huh. Entonces,
0: sí.
1: Existe manipulación de las palabras.
0: Claro.
1: Y entonces, veamos que la manipulación que ha existido, por ejemplo, han habido en la historia millones y millones de casos de hombres o personas de que manipulan una firma.
0: Uh-huh.
1: Especialmente con lo de las herencias.
0: Sí, claro.
1: Muchos hijos van donde el padre está moribundo y lo hacen firmar un papel para adquirir determinadas propiedades.
0: Sí.
1: Esto no es nuevo.
0: Uh-huh. O hablando de eso, cuando la persona está ya muy anciana, la manipulan hablándole mal de los otros parientes y haciendo que esta persona le deje toda la herencia a uno solo. O sea, manipulan su interpretación,
1: ¿verdad? Voy a traerles este caso porque es bueno hablar de casos específicos, ¿verdad? Que suceden. Hace poco en Guatemala, hace como unos dos meses, se extendió en las redes sociales la historia de Doña Juanita. Doña Juanita era una persona de origen indígena. Porque en Guatemala hay muchas secciones de que hay nativos todavía que
0: sí, dicen, sí, sí.
1: Pues bien, lo que se trata que a la señora llegó un contingente de policías, más de 20 policías armados, a sacarla de la casa y le sacaron todos sus talaches para afuera a una anciana de 72 años y resulta que la policía se la mandó su hijo. Su propio hijo, que le quería quitar una casita,
0: sí,
1: pero muy pobre, y aún de esa casita sacó a su madre.
0: Sí.
1: Y resulta, las indagaciones después, de que a la señora el hijo la hizo firmar un papel en donde decía que esa casa se la heredaba. Entonces le dio la señora, tal vez sin darse cuenta, porque ni buen español hablaba, porque ahí hablan quiché.
0: Sí.
1: Y el hijo, después de haberla manipulado, ya sintiéndose propietario de la casa, pero bien sencilla la casa.
0: Sí.
1: Porque salió en las redes sociales. Y ahí sacan a la pobre anciana con unos guacales y cosas ahí. Que la echan afuera. y se hizo viral. Toda la gente se puso furiosa, porque la pobre anciana prácticamente fue echada a la pura calle.
0: Sí.
1: ¿Y qué sucedió? Que la autoridad la fueron a sacar a la fuerza. Y la juez que dio la orden dijo que estaba correcto lo que habían hecho la policía. Y se enojó tanto el pueblo que le fueron a quemar la casa a la juez.
0: Uh-huh.
1: Ya después, en cuanto rascaron la situación, resultó que la juez era amante del hijo de la dueña.
0: Sí, sí, sí.
1: Y era pastora.
0: Ande, pues.
1: Así es de que miren qué amor el que le enseñó Cristo.
0: Ajá.
1: El punto es la manipulación. Y por la manipulación puede existir de padres a hijos, de hijos a padres, hermanos, etcétera. Y todos los días se conocen fraudes. Entonces, la Biblia no está libre de fraudes. Y ahorita nos hemos dado cuenta en este programa de que hasta la sagrada palabra de Dios puede ser manipulada por intereses oscuros.
0: Sí,
1: y claro. Ahorita la sagrada Biblia la han convertido como un negocio o una forma de encontrar trabajo suave y ganar mucho dinero. Porque cada pastor predicador que usted oye o ve en los programas está cobrando un jugoso diezmo, ¿verdad? Ese famoso diezmo en la que todos los congregados tienen que dar la décima parte de lo que ganan. Y aparte de eso tienen que dar lo que se llama ofrenda.
0: Sí.
1: Entonces el pastor tiene víveres, tiene cash y se le ve manejando carros lujosos y luego dicen... Es bendición de Dios. Guatemala es un país muy pobre, ¿verdad? Como los demás de Centroamérica. Y ahí hay que decirlo con nombre y apellido. Cash Luna es el más millonario de Guatemala porque tiene un templo.
0: Sí.
1: Que nosotros los católicos...
0: Mega templo.
1: Cobra por cada... Porque ahí está en Google. Si usted busca Cash Luna... Cada presentación que hace cobra $60,000. Hace dos años que lo vi. Entonces cada pastor lo contrata, rentan un estadio y él cobra $60,000. Entonces ven cómo la palabra de Dios la han convertido en un negocio. Es importante, hermanos católicos, abrir los ojos y no dejarlos engañar. Y aquí estamos nosotros para darles una mano.
0: Así es, y nada más para, ahora sí que para escuchar de el maestro de maestros, hace rato que hablábamos de Malaquías, que Dios odia el divorcio, en Mateo capítulo 5, versículo 27 dice Jesús, esta es palabra del Señor, ustedes han oído que se dijo, no cometerás adulterio, pero yo les digo que quien mira a otra mujer con malos ojos ya cometió adulterio en su corazón. También les dijo en el versículo 31, el que se divorcie de su mujer debe darle un certificado de divorcio. O sea, también se les dijo, mira, ya había dicho yo, también les dijo, no, también se les dijo. O sea, Jesús le está diciendo al pueblo, denle un certificado de divorcio. Pero yo les digo, si un hombre se divorcia de su mujer, fuera del caso de una unión ilegítima, es como mandarla a cometer adulterio. El hombre que se case con la mujer divorciada cometerá adulterio. Palabra del Señor.
1: Ya la vamos,
0: o sea,
1: Señor.
0: No hay divorcio en el pueblo del Señor, ¿verdad? Porque esto se los dijo Jesús a raíz de que los fariseos comenzaron a decirle, Moisés nos dijo que si nosotros le dábamos una carta de divorcio a la mujer, ya quedábamos divorciados, ¿verdad? Y Jesús le replica, Moisés hizo eso porque ustedes son un pueblo de cabeza dura. O sea, en pocas palabras, Jesús está diciendo, lo que Moisés hizo no es porque Dios se lo dictó, no es porque Dios se lo inspiró. Es algo que hizo Moisés, en pocas palabras, decían en mi pueblo, para que no estén chiflando en la loma, ¿verdad?
1: Ajá.
0: Así de sencillo.
1: Sí, fíjense que el tema es bien profundo y Y precisamente lo que traíamos como meta era demostrarles las diferencias en la Biblia protestante y la Biblia católica. Sin embargo, vamos a hacer este énfasis en que eso era en el judaísmo, porque en el judaísmo habían unas leyes a las que Jesucristo vino a perfeccionar,
0: sí,
1: no a eliminar, a perfeccionarlas. Porque, por ejemplo, en el judaísmo existía aquello de la carta de divorcio. Ahora en el cristianismo se eliminó esa parte. Y vino Jesús y al crear la iglesia, Santa Iglesia Católica, es el nuevo pueblo de Dios. Lo de atrás quedó atrás. No somos judíos. Eso era para el pueblo judío. Y Jesucristo nos trajo, por ejemplo, la ley del amor. El cristianismo se diferencia en que vino a perfeccionar. Y ahorita en la nueva Jerusalén, el nuevo pueblo de Dios, abarca a gente de todas las clases, costumbres y todo, para crear una nueva iglesia que no está limitada nada más a una raza y a una cultura. Porque muchos, especialmente en las sectas protestantes, son como le llamamos híbridos. Toman algo del judaísmo que les conviene y lo adaptan a su cristianismo, porque si quisieran seguir lo del Antiguo Testamento, tendrían que apedrear a las adúlteras. Dios mío, si eso hicieran en mi pueblo, créanme que todos los caminos estuvieran bien derechos.
0: Sí, ya le hubieran quitado todas las piedras, ¿no?
1: Sí, esa es una de las razones. Sí. Fíjense, por ejemplo, en otro detalle que sucedió en este tema. El tema de la mujer adúltera. En el tema de la mujer adúltera decía la ley de Moisés que toda mujer que fuera sorprendida in fragante o en el hecho debía que ser apedreada. Sí. Pero vean que cuando se presenta el caso ante el Señor, no es que Jesús estuviera aprobando la infidelidad, sino que, qué bueno de que la ley nada más castigaba a la adúltera. Pero ¿qué pasó con él, sí, adúltero?
0: ¿Dónde estaba? Porque se la agarraron en fragante, ahí estaba.
1: Exactamente, los dos ante los ojos de Dios habían cometido el mismo pecado.
0: Exacto.
1: Pero ¿por qué solamente se le iba a castigar a la mujer? Atención, mujeres, vino Jesucristo a reivindicarlas, a decir no se debe castigar solo a la mujer, sino que también el hombre no se va a quedar inocente con las manos lavadas.
0: Sí.
1: Entonces, veamos nosotros de que la ley de Jesús está basada en la justicia y el amor. Así es de que en este tema que nos tuvimos que pasar al matrimonio, era para demostrarles que las diferencias en la Biblia hacen que muchas personas no tengan una idea clara de lo que es pecado. Porque muchos de mis amigos pastores que conozco predican y para ellos pecado nada más es la idolatría, el que se emborracha, el que usa drogas, el que anda haciendo desórdenes, el que va a los bailes, para ellos eso es pecado. Pero pueden perfectamente bien vivir en adulterio y fornicación, porque la Biblia no los condena según ellos.
0: Sí, pueden, como por ahí yo conozco uno que hizo su iglesia y lo que estaba haciendo era comerse a las ovejitas, ¿sí?, estuvieran o no estuvieran casadas.
1: Sí.
0: Y fácil que les lavan la cabeza y pues como es el pastor es el que sabe. Y el pastor les dice, no, mira, esto es parte de nuestra humanidad, y en fin, ellos saben que, no, ahora y, sí que...

0: Entonces ellos están tan fanatizados. Y me puse a estudiar la doctrina. Y en la doctrina ellos enseñan de que el único mediador entre Dios y los hombres es Joaquín Aarón García.
1: Ah, ya no es Cristo.
0: No, es Joaquín Aarón García.
1: Ande pues.
0: Y entonces yo he tenido discusiones. Tengo una cuñada que tiene más de 25 años de pertenecer a esa secta. Pero son tan fanáticos que no le entra otra cosa. Ellos no bautizan en el nombre del Padre y del Hijo del Espíritu Santo, porque además la herejía que ellos practican es que no consideran al Espíritu Santo como Dios.
1: Ah, ande, también.
0: Así es de que ellos adoran a la... Para ellos, el Jesucristo de ellos es Joaquín García, Aarón. Entonces, este señor, el original, vino y fue sorprendido que tenía un hijo fuera del matrimonio. Inclusive fue acusado de haber cometido un asesinato de alguien que...
1: Sí. Que no estaba de acuerdo a sus doctrinas.
0: Y el último descendiente, que es el número 3, está ahorita preso por pornografía infantil.
1: Por abuso de menores.
0: Abuso de menores, lo agarraron nada más que como con 2000 fotografías de niños sin ropa, uh-huh, y 200,000 fotos y como 3,000 videos. Uh-huh. Y todavía lo están negando, que dicen que esas se las hackearon y...
1: Sí, sí, sí, que se las pusieron ahí, ¿no?
0: Y mi cuñada hasta llora por eso, porque dice que qué barbaridad lo que le están haciendo al hombre. Lo iban a dejar bajo una fianza de 50 millones de dólares. Imagínense que para... Uh-huh. Pero los abogados aquí se pusieron muy estrictos y ahí está guardando prisión el profeta. Al punto que queremos llegar es que cada quien hace su doctrina a su manera y todo consiste en la manipulación de la Sagrada Biblia. Uh-huh.
1: Y nada más para cerrar, no sé si te lo había comentado, pero hace como año y medio en Los Ángeles, y resulta que un pastor le dijo a una muchacha, ¿sabes qué? El Señor me dijo en sueños, uh-huh, que mi esposa se iba a morir, entonces tú vas a ser mi próxima esposa, así es de que pues, para que la gente se acostumbre a vernos juntos, pues ya necesito que haya más cercanía, y la fue convenciendo, ¿no? Pues con el tiempo, esta muchacha sale embarazada. Y como la esposa del pastor, pues nomás no se moría, ella se empezó a desesperar. Le platicó a otra muchacha que era la encargada del grupo de jóvenes. Pues resulta que esta otra muchacha también estaba embarazada. A final de cuentas eran 7. Siete muchachas embarazadas que tenía, todas menores de edad. Y todas les dijo el mismo cuento. Dios le dijo en un sueño que ella sería la próxima esposa. Yo creo que le resultó bien con la primera, pues siguió practicando lo mismo, ¿no? Ay, entonces, señor. Pues obvio, la esposa todavía ahí está viva. Como y decía, ahorita el pastor acusado de haberse metido con menores de edad, porque aunque estas muchachas ya son mayores de edad ahorita, pero cuando él empezó a tener relaciones con ellas tenían 16 años.
0: Como decían en mi pueblo, para gato viejo, ratón tierno.
1: Sí, claro.
0: Entonces, vean ustedes que todo esto es una manipulación. Uh-huh. Manipulación para hacer dinero fácil y en gran cantidad. Sí. Manipulación para conseguir placeres y... Porque este señor Aarón, que está ahorita preso, si ustedes vieran en la página cómo lo defienden y uh-huh, cómo todavía la gente... Es increíble cómo el demonio, uh-huh, manipula las mentes. Sí. Y es gente que no les entra nada de lo que usted le quiere explicar. Uh-huh. Y esa es la famosa guerra espiritual que llegaron a sustituir a Jesucristo. Sí. La última, por ejemplo, de los testigos de Jehová, que niegan al Espíritu Santo. Dicen que el Espíritu Santo, y esa explicación la di la semana pasada, es la fuerza activa de Dios, pero no es persona. Y ayer hice, la última vez hice una distinción entre lo que es una cosa y lo que es una persona. Uh-huh. Entonces, al decir que el Espíritu Santo

0: La fuerza activa de Dios es como una especie de electricidad.
1: Sí, y como ustedes, una energía.
0: Exactamente, si ustedes saben que a la electricidad no se le puede hablar porque no es persona. Entonces al Espíritu Santo es persona, se le puede hablar, se le puede decir. Pues para los testigos de Jehová no es persona. Y la última, que Jesucristo no murió crucificado, sino colgado. Así es de que la manipulación y la mentira nos lleva a desenlaces fatales, y solo por la gracia del Espíritu Santo podemos volver a la verdad.
1: Amén.
0: Sí. Por eso vemos en 1 Timoteo 3:16, la iglesia es la columna y fundamento de la verdad. Es decir, por eso nosotros somos católicos, porque estamos guiados por una iglesia dirigida por el Espíritu Santo. Hay que estar atentos, abriendo los ojos, para no dejarnos engañar.
1: Así es, hay que estar atentos y bueno, estaba buscando la cita, ahorita se las debo, pero hay un pasaje donde el Señor Jesús, justamente cuando están hablando de la validez del testimonio, y Jesús les hace la comparación de lo que son las leyes judías. Y la ley judía decía que cuando dos personas daban testimonio de lo que tú decías, o sea, tres personas, el testimonio era válido y era verdad. ¿Ya? Entonces, dice Jesús, por eso, mi Padre da testimonio de mí. El Espíritu da testimonio de mí, que yo digo la verdad. O sea, Jesús está poniendo al Padre y al Espíritu Santo como personas, ¿verdad? Aparte que están dando testimonio por él. Entonces, en ese pasaje, esa idea de que el Espíritu Santo no es una persona, pues queda completamente
0: fuera. Fue Arrio, fue en el año 325 que se hizo el primer concilio, el de Nicea, y ahí se definió el dogma de la Santísima Trinidad. Así es de que, les guste o no, la iglesia es la columna y fundamento de la verdad. Por eso nosotros los católicos no tenemos problemas en contradicciones doctrinales. Podrán haber algunos líderes que tienen diferencias políticas, o pueden haber diferencias en otros temas, pero nunca van a ver que un sacerdote se esté contradiciendo con otro. En asuntos doctrinales.
1: Doctrinales, sí. Sí, y la ventaja es que cuando alguno cae en algún error, inmediatamente se le dice, ¿sabes qué? Esto que estás diciendo está mal por esto, ¿verdad? Se les llama y se les llama a la corrección, ¿verdad? Por eso, de hecho, dentro de lo que es la ley de la iglesia, uno de los, digamos, castigos que se le da a un sacerdote puede llegar incluso a la excomunión, cuando esta persona cae en una herejía y a pesar de que se le muestra su error, insiste en la herejía, que fue el caso de Arrio, ¿verdad? Entonces, cuando esa persona insiste en la herejía, por ejemplo, si de pronto ahora un sacerdote saliera con que Cristo no está en la Eucaristía y se aferra a esa herejía, ese sacerdote queda excomulgado cuando esa persona está aferrada a su herejía.
0: Me parece, ¿verdad?, que hay un caso reciente, porque yo no quise verlo. Hay un tal padre que era chistoso, que era un padre que caía mal, la verdad, la par de veces que la vi, que se burlaba de las cosas y que salió incluso pidiendo la limosna con una maquinita, Adam, no sé qué es que se llama.
1: El padre Adam, sí.
0: Que lo excomulgaron también porque...
1: Bueno, él está suspendido. No está excomulgado, pero sí está suspendido. El caso del padre es que cayó en errores, se le llamó a corregirse y el padre no se quiso someter a la autoridad de la iglesia, entonces prefirió alejarse y ahora él es católico independiente, es como se hacen llamar, ¿verdad? Así como andan dos, tres sacerdotes. El caso de la comunión, sé que, por ejemplo, está el caso de los obispos, que sin permiso nombraron nuevos obispos, ¿verdad? O sea, ordenaron nuevos obispos y ordenaron sacerdotes sin permiso de la Santa Sede, y a pesar de que el Papa les dijo, no vayas a hacer esto, a ellos les valió sombrilla, y al siguiente día ordenaron nuevos obispos, entonces ellos ya cayeron en un cisma. Ya están completamente fuera de la Iglesia, ¿verdad? Es que serían cosas diferentes. El Padre Cota está fuera de la Iglesia, estos obispos allá en Alemania cometieron un cisma, están fuera de la Iglesia, sí, también, pero ya esto, una manera más grave.
0: Nos tocamos a diferentes tópicos, ¿verdad? Pero es bueno hacer una aclaración, porque entre más conozcamos, es mejor, ¿verdad? Una vez que tuve una discusión con alguien, me decía que el Papa no estaba en la Iglesia. Ah, que no estaba en la Biblia. Y le dije yo, la palabra Papa no existe porque es un acrónimo.
1: Exacto.
0: ¿Y qué es un acrónimo? Un acrónimo es una abreviatura de algo. Por ejemplo, la palabra Papa quiere decir Petrus Apostolis Potestatem Accipiens. O sea, él, ya traducido de latín a nuestra lengua, dice el que sucede al apóstol Pedro.
1: Sí, el sucesor del apóstol Pedro. Sí,
0: exacto. Entonces Pedro no podía ser sucesor de sí mismo.
1: No.
0: Ya la palabra Papa se le podría aplicar a San Lino, a San Clemente, a San Evaristo, etcétera, etcétera. Cualquiera que fue los sucesores después de Pedro. De Pedro,
1: sí. Nos vamos a quedar con las ganas. No.
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Les habla el cardenal Juan Sandoval Íñiguez, arzobispo emérito de Guadalajara, con mucho gusto y con deseo de participar de alguna manera en su congreso. Desde aquí los encomiendo a Dios para que tenga mucho éxito. Ahora van unas cuantas palabras muy sencillas que les quiero decir. A los participantes del Congreso Nacional Cristero que se celebra en Estados Unidos, en Fresno, mando un saludo muy afectuoso y unas palabras que me piden. La guerra cristera fue la culminación de un movimiento de persecución a la Iglesia Católica. Las semillas fueron plantadas al momento de la independencia, cuando vino a través del representante de Estados Unidos, Poinsett, vino la masonería a México. Todavía el 24 es una constitución que nombraba a Dios. La masonería trabajó intensamente en los líderes, de manera que para la constitución del 58 ya dominaron los liberales, se suprimió el nombre de Dios, le quitaron a la iglesia muchos derechos y muchos bienes. Y así siguió la historia de México, para no hacerse la larga, con un gobierno liberal masón y un pueblo católico muy devoto a la Virgen de Guadalupe y fiel a la iglesia. Pero la razón próxima de la guerra cristera y de los mártires

0: fue la Constitución del 17, ordenada por Carranza, presidente de la República, y tenida, celebrada, o sea, redactada en Querétaro, en febrero de 1917. La persecución más cruel, más dura, más persecutoria contra la Iglesia Católica que se haya escrito. Tan es así que ni Carranza ni los siguientes presidentes se animaron a ponerla en práctica. Pero en 1924 llegó a la presidencia Plutarco Elías Calles, un hombre de Sonora, ciertamente masón, poco cristiano, y luego inmediatamente dijo, vamos a poner por obra la Constitución, que no se había puesto en práctica. Formuló la ley Calles, que es necesario leer para que se den cuenta por qué la Iglesia protestó y por qué se levantó el pueblo católico. La ley Calles, que si la Iglesia se hubiera sometido, se hubiera prácticamente acabado. No conventos, no seminarios, no libertad de ejercer los sacerdotes, etcétera, etcétera. Los obispos protestaron, Calles se rió de ellos, fueron con el Papa Pío XI, que quería mucho a México, y le contaron cómo estaba la situación, y de acuerdo con el Papa Pío XI, iban a cerrar los templos, todos del país, todos los templos y capillas, el día en que entrara en acto la Constitución, que sería el 31 de julio de 1926. Se anunció a la gente que la iglesia se cerraban, la gente se puso muy triste, se apresuró, como si fuera a acabar el mundo, a confesarse, a casarse, a bautizar, a recibir los sacramentos, porque pensaba que ya no iba a haber atención. Al cerrarse los templos, los sacerdotes siguieron atendiendo en la clandestinidad a sus fieles, en las casas particulares, en lugares apartados, en el campo, para seguirlos pastoreando, bautizando, casando, etc. ¿Qué pasó? Que luego, en varias partes de la República, los seglares, hartos de las tropelías del gobierno, por su cuenta se levantaron en armas para reclamar el derecho a la libertad religiosa. Fueron los cristeros que se levantaron de México para acá, hasta Durango, porque era este el altiplano de México, pues la zona más cristianizada. Por eso aquí se levantaron los cristeros. Eran gente, generalmente gente de campo y muy apoyados también por la ciudad, que querían reclamar el sagrado derecho a la libertad religiosa, que es un derecho humano reconocido por la ONU, por ejemplo. El gobierno pensó que los sacerdotes eran un apoyo para los cristeros si andaban por ahí en la clandestinidad, y por lo tanto mandó que los sacerdotes se reconcentraran en las grandes ciudades como México, Guadalajara. Algunos incluso fueron a Estados Unidos, y a los sacerdotes que se quedaron en sus comunidades, por ese solo hecho, los sacrificaron donde los encontraban. Por eso hay muchos sacerdotes mártires, porque pensaban que apoyaban a los cristeros. La gesta cristera fue una gesta popular. El pueblo solo se levantó en armas para reclamar la libertad religiosa. Desorganizaron un principio, luego consiguieron un general bastante hábil, general de la Revolución de México, que les dio unidad y sentido. Los cristeros peleaban como podían, con a veces falta de parque, con armas muy distintas. Era más difícil conseguir parque para rifles y pistolas de distintas calidades, de distintos calibres, pero hacían lo que podían, mientras que el gobierno recibía de Estados Unidos todo el apoyo, hasta aviones para bombardear los lugares, las tropas cristeras. Fueron 3 años de lucha, se hicieron unos arreglos muy discutidos, si estaban bien, si estaban mal. Yo no quiero entrar en esa discusión, pero se hicieron unos arreglos que trajeron la paz a México por muchos años. La Constitución no se reformó hasta 1992, cuando, de acuerdo con el Episcopado, con el anuncio apostólico, el presidente Salinas reformó la Constitución. quitando muchos artículos persecutorios y dando algunos derechos como el de propiedad o el de seminarios y universidades a la iglesia y a los sacerdotes también su derecho a poseer, a votar con la limitación de que no pueden presentarse como candidatos. Bueno, ya la iglesia nos lo prohíbe de suyo a nosotros participar activamente en política. Así es como están las cosas. La iglesia sigue en México viva. Las persecuciones la han fortalecido. Pedimos a Dios que no vuelva a suceder lo que sucedió, que haya hermandad. Pedimos a Dios que la sangre de los mártires nos traiga bendiciones y que el ejemplo de los cristeros que perdieron tierras, a veces familia y muchas veces la vida por darnos libertad religiosa, estén también en el cielo gozando de Dios y que sirvan de ejemplo de patriotismo y de verdadero amor a la iglesia y a la libertad. Muchas gracias y que este congreso en que estoy.
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Que así sea. El programa pasado estamos cantando una serie que se llama Música para el Encuentro. Ya llevamos con este 8 programas. Música para el Encuentro 8. Porque ese es mi mayor deseo como compositor, como cantautor, que esta música no sea para encontrarte con el artista, porque a veces nos confundimos tanto y quisiera no decir un montón de cosas que no las voy a decir, porque es una crítica directa a querernos parecer a la música del mundo. Y vaya cómo ha sido esto un pleito desde hace, que yo recuerde, desde que tenía 10 años. Es un pleito tremendo en querernos parecer a la música del mundo. De una vez les digo, no es lo mismo, no es para lo mismo. No es que no pueda yo poner una música guapachosa para bailar en una fiesta, en la boda de alguien, en el cumpleaños de alguien, y y la hago cumbia y puedo cantar. Sí, sí puedo usar esta música para alegrarnos en una fiesta, pero no se ha compuesto para eso. Se ha compuesto para encontrarnos con el Señor. Si te vas a encontrar con el Señor en una fiesta, pues está bien, qué bueno. Pero no es para lo mismo esta herramienta. No es para lo mismo que la música del mundo. No querramos igualarnos. Es para otra cosa. Nomás se las dejo así para no hablar mal de algunos proyectos que andan por ahí dando vueltas. Música para el Encuentro 8. Hemos estado cantando algunos álbums que el Señor nos ha ido regalando a la vuelta de casi 45 años de estar en el oficio de cantautor católico. Y el programa pasado hablábamos de un disco que fue hecho el año pasado, terminado el 2024 a principios, y ya hay que hacer otro. Faltan 3 cantos que me faltaron desde el programa pasado. No cantamos todo ese álbum que se llama Hasta el Final de los Tiempos. Este álbum, nacido en febrero del año pasado, este álbum pretende recoger cantos que consuelen, que apoyen, que aporten ese bálsamo de sanación que estamos necesitando en estos días. Hasta el final de los tiempos, nos dice el Señor, yo sigo con ustedes. Y bueno, cantamos ya algunos de los cantos, pero me faltaron 3. Y yo quiero cantarlos antes de empezar con el siguiente álbum de este programa. Vamos a cantar un canto que casi siempre lo canto al final de los programas, porque es un canto de envío. Pero como es del disco pasado, entonces lo voy a cantar al principio. Es un canto que nos anuncia, nos invita, nos exhorta, nos ordena, para el que no entendió, a llevar la palabra. ¿Qué es llevar la palabra? Bueno, el canto lo va a ir diciendo. Lo va a ir diciendo. A cada quien lo llama de maneras diferentes el Señor. A mí me ha enviado a cantar la palabra y me parece maravilloso y yo pretendo hacerlo lo mejor que puedo. Por eso escuchamos, oramos y cantamos y nos encontramos con el Señor a través de esta petición que Él nos hace. Esperamos poderle responder, poderle decir, adelante, estoy de acuerdo, Señor, acepto el reto. Vamos a ver a qué nos invita el Señor.

A veces pensamos que no somos capaces, que tenemos que estudiar 50 años de no sé qué cosas raras que se estudian ahora para poder ser testigos del amor de Dios. No esperes tanto, hermano, tal vez no llegues. A veces pensamos que no somos dignos, decimos, y nos sentimos muy santos. ¿Cómo nos han engañado las palabras? ¿Cómo nos han convertido? A veces nos dicen que no servimos para nada en las cosas de Dios. Eso se llama clericalismo, que tanto atacó el Papa Francisco. Y seguimos abusando de ese clericalismo, ¿eh? No nomás los clérigos, también nosotros los laicos. A veces pensamos que no somos dignos, que no somos capaces, que no estamos formados para llevar la palabra. Y sí es cierto, es probable que tengas razón. Pero la promesa de Dios es que Él vendría con su Espíritu Santo para remendar todas esas faltas que tenemos, para ayudarnos a hablar en su nombre, para ayudarnos a ayudar al otro. Si estás esperando hasta estar listo, estar preparado y sacar 10 en el examen de teología, tal vez nunca lo hagas. Por eso escucha lo que te dice el Señor.

sin juicios ni condenas. No nos toca ser jueces ni condenar a nadie. Solo lleven mi salvación. ¿Y cómo le hago? Deja que el Espíritu Santo lo haga, tú no puedes. Lleven mi salvación. Solo cuenta lo que has vivido, lo que vives. Da testimonio de eso. Que no te sale bien a veces, no te preocupes. El Señor va a cambiar esas palabras en el aire y al otro le van a llegar como bendición. Lleven mi salvación. Bien, este es Lleven mi palabra. Yo creo que parte del consuelo, porque el disco se trata de que el Señor nos invita con diferentes cantos en este álbum que pueden conseguir en nuestra página rafaelmorenomusica.com. Ahí pueden escucharlo, pueden bajarlo, pueden bajar el cancionero con los tonos para tocar las canciones. Todo lo puedes hacer ahí en la página rafaelmorenomusica.com. Lleven mi palabra. Aunque no parece una canción de consuelo, realmente lo es. Cuando tú quieras, y eso es una... Pues han descubierto que así es, así funciona nuestra alma. Cuando tú te pones a predicar, no, vamos a decir, a compartir, a dar testimonio de lo que ha hecho Dios en ti, tú eres consolado, tú creces, tú te edificas. Y eso es muy bonito, porque si nosotros somos, como decíamos hace mucho en alguna plática, que somos como tubos por donde pasa el agua, esa agua nueva, esa agua que sana, esa agua de vida. Bueno, el primero que se embarra de esa agua es el tubo y ya es el primer bendecido. Tú eres el primer bendecido. Entonces, cuando tú haces caso a esta exhortación, a esta invitación de Jesús de llevar su palabra, de hablar de Él, de estar en sintonía con Él y dar testimonio de lo que Él ha hecho en ti, ya de por sí eres consolado, eres bendecido por el hecho de hablar de su palabra. No de pelear, no de convencer, no de tratar de que tú tengas la verdad y el otro no. No es un pleito, es compartir las maravillas que Dios ha hecho en ti. Y cuando eso suceda, se vuelve un canto de consuelo, a pesar de que es, lleven mi palabra, parece como, ay Señor, pero me mandas trabajar. Sí, porque el bendecido, el primer bendecido, vas a ser tú. Por eso está incluido en este álbum que es de consuelo, de bálsamo, eso pretende ser. Vamos a otro canto también de este mismo álbum que se llama Hágase tu voluntad. Es como la respuesta a esto que escuchamos ahorita. Él nos invita a que vayamos y hablemos de Él y nosotros le vamos a decir ahora, ¿sabes qué, el Señor? A pesar de que yo a veces no me siento, ya casi nunca me siento digno, me siento preparado, casi nunca me siento listo para salir a hablar de ti y hacer cosas. Déjame decirte que hágase tu voluntad, que tus designios se cumplan en mí. A pesar de lo que yo vea, a pesar de que a veces nuestra fe es poca, pequeñita, a pesar de todo eso, salgamos, salgamos. Que sea una iglesia en salida significa eso, porque si vas a estar esperando, a estar listo, con el corazón lleno de fuego para salir a predicar, pueda que te quedes ahí y que nunca te animes porque no te creas capaz. Cuidado con eso. Vamos a hacer este canto, pues, del mismo álbum Hasta el final de los tiempos, 2024. Este canto que dice, tus designios serán mi bendición, como una respuesta.

Esta oración también es de mucho consuelo. Por eso Jesús, cuando estaba en el momento más duro, quizá un poquito menos duro que cuando estaba en la cruz, pero casi, cuando está en Getsemaní y estaba sudando sangre por la ansiedad que tenía, y dice aquellas palabras: ojalá pasara de mí este cáliz, Padre, pero no se haga mi voluntad, sino la tuya. Y los ángeles vinieron a consolarlo. Cuando nosotros le decimos a Dios que confío en que su plan es mejor que el nuestro, vamos a tener paz, vamos a descubrir ese abrazo de Dios, ese descanso en que Él siempre está con nosotros y nos abraza, nos consuela, nos levanta, y su plan sigue adelante. Cuando nos empeñamos en hacer nuestro plan y nos ponemos a veces medio tercos, medio ansiosos, medio necios, en que se tiene que hacer como yo digo, y eso nos causa mucho dolor, mucha contrariedad, mucha frustración, mucho coraje, mucho pleito, la oración que nos va a liberar es: hágase, Señor, tu voluntad en mí. Y eso nos da paz para enfrentar cualquier cosa que estés viviendo, aunque sea un Getsemaní, así como Jesús. Por eso este canto también pasa a ser un canto de consuelo. Bueno, pretende ser. Vamos a ir ahora al último. Son tres los que nos faltaron de Hasta el final de los tiempos, 2024. Vamos a hacer un canto que ese me lo saqué de la manga. No es un canto bíblico propiamente dicho, o sea, no está basado en la Biblia. No todos los cantos que compones tienes que estar basados en la Biblia. Puedes hacerlo, pero puede que no. Acuérdate que cuando empezaron a componerse los cantos que cantamos ahorita, yo creo que un chorro de esos cantos que cantamos en la liturgia, inclusive, no son cantos bíblicos. Muchos sí son, pero muchos no. Son inspiraciones, son palabras bonitas, son palabras que nos llevan al encuentro. Todo eso sucede y es muy bueno. Este es un canto que no está en boca de Dios, sin embargo, sí. Ahí les va el ejemplo, la explicación. Este canto habla del Señor diciéndonos a los que nos dedicamos al, vamos a decirlo, al oficio de la administración de algún servicio como la música, el canto, los predicadores, los sacerdotes, los obispos, príncipes, las monjas, las monjitas, los monjes, monjos, no sé cómo se diga, los monjes, los hermanos consagrados, todos los que de alguna manera siguieron un llamado. Por eso les digo que de alguna manera sí es bíblico. Para ellos es este canto. Y lo habla Dios mismo. El canto dice esto, porque luego lo canto y se van con la tonadita y como que no escuchan de qué se trata, pero quiero leérselos primero. A ti que eres monjita, sacerdote, obispo, no sé si hay algún obispo escuchando, a veces no escuchan. Si eres catequista, si eres consagrado, consagrada, si eres aquellos predicadores de comunidad que andan por ahí en las comunidades anunciando el querigma, anunciando, escribiendo algún libro para ayudar a alguien en las cosas de Dios. Estas palabras son de parte de Dios para ti. Cuando estás a punto de tirar la toalla, que no es una, sino muchas veces, porque te lo digo por experiencia, el Señor te dice esto, que también intentan ser palabras de consuelo, por eso pertenecen a este disco. Te dice Dios: no me equivoqué contigo cuando te llamé por tu nombre. No me equivoqué contigo cuando mi palabra te enseñé. No me equivoqué contigo cuando te llamé como un amigo y te elegí. No me equivoqué cuando te mostré el camino que caminarías junto a mí. No me equivoqué contigo cuando te anuncié en tu corazón que realizarías obras mayores que las que yo hago. Todo lo harás en mi nombre, te dije. El Espíritu te guía, te dije, y te sigo diciendo, cuando tienes fe en mis palabras. No me equivoqué contigo cuando te invité a ser pescador. Cuando puse entre tus manos el anuncio del reino de Dios. Cuando confié en ti tanto que puse entre tus manos el anuncio de mi reino. No me equivoqué contigo cuando te pedí que hagas milagros, que sanes, que saques demonios, que hables de la paz y el perdón. No me equivoqué contigo cuando te pido que ames tal y como amo yo.
porque se puede. Estas palabras te las dice Dios ahora cantando. No me equivoqué contigo cuando por tu nombre te llamé.

mí siempre se me ha hecho un milagro que el Señor mismo nos diga que Él y su Padre Dios harán morada en nosotros, que el Espíritu Santo hará morada. ¿Dónde? En nuestro corazón. Y no acabamos de entenderlo, no acabamos de creerlo. Decimos casi le queremos cerrar la puerta a ese regalo de Dios. No vengas, Espíritu Santo, no vengas a hacer morada en mí. Mi corazón es cochino, es sucio, lleno de cochambre y de pecado. Y nos sentimos muy, muy buenos por decir eso. Yo diría que somos medio tontos si decimos eso. ¿Cómo le estás diciendo que no al Espíritu Santo que quiere morar en tu corazón? Además, ¿sabes qué? No vas a poder. No vas a poder echarlo de tu corazón. Es un regalo. Casi ni te pide permiso. ¿Me das permiso de entrar en tu corazón? No es cierto. El Señor dice, haremos morada en ti. No dice, el Espíritu Santo y yo te pediremos permiso para ver si nos permites vivir a tu corazón. Y ven, no dice eso. Dice, te conviene que yo me vaya porque viene el Espíritu que regala el Padre. Yo, el Espíritu Santo y el Padre haremos morada en tu corazón. No te estoy pidiendo permiso. Es un regalo porque te amo. ¿Le creemos a Dios? ¿O seguimos siendo medio torpes y seguimos según nosotros? Hasta que sea digno, Señor, entonces podrás entrar en mi corazón. ¿En serio? ¿Te vas a esperar ese entonces? ¿Qué te sigue diciendo el Señor? No me equivoqué contigo cuando te invité a ser pescador.

0: Gracias, Señor, por habernos escogido como amigos. Gracias, Señor, porque no te has equivocado. Confío en tus designios. Tú eres más inteligente que yo. Y si tú me has elegido, ¿quién soy yo para decir que no? Gracias, Señor. Gracias porque tu Espíritu Santo habita en nuestro corazón. Porque ha decidido hacer morada en nosotros. No lo entendemos, no importa, es un milagro y se ha cumplido. Gracias. Vamos a seguir encontrándonos con el Señor, tú y yo, a través de la música y el canto, en este programa que ya llevamos 8 de música para el encuentro. Y vamos a seguir haciéndolo, porque la música es poderosa y tú y yo cantamos y oramos. Espero que estés orando, no llorando. Vamos a cantar y orar para que la música sea eso, una herramienta para el encuentro. Ya regresamos después de una pequeñísima pausa aquí en Discípulo y Profeta.
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Carta a los Efesios 4, 31, 32. Arranquen de raíz de entre ustedes disgustos, arrebatos, enojos, gritos, ofensas y toda clase de maldad. Más bien sean buenos y comprensivos unos con otros, perdonándose mutuamente como Dios los perdonó en Cristo.

Oh Padre, en la nueva alianza de Cristo, sigues creándote un pueblo con gentes de todas las naciones que encuentran su perfecta unidad en el Espíritu. Haz que tu iglesia, fiel a la misión recibida, camine siempre en unión de los hombres como fermento y alma de la sociedad que ha de ser renovada en Jesucristo y transformada en familia de Dios. Por Jesucristo nuestro Señor. Amén.

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3: Ya de regreso, estamos cantando, orando con Música para el Encuentro 8. Música para el Encuentro, vamos a hablar de un estilo que se usa ahorita mucho y que está cundiendo en nuestra Iglesia Católica como una especie de reflejo, no puedo decir copia, pero casi, como un reflejo de lo que la música cristiana hace en nuestras comunidades que son evangélicas. Ellos usan mucho la música porque es muy poderosa, por eso la usan. Y en la música católica nos hemos quedado un poco atrasito porque la música litúrgica tiene un código muy estricto, tiene acotaciones muy precisas y no puede uno cantar cualquier cosa. Por eso nosotros, que nacimos hace muchísimos años en otros movimientos, en movimientos de iglesia, donde se usaba cantar mucho, usabas la música para cada momento, tenías que cantar algo. Y este eco, esta semejanza con nuestros hermanos evangélicos, se ha ido haciendo muy poderosa hoy en día, muy fuerte. ¿Y por qué? Porque la música es una herramienta tremenda para provocar. Hay unos que no les gusta porque dicen que provoca mucho emoción y que de repente se vuelve muy emocionalista el asunto y que ya no tiene nada de Dios porque es pura emoción. Pues no sé, ahí les dejo la tarea. Yo digo que las emociones las creó Dios, si no fuéramos pues un robot. Y las emociones deben de ser usadas para algo, para eso están ahí, para usarse, para edificarnos. Entonces, si yo provoco emoción con un canto, pues bendita emoción, ahora hay que usarlo para bien. Tengo que conducir esa emoción, ya sea, no sé, alegría, tal vez, no digo tristeza, pero sí ese sobrecogimiento, ese mirar hacia adentro que te produce a veces un canto, pues hay que usarlo para bien. O a veces esa pequeña tristecita, esa melancolía que produce cierto canto, y uno dice, ay, es que me ablandó el corazón. Hay que usar eso, ese fenómeno de que ese corazoncito ya no es de piedra. Y eso lo provocó un canto. A veces sí, nos podemos quedar en la pura emoción y no sirvió de nada pues haber emocionado a la comunidad si no lo uso para bien. Yo lo único que quiero es que se caigan en el piso, yo lo único que se desmayen, no sé qué quiero conseguir con esa emoción, pero si no edifica, pues no sirve para nada. Solo es platillo que resuena y hace ruido y nada más. Cuidado con eso, porque a veces estamos como queriendo emular también eso nosotros los católicos, y estamos yéndonos, ahora sí que cuidado, ¿qué haces con la emoción cuando ya la consigues? Vamos a usarla para edificarnos, que así sea. Ahora vamos a ir a otro canto, bueno, a otro disco. Es otra producción, es una colección más bien. Son tres álbums que hicimos, no pegaditos uno atrás del otro, pero sí a la vuelta de. Ahorita llevamos tres álbums de estas colecciones. Empezamos hace 18 años e hicimos el primero hace 17, se completó el primero, que se llaman Reunidos en tu Nombre. Así se llama la colección. Hay Reunidos en tu Nombre 1, 2 y 3. Y en estos álbums la idea es que ahora sí se trataran cantos litúrgicos. ¿Qué significa litúrgicos? Que se usan en la liturgia de la misa, literalmente, porque hay muchas liturgias, no nomás la de la misa. Pero estos cantos son para dos cosas. Uno, la liturgia de la misa, y también dos, para grupos de oración, porque se pueden usar. Hay unos que, obviamente, si tú vas a cantar un canto de ofertorio en un grupo de oración, pues como que se queda la gente, pues ¿por qué de ofertorio? Si no hay todavía consagración, no hay nada. Entonces ese, pues sí, obviamente, nomás es para la misa. Pero hay otros que sí se puede. No vas a cantar Gloria de repente en un grupo de oración, como que no va, es para la misa. Pero hay unos cantos que sí se pueden. Aquí vamos a ir revolviéndole un poquito de todos, pero sí vamos a estar dentro de la colección Reunidos en tu Nombre. En este caso, del número 1, que fue el primero que hicimos ya hace 18 años. El primero es, obviamente, un canto de entrada. El canto de entrada es aquel que nos provoca que ya llegamos. ¿A dónde? A la casa del Padre. ¿Y qué vamos a hacer? Y empiezan a decir las estrofas las cosas que vamos a hacer en ese lugar donde acabamos de llegar. Ese es el canto de entrada. Así se escribe un canto de entrada. Se va poniendo, convocando a la gente para que se dé cuenta que estamos en el lugar donde está la casa de Dios y qué es lo que vamos a hacer ahí reunidos como comunidad. Eso sería, digamos, el canto ideal de lo que se debe de tratar. A ver si puedes ir distinguiendo, y si no, te lo voy a decir. Cada una de estas acciones que se llevan a cabo en la misa y cómo el canto va diciendo, preparando al pueblo para estas expectativas. ¿Qué va a pasar? ¿Para qué hemos venido? Cantemos. Estamos reunidos. Estamos reunidos, reunidos en tu nombre, uno. Este álbum también lo puedes encontrar, aunque no lo puedes oír, porque no se puede, pero lo puedes buscar donde está inscrito esta obra. Cantemos juntos. Estamos reunidos.

Dios. ¿A qué venimos? Primero a alabar al Señor, a agradecer, a saber que estamos reunidos en su nombre y darle honor y gloria. Por eso cantamos.

La segunda cosa para lo que sirve la misa, la reunión esa que le decimos la misa, es para pedirle perdón. Y obviamente confiamos en que Él nos va a perdonar. Si no, pues qué chiste.

Otra cosa que vamos a hacer y que tenemos que hacer, porque allá andamos a veces medio despistados, es escuchar su palabra. En la que llamamos liturgia de la palabra, es precisamente cuando el Señor nos habla de manera escrita, se lee la palabra de Dios y nosotros tenemos que estar atentos. ¿Qué nos quiere decir en esa misa, en ese lugar? Porque aunque las hemos escuchado un montón de veces durante muchos años, el Espíritu Santo hará cosas nuevas. Hay que estar atentos porque en ese momento Él nos quiere decir algo diferente. No permanezcamos distraídos. Escuchemos.

tenemos unas listas largas de peticiones. Y está bien, podemos pedir lo que nosotros creemos que necesitamos. Pero por ahí dicen algunos que cuando el Señor no lo concede, es porque Él tiene otros planes y dice, ¿sabes qué? Eso no te lo quiero dar porque no te va a funcionar bien como tú crees. Es más, chance y hasta te haga daño. Entonces hay que decirle, mira, Señor, ¿sabes qué? Dame lo que tú sabes que me falta. Yo creo que es la mejor oración de petición.

Bien, este es el primer canto de del primer disco de esta colección, Reunidos en tu Nombre. Reunidos en tu Nombre 1, 2 y 3. Son cerca de 3, 10, 20, 30, casi 40. Son 38 cantos dedicados a estos momentos de la misa, que no nomás se pueden usar en la misa, insisto. Este canto, por ejemplo, también se puede usar en un grupo de oración cuando está la comunidad llegando. Y cantamos juntos que estamos reunidos en nombre de Dios. Y ahí vas cambiando palabras si quieres. Se vale. Yo no me enojo. Cámbiale lo que quieras. Vamos ahora a cantar otro canto de estos. Ese canto, curiosamente, sí lo he cantado en momentos donde no, como que no tendría nada que ver. Es un canto de ofertorio. Sin embargo, por el coro, este canto ha tenido mucho pegue, mucho éxito, porque el coro es precisamente una petición de que el Señor, de que el Señor nos tome, cuando venga nuestro momento de encontrarnos con Él, que no nos agarre con las manos vacías. Que cuando nos diga, ¿qué hiciste? Y tú dices, nada, porque no hice nada. Llegué aquí a ese momento último de mi vida con las manos vacías. Y eso como que la gente le pegó. No era la intención, si acaso alguien lo puso medio triste, no era mi intención. Mi intención era que cuando vamos al canto de las ofrendas, pues le vamos a ofrendar al Señor, aparte de vino y pan, y frutas, y una cobija maya, y una cobija oaxaqueña, y cajeta, y chile verde, y un montón de cosas que he visto que en los congresos le ofrecen a Dios en el momento de las ofrendas. Sí se vale. Pero yo creo que una de las cosas que vamos a ofrendarle es nuestra propia vida, nuestras manos para hacer cosas por los demás. Y ahí es donde creo que la gente se quedó así como conmovida, de alguna manera los increpó para hacer algo con nuestras vidas y no llegar al Señor allá cuando nos llame, llegar con las manos vacías. El coro dice precisamente eso. No queremos llegar, no nos dejes llegar con las manos vacías ante tu altar. Y es un canto de ofrendas, sin embargo, sí lo ha usado en momento de adoración del Santísimo. Vamos a ofrendar a Dios nuestras vidas con este canto.

lo pedimos, Señor. Así que ojalá que así sea, que lleguemos allá con las manos llenas, que tengamos tesoros en el cielo. Y ya para terminar, porque vamos a hacer uno, ahora sí, un canto de envío, el número 12. Les invito, pues, a visitar nuestra página para que escuchen, canten y se aprendan todos estos cantos. Este canto es de envío. ¿Qué significa de envío? Pues que tú y yo estamos invitados por el Señor mismo a ser testigos de su amor. Y por eso cantamos. El canto dice, somos pueblo santo. Es que yo no soy santo, ¿por qué? Y empezamos otra vez con la retahíla. Él te ha hecho santo, Él te hace digno. Nadie en esta tierra, o los alienígenas por descubrir, nadie te puede hacer quitar la dignidad de ser hijo de Dios, porque el que te la dio fue Dios mismo. Nadie, escúchame bien, nadie puede quitarte la dignidad de ser hijo de Dios. Nadie. Quien diga eso, quien te diga que tú no eres digno de algo, es un mentiroso. La dignidad te la dio Dios, que te ha elegido como su pueblo querido. Eres su hijo, su borreguito consentido. Él te ama y nadie podrá separarte del amor de Dios. Amén.

0: No dije nos va a regalar. Conste, el Espíritu Santo que hoy nos regaló. Falta que tú lo dejes brillar en tu corazón. Que hoy nos regaló. Gracias, Señor.
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cristiada. Una de las principales medidas que detonó el conflicto cristero fue la ley de nacionalización de bienes eclesiásticos. Es decir, todas las propiedades registradas a nombre de la Iglesia, incluidos templos, conventos, monasterios, hospitales, escuelas, además de vastas extensiones de tierras agrícolas, todo esto fue incautado por el gobierno sin compensación económica alguna. Muchas de estas propiedades fueron subastadas y vendidas a particulares, especialmente a miembros de la élite poderosa y además a precios muy, muy bajos. Esta medida pretendía proporcionar fondos al gobierno que por aquellos entonces enfrentaba una grave crisis financiera y al mismo tiempo pretendía reducir el poder económico y la influencia política de la Iglesia Católica, la cual era considerada un obstáculo para que los liberales y masones de la época pudieran gobernar libremente, haciendo todo aquello que les viniera en gana y además sin consecuencia alguna. La Iglesia Católica, que tradicionalmente había desempeñado un papel importante en la educación, la caridad y la atención a los pobres, quedó muy debilitada económicamente. La confiscación de sus bienes afectó su capacidad de financiar estas actividades, lo que generó obviamente un gran vacío en los servicios sociales que previamente proporcionaba. La Iglesia en aquellos entonces tenía hospitales en todo el país. En ese entonces se tenía el sistema de salud pública más grande y envidiable del mundo. El servicio era gratuito y eficaz. Esto ya no podía ser más. Aunque la medida se presentó como una forma de separar el Estado de la Iglesia y reducir la influencia de ésta en los asuntos públicos, la verdad es que en la práctica fue percibida por muchos como un robo o despojo arbitrario. La Iglesia y sus defensores consideraron que se trataba más bien de un ataque directo a la fe católica y a la institución eclesiástica, más allá de una simple medida de laicidad, es decir, de esta idea de separación de la Iglesia con el Estado. En definitiva, este hecho no solo implicó un cambio en la distribución de la riqueza y la propiedad del México, sino también un profundo conflicto ideológico y social que afectó la relación entre el Estado y la Iglesia, contribuyendo a la polarización política y social en el país durante gran parte del siglo XIX.

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0: Cristo Rey, hermanos, ya viene este gran día. Ya viene este gran día de Viva Cristo Rey. Así es de que, hermanos, los esperamos primeramente, Dios, este 25, 26 y 27 de septiembre. Así es, hermanos, también vamos a invitarlos a este gran retiro mariano, ¿verdad? Donde pues nos invita a la renovación carismática, junto con Bendita Eucaristía, Congreso Mariano, Mariana, María, Puerta del Cielo, en los lemas el Padre Jorge Alvarado, el Padre Juan Maldonado, el lema, dijo María, he aquí la esclava del Señor, hágase en mí según tu palabra. ¿Cuándo va a ser esto? 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A las 8 de la mañana comienza el retiro y a las 5 de la tarde pues termina. Así es de que habrá misa, habrá hora santa, habrá confesiones y venta de comida. Todo esto va a ser en la escuela Elizabeth Terrones, en el 2300 South Willow Avenida en Fresno, California. Pueden llamar al 559 al 369-3596 o a Ruth Álvarez al 559-284-1507. Buenas tardes, bendita Eucaristía. ¿Estamos al aire?
1: La paz de Cristo, hermana Elizabeth.
0: La paz de Cristo, hermanito Agustín, ¡qué milagro!
1: Bien, hermana, gracias a Dios.
0: Gracias a Dios, hermano. A ver, díganos.
1: Saludos para usted y a su esposa, hermana.
0: Gracias, saludos también para usted y su compañera, hermano, su novia, que ya dentro de muy poco tendremos boda, primeramente Dios.
1: Soy aquel hermano de acá de London.
0: Ay, hermano, me estoy equivocando de persona.
1: Sí, hermana.
0: Yo ya lo quiero casar otra vez, hermano.
1: Les hablo para saludarlos a todos los de Bendito Cristo, hermana, bendiciones a todos.
0: Gracias, hermanito. ¿Cómo le va por allá con el calor?
1: Aquí andamos, hermana, aquí andamos topándole.
0: Al campo, ¿verdad, hermano?
1: Sí, hermana, sí, aquí andamos en el campo, hermana.
0: Que Dios me los bendiga. Y ahorita le voy a poner la canción de colores para todos los del campo.
1: Ándele, de colores, de los crucillistas.
0: De los crucillistas, que les mandamos un saludo.
1: Sí, hermana. Hermana, hay una invitación acá para London, hermana, para este viernes, el grupo de oración a las 7, de 7 a 9. Nos acompaña el hermanito acá del que es el grupo Trigo, hermana. Están todos invitados.
0: Frankie, el hermano de... Es el hermano Frankie, ¿verdad, hermano?
1: De acá de, no sé cómo se llama el hermano de acá de Jefil, que el grupo Jefil. Trigo.
0: Ah, bueno, hermanito. A ver, entonces el viernes, ¿a qué horas comienza el grupo?
1: A las 7, hermana, aquí en London.
0: Es la única iglesia católica, ¿verdad?
1: Es la única, hermana.
0: En London, 7 p.m.
1: Ajá.
0: Ok, aquí le apuntamos, hermanito.
1: Ándale pues, hermana Elizabeth, bendiciones.
0: Bendiciones, hermanito.
1: Ok, hasta bendiciones, okay, bye bye, hermana.
0: Bye bye, hermano, hasta luego.
1: Ok, bye.
0: Y pues, hermanos, yo les decía, ¿verdad? Que pues tenemos esta gran invitación. Ahora ya escucharon al hermano Cisnero, ¿verdad? El grupo de oración de London, los invita al grupo de oración este viernes. Este viernes pasado mañana, si Dios quiere, pues para que asistan ahí al grupo de London. Y si usted también quiere a su grupo de oración, pues llámenos, acuérdese que la radio está para eso, para la evangelización, ¿verdad? Así es de que yo les hacía la invitación de este gran retiro, ¿verdad? Ya estamos a unos días nada más de que tengamos este retiro. Así es de que si a usted le dicen que la iglesia católica no hay nada, díganle mentiroso, porque aquí seguido tenemos eventos. Así es de que contamos con su gran presencia, hermanos, y pues ahí les va una canción que a mí me encanta y ojalá y a ustedes también. Dios me los bendiga. Y se llama La Rosa Más Bella.
2: ¿Cómo no cantarte, oh María?
0: ¿Cómo no vamos a asistir a este retiro?

Y pues hermanos, creo que teníamos una llamadita. Vuelvan a llamarnos, por favor. 559-442-1680. 559-442-1680. Y pues sí, les hacemos la cordial invitación. El grupo de oración en London, California, tiene su grupo de oración este viernes a las 7 de la tarde con los hermanos Cisneros. Así es de que los invitamos, hermanos. Y pues recordándoles otra vez más, ¿verdad?, que pues el Renovación Carismática y Congreso...

Alvarado, su padre Juan Alvarado, y las puertas abren a las 7:30 de la mañana, terminan a las 5, ¿verdad? Habrá misas los ambos días, habrá hora santa, confesiones, venta de comida, alabanza, y pues va a ser ahí en la 2300 South Willow Avenida en Fresno, California, y es la escuela Elizabeth Terrones. Para más información pueden llamarme a mí al 559-369-3596 o a nuestra hermanita Ruth Álvarez al 284-1507. También bendita Eucaristía, pues está de lujo con este gran evento, ¿verdad? Con este gran evento que se llama Viva Cristo Rey. Así es de que si usted gusta, llámenos. Porque teníamos una llamadita, creo. 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Y vamos a escuchar Viva Cristo Rey. Así es de que si usted todavía no conoce de dónde viene, muchos mexicanos no sabemos nuestra fe de nuestros países, pues los invitamos a que se vengan. Vamos a aprender mucho y nuestra fe, estoy segura, si era poca va a crecer, y si ya es mucha va a crecer mucho más.

Y pues, hermanos, ya quiero hacerles la invitación. Si usted necesita confesión, hoy hay confesiones en Santa Elena,

los invitamos para que se hagan presentes. Y si acaso usted no puede hoy, pues también en... también en Santa Ana, aquí de las 4 a las 5 y media de la tarde hay confesiones. En Nuestra Señora de las Victorias a las 6 de la tarde. En Santa Teresa, el viernes 6 a 7, sábados a las 8 de la mañana, 9 de la mañana. Así es de que, hermanos, pues los para que pues ustedes quieren ir a confesarte, pues ahí está. Gracias, hermanos, y que vamos a estar por aquí un rato más. Recuerden que a las 3 de la tarde tenemos la coronilla a la Divina Misericordia.

Y vamos a mandar saludos a nuestros hermanitos de London, California, a todos los que trabajan en el campo. Ahí está su alabanza, hermano. De colores. Un saludo para todos los cursillistas.

Un saludo para todos los hermanos que están trabajando. Bueno, que ya salieron, creo, del campo. Un saludo para todos ustedes, hermanos. Así es de que, pues, seguimos por aquí con estas hermosas alabanzas. Si usted gusta alguna alabanza, llámenos 5, 4, 4, 6, 8. Seguimos escuchando.

y pues te escuchamos

0: la escucho.
1: A ver, dígame.
0: ¿Sí me puede complacer con la alabanza "Jesús es mi pastor"? ¿Aló?
1: Sí, claro que sí. Te la ponemos con el hermano Leora.
0: Ándale, sí, gracias.
1: Gracias, hermanita. Un abrazo.
0: Igualmente.
1: Hasta luego. Aquí está su alabanza.

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2: Sermón del Santo Cura de Ars sobre el juicio final. Entonces verán al Hijo del Hombre viniendo con gran poder y majestad terrible, rodeado de los ángeles y de los santos. San Lucas 21:27. No es ya, hermanos míos, un Dios revestido de nuestra flaqueza. No está oculto en la oscuridad de un pobre establo, ni está reclinado en un pesebre, lleno de oprobios, oprimido bajo la pesada carga de su cruz. Es ahora un Dios revestido con todo el brillo de su poder y de su majestad, que hace anunciar su venida por medio de los más espantosos prodigios, es decir, por el eclipse del sol y de la luna, por la caída de las estrellas y por un total trastorno de la naturaleza. No es ya un Salvador que viene como manso cordero a ser juzgado por los hombres y a redimirlos. Es un juez, justamente indignado, que juzga a los hombres con todo el rigor de su justicia. No es ya un pastor caritativo que viene en busca de las ovejas extraviadas para perdonarlas. Es un Dios vengador que viene a separar para siempre los pecadores de los justos, a aplastar los malvados en su más terrible venganza, a anegar los justos en un torrente de dulzuras. Momento terrible, momento espantoso. ¿Cuándo llegarás? Momento desdichado, quizás en breve llegará a nuestros oídos los anuncios precursores de este juez tan temible para el pecador. Oh pecadores, salid de la tumba de vuestros pecados, venid al tribunal de Dios, venid a aprender de qué manera será tratado el pecador. El impío en este mundo parece hacer gala de desconocer el poder de Dios, viendo a los pecadores sin castigo. Llega hasta decir: no, no hay Dios, no hay infierno, o bien, no atiende Dios lo que pasa en la tierra. Pero dejad, amigos, dejad que venga el juicio, y en aquel día grande Dios manifestará su poder y mostrará a todas las naciones que Él lo ha visto todo y que de todo ha llevado cuenta. ¿Qué diferencia, hijos míos, entre estas maravillas y las que Dios obró al crear el mundo? Que las aguas rieguen y fertilicen la tierra, dijo entonces el Señor, y en el mismo instante las aguas cubrieron la tierra y le dieron fecundidad. Pero cuando venga a destruir el mundo, mandará al mar saltar sus barreras con ímpetu espantoso para engullir la tierra entera en su furor. Creó Dios el cielo y ordenó a las estrellas que se fijasen en el firmamento. Al mandato de su voz, el sol alumbró el día y la luna presidió la noche. Pero en aquel día postrero, el sol se oscurecerá y no darán ya más lumbre la luna y las estrellas. Todos estos astros caerán con un estruendo formidable. ¡Qué diferencia, hijos míos! Para crear el mundo empleó Dios 6 días. Para destruirle, un abrir y cerrar de ojos bastará. Para crearle, a nadie llamó que fuese testigo de tantas maravillas. Para destruirle, todos los pueblos se hallarán presentes. Todas las naciones confesarán que hay un Dios y reconocerán su poder. Venid, burlones impíos. Venid, incrédulos refinados. Venid a ver si existe o no Dios. Si ha visto o no todas vuestras acciones, si es o no todopoderoso. Oh Dios mío, ¿cómo cambiará de lenguaje el pecador en aquella hora? ¡Qué de lamentos! ¿Cómo se arrepentirá de haber perdido un tiempo tan precioso? Pero no es tiempo ya. Todo ha concluido para el pecador. No hay esperanza. ¡Qué terrible instante será aquel! No hay esperanza. ¡Qué terrible instante será aquel! Dice San Lucas que los hombres

si en este momento en que me dispongo a hablaros del juicio, al cual compareceremos todos, para dar cuenta de todo el bien y de todo el mal que hayamos hecho, y recibir la sentencia de nuestro definitivo destino, al cielo o al infierno, si en este momento viniese un ángel a anunciaros ya de parte de Dios que dentro de 24 horas todo el universo será abrasado en llamas por una lluvia de fuego y de azufre. Si empezaseis ya a oír que el trueno retumba y a ver que la tempestad enfurecida azota vuestras casas, que los relámpagos y los rayos se multiplican hasta convertir el universo en un globo de fuego, que el infierno vomita ya todos los condenados cuyos gritos y alaridos se dejan oír hasta los confines del mundo, anunciando que el único medio de evitar tanta desdicha es abandonar el pecado y hacer penitencia. ¿Podríais escuchar, hijos míos, a esos hombres sin derramar torrentes de lágrimas y clamar misericordia? ¿No se os vería arrojaros al pie de los altares pidiendo a Dios clemencia? ¡Oh ceguera, oh desdicha incomprensible la del hombre pecador! Los males que vuestro pastor os anuncia son aún infinitamente más espantosos, más dignos de arrancar vuestras lágrimas y de desgarrar vuestros corazones. ¡Ah, estas terribles verdades van a ser otras tantas sentencias que pronunciarán vuestra condenación eterna! Pero la más grande de todas las desdichas es que seáis insensibles a ellas y continuéis viviendo en pecado sin reconocer vuestra locura hasta el momento en que no haya ya remedio para vosotros. Un momento más, y aquel pecador que vivía tranquilo en el pecado será juzgado y condenado. Un instante más y llevará consigo sus lamentos para toda una eternidad. Sí, hijos míos, seremos juzgados. Nada más cierto, ¿sí? Y seremos juzgados sin misericordia. Sí, y eternamente nos lamentaremos de haber pecado. Leemos en la Sagrada Escritura que cada vez que Dios quiere enviar algún azote al mundo o a su iglesia, lo hace siempre preceder de algún signo que comience a infundir el terror en los corazones y que los lleve a aplacar la divina justicia. Queriendo anegar el universo en un diluvio, el arca de Noé, cuya construcción duró 100 años, fue una señal para inducir a los hombres a penitencia, sin la cual todos debían perecer. El historiador Josefo refiere que antes de la destrucción de Jerusalén se dejó ver durante largo tiempo un cometa en figura de alfanje que ponía a los hombres en consternación. Todos se preguntaban: ¡ay de nosotros! ¿Qué querrá anunciar esta señal? Tal vez alguna desgracia que Dios va a enviarnos. La luna estuvo sin alumbrar 8 noches seguidas. La gente parecía no poder ya vivir más. De repente, aparece un desconocido que durante 3 años no hace sino gritar día y noche por las calles de Jerusalén: ¡ay de Jerusalén! ¡Ay de Jerusalén! Le prenden, le azotan con varas para impedirle que grita, pero nada le detiene. Al cabo de 3 años, exclama: ¡ay de Jerusalén y ay de mí! Una piedra lanzada por una máquina le cae encima y le aplasta en ese mismo instante. Entonces todos los males que aquel desconocido presagió durante 3 años a Jerusalén cayeron sobre ella. El hambre fue tan dura que las madres llegaron a degollar a sus propios hijitos para alimentarse con su carne. Los habitantes, sin saber por qué, se degollaban unos a otros. La ciudad fue tomada y como aniquilada. Las calles y las plazas estaban todas

cubiertas de cadáveres. Corrían arroyos de sangre. Los pocos que lograron salvar sus vidas fueron vendidos como esclavos. Mas como el día del juicio será el más terrible y espantoso de cuantos haya habido, le precederán señales tan horrendas que llevarán al espanto hasta el fondo de los abismos. Dícenos el Señor que en aquel momento infausto para el pecador, el sol no dará ya más luz. La luna será semejante a una mancha de sangre y las estrellas caerán del firmamento. El aire estará tan lleno de relámpagos que será un incendio todo él, y el fragor de los truenos será tan grande que los hombres con solo esto quedarán yertos de espanto. Los vientos soplarán con tanto ímpetu que nada podrá resistirles. Árboles y casas serán arrastradas al caos de la mar. El mismo mar de tal manera será agitado por las tempestades que sus olas se elevarán 4 codos por encima de las más altas montañas y bajarán tanto que podrán verse los horrores del abismo.

0: Todas las criaturas, aún las insensibles, parecerán quererse aniquilar para evitar la presencia de su creador al ver cómo los crímenes de los hombres han manchado y desfigurado la tierra. Las aguas de los mares y de los ríos hervirán como aceite sobre brasas. Los árboles y plantas vomitarán torrentes de sangre. Los terremotos serán tan grandes que se verá la tierra hundirse por todas partes. La mayor parte de los árboles y de las bestias serán tragados por el abismo, y los hombres que logren sobrevivir quedarán como insensatos. Los montes y peñascos se desplomarán con horrorosa furia. Después de todos estos horrores, se encenderá fuego en los cuatro ángulos del mundo. Fuego tan violento que consumirá las piedras, los peñascos y la tierra como briznas de paja echadas en un horno. El universo entero será reducido a cenizas. Es preciso que esta tierra manchada con tantos crímenes sea purificada por el fuego que encenderá la cólera del Señor, de un Dios justamente irritado. Una vez que esta tierra cubierta de crímenes sea purificada, enviará Dios, hijos míos, a sus ángeles, que harán sonar la trompeta por los cuatro ángulos del mundo, y dirán a todos los muertos: levantaos muertos, salid de vuestras tumbas, venid y compareced a juicio. Entonces todos los muertos, buenos y malos, justos y pecadores, volverán a tomar la misma forma que tenían antes. El mar vomitará todos los cadáveres que guarda encerrados en su caos. La tierra devolverá todos los cuerpos sepultados desde tantos siglos en su seno. Cumplida esta revolución, todas las almas de los santos descenderán del cielo resplandecientes de gloria, y cada alma se acercará a su cuerpo dándole mil y mil parabienes. Ven, le dirá, ven, compañero de mis sufrimientos. Si trabajaste por agradar a Dios, si hiciste consistir tu felicidad en los sufrimientos y combates, oh, qué de bienes nos están reservados. Hace ya más de 1000 años que yo gozo de esta dicha en el cielo. Qué alegría para mí venir a anunciarte tantos bienes como nos están preparados para toda una eternidad. Venid, benditos ojos, que tantas veces os cerrasteis en presencia de objetos impuros, por temor de perder la gracia de vuestro Dios. Venid al cielo, donde no veréis sino bellezas jamás vistas en el mundo. Venid, oídos míos, que tuvisteis horror a las palabras y a los discursos impuros y calumniosos. Venid y escucharéis en el cielo aquella música celeste que os arrobará en éxtasis continuo. Venid, pies míos y manos mías, que tantas veces os empleasteis en aliviar a los desgraciados. Vamos a pasar nuestra eternidad en el cielo, donde veremos a nuestro amable y caritativo Salvador que tanto nos amó. Allí verás a aquel que tantas veces vino a descansar en tu corazón. Allí veremos esa mano teñida aún en la sangre de nuestro divino Salvador, por la cual Él nos mereció tanto gozo. En fin, el cuerpo y el alma de los santos se darán mil y mil parabienes, y esto por toda la eternidad. Luego que todos los santos hayan vuelto a tomar sus cuerpos radiantes, todos allí de gloria, según sus buenas obras y las penitencias que hayan hecho, esperarán gozosos el momento en que Dios, a la faz del universo entero, revele una por una todas sus lágrimas, todas sus penitencias, todo el bien que ellos hayan realizado durante su vida. Felices ya con la felicidad del mismo Dios. Esperad, les dirá el mismo Jesucristo, esperad. Quiero que todo el universo se goce en ver cuánto habéis trabajado. Los pecadores endurecidos, los incrédulos, decían que yo era indiferente a cuanto vosotros hicieseis por mí. Yo voy a mostrarles en este día que he visto y he contado todas las lágrimas que derramasteis en el fondo de los desiertos. Voy a mostrarles en este día que a vuestro lado me hallaba yo sobre los cadalsos. Venid todos y compareced delante de estos pecadores que me despreciaron y ultrajaron, que osaron negar que yo existiese y que los viese. Venid, hijos míos, venid, mis amados, y veréis cuán bueno he sido, cuán grande.
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3: Momento cruel. En el instante en que el alma entre en su cuerpo, ese cuerpo experimentará todos los rigores del infierno. ¡Ah, este maldito cuerpo! Estas malditas almas se echarán mil y mil maldiciones. ¡Maldito cuerpo!, dirá el alma a su cuerpo que se arrastró y revolcó por el fango de sus impurezas. Hace ya más de mil años que yo sufro y me abrazo en los infiernos. Venid, malditos ojos, que tantas veces os recreasteis en miradas deshonestas con vosotros mismos o con los demás. Venid al infierno a contemplar los monstruos más horribles. Venid, malditos oídos, que tanto gusto hallasteis en las palabras y discursos impuros. Venid a escuchar eternamente los gritos, alaridos y rugidos de los demonios. Venid, lengua y boca malditas, que disteis tantos besos impuros y que nada omitisteis para satisfacer vuestra sensualidad y vuestra gula. Vamos al infierno, donde la hiel de los dragones será vuestro único alimento. Ven, cuerpo maldito, a quien tanto procuré contentar. Ven a ser arrojado por una eternidad en un estanque de fuego y de azufre encendido por el poder y la cólera de Dios. ¿Quién es capaz de comprender, ni menos de expresar, las maldiciones que el cuerpo y el alma mutuamente se echarán para toda una eternidad? Sí, hijos míos, ved a todos los justos y los condenados, que han recobrado su antigua figura, es decir, sus cuerpos tal como nosotros los vemos en esta tierra. Están esperando a su juez, pero un juez justo, justísimo, sin compasión, para castigar o recompensar según el mal o el bien que hayamos hecho. Vedle que llega allá, sentado en un trono radiante de gloria, rodeado de todos los ángeles, precedido del estandarte de la cruz. Los malvados, viendo a su juez, ¿qué digo?, viendo a aquel a quien antes vieron ocupado solamente en procurarles la felicidad del paraíso, y que a pesar de él se han condenado, exclamarán: montañas, aplastadnos, arrebatadnos de la presencia de nuestro juez. Peñascos, caed sobre nosotros. Por favor, precipitadnos ya en el infierno. No, no, pecador. Acércate y ven a rendir cuenta ahora de toda tu vida. Acércate, desdichado, que tanto despreciaste a un Dios tan bueno. Juez mío, padre mío, criador mío, ¿dónde están mi padre y mi madre que me condenaron al infierno? Quiero verlos. Quiero reclamarles el cielo que me dejaron perder. ¡Ay, padre! ¡Ay, madre! Fuisteis vosotros los que me condenasteis. Fuisteis vosotros la causa de mi desdicha. No, no, al tribunal de tu Dios ya no hay remedio para ti. Juez mío, exclamará aquella joven, ¿dónde está aquel libertino que me robó el cielo? No, adelántate, no esperes socorro ahora de nadie. Estás condenada, no hay esperanza para ti. Sí, estás perdida. Sí, todo está perdido, puesto que perdiste a tu alma y a tu Dios. ¿Quién podrá comprender la desdicha de un condenado que verá enfrente de sí al lado de los santos a su padre o a su madre, radiantes de gloria y destinados al cielo, y a sí mismo reservado para el infierno? Montañas irán estos condenados sepultados. Por favor, caed sobre nosotros. Puertas del abismo, abríos para sepultarnos en él. No, pecador, tú siempre despreciaste mis mandamientos, pero hoy es el día en que yo quiero mostrarte que soy tu verdadero dueño. Comparece delante de mí con todos tus crímenes, de los cuales no es más que un tejido tu vida entera. Entonces será cuando el Señor tomará aquel gran pliego milagroso donde están escritos y consignados todos los crímenes de los hombres, como dice el profeta Ezequiel. ¿Cuántos pecados que jamás aparecieron ante los ojos del mundo van ahora a manifestarse? Temblad, temblad los que hace 15, quizás 20 años venís acumulando pecado sobre pecado. Desgraciados de vosotros. Entonces Jesucristo, con el libro de las conciencias en la mano, con voz de trueno formidable, llamará a todos los pecadores para convencerlos de todos los pecados que hayan cometido durante su vida. Venid impúdicos, les dirá, acercaos y leed día por día, minuto a minuto, mirad todos los pensamientos que mancharon vuestra imaginación, todos los deseos vergonzosos que corrompieron vuestro corazón. Leed y contad vuestros adulterios. Ved el lugar, el momento en que los cometisteis. Ved la persona con la cual pecasteis. Leed todas vuestras voluptuosidades y lascivias. Leed y contad bien cuántas almas habéis perdido que tan caras me habían costado.

manantial de vida para las almas y el océano de tu misericordia inundó todo el mundo. Oh fuente de vida, insondable misericordia divina, anega el mundo entero, derramando sobre nosotros hasta tu última gota. Oh sangre y agua, que brotaste del corazón de Jesús.

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1: Dulcísimo Jesús, incendia mi amor por ti y transfórmame en ti. Divinízame para que mis obras te sean agradables. Misericordia divina, más sublime que los cielos, fuente de milagros y maravillas. Con los rayos de tu luz, tráenos la esperanza de una vida nueva. Con la llama de tu amor, funde nuestras penas en tu divino corazón. Oh divina misericordia, luz sanadora que penetra mi alma, tú eres la hoguera que da calor a mi vida. Oh rayos benditos que brotan de las entrañas más profundas del divino corazón de mi Jesús, consuélame en tu gracia. Oh amor eterno, oh bondad infinita, te adoro y te amo. Hoy suplico tu misericordia, pues mi alma tiene sed de ti. Envuélvenos con ternura y danos la paz.

0: Buenas tardes, bendita Eucaristía. ¿Estamos al aire?
1: Buenas tardes, muchas bendiciones. Quería que me pusieran en el rosario, ando un poco mala.
0: A ver, vamos a ponerla en la coronilla de la Divina Misericordia. Sí, hermanita, sí. María Meléndez, por sí. Su salud, pedimos por su
1: sí,
0: salud.
1: Sí, por mi salud, ando mala de los dientes.
0: Ajá.
1: Y ando aquí y ando bien apurada en trabajo, no es que andan arreglando la casa y ay, Diosito santo.
0: Claro que sí, hermanita, la vamos a poner en y nuestras todos, peticiones.
1: A todas las gentes, a mi hermano que va a salir el martes de viaje, José Meléndez y Silvia, y a todos ustedes.
0: Uh-huh. José
1: muchas bendiciones
0: Meléndez
1: a todos.
0: Y Silvia.
1: Sí.
0: Gracias, hermana, que Dios lo lleve con bien.
1: Ay, sí.
0: Hasta luego, bendiciones, hermana.
1: Hasta luego.
0: Y pues vamos a pedir por ella, también vamos a pedir por la paz en el mundo, por la salud de José Luis Ortega Muñiz, por su sanación de su cirugía. También vamos a pedir por Selene Ruiz, por sus necesidades. Pedimos por Juan Manuel Laureano, que le van a hacer cirugía de corazón abierto para que salga bien de su cirugía, por la conversión de Hilde y de toda su familia. Así es de que seguimos, hermanos, pues aquí. Sigan llamándonos 559-442-1680.

0: Buenas tardes, bendita Eucaristía, estamos al aire.
1: Buenas tardes, hermanita.
0: Buenas tardes, hermanita. ¿Con quién tenemos el gusto?
1: Con Evangelina Huerta.
0: Evangelina, díganos, ¿en qué le podemos ayudar?
1: Ay, quiero poner en el banco de oración a mis hijos.
0: Ajá.
1: Por la conversión de mis hijos y por toda mi familia. Por todos mis enfermitos. Y por el padre Ventura, de aquí de nuestra parroquia.
0: Conversión de la familia. ¿Cómo se apellida su familia, hermana?
1: Huerta.
0: Huerta, okay. Huerta y el padre Ventura.
1: Sí, por todos los padrecitos, por todos los enfermitos en el hospital, y por todos los desastres que hay, por todo el mundo.
0: Claro que sí, hermanita, vamos a pedir por todas las personas que sufrieron en Nepal, ¿verdad? Cuando se les vino toda esa tierra, todo ese lodo encima, pedimos por ellos, por misericordia de todas las personas que han sufrido de terremotos.
1: Sí, pedimos así es, por hermanita. Ellos.
0: Gracias, hermanita. Sí,
1: que mi Padre Dios los cuide y los llene de bendiciones, ¿verdad, hermanita?
0: Así es, hermana. Gracias por su llamadita.
1: Y por ustedes también, hermanita. Que nos llenan de alegría.
0: Gracias, hermanita. Dios me la bendiga y la paz de Cristo esté con usted.
1: Amén.
0: Gracias, hermanita. Hasta luego.
1: Hasta luego.

Y pues hermanos, vamos a dar comienzo a la coronilla a la Divina Misericordia. Si usted gusta acompañarnos, llámenos 559-442-1680. Y vamos a pedir por nuestro Papa León, por estas personas que murieron en Colombia, en Venezuela, en Nepal, en diferentes países, hermanos, le pedimos misericordia a nuestro

0: Expiraste, Jesús, pero la fuente de vida brotó para las almas y el mar de misericordia se abrió para el mundo entero. Oh fuente de vida, insondable misericordia divina, abarca el mundo entero y derrámate sobre nosotros. Oh sangre y agua, que brotaste del sagrado corazón de Jesús como una fuente de misericordia para nosotros, yo confío en ti. Y vamos a pedir también por los enfermos, por los que sufren y todos los que van a morir el día de hoy, especialmente por aquellos que no están preparados para la muerte. Padre nuestro que estás en el cielo, santificado sea tu nombre. Venga a nosotros tu reino. Hágase tu voluntad en la tierra como en el cielo. Danos hoy nuestro pan de cada día. Perdona nuestras ofensas. Perdona nuestras ofensas como también nosotros perdonamos a los que nos ofenden. No nos dejes caer en tentación, mas líbranos y guárdanos del mal. Amén. Dios te salve.
1: Dios te salve María, llena eres de gracia, el Señor está contigo. Bendita tú eres entre todas las mujeres y bendito es el fruto de tu vientre.
0: Santa María, Madre de Dios, ruega por nosotros pecadores, ahora y en la hora de nuestra muerte. Amén.
1: ¿Por tu dolorosa pasión?
0: El credo, hermana, por favor.
1: Oh, creo en Dios, Padre Todopoderoso, creador del cielo y de la tierra. Creo en tu único Hijo, nuestro Señor Jesucristo, que fue concebido por obra y gracia del Espíritu Santo, nacido de Santa María Siempre Virgen, que fue sufrió bajo el poder de Poncio Pilato, fue crucificado, muerto y sepultado, descendió a los infiernos, y al tercer día resucitó entre los muertos, y está sentado a la derecha del Padre, y desde allí ha de venir a juzgar a vivos y muertos. Y su reino no tendrá fin. Creo en el Espíritu Santo, la Santa Iglesia Católica, la comunión de los santos, el perdón de los pecados, la resurrección de la carne y la vida eterna.
0: Amén. Amén. Padre eterno, yo te ofrezco el cuerpo, la sangre, el alma y la divinidad de tu amadísimo Hijo, nuestro Señor Jesucristo,
1: como propiciación de nuestros pecados y los del mundo entero.
0: Por su dolorosa pasión.
1: Ten misericordia del mundo entero.
0: Por su dolorosa pasión.
1: Ten misericordia del mundo entero.
0: ¿Sabe como que se está cortando la llamada? ¿Me podré volver a marcar, por favor?
1: Sí.
0: Gracias.

0: voluntad de tu amadísimo Hijo,
1: nuestro Señor Jesucristo.
2: Como propiciación de nuestros pecados y los del mundo entero.
1: Por su dolorosa pasión.

0: misericordia de nosotros y del mundo entero.
1: ¿Sí me escucha?
0: ¿Manda?
1: Por su dolorosa pasión.
0: Ten misericordia de nosotros y del mundo entero.
1: Ten misericordia de nosotros y del mundo entero. Por su dolorosa pasión.
0: Ten misericordia de nosotros y del mundo entero.
1: Por su dolorosa pasión.
0: Ten misericordia de nosotros y del mundo entero.
1: Por su dolorosa pasión.
0: Ten misericordia de nosotros y del mundo entero.
1: Por su dolorosa pasión.
0: Ten misericordia de nosotros y del mundo entero.
1: Por su dolorosa pasión.
0: Ten misericordia de nosotros y del mundo entero.
1: Por su dolorosa pasión.
0: Ten misericordia de nosotros y del mundo entero.
1: Por su dolorosa pasión.
0: Ten misericordia de nosotros y del mundo entero.
1: Por su dolorosa pasión.
0: Ten misericordia de nosotros y del mundo entero.
1: Por su dolorosa pasión.
0: Ten misericordia de nosotros y del mundo entero.
1: Por su dolorosa pasión.
0: Ten misericordia de nosotros y del mundo entero.
1: Padre eterno, yo te ofrezco el... Sígale.
0: Te ofrezco el cuerpo, el alma y la divinidad de tu amadísimo Hijo como propiciación de nuestros pecados y los del mundo entero.
1: Por su dolorosa pasión.
0: Ten misericordia de nosotros y del mundo entero.
1: ¿Puede continuar?
0: Por su dolorosa pasión.
1: Ten misericordia de nosotros y del mundo entero.
0: Por su dolorosa pasión.
1: Ten misericordia de nosotros y del mundo entero.
0: Por su dolorosa pasión.
1: Ten misericordia de nosotros y del mundo entero.
0: Por su dolorosa pasión.
1: Ten misericordia de nosotros y del mundo entero.
0: Por su dolorosa pasión.
1: Ten misericordia de nosotros y del mundo entero.
0: Por su dolorosa pasión.
1: Ten misericordia de nosotros y del mundo entero.
0: Por su dolorosa pasión.
1: Ten misericordia de nosotros y del mundo entero.
0: Por su dolorosa pasión.
1: Ten misericordia de nosotros y del mundo entero.
0: Por su dolorosa pasión.
1: Ten misericordia de nosotros y del mundo entero.
0: Por su dolorosa pasión.
1: Ten misericordia de nosotros y del mundo entero.
0: Por su dolorosa pasión.
1: Ten misericordia de nosotros y del mundo entero. Padre eterno, yo te ofrezco el cuerpo, la sangre, el alma y la divinidad de tu amadísimo Hijo, nuestro Señor Jesucristo.
0: Como propiciación de nuestros pecados y los del mundo entero.
1: Tenemos otra llamadita. Gracias,
0: sí, está bien.
1: Bendiciones. Gracias. Por su dolorosa pasión.
2: Ten misericordia de nosotros y del mundo entero.
1: Por su dolorosa pasión.
2: Ten misericordia de nosotros y del mundo entero.
1: Por su dolorosa pasión.
2: Ten misericordia de nosotros y del mundo entero.
1: Por su dolorosa pasión.
2: Ten misericordia de nosotros y del mundo entero.
1: Por su dolorosa pasión.
2: Ten misericordia de nosotros y del mundo entero.
1: Por su dolorosa pasión.
2: Ten misericordia de nosotros y del mundo entero.
1: Por su dolorosa pasión.
2: Ten misericordia de nosotros y del mundo entero.
1: Por su dolorosa pasión.
2: Ten misericordia de nosotros y del mundo entero.
1: Por su dolorosa pasión.
2: Ten misericordia de nosotros y del mundo entero.
1: Por su dolorosa pasión.
2: Ten misericordia de nosotros y del mundo entero.
1: Padre eterno, yo te ofrezco el cuerpo, la sangre, el alma y la divinidad de tu amadísimo Hijo, nuestro Señor Jesucristo.
2: Como propiciación de nuestros pecados y los del mundo entero.
1: ¿Tenemos otra llamadita, hermana?
2: Sí, muchas gracias.
1: ¿Se nos alcanzó a cortar la llamada? Por su dolorosa pasión.
3: Ten misericordia de nosotros y del mundo entero.
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7: Vamos a continuar con la coronilla de la Divina Misericordia, así es de que... Si gustan acompañarme, pues llámeme. No terminamos, así es de que vamos a seguir. Por su dolorosa pasión, ten misericordia de nosotros y del mundo entero. Por su dolorosa pasión, ten misericordia de nosotros y del mundo entero. Por su dolorosa pasión,
8: ten misericordia de nosotros y del mundo entero.
7: Por su dolorosa pasión,
8: Ten misericordia de nosotros y del mundo entero.
7: Por su dolorosa pasión.
8: Ten misericordia de nosotros y del mundo entero.
7: Por su dolorosa pasión.
8: Ten misericordia de nosotros y del mundo entero.
7: Por su dolorosa pasión.
8: Ten misericordia de nosotros y del mundo entero.
7: Por su dolorosa pasión.
8: Ten misericordia de nosotros y del mundo entero.
7: Y en este misterio también yo voy a pedir por la salud de mi esposo, también para que se calme ese dolor que siente en su estómago también. Padre eterno, yo te ofrezco el cuerpo, la sangre, el alma y la divinidad de tu amadísimo Hijo, nuestro Señor Jesucristo,
8: como propiciación de nuestros pecados y los del mundo entero.
7: Por su dolorosa pasión,
8: ten misericordia de nosotros y del mundo entero.
7: Por su dolorosa pasión,
8: ten misericordia de nosotros y del mundo entero.
7: Por su dolorosa pasión,
8: ten misericordia de nosotros y del mundo entero.
7: Por su dolorosa pasión,
8: ten misericordia de nosotros y del mundo entero.
7: Por su dolorosa pasión,
8: ten misericordia de nosotros y del mundo entero.
7: Por su dolorosa pasión,
8: ten misericordia de nosotros y del mundo entero.
7: Por su dolorosa pasión,
8: ten misericordia de nosotros y del mundo entero.
7: Por su dolorosa pasión,
8: ten misericordia de nosotros y del mundo entero.
7: Por su dolorosa pasión,
8: ten misericordia de nosotros y del mundo entero.
7: Por su dolorosa pasión,
8: ten misericordia de nosotros y del mundo entero.
7: Por su dolorosa pasión,
8: ten misericordia de nosotros y del mundo entero.
7: Por su dolorosa pasión,
8: ten misericordia de nosotros y del mundo entero.
7: Santo Dios, santo fuerte, santo inmortal,
8: ten piedad de nosotros y del mundo entero.
7: Santo Dios, santo fuerte, santo inmortal,
8: ten piedad de nosotros y del mundo entero.
7: Santo Dios, santo fuerte, santo inmortal,
8: ten piedad de nosotros y del mundo entero.
7: Oh Dios eterno, en quien la misericordia es infinita y el tesoro de compasión inagotable, vuelve a nosotros tu mirada bondadosa y aumenta tu misericordia en nosotros, para que en momentos difíciles no nos desesperemos ni nos desalentemos, sino que con gran confianza nos sometamos a tu santa voluntad, que es el amor y la misericordia misma. Amén. Oración a la Divina Misericordia. Oh Dios de gran misericordia, bondad infinita, hoy toda la humanidad clama desde el abismo de tu miseria, a tu misericordia, a tu compasión, oh Dios, y grita con la potente voz de la miseria, Dios indulgente, no rechaces la oración de los desterrados de esta tierra, oh Señor, bondad inconcebible, que conoces perfectamente nuestra miseria, y sabes que por nuestras propias fuerzas no podemos ascender hasta ti. Te imploramos, anticípanos tu gracia y multiplica incesantemente tu misericordia en nosotros, para que cumplamos fielmente tu santa voluntad a lo largo de nuestras vidas y a la hora de la muerte. Que la omnipotencia de tu misericordia nos proteja de las flechas de los enemigos de nuestra salvación, para que con confianza como tus hijos esperemos tu última venida. Ese día que conoces solo tú, y a pesar de toda nuestra miseria, esperamos recibir todo lo que Jesús nos ha prometido. Porque Jesús es nuestra esperanza, a través de su corazón misericordioso, como a través de una puerta abierta, entramos en el cielo. Amén. Amén. En nombre del Padre, del Hijo, del Espíritu Santo. Amén. Y vamos a escuchar mensaje de Jesús. Gracias, hermanito. Gracias. Dios me lo bendiga. Hasta luego. Bendiciones.
9: Mensaje de Jesús. ¿Por qué te confundes y te agitas ante los problemas de la vida? Déjame el cuidado de tus cosas y todo te irá mejor. Cuando te abandones en mí, todo se resolverá con tranquilidad según mis designios. No te desesperes. No me dirijas una oración agitada como si quisieras exigirme el cumplimiento de tus deseos. Cierra los ojos del alma y dime con calma: Jesús, yo confío en ti. Evita las preocupaciones angustiosas y los pensamientos sobre lo que puede suceder después. No estropees mis planes queriéndome imponer tus ideas. Déjame ser Dios y actuar con libertad. Abandónate confiadamente en mí, reposa en mí y deja en mis manos tu futuro. Dime frecuentemente: Jesús, yo confío en ti. Lo que más daño te hace es tu razonamiento, tus propias ideas y querer resolver las cosas a tu manera. Cuando me dices: Jesús, yo confío en ti, no seas como el paciente que le pide al médico que lo cure, pero le sugiere el modo de hacerlo. Déjate llevar en mis brazos divinos. No tengas miedo. Yo te amo. Si crees que las cosas se empeoran o se complican a pesar de tu oración, sigue confiando. Cierra los ojos del alma y confía. Continúa diciéndome a toda hora: Jesús, yo confío en ti. Necesito las manos libres para poder obrar. No te ates con tus preocupaciones inútiles. Satanás quiere eso: agitarte, angustiarte, quitarte la paz. Confía solo en mí. Abandónate a mí. Yo hago los milagros en la proporción del abandono y confianza que tienes en mí. Así que no te preocupes. Echa en mí todas tus angustias y duerme tranquilo. Dime siempre: Jesús, yo confío en ti, y verás grandes milagros. Te lo prometo por mi amor.

0: Queremos invitarte a que pongas tu confianza en Jesús. Señor, ¿a quién vamos a ir? Solamente a ti. Solamente en ti hay palabras de vida eterna. En este momento queremos expresar nuestra confianza en ti. Señor, en ti confío. Gracias, Jesús, por esa revelación que hiciste un día a Sor Faustina. Esos rayos que son precisamente la sangre y el agua. En este momento, a pesar de las circunstancias, a pesar de las adversidades, a pesar de la enfermedad, a pesar de que hay dolor en mi cuerpo, quiero, Señor, decirte: en ti confío. En ti confío, Jesús. En ti confío, Señor. Porque sé que esta enfermedad, porque sé que estas circunstancias servirán para que tu nombre, oh Señor, sea bendecido y glorificado. Únete a nosotros.
1: Jesús, en ti confío yo.
0: Aunque te cueste, dilo con nosotros.
1: Jesús, en ti confío yo.
0: El Señor derrama sus gracias.

Señor, en ti confío. Disipa, Señor, todo miedo. Disipa, Señor, toda angustia. Quita, Señor, toda preocupación. Si estamos contigo, ¿a quién vamos a temer? Señor, te pedimos por aquellos que en este momento experimentan miedos y temores. No tengan miedo. Jesús está contigo. Y si Él está con nosotros, ¿quién contra nosotros? En este momento, confirma tu fe en Jesús. Dile que confías en Él. Dile que crees en Él. Dile que esperas en Él. Que los problemas, que las adversidades, que las enfermedades no te agobien. Mi Dios es grande, mi Dios es poderoso, mi Dios es fuerte. Yo sé en quién he puesto mi confianza y yo sé que mi Redentor me tiene que levantar. En este momento, confía en Jesús. Él está contigo, bendito seas.

contacto que tenemos por aquí en nuestro Valle Central, ¿verdad? Bueno, por aquí estamos, por aquí seguimos después de esta hermosa alabanza con todos ustedes. Y pues seguimos con la invitación para decirles pues que por ahí recuerden que ya están los boletos listos para este hermoso evento que tenemos de Viva Cristo Rey, un evento donde pues vamos a recordar todo lo que fue ese hermoso transición en nuestro querido México, ¿verdad? Donde pues el Viva Cristo Rey es lo que estamos manejando, ¿verdad? Para este hermoso evento. Viva Cristo Rey, qué hermoso evento, ¿verdad? Donde nos está mencionando, nos dice lo que son nuestras tradiciones, nuestras costumbres, pero más que nada recordar a esos mártires que en un momento dado dieron la vida por su religión, dieron la vida por defender su creencia, por defender el amor de Dios, ¿verdad? Bueno, pues este bonito evento recuerden que lo vamos a tener el 25, 26 y 27 de septiembre, por ahí, por favor, prepárense. 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Estamos hablando que va a ser, les decía, una procesión que será aquí en nuestra catedral de San Juan, en donde ustedes directamente van a poder acompañarnos. Vamos a estar por ahí con nuestro obispo. 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También por ahí vamos a tener al padre Juan Razo García, el padre Juan Razo García, ¿verdad? Quien viene directamente desde Saltillo, Coahuila, mis hermanos, imagínense desde dónde viene para dar este hermoso mensaje, ¿verdad? Y él también pues es director del canal Los Sagrados Consagrados. Por ahí les decía, él viene desde Saltillo, Coahuila, en México. Y también por ahí tendremos al padre Roberto Farril, desde la Ciudad de México, ¿verdad? También nos estará acompañando Víctor Hugo, que también viene él desde Guadalajara. Bueno, tendremos hermosas, pues, prédicas por ahí, ¿verdad? Vamos a tener todas estas
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Recuerde, los niños menores de 15 años estarán entrando gratis, por lo que esto será únicamente para los adultos. En caso de una pareja, ¿verdad?, que quieran llevar a sus niños, ya que también tendremos mucha diversión para todos ellos, ¿verdad? Usted va a tener un día fabuloso y pues esperamos que nos acompañe. Así de que pida sus boletos porque pues queremos que tenga un lugar ya seguro. Recuerde, aparte de este evento, ¿verdad?, también por ahí, pues su estación Bendita Eucaristía sigue aquí con ustedes. Estamos pues, como siempre, no más que por escuchar estas hermosas alabanzas, ¿verdad? Lo dejamos al último. Pero, pues, damos gracias a nuestro Señor por permitirnos estar aquí con ustedes. Por permitirnos un día más. Y el poder continuar con estos bonitos eventos para todos ustedes, ¿verdad? Todo esto se lleva, pues primeramente les decía, gracias a nuestro Señor, que nos da la bendición, que nos permite pasar a realizar estos eventos, pero enseguida es gracias a ustedes, mis hermanos, porque a lo mejor la abuelita, el abuelito por ahí desde su casita, ¿verdad?, dice, pues yo doy mi donativo cada mes, 20, 30 dolaritos, lo que le es posible, sin imaginar lo grande, lo importante que 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
Bueno, mis hermanos, bueno, pues por aquí vamos a seguir un ratito más.

Bueno, por aquí seguimos con ustedes, por aquí estamos y pues les traemos por ahí las nuevas que tenemos aquí en nuestro Valle Central, precisamente para toda nuestra comunidad ahí del área de Hanford, por ahí mi gente, por ahí en Hanford. Bueno, el día de ayer aquí en Fresno se tuvo la reunión de lo que viene a ser el proceso y todo lo que se está planeando para lo que va a ser el tren rápido, ¿verdad? El tren bala, le decimos. Y se nos estuvo explicando las calles que estará transcurriendo aquí en el Valle Central, donde estará, pues, viéndose más beneficiada, qué área de la agricultura, recuerden, nosotros somos área de agricultura, donde estará pasando, donde tendremos las estaciones y todas las ventajas y desventajas, en especial las ventajas porque, pues, a lo que se dice va a ser algo espectacular, ¿verdad? Tenemos años escuchando sobre el tren bala que estará pasando por aquí en nuestro Valle Central, pero pues no se nos había dado fecha ni nada, nomás mirábamos mucha actividad, mucho trabajo. Aparentemente se acabó por ahí el presupuesto, ya no se supo qué iba a pasar ni nada. Bueno, y ahorita nos están trayendo toda esta información. Les digo, el día de ayer fue por aquí en Fresno, California. El día de hoy prácticamente ya ahorita casi a las 5 de la tarde, ¿verdad? Se está llevando por ahí en Hanford, precisamente por ahí nuestra comunidad de Hanford. Le estuvimos informando, le estuvimos diciendo qué es lo que podían hacer, ¿verdad? Y todo esto se va a llevar a cabo ahorita de 5 a 6, les decía, en la ciudad de Hanford, en Hanford City, en el auditorio de Hanford City, que viene a ser el 400 North Dowry Street, Hanford, California. Se los voy a deletrear porque es un poquito difícil, pero ustedes que conocen ahí la comunidad de Hanford, pues es súper facilísimo, ¿verdad? Les decía, esto va a ser en el auditorio de Hanford City, en el 400 North Dowdy. Dowdy Street, ahí en Hanford, California. Bueno, recuerden, todo esto se está llevando en unos minutitos más, de 5 a 6, ¿verdad? Y el día de mañana será vía Zoom, donde le están invitando para que se registre en línea. Por ahí mi comunidad que no alcanzó a ver este evento aquí en Fresno y está por ahí por el área de Hanford, pues recuerde que este se está llevando a cabo pues prácticamente ahorita, verá, un ratito más, de 5 a 6. Así de que si usted quisiera más información en relación a lo que está pasando con el tren bala, cómo va a afectar aquí a nuestro Valle Central, ¿cómo usted podría informarse, verdad? Pues simplemente puede entrar directamente a su página y el día de mañana, el día de hoy en un ratito más es en Hanford, ¿verdad? De 5 a 6. Y el día de mañana lo puede hacer vía en línea directamente. A ver, por aquí tenemos su número de teléfono donde le pueden dar más información. Y este viene a ser 559-248-1060. Recuerde, 559-248-1040. Todo esto se está llevando, les decía, se está llevando a cabo más que nada para informar a la comunidad de lo que está pasando, cuál es el proceso, cuánto se va a gastar, cuál es la infraestructura, cómo se va a llevar a cabo, toda la información, ¿verdad? Y usted lo puede hacer, les decía, en este número puede solicitar más información, que viene a ser el 559-248-1060. Llámenles, comuníquese ahí con ellos, ¿verdad? Y puede acudir mañana a este información Zoom que se va a llevar, que se estará llevando a cabo directamente de 5 a 6, como le decía, ahorita en realidad, ahorita casi en estos momentos, en la ciudad de Hanford
se está realizando esta información, esta reunión informativa, ¿verdad? Ahí en el auditorio de Hanford City. Y pues por ahí, si usted está cerca, aproveche. Aproveche porque realmente es muy importante el estar informando, informados, ¿verdad? De lo que está pasando por aquí en nuestra comunidad. 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Bueno, por aquí estamos, mis hermanos, por aquí seguimos, ¿verdad? Que por aquí estamos con estas hermosas alabanzas por aquí, pues dedicadas a nuestra Santísima Virgen María, ¿verdad? Y vamos a seguir con ustedes aquí un ratito más. Por ahí no sé si les he comentado en otras ocasiones, ¿verdad? Por ahí si ustedes andan buscando alguna información, les gustaría que se le apoyara, pues con mucho gusto lo estamos haciendo, ¿verdad? Puede comunicarse directamente al área 559-367-8639 con su servidora María Barajas, ¿verdad? Y con mucho gusto estaremos buscándole por ahí esa persona que le pueda dar más información, ¿verdad? Porque, pues sabemos, tenemos mucho profesional por aquí en nuestro Valle Central y hay ocasiones alguna pregunta que usted quisiera tener, pues la respuesta, ¿verdad? Por ahí. Pues con mucho gusto, recuerde, comuníquese con nosotros y aquí estamos para servirle. Bueno, aprovechando ahorita este momento, ¿verdad? Por ahí el mes pasado, un poquito más, se estuvo comunicando con nosotros una persona que estaba teniendo problemas con su casa. Lo que nos comentaba es de que la casa era propia, ya tenía casi 15 años en ella. Desgraciadamente sufrió una pérdida y dejó de pagar la casa por algunos meses. Entonces aquí tuvimos a uno de nuestros representantes conocedor del caso y conocedor de lo que se podría hacer. Se le aconsejó, se le dijo exactamente y aparte en forma personal se le dio más información. Gracias a Dios nos hablaron apenas hace unos días, ¿verdad? Donde nos comentaban que pues habían podido hacer algún arreglo, porque el problema fue que el banco ya les estaba mandando esa famosa carta de reposición, ¿verdad? Donde pues
tenían ellos que salirse de su casa porque el banco estaría reposeyendo esa casa. A mí me comentaron, realmente para mí se me hizo algo muy injusto, porque si por 15 años estuviste tú pagando tu casa, simplemente porque unos cuantos meses, ¿verdad? Pues tuviste esa circunstancia, no pudiste pagarla, y el banco inmediatamente dice, pues tú me regresas la casa y yo me quedo con ella. Algo bien simple, ¿verdad? Desgraciadamente no se toma en cuenta el sufrimiento de la familia, de las personas. Desgraciadamente no se toma en cuenta el sufrimiento de la familia, de las personas.

estuvo buscando personal adecuado y gracias a Dios se pudo hacer un nuevo arreglo con el banco, en el cual se nos informó que le dejaron sus pagos. Volví a iniciar nuevamente como si apenas estuviera adquiriendo ese préstamo, pero a un pago más pequeño, ¿verdad? Algo que ya se iba a poder pagar. Y la señora, esta persona, pues siguió en su casa. No tuve el problema de tener que buscar a dónde me voy a ir, qué voy a hacer, cómo le voy a hacer. Se llegó, o sea, eso fue parte del acuerdo, ¿verdad? Pero igualmente, por favor, si usted tiene algún problema, algo similar o algo así que le gustaría que buscáramos a ese profesionista que le pueda apoyar, ¿verdad? Pues con mucho gusto. Recuerde, puede comunicarse al área 559-367-8639 y comentar sobre ese caso que para nosotros es muy importante, más que nada porque es el aportar un pequeño, pues poder ayudar, ¿verdad? Aunque sea un poquito a nuestra comunidad por la situación por la que estamos viviendo ahorita. Y pues es algo muy gratificante. Así de que, pues recuerde, aquí estamos con ustedes, aquí estamos para ustedes. Y pues esperamos por ahí esa llamada, mis hermanos.

0: 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Si usted está aquí dentro del Valle Central, con mucho gusto se los entregamos. Por ahí andamos en ocasiones fuera, ¿verdad? En temprano anduvimos por ahí en Sanger, sobre aquella área. Y en un ratito más andaremos por aquí con nuestra comunidad de Madera. Así de que si por ahí estamos de paso, con mucho gusto. 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Por ahí nos estaban preguntando si...
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